0: también ha expresado su firme apoyo y su clara voluntad de cooperar para la paz también en la península coreana, y vamos a seguir colaborando para la paz y la estabilidad en la península coreana y en la comunidad mundial. Como bien señala el dicho en español, que la unión hace la fuerza. Y a base de lo discutido y acordado en esta cumbre, espero que ambos países podamos abrir un nuevo capítulo en nuestra relación de socios estratégicos. Y una vez más, señora presidenta Sheinbaum, pueblo mexicano, muchísimas gracias por el cálido recibimiento que me han extendido. Muchas gracias.
1: Ahora, escuchemos el mensaje que nos dirige la presidenta constitucional de los Estados Unidos Mexicanos, doctora Claudia Sheinbaum Pardo.
2: 이어서 멕시코 앞 중국 클라우디아 셰인바움 파르도 대통령님께서 전하시는 메시지를 듣겠습니다.
3: Muy buenas tardes a todas, a todos. Les informamos que el día de hoy sostuvimos un encuentro muy productivo y cordial con el presidente de la República de Corea, el presidente Lee Jae-myung, a quien recibimos con gusto y le damos la bienvenida a nuestro país, junto con su esposa y su gabinete. Este año conmemoramos 64 años de relaciones diplomáticas entre México y la República de Corea. Nuestros vínculos, aun cuando apenas cumplimos estos años de vínculos formales, son desde hace mucho más tiempo. Cuando llegaron a nuestro país los primeros migrantes coreanos, marcando el inicio de una historia compartida que hoy continúa a través de una comunidad coreana plenamente integrada que ha contribuido al desarrollo económico, social y cultural de México. Este legado, construido con respeto, diálogo, solidaridad y cooperación, es uno de los pilares más entrañables de la amistad entre nuestros pueblos. El presidente Lee vino acompañado de una importante delegación gubernamental y empresarial con la que también nos reunimos. Ahí constatamos que la República de Corea y México mantenemos una asociación estratégica, la primera que Corea estableció con un país de América Latina, sustentada en valores e intereses compartidos. Además, compartimos con el presidente Lee una visión de prosperidad compartida. Acordamos seguir impulsando el comercio y las inversiones productivas y facilitar la participación de las micro, pequeñas y medianas empresas mexicanas en las cadenas de proveeduría de las empresas coreanas en México en el marco del Plan México. Coincidimos con el presidente Lee en el objetivo de una mayor cooperación económica complementaria entre nuestros países, que genere prosperidad compartida y beneficios para nuestros pueblos. La relación económica entre nuestras naciones mantiene un dinamismo extraordinario. En 2025, el comercio bilateral alcanzó los 27 mil millones de dólares. Corea es uno de los 5 principales socios comerciales de México en el mundo, y México es el principal socio comercial de Corea en América Latina. Asimismo, la inversión coreana acumulada desde 2006 suma más de 11.500 millones de dólares a través de más de 2.000 empresas. Conversamos también sobre el enorme potencial de nuestra cooperación en sectores estratégicos como la electromovilidad, la inteligencia artificial, las tecnologías digitales, la ciencia y la educación superior. El liderazgo tecnológico de Corea, junto con las capacidades industriales, el talento y la posición geográfica de México, nos ofrece la oportunidad de construir nuevas alianzas que fortalezcan nuestra competitividad y amplíen la colaboración entre nuestros centros de investigación para formar nuevas generaciones de talento. Asimismo, dialogamos sobre la agenda internacional. México y la República de Corea coincidimos en la defensa del multilateralismo, el derecho internacional, la solución pacífica de las controversias y la soberanía de los estados. Esta colaboración continuará con miras al 2028 año en que Corea asumirá la presidencia del G20 y México será sede de la APEC. Destacamos igualmente los lazos culturales y afectivos que unen a nuestras sociedades. La afición de la juventud mexicana por el K-pop y la gastronomía coreana es muestra de esa cercanía que crece entre nuestros pueblos. Las prioridades definidas y los acuerdos alcanzados quedarán plasmados, o más bien ya quedaron plasmados, en el Plan de Acción México-Corea 2026-2030, que será la hoja de ruta de nuestra relación durante los próximos 4 años y dará continuidad al trabajo bilateral en sus distintos ámbitos. Como parte de este esfuerzo, en el marco de esta visita, diversas dependencias de ambos gobiernos firmamos ya 17 memorándums de entendimiento en materias como cooperación económica, financiera, cooperación para el desarrollo, movilidad académica, cultura, turismo, ciencia y tecnología. Asimismo, propiedad intelectual, agricultura y seguridad, entre otras. Con ellos buscamos convertir esta agenda común en acciones concretas que generen beneficios para los pueblos de México y de la República de Corea. Termino agradeciendo al presidente Lee y a su distinguida comitiva esta visita que fortalece más de 60 años de amistad. A nombre del pueblo de México, enviamos un saludo afectuoso al pueblo de Corea. Con este mismo espíritu, seguiremos ampliando y diversificando nuestras relaciones con todas las regiones del mundo. El día de mañana se presentará el grupo Stray Kids en nuestro país y también esperamos la llegada de BTS a México nuevamente en el 2027. Quiero comentarles también que uno de los grandes proyectos del que fuimos informados hoy, que tengo la autorización del presidente Lee para comentarlo, es la posibilidad de que se establezca un centro de cultura K-pop en nuestro país, de música y otras actividades artísticas y culturales, así como la posibilidad de un Instituto de Cultura de México en la República de Corea. Muchísimas gracias, presidente Lee, por visitarnos el día de hoy y que esta visita continúe siendo, como ya lo determinaron nuestros pueblos, una relación de amistad. Muchas gracias.
1: A continuación, ambos mandatarios se tomarán la fotografía oficial.
2: 이어서 양국 정상님의 기념 촬영이 있겠습니다.
1: De esta manera concluye este evento. Se despiden de ustedes la presidenta de los Estados Unidos Mexicanos, doctora Claudia Sheinbaum Pardo, y el presidente de la República de Corea, excelentísimo señor Lee Jae-myung. Agradecemos.
4: El campo es la esencia del pueblo mexicano. 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Y si ese pedazo de tierra es un ranchito, mejor. 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

en una alberca chiquita, rodeada de un bulevar. Lo que aquí se necesita es gente para trabajar. El rancho de San Cristóbal.

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1: Bienvenidos de nuevo a todos a Neutrality Studies. Hoy, una vez más, contamos con una actualización de nuestro amigo y colega Stanislav Karpivnik. Stas, bienvenido de nuevo. Gracias, gracias. Siempre es un placer. Y es un placer tenerte aquí. Este es el segundo intento que hacemos, porque el inicio de la primera conexión se entrecortó un poco en tu lugar habitual. Ahora te has trasladado a otra habitación. Gracias por ello, y también por estar de pie. Y sin andarnos con rodeos, hablemos del ataque que tuvo lugar el pasado domingo, el último día de votación en Rusia, durante las elecciones. ¿Puedes contarnos un poco cómo fue? ¿Hasta qué punto fue grave? Y dado que fue enorme, un ataque realmente enorme, ¿crees que está cambiando algo? ¿Crees que cambiará algo en la postura de Rusia respecto a la guerra? Antes que nada, para hablar muy rápido de las elecciones. Sí, el domingo fue el principal día de votación. Así funcionan las elecciones en Rusia. Puedes votar por Internet si te registras con antelación e instalas el software adecuado en tu teléfono. Te registras a través de tu cuenta gubernamental. Así que no pueden, es una copia del programa con número de serie, de modo que no puedes votar varias veces. Así, en caso de que alguien robe tu cuenta, no puede ir votando en tu nombre. Yo fui a un colegio electoral en el que estaba registrado. Entré, me tomé un tiempo para revisar las papeletas y ver quiénes eran todos los candidatos locales. Luego, voté. Presentas tu documento de identidad, te buscan en la lista y firmas. Recoges tus 5 papeletas para las distintas listas de candidatos al Parlamento, para tu distrito local o tu región, y luego para las propias elecciones estatales. En este caso, las elecciones del Oblast de Moscú. Me llevó unos 20 minutos, más o menos. Y por cierto, hay cámaras web por todas partes. Así que puedes elegir cualquier colegio electoral que quieras y verlo durante todo el día si te apetece y revisar lo que se ha hecho. Además, hubo muchos observadores electorales internacionales en Rusia. El país admite, literalmente, a unas 10.000 o 12.000 personas. Y si quieren participar en el recuento, pueden hacerlo. Un amigo mío, Adrian McCree, es un millonario hecho a sí mismo en Australia. Estuvo en Rusia por negocios hace 2 ciclos electorales y dijo, oye, quiero ser observador electoral. Y le respondieron algo así como, adelante. Se registró y durante el recuento estaba en un colegio electoral y dijo, oye, ¿puedo contar? Y fue como, sí, adelante, ahí tienes, puedes contar. Así que probablemente se lo tomaron. En fin, es un sistema bastante abierto. Ahora, en cuanto al ataque, antes que nada, si no me equivoco porque hay 2 refinerías cerca de Moscú, fue, de nuevo, en la refinería de petróleo de Gazprom Neft. Si hay una gran explosión y mucho fuego, entonces es bastante fácil de sustituir, porque lo que están alcanzando son las instalaciones de almacenamiento de combustible. Son simplemente esas estructuras redondas de acero. Nadie las apaga. Se cierran los oleoductos de entrada y salida, se deja que se consuman, y luego se sustituyen. Tienen un diseño bastante sencillo. Básicamente, chapa metálica con un revestimiento interior. Se añaden algunas válvulas que controlan el flujo de entrada y salida. Hubo algunos impactos en la propia refinería. Están calculando que tardarán entre 2 y 3 semanas en sustituir algunos recipientes que resultaron dañados. Y esos recipientes se fabrican a mano, según el diseño. La mayoría de los recipientes, quiero decir, los hay de 70, 78 u 80 metros, pero son casos aislados. La mayor parte mide entre 1 y 3 metros, quizá 4. Y ahí es donde se producen las mezclas químicas o la separación. Un recipiente de 3 metros puede fabricarse en menos de una semana. Y cuando digo fabricarse, me refiero a fabricarlo, probarlo, someterlo a presión y todo lo demás. Así que no es un contratiempo importante. Por poner un ejemplo, la refinería de Yaroslavl ha quedado fuera de servicio 16 veces en los últimos 3 años y medio. Ha sido atacada 16 veces. Lleva 2 semanas fuera de servicio y luego vuelve a funcionar. Así que, cuando los ucranianos salen y dicen, oh, hemos reducido la capacidad de refinado rusa al 40%, una organización muy neutral, llamada Reuters, les ha corregido. Podéis reíros en este momento. Pero Reuters, la neutral, Neutral Reuters, ha salido a decir, bueno, el 40 es un poco alto, quizás sea más bien el 25%. Así que la realidad es que quizás sea el 10% como mucho, y esto requirió un esfuerzo enorme. Ahora bien, para entender el nivel de esfuerzo, también hubo varios bloques de apartamentos alcanzados, como de costumbre, y viviendas unifamiliares. Algunas fueron alcanzadas por restos que cayeron sobre ellas. Otras fueron alcanzadas porque eran objetivos deliberados. Para que se entienda, quizá hubo alrededor de una docena de drones que realmente encontraron el objetivo. Esa docena de drones en la región de Moscú y alrededor de Moscú alcanzó objetivos. Occidente envió 1.900 drones. Sí, os lanzaron cantidades enormes, enormes, y lograron pasar unos 12 más o menos. Así que el sistema de defensa, la defensa de Moscú, la defensa antiaérea, funciona, quiero decir, a un nivel increíble, ¿verdad? Sí, los estadounidenses sueñan con eso en Jordania. Para ellos sería un sueño húmedo. Eso nunca se hará realidad. Ya tienen suerte si interceptan la mitad de lo que Irán les lanza. Irán se está lanzando material bastante antiguo. Así que sí, estamos hablando de menos de una décima parte del 1%. Entonces, ¿esto tranquiliza a los rusos? ¿O sigue creciendo la presión para cambiar la estrategia de la guerra y evitar que esos ataques se produzcan desde el principio? Bueno, impedirlo. Verá, el problema es que impedirlo es más difícil, porque estos drones se lanzan desde pequeños camiones. Rusia ha hecho mucho para ralentizar eso. Y una de las razones por las que las tasas de interceptación son tan buenas es que tienen que lanzarlos desde mucho más lejos de la línea del frente que antes. Rusia lo ha conseguido destruyendo todo el combustible, todas las gasolineras de los oblasts de Kharkov y Sumy. Y ahora están actuando en el oblast de Kiev, en la propia Kiev y en Chernigov. Acaban de destruir todas las gasolineras o estaciones de servicio donde repostan estos camiones ligeros de carga, porque eso es lo que son. Conducen camiones ligeros de carga y camiones civiles. No son camiones militares. Usan camiones civiles siempre que pueden. Se esconden detrás de los civiles. Los llevan hasta allí y lanzan desde ellos 3 o 4 drones. Después se marchan y los esconden en algún sitio durante el día. Ese es el problema. Puedes ocultar estos camiones. No son muy grandes. Puedes esconderlos prácticamente en cualquier garaje, aparcamiento subterráneo, lugares así o almacenes. Y ahora, hablando de almacenamiento, una nota muy rápida. 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A medida que más y más almacenes arden en Ucrania y el hambre empieza a hacerse notar en ciertas zonas, Occidente decidió intensificar su guerra contra Rusia, una guerra económica total. Así que también fueron a por las refinerías de petróleo rusas y por un par de objetivos más. Ahora han destruido 3,5 millones de metros cuadrados de espacio de almacenamiento en Rusia. 3,5 millones de metros cuadrados. Metros cuadrados. Para entenderlo, al ritmo actual, Rusia está construyendo una media de 5 millones de metros cuadrados al año. Vaya.
2: Wow.
1: Sí. Rusia ha respondido, y se calcula que entre el 60 y el 90% de las instalaciones de almacenamiento de Ucrania han sido destruidas. Quiero decir, cualquier cosa que parezca un almacén está siendo atacada y destruida. De hecho, hay muchas fotos en Internet de carteles en supermercados ucranianos que amenazan con una multa de 3.000 hryvnias a cualquiera que haga una foto de estanterías vacías. Esto se debe a que los almacenes que distribuían productos alimentarios han desaparecido, junto con todo lo demás. ¿Cómo empezó esa guerra contra los almacenes y cuál era la lógica detrás? ¿Pensaban los ucranianos que esto llevaría la guerra a casa? ¿O los ucranianos, quiero decir, la OTAN, pensaba que esto llevaría la guerra a los rusos? ¿O cuál era la lógica detrás?
2: Sí, yo no diría. Ucrania es la carne de cañón que ejecuta las órdenes y muere. Ese es su trabajo. Su trabajo es luchar y morir en masa por la clase propietaria de Occidente. Esto fue, claramente, fue Estados Unidos ante todo. No sabemos si fue directamente Trump o si fueron sus asesores, pero sí sabemos que hubo una rueda de prensa con Marco Rubio y Trump, y le preguntaron a Rubio cuándo empezó todo esto. Y él dijo algo así como, sí, sí, ahora estamos realizando ataques en profundidad contra Rusia. Así que es Estados Unidos. Seamos sinceros, es Estados Unidos. Son drones estadounidenses y europeos. Como mucho, los ensamblan, igual que un misil Flamingo. Mejoraron la Wu-1 nazi. Se parece casi exactamente a ella. Los ucranianos simplemente lo ensamblan, lo cargan de combustible y lo lanzan. Todo el guiado y todo demás lo ponen los estadounidenses, y el fabricante está en Estados Unidos y en Europa. Así que, cuando vuelan, ¡ah! Y después de que Rubio diga esto, Trump se mete y dice, sí, vamos a escalar para desescalar. Bueno, escalaron. Rusia respondió escalando. Y ahora Europa va a vivir unos Juegos del Hambre, y esos Juegos del Hambre ya están aquí, para Europa. Y la escasez de combustible ya está aquí, tanto para Estados Unidos como para Europa. Y Estados Unidos lo está empeorando aún más, porque ya sabes, ¿qué otra cosa iba a hacer Estados Unidos sino empeorar las cosas todavía más? Ese es el nivel de la gente que vive en Estados Unidos, que gobierna Estados Unidos hoy en día. Así que Rusia respondió, porque ya sabe, fue Occidente quien empezó a atacar los envíos de grano procedentes del Mar de Azov y del este del Mar Negro. Rusia respondió destruyendo los 7 puertos de Ucrania. Y ayer Rusia atacó el principal puente ferroviario que conducía al sur de la provincia de Odessa, y desde allí cruzaba el Danubio hacia Rumanía. Así que esa ruta ya no existe. El ejército ruso y partisanos rusos de la población local, que luchan contra el gobierno, han destruido más de 500 locomotoras. Sí, hay bastante de eso que no se informa. Han descarrilado e incendiado 3 trenes de la OTAN que transportaban equipamiento de la OTAN. Así que hay un movimiento partisano activo, anti-OTAN y anti-Zelensky, dentro de la propia Ucrania. Y lo interesante es que, en el oeste de Ucrania, hay incluso un movimiento partisano ultranacionalista que se ha dado cuenta de que Zelensky va a utilizarlos hasta el último hombre, mujer y niño, y de que la única forma de sobrevivir a esto es deshaciéndose de Zelensky. Así que están coordinando ataques e información con los partisanos rusos del centro de Ucrania, que después se lo transmiten al ejército ruso. Y la situación se ha vuelto tan mala para el régimen de Zelensky que los bombarderos rusos están atacando ahora directamente Odessa, algo que antes no podían hacer debido a la defensa antiaérea. El Patriot es una porquería contra los misiles balísticos, pero funciona bastante bien contra los aviones, para lo que fue diseñado originalmente. Así que ahora mismo, esa es la situación. La cantidad de drones que han llegado, que están llegando, es enorme. Los están lanzando. Bueno, antes que nada, tienen que acumular esos drones, porque no producen tantos al día. Fueron 1.900 contra Moscú, y alrededor de otros 1.600 contra el resto de Rusia. Y de media, están lanzando más de 1.000 drones al día. Y de nuevo, el 99% de esos drones son destruidos. Más del 99%. Algunos sí consiguen pasar. Y esa es en parte la razón por la que Rusia está atacando ahora centros de datos en Ucrania. Porque lo que hacían esos centros de datos con esos drones respaldados por Palantir era cartografiar mientras volaban. Y los centros de datos procesan la información. Primero, buscan nuevos objetivos que hayan aparecido de la noche a la mañana o desde el último vuelo. Y segundo, calculan nuevas rutas por las que puedan entrar. A veces dan rodeos, grandes rodeos, para sortear algún punto e intentar colarse por un corredor que haya encontrado otro dron. Así que los centros de datos se utilizan para eso, y Rusia ha empezado ahora a atacar esos centros de datos. Hace 2 días, inutilizaron un gran centro de datos en Ucrania. Así que esto ocurre a todos los niveles. Y sí, claro, la opinión pública es, atacad, atacad con más fuerza y atacad más. Y la población también lo dejó claro en las votaciones. Eso es lo que respaldan. Los 3 partidos que subieron, de los 5 partidos que hay en el Parlamento, en Rusia hay más de 700 partidos registrados. La mayoría son partidos muy pequeños y locales, ya sea para elecciones locales o porque son la afición de alguien. Creo que necesitas 3.000 firmas para registrar un partido. No son muchas. Y supongo que podrías firmar para, por ejemplo, 20 partidos distintos. Podrías poner tu firma en todos. Pero los 3 partidos que subieron fueron Rusia Unida, los comunistas y los liberal-demócratas, que no son liberales. Eran más liberales que fueron el primer partido registrado en Rusia después de que la Unión Soviética empezara a permitir varios partidos. Y en aquel momento eran más liberales que los comunistas que estaban en el poder.
3: Así que los llamaban liberales.
2: Pero en realidad están a la derecha del centro, bastante a la derecha del centro. Y tanto los comunistas como los liberal-demócratas piden ataques mucho más duros, incluso ataques contra territorio de la OTAN. Rusia Unida también subió bastante. Así que entre esos 3, aumenta la presión para llevar a cabo ataques más contundentes. El partido pseudo-liberal Gente Nueva subió un poco, pero sigue siendo un partido bastante rezagado, al final de la lista, casi tan mal como Rusia Justa.
3: ¿Viste la charla que dio John Mearsheimer? Porque estuvo en Rusia, ¿verdad? Y hasta se reunió con Sergei Lavrov. También estaban Larry Johnson y el juez napolitano, por cierto, y cenaron con Lavrov. Y lo que más me preocupa ahora es que, según Mearsheimer, Lavrov dijo, miren, tenemos nuestros problemas con los estadounidenses, pero quienes de verdad nos sacan de quicio son los europeos. Y ahora creemos a los europeos cuando dicen que quieren guerra, y nos estamos preparando para eso. Es también es el sentir general de la población. Esta profecía autocumplida que los europeos están invocando está empezando realmente a calar en Rusia, como diciendo, vale, de acuerdo, habrá guerra con los europeos. ¿Es a ese punto al que hemos llegado?
2: Sí, y llevo bastante tiempo diciendo que esta gente está lo bastante loca y que va en serio y hay que tomársela en serio. Llevo los últimos 2 años diciéndolo sin parar en medios rusos y en medios en inglés. La parte lamentable es, y espero que Suiza se mantenga al margen de esto, por razones evidentes, así podrá sobrevivir como país, porque los europeos tienen un deseo suicida de morir. Y también hablo de los pueblos europeos. Miren, cuando dicen, oh, no nos culpen a nosotros, son los políticos. Sí, pero ustedes siguen votando a esos políticos. No derrocan a esos políticos. Eso significa que les dan su consentimiento. Cuando los políticos dicen que ha llegado el momento de que vayan a morir en masa, y ustedes responden, bueno, vale, les acaban de dar todo el margen que necesitaban para asegurarse de que todo el mundo vaya a morir en masa. Era una conspiración, una teoría de la conspiración, una teoría de la conspiración.
1: Pero cuando empiezas a analizarlo de forma realista, no es una teoría de la conspiración. Sí, el problema es que literalmente estás viendo la sustitución de las poblaciones europeas. Ucrania es un ejemplo claro. Ucrania ha perdido 20 millones de personas. Hay unos 10 millones de pensionistas. La mitad de la población son pensionistas. Han perdido 2 millones en el campo de batalla y hay alrededor de 1 millón implicados. La demografía ucraniana está, obviamente, en un callejón sin salida total y están intentando activamente incorporar a mujeres al ejército. Ha habido muchos informes de que ahora simplemente están reclutando mujeres por la fuerza. Y para el resto de Ucrania, están intentando hacerlo mediante anuncios. Este año, entre los ucranianos, el porcentaje de mujeres en primera línea ha pasado del 5% al 8%. Así que están sustituyendo activamente a los hombres por mujeres. Esto es un genocidio. Es un genocidio del gobierno ucraniano contra el pueblo ucraniano. Y han traído del extranjero. Solo este verano han traído a 500.000 indios, pakistaníes y bangladesíes. Hombres jóvenes, no familias ni nada parecido. Y vi una entrevista a un miembro del Parlamento de la Rada que le decía al periodista algo así como: sí, sí, vamos a traer a 9 millones de personas, 9 millones de hombres jóvenes de esos países. Y el periodista decía: espere un momento, eso va a cambiar por completo la demografía del país. Bueno, sí, sí, vamos a tener una nueva raza de personas. Así que, en cuanto a la teoría de la conspiración, esta es la realidad.
3: Ese es el nivel del debate que se está dando allí.
1: Claro. Y ya sabes, lo he visto. Tengo el vídeo. Necesito encontrarlo y enviártelo por Telegram. Es un vídeo de aproximadamente un año antes, en el que unos profesores del Instituto Revolve estaban hablando. Decían algo así como: bueno, cuando tengamos a los 40.000 pacificadores europeos, ya sabes, cuando esa idea estaba sobre la mesa, no tengáis miedo. Podrán dejar embarazadas a 100.000 mujeres. Y vamos a conseguir un acervo genético de mejor calidad que el que tenemos ahora. Estos son los ultranacionalistas de Ucrania, que se desprecian a sí mismos, porque en el fondo saben que son rusos y odian todo lo ruso. Así que genéticamente eliminemos la parte rusa de nuestro ADN y sustituyámosla por otra cosa. Así que sí, este es el nivel de son unos ultranacionalistas únicos. Son una anomalía. La mayoría de los ultranacionalistas creen que tienen la mejor genética que existe. Estos ultranacionalistas quieren sustituir su genética lo más rápido posible por la de cualquier otra persona. Así que esto es algo muy, muy enfermizo.
3: Nación para empezar, y no mejora en absoluto. Pero esa es la situación que tenemos ahora mismo. Y luego salió el vídeo de reclutamiento de la OTAN. Hace poco. ¿Has visto el nuevo vídeo de reclutamiento? Sí, sí. El de la OTAN, la mujer con la cara verde, y luego todo el mundo con un aspecto tan, tan pijo y demás, para defender Europa. Es horrible, Europa.
1: ¿Pero te fijaste en algo del vídeo? ¿En la gente que aparece en el vídeo, incluido el estadounidense? Todos eran blancos. Todos.
3: Exactamente.
1: Porque cuando se trata de Europa, resulta que todo el mundo es europeo. Da igual de qué parte del mundo venga. Pero cuando se trata de morir por estos, entre comillas, valores europeos, solo los locales tienen que ir a que los maten. Así que llámalo como quieras, pero ese es el punto en el que estamos ahora mismo.
3: Es que me estoy desesperando por saber qué se puede hacer todavía ante esto, porque parece que ya no hay marcha atrás, al menos en Europa ahora mismo. Pero esto no es algo que Jusastía quisiera hacer, ¿verdad? No querrían entrar en guerra con toda la OTAN.
1: Rusia no quiere ir a la guerra contra toda Europa, ni contra nadie más de allí, pero está preparada para hacerlo. En primer lugar, no sería toda Europa. Seamos un poco realistas con esto. Grecia tendría una revolución, y Bulgaria también, si fueran. Turquía no va a ir a luchar. No se juega nada en esta guerra. Está ganando dinero con todos los bandos. Estados Unidos no va a luchar. Estados Unidos va a vender armas. Los que tendrán que ir a morir serán los europeos del norte. Probablemente, los británicos harán como que participan e intentarán mantenerse al margen, pero acabarán viéndose arrastrados, igual que se vieron arrastrados a la Primera y la Segunda Guerra Mundial, que ayudaron a orquestar. Los franceses, los alemanes, quizá los polacos, aunque eso es algo cuestionable, porque realmente quieren que los polacos luchen. Pero no parece que los polacos tengan muchas ganas, salvo gente como Sikorsky y otros psicópatas que son criaturas de Bruselas. Y los escandinavos. Los escandinavos parecen decididos a su propio exterminio. No sé muy bien por qué. Quizá han tenido una vida demasiado fácil, o quizá se han cansado de vivir. Pero los escandinavos parecen querer de verdad, que ocurra un acontecimiento de nivel de extinción. Por desgracia, también los países prebálticos. Pero mételos en el mismo saco que a los escandinavos. En esta gente ya no queda absolutamente ninguna lógica. Están en una histeria colectiva, salvo algunas excepciones, gracias a Dios. Al menos unas pocas personas aún tienen la cabeza funcionando. Pero la mayoría de la población está en una histeria colectiva. Pero bueno, ya sabes. Quiero decir, felicitaré a Estocolmo, ya no es la capital de las violaciones de Europa. Ahora está en segundo lugar, por detrás de Londres. Pero ya sabes, uno pensaría que quizá querrían hacer algo al respecto. Sobre cosas así, la seguridad interna, la prosperidad económica. Pero no. Es mucho mejor tener una buena guerra y acabar con todos, como los hombres jóvenes. Los hombres jóvenes que ya no tienen oportunidades de trabajo, de formar una familia, de tener un futuro. Y en cualquier sociedad, el monopolio del poder letal, siempre está en manos de los varones jóvenes. ¿Cuál es la mejor manera de actuar cuando tienes demasiados varones jóvenes? Has saqueado el sistema hasta llevarlo al colapso y no hay oportunidades económicas. Hacer que vayan a morir. Y si consigues que vayan voluntariamente a morir, mejor todavía. Pero creo que ese es el objetivo de todo esto a estas alturas, especialmente para las élites del norte de Europa. Seguimos en el poder, asegurándonos de que nuestra población se reduzca considerablemente. Suicidio a manos de la maquinaria bélica rusa. Es un concepto horrible, pero esto es lo que estamos viendo ahora mismo. Lo único que me da esperanza es que, en realidad, parece que Occidente no tiene suficiente determinación para la guerra. Si vemos cómo Estados Unidos está luchando la guerra con Irán, ni siquiera es capaz de someter a los hutíes y a sus aliados en Yemen. Cree que tienen en sí mismos la capacidad de causar realmente más daño a Rusia luchando la guerra de forma directa. Sí, Ansar Allah, que por cierto, cuenta con ingenieros muy buenos. Los hutíes tienen una gran inclinación técnica. La tendencia en Occidente, una tendencia racial, es, ah, mira, son gente morena. La traducción sería, son un grupo de idiotas bárbaros a los que podemos manejar a nuestro antojo, porque apenas saben hacer fuego, ya sabes. Fuego. Pero resulta que muchos de estos países, como Yemen del Sur, tienen en realidad una gran capacidad de ingeniería. Y los persas, en general, también la tienen. Ya sabes, construían ciudades cuando gran parte de Europa dormía en cuevas, literalmente. Así que despreciar a esta gente como si fueran una especie de imbéciles del tercer mundo es una estupidez. Pero se hace desde el punto de vista etnocéntrico de Europa y de Estados Unidos. Mire, Rusia lleva los últimos 3 años fabricando más de 1,000 carros de combate nuevos al año y modernizando los antiguos T-72 al modelo T-90, la torreta, el motor y todo lo demás. Punto de vista etnocéntrico de Europa y de Estados Unidos. Mire, Rusia lleva los últimos 3 años fabricando más de 1,000 carros de combate nuevos al año y modernizando los antiguos T-72 al modelo T-90, la torreta, el motor y todo lo demás. Carros antiguos. Y además,

0: repente, si se lanza una gran ofensiva de carros, se plantean enormes problemas de suministro. Así que sí, Rusia se está preparando. Quiero decir, miren, llevo mucho tiempo diciendo esto. Lo lamentable es que las élites europeas y la gente que las vota y las apoya se han vuelto estúpidas, posiblemente estúpidas de forma terminal a estas alturas. Han caído en una histeria colectiva. Y como sabemos, solo hay una de dos maneras de acabar con una histeria colectiva. O se extingue con la generación que está sumida en ella. Porque si miran cualquier revolución de un gobierno radical, ya sean los bolcheviques o la revolución iraní de finales de 1979, la siguiente generación suele ser mucho más tranquila y más liberal. Porque no se puede mantener durante mucho tiempo ese nivel insensato de radicalización. Simplemente agota a la gente y agota a las sociedades. Me atrevería a decir, y no estoy defendiendo a los nazis de ninguna manera, que si los nazis hubieran sobrevivido de algún modo a la guerra, al cabo de una generación más o menos también se habrían moderado, porque no hay otra opción. Okay. Las sociedades no pueden mantener ese nivel de locura. Por eso las inquisiciones y todo lo parecido se moderaron después de una generación, porque acaba consumiéndose por sí solo. Agota a la sociedad. Esa es una posibilidad. Pero, por desgracia, no creo que tengamos tiempo de esperar a que desaparezcan por edad. Y en el presente, porque la mayoría de la gente que está realmente desequilibrada, creo yo, es de mediana edad. Gente de 40 y de 50 años. Los jóvenes parecen estar algo más cuerdos en la mayoría de los países. Gracias a Dios por eso, porque los jóvenes suelen ser quienes se radicalizan más rápido. En este caso, parece que ocurre al revés. Pero incluso para que las personas de 40 o 50 años desaparezcan por edad, harían falta otros 20 o 30 años, teniendo en cuenta la esperanza de vida. Y no tenemos tanto tiempo. Probablemente, a estas alturas, no tenemos ni 2 o 3 años. Puede que mucho menos. Quizás solo este año, si el invierno es lo bastante duro y las élites europeas están lo bastante desesperadas. Entonces, ¿qué nos queda? La única otra forma de romper una histeria colectiva es romperla. Eso fue lo que ocurrió con la Alemania nazi. La histeria colectiva se rompió, físicamente. Lo mismo pasó en Japón y en muchos otros países. Pero eso significa guerra. Esa es la parte desafortunada. Es la única forma de romperla. ¿Qué cree que nos van a traer los próximos meses? Porque me da la impresión, también por nuestra última conversación, de que toda la cosecha es mala. Y además, la situación energética de Europa sigue teniendo muy mala pinta. El continente europeo va a enfrentarse a bastantes problemas simplemente para poder seguir funcionando, ¿no? Bueno, no. El 42% del continente europeo, bueno, si incluimos Bielorrusia, alrededor del 46% del continente europeo funciona bastante bien. Eso sería Rusia y Bielorrusia. Todo lo demás, ¿cuál es el término delicado? Está jodido. Creo que es el mejor término delicado que se puede usar a estas alturas. Podría usar otras palabras, pero no quiero decir palabrotas. Es prácticamente el único término que queda para describir la situación.
1: Alexander
2: Mercouris pronostica que en algún momento los estadounidenses dejarán de suministrar gas natural licuado a Europa, porque la situación energética en Estados Unidos también es cada vez más precaria. ¿Comparte usted esa valoración? No.
1: No. LNG, no. Diesel, absolutamente.
0: Gas natural licuado, no. Diésel, absolutamente. De hecho, Estados Unidos no puede enviar diésel a Europa, porque también lo importa. Así que creo que habrá que ver qué pasa con los productos petrolíferos. En cuanto al gas natural licuado, por el momento Estados Unidos tiene suficiente para el consumo interno y para vender. El problema para los europeos es que no tienen dinero. Bueno, en primer lugar, mire los costes del diésel en Estados Unidos. Estamos en torno a $1.50 hasta $2 por litro. o hasta $8.

0: $8.50 por galón, y sigue subiendo, por cierto. Esta semana llegó a $8.50, desde los $8, y eso fue en California. Ahora mismo California es más cara, pero la media en Estados Unidos creo que ronda los $7. Es decir, aproximadamente entre $1.50 y $2 por litro. Y luego mira Europa. Alemania está llegando a unos $3.20 por litro, es decir, un 50% más. Y ahí está el problema. Estados Unidos importa unos 2.5 millones de barriles de diésel al día.
1: America imports about 2.5 million barrels of diesel per day. Russia, just so people understand,
0: Rusia, para que la gente lo entienda, produce el 11% del diésel que se exporta en el mundo. Si atacas las refinerías rusas, estás atacando directamente al diésel que sale de allí. Y también a Estados Unidos, ante todo. Europa no compra diésel ruso. Bueno, quizá a través de intermediarios, o quizá a los estadounidenses. Igual que Europa compraba gas natural licuado ruso, pero como iba en un carguero estadounidense, pasaba de ser moléculas autocráticas a moléculas de libertad. Pero las moléculas de libertad no son gratis, y el coste aumenta entre un 30 y un 40%. La libertad tiene su precio, obviamente. Así que ahora tenemos un problema con el diésel. Y como sabemos, Europa está en una situación agrícola horrible. Las previsiones apuntaban a un 40% menos. Y si tomamos como referencia las patatas, la caída ronda el 40% respecto al año pasado. Ya han salido las cifras de la cosecha de patata en Europa. Y pasó de 27 millones de toneladas el año pasado a 20 millones de toneladas este año. Y la calidad de las patatas es mucho peor. Eso se debe a la falta de fertilizantes, a la falta de diésel para la maquinaria agrícola, y también a una enorme ola de calor y sequía que afectó a toda Europa. Bueno, a toda la Europa de la Unión Europea. Porque, por cierto, esa ola de calor se detuvo más o menos a la altura de Varsovia. De hecho, aquí en Rusia ha sido un verano frío y ha habido una cosecha récord. Así que ahora mismo están recogiendo la segunda cosecha. Y ahora, en circunstancias normales, Rusia empieza a vender diésel en el mercado mundial, porque Rusia deja de vender diésel entre finales de marzo y principios de octubre, ya que es la temporada agrícola. Hay distintas zonas climáticas, y por eso cambian las fechas en las que se empieza a sembrar y a cosechar. Esa es la realidad. Entonces, ¿qué hace Estados Unidos? Pues hace todo lo que puede para empeorar aún más las cosas, incluso para sí mismo. Así que la mano esquelética de Graham se alza desde las profundidades del infierno y consiguió que el gobierno estadounidense aprobara su proyecto de ley de supersanciones contra Rusia, con sanciones de hasta el 500% para cualquier país que compre petróleo y gas rusos. Entonces China dijo, bueno, ahora tenemos una ley que prohíbe prestar atención a las sanciones estadounidenses o hacer nada en relación con ellas. Así que, si una empresa no quiere que su director acabe en la cárcel en China, sencillamente ignorará las sanciones estadounidenses. Y la India dijo, que os den, haremos lo que nos convenga. Y como la India, en general, apenas exporta nada a Estados Unidos y tampoco compra demasiado a Estados Unidos, el comercio entre ambos es muy limitado. Tiene razones muy limitadas para seguir haciendo esto. Ahora bien, los europeos, por su parte, incluso a través de terceros, seguían comprando indirectamente al menos algunos productos rusos. Normalmente, a través de navieras griegas, que una vez más están creando moléculas de libertad dentro de sus barcos, o a través de los indios que refinan petróleo ruso, una cosa u otra. Así que no sé cómo les va a afectar esto. Pero ya sabe, Rusia, para entenderlo bien, vendía cada día 7 millones de barriles de petróleo en el mercado. Eso representaba aproximadamente entre el 11 y el 12% del total mundial que se vendía. Aunque el Golfo Pérsico no está completamente cerrado, porque todavía sale petróleo de Irak y un poco de Irán, pagando a Irán las tasas, la inmensa mayoría algo así como 24 millones de barriles, ha quedado fuera del mercado. Así que obviamente es un golpe muy grande. Eso es básicamente el 30%, o cerca del 30%. Así que ahora están intentando sacar del mercado el petróleo ruso, que supondría otro 10 o 12%. Bueno, era el 11% cuando todo funcionaba con normalidad. Así que ahora representa, obviamente, una proporción mucho mayor. En conjunto estamos hablando de retirar casi la mitad del petróleo del mercado mundial. Y los combates en el Mar Negro también han dejado a Kazajistán fuera del Ártico. El consorcio del oleoducto del Caspio exporta a través de Novorossiysk. Y drones de la OTAN han atacado las infraestructuras y las oficinas del consorcio del oleoducto del Caspio, del que Chevron posee, por cierto, el 50%. Y el segundo mayor propietario es Exxon, y después está Kazakh Oil. Kazajistán ha informado de que ha perdido 2.500 millones de dólares en ingresos, y Chevron ha perdido alrededor de 5.000 millones de dólares en ingresos. Me encanta. Esto vuelve a ser un nivel de estupidez demencial. Va a peor. ¿Y cómo no iba a ir a peor? Hay algo de lo que, una vez más, nadie está hablando: la logística. Es el canal de Panamá. Así que el Mar Rojo está prácticamente cerrado. El Golfo Pérsico está prácticamente cerrado. La principal vía de paso entre este y oeste que queda ahora mismo es el canal de Panamá. Y aunque antes pasar un barco por el canal de Panamá costaba entre 50.000 y 60.000 dólares, fuentes muy fiables me han dicho que el precio está ahora en torno a los 2 millones de dólares. ¿Por qué? Y hay una cola larguísima de barcos, porque ese es el último punto para pasar del Pacífico al Atlántico de forma rápida. Así que muchas compañías petroleras empezaron a transportar por esa ruta. Bueno, ¿y quién creen que está al final de la lista de espera? Los cargueros a granel que llevan trigo, los cargueros a granel que llevan maíz, los barcos que transportan alimentos. Y no olvidemos que mientras esperan en la cola, están en un entorno tropical. Ese trigo, ese maíz, empieza a pudrirse. Así que lo que se está haciendo es retirar todavía más alimentos del mercado. Y por cierto, los ferrocarriles de Estados Unidos no pueden asumir el traslado de todo de oeste a este, aunque quisieran enviar todo ese maíz y el resto hacia Europa, que se va a enfrentar a la hambruna. No tiene capacidad ferroviaria para mover tanto volumen, ni tiene diésel suficiente para que el sistema ferroviario mueva tanto. Así que empieza a verse un colapso general de la logística. Y para quienes no entiendan lo que significa pasar de 27 millones de toneladas de patatas a 20 millones de toneladas de patatas de segunda o tercera categoría, Europa está ahora mismo tirando de las últimas reservas del año pasado. La previsión, en este momento, y ya no hablemos de los precios, los precios de mercado de las patatas subieron un 80% la semana pasada, un 80%, es que Europa se va a quedar sin patatas. Bueno, Europa, la Unión Europea. Por cierto, Rusia tiene una cosecha récord de patatas, Bielorrusia también. La Unión Europea se va a quedar sin patatas y, según las previsiones, probablemente también sin la mayoría de las verduras, a principios de primavera. Salvo que las hayas cultivado tú mismo y las hayas almacenado en algún sitio. Quiero decir, simplemente desaparecerán. Eso es todo. No quedará nada, a ningún precio. Da igual cuánto estés dispuesto a pagar, porque se habrá acabado. La población se lo habrá comido todo. Y Europa no va a tener trigo, porque no se puede sacar el trigo de Ucrania. Los puertos están destruidos, los barcos hundidos. Han destruido más de 500 locomotoras. Y si tienes suficiente diésel, puedes transportarlo por carretera. Pero como mucho por carretera, puedes mover alrededor del 6% de toda esa producción. Y eso si tienes suficiente diésel.
2: Así que esta es la situación. Es bastante desoladora.
0: Quiero decir, estamos hablando de hambre grave y probablemente suele afectar más a los países menos desarrollados que al núcleo imperial. Esto también va a tener consecuencias importantes para la situación política de esos países. En cuanto la gente pase hambre, llegará el cambio. Bueno, en realidad, los países del sur de Europa son probablemente los que están en mejor situación. Ya sabe, yo estuve en... Hay una avispa intentando entrar volando por un agujero de la red. Estuvimos en Creta, mi familia y yo, hace unos años. Y entonces contratamos, era después de la temporada turística, a uno de los taxistas, que también trabajaba de guía. Él fue nuestro guía. Y el hombre tiene sus propios olivares, tiene sus propias uvas. Pero solo les permiten vender una determinada cantidad como producto griego hecho en Grecia o producto de Grecia. El resto lo venden a España o a Italia. Y, como decíamos, estamos en Creta. Lo mismo ocurre en Sicilia, lo mismo en el sur de Italia, y todavía puedes encontrar comida para comer. Comen algarrobas o las hebras de la algarroba, algo parecido a las hebras de los guisantes. Es comestible, totalmente comestible. Incluso puedes comerte la cáscara. Yo los he comido, y tienen muchos nutrientes. Así que no comes bien, pero tampoco vas a morirte de hambre. Todo eso no existe en el norte de Europa. El norte de Europa tiene un clima mucho más duro, y si no guardas provisiones para el invierno, vas a sufrir hambruna. Y de nuevo, si eres de las élites y ves a gente hambrienta o a gente más violenta, gente hambrienta viendo cómo sus hijos se mueren de hambre, o todavía más violenta, ¿qué eliges si quieres seguir en el poder? Quiero decir, puedes dar marcha atrás en todo lo que has hecho o puedes ir a la guerra. ¿Cree que este impulso bélico empeorará aún más ahora en invierno, cuando la situación de suministros se deteriore? ¿Esa es su previsión? Por desgracia, sí. Hay un dicho muy bueno, no sé si es británico o estadounidense, pero dice así: cuando todo lo demás falla, te llevan a la guerra. Por desgracia, creo que puede que no sea una opinión equivocada. Sigo esperando que las cosas cambien, pero parece que todo el impulso bélico, también dentro de Europa, se está intensificando mucho ahora mismo, a juzgar por todos los periódicos que se publican allí. Se nos acaba el tiempo. Stas, si la gente quiere encontrarte, ¿a dónde debería ir? Rusia, Moscú.
2: Rusia, Moscú.
0: Por lo demás, pueden encontrarme como Stanislav Krapivnik. No pude poner el nombre completo. Nos gustan los nombres largos. En YouTube pueden encontrarme como Mr. Slavic Man, Slavic con K. Debería tener de nuevo en funcionamiento algunos canales en varios idiomas. Los estamos reabriendo porque YouTube los cerró por considerarlos material robado por inteligencia artificial. Son mis canales, pero así que tenemos que abrir otros nuevos. Deberían estar funcionando la semana que viene, al menos en un par de idiomas más. A ver, ¿qué más tenemos? Smay Gorinich es mi Substack. Ahora mismo lo uso principalmente como archivo, pero también hay algunos de mis escritos allí. Y en Telegram, Stasudaya Bratna es el canal en ruso. Y Stas Was There es el canal en inglés. Dejaré enlaces a todo eso en la caja de descripción de abajo. Y volveremos a hablar pronto con más novedades desde Rusia. Muchísimas gracias por su tiempo hoy. Gracias.
2: Thank you.
3: Este tango que incluimos aquí no es una parodia, pero puede ser el reflejo de mucho de lo que acontece en nuestros días. Existe, evidentemente, un rasgo, una pincelada de pesimismo en muchos de nosotros. Lo describe perfectamente Cambalache.

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2: Preside este evento Honestidad y Resultados Puebla, la presidenta constitucional de los Estados Unidos Mexicanos, doctora Claudia Sheinbaum Pardo. La acompañan el gobernador constitucional del Estado de Puebla, Alejandro Armenta Mier. La secretaria de Bienestar, Leticia Ramírez Amaya. La secretaria de Ciencia, Humanidades, Tecnología e Innovación, Rosaura Ruiz Gutiérrez. El secretario de Economía, Marcelo Ebrard Casaubón. La secretaria de Anticorrupción y Buen Gobierno, Raquel Buenrostro Sánchez. La directora general de Alimentación para el Bienestar, María Luisa Albores González. El director general del ISSSTE, Martí Batres Guadarrama. Todas y todos ustedes, sean bienvenidos. Escuchemos las palabras de bienvenida del gobernador constitucional del Estado de Puebla, Alejandro Armenta Mier.
3: Doctora Claudia Sheinbaum Pardo, muchas gracias por su presencia a Puebla. La recibimos con alegría y con gratitud. Puebla la quiere. Bienvenida, Claudia Sheinbaum Pardo, presidenta de México. Estimadas secretarias, secretarios, directores, amigas, amigos, diputadas, diputados, presidentes, presidentas municipales, estimados delegados, delegadas federales, quiero decirles que nuestra presidenta voltea los ojos siempre para ver a Puebla. Gracias, presidenta, por estar cerca de la población y sus necesidades. Bienvenida a esta tierra de historia, de trabajo, de dignidad y de transformación. Hoy, con su presencia, tiene un significado muy especial. Viene a compartir los avances de su gobierno, a rendir cuentas, como usted lo ha dicho, directamente al pueblo, a refrendar una forma distinta de ejercer el poder con cercanía, con honestidad y con la convicción de que el gobierno debe de estar presente en cada territorio. Ese espíritu resume una de las grandes enseñanzas de la Cuarta Transformación. El poder solo se vuelve virtud cuando se pone al servicio de los demás, y eso hace nuestra presidenta, la doctora Claudia Sheinbaum. Reconocemos su liderazgo. Agradecemos profundamente el respaldo que su gobierno ha tenido con nuestra entidad. Compartimos una misma visión, la que entiende que el desarrollo económico debe convertirse en bienestar, que la prosperidad debe de ser compartida, que la justicia social no es una concesión, sino una obligación del Estado, y que el pueblo debe permanecer en el centro de todas las decisiones públicas. En Puebla, de su mano, trabajamos en comunidad, atentos a los principios de la Cuarta Transformación: no mentir, no robar y no traicionar al pueblo de México. Por eso, presidenta, muchas gracias, porque el plan hídrico está caminando, porque su equipo visita cada semana Puebla, vienen a recorrer el río Atoyac, están pendientes del polo de desarrollo de economía para el bienestar, están pendientes del gran proyecto del astroparque, del gran telescopio milimétrico, de la modernización del circuito carretero de la Mixteca, están pendientes de los proyectos de modernización de la caseta de Amozoc. Su equipo, presidente, está atento con las nuevas universidades que nos ha enviado, y también todo Puebla se está pavimentando de la mano de usted. Muchas gracias, presidenta, porque en Puebla la Cuarta Transformación es una realidad. El campo está viviendo una transformación gracias a usted. Y en Puebla los 10 proyectos de tecnología van muy fuerte gracias a su respaldo. Por eso, presidenta, en Puebla compartimos su convicción de que el gobierno debe estar presente, escuchar y rendir cuentas. Amigas y amigos, hoy recibimos a la primera mujer presidenta de México. ¡Qué orgullo tenerla en Puebla! Una mujer surgida de un movimiento que recuperó la idea de que el poder público debe servir a quienes históricamente fueron olvidados. Gracias, presidenta, por encabezar el segundo piso de la Cuarta Transformación en México, por llevar a Puebla en su corazón y por ser su prioridad. Bienvenida a Puebla.
2: Estimado público, escuchemos el mensaje que nos dirige la presidenta constitucional de los Estados Unidos Mexicanos, doctora Claudia Sheinbaum Pardo.
4: ¿Cómo están? Me da mucho gusto estar con ustedes. Saludo con mucho cariño, gusto, fraternidad al gobernador constitucional de Puebla, Alejandro Armenta. Gracias, Alejandro, y a todas y a todos por esta recepción. Estamos cerrando un ciclo de rendición de cuentas. El próximo 1 de octubre cumplimos ya 2 años al frente del gobierno de la República. Y como ustedes saben, la Constitución dice que los presidentes, en este caso la presidenta, debemos dar nuestro informe a la nación todos los 1 de septiembre. 1 de septiembre, los presidentes, las presidentas, debemos dar un informe a la nación. Así lo hicimos el 1 de septiembre. Pero nosotros, desde el primer año, decidimos hacer un circuito por todo el país. dar un informe, una rendición de cuentas por cada entidad de la República. En lo que va de septiembre, ya visitamos Morelos, Durango, Zacatecas, San Luis Potosí, Aguascalientes, Colima, Jalisco, Nayarit, Nuevo León, Coahuila, Tamaulipas, Veracruz, Chiapas, Oaxaca, Campeche, Yucatán, Quintana Roo, Hidalgo, Tlaxcala, Guanajuato, Querétaro, Estado de México, Chihuahua, Baja California, Baja California Sur, Sinaloa y el día de hoy aquí con ustedes en Puebla, en el estado número 27. De la rendición de cuentas, que le llamamos honestidad y resultados. Mañana vamos a estar en Tabasco, Michoacán, Guerrero, el sábado en Sonora y el domingo cerramos en la Ciudad de México, con el informe en la Ciudad de México. Ahora los atiendo, si les parece. Terminando el evento, con gusto voy para allá y los atiendo. ¿Les parece? ¿Sí? ¿Estamos todos de acuerdo que los atendamos terminando el evento? Muy bien. Bueno, aprovecho también en este recorrido para poder hablar un poco de cómo es que llegamos al momento actual. ¿Cómo es que llegamos a lo que llamamos la cuarta transformación de la vida pública de México? Y además, aprovechamos para recordar un poco de la historia de nuestro país, porque estamos en el mes de la patria. Septiembre es el mes de la patria, porque conmemoramos el 13 de septiembre, el día en que los niños héroes defendieron a la patria en el castillo de Chapultepec frente a la invasión de Estados Unidos. También conmemoramos el Día de la Independencia, el 16 de septiembre. Y el 27 de septiembre es el día de la consumación de la independencia de 1821. Y vale la pena recordar, ¿por qué le llamamos la cuarta transformación? ¿Y cómo es que México, muy brevemente, platicarles cómo es que llegamos a este momento? Porque un pueblo que no tiene memoria, no tiene brújula. Un pueblo que no sabe de dónde venimos, difícilmente sabe a dónde vamos. ¿Cómo es que llegamos a este momento histórico de nuestro país y cuáles son los principios que constituyeron a México y que nos siguen guiando hasta este momento? Un 16 de septiembre de 1810, después de 3 siglos de ser colonia española, un hombre, el cura Hidalgo, salió a dar un grito. Había 12 personas en la Plaza de Dolores. Habían estado trabajando con otros independentistas la independencia de México, después de 3 siglos de conquista y colonia española. Fíjense qué particularidad tiene nuestro país, que en toda América Latina, quien dirigió los movimientos de independencia fueron militares criollos. ¿Qué quiere decir eso? En la colonia, en aquella época, hace más de 200 años, cuando España era quien gobernaba nuestro territorio, había castas. Los que habían nacido en España eran los de arriba. Luego los criollos, los hijos de padres españoles. Luego los mestizos, la combinación entre un padre español y una madre nacida o venida de un pueblo indígena o viceversa, después los indígenas y después la población negra. Y cada uno tenía derechos distintos, pues en toda América Latina quien dirigió el movimiento de independencia fue un militar criollo que pertenecía al virreinato. En México no. En México fue un cura de pueblo quien levantó al pueblo de México por su libertad y por su independencia. Y ese origen popular de nuestra independencia marcó para siempre la historia de México. Este hombre llamó al pueblo a independizarse, a la libertad. Les decía que eran 12 en Dolores, Guanajuato, pero de ahí en pocos días fueron cientos y en pocos días fueron miles. Tomaron Celaya, de ahí tomaron Guanajuato, de ahí se dirigieron hacia la Ciudad de México y después hacia Guadalajara. Y ese cura que llamó por la independencia y la libertad, en pocos meses de escuchar al pueblo, dijo: no solo es la independencia y la libertad, sino que hay que abolir la esclavitud y las castas. Fíjense lo que significa la independencia de México. El pueblo movilizado, llamando a la independencia, a la libertad, a la justicia social. Eso no lo tiene ningún país en América Latina. Eso solamente viene del pueblo de México, que siempre ha luchado por su libertad y por su independencia. Hidalgo es detenido por el ejército realista con otros independentistas, lo llevan a Chihuahua y ahí lo fusila. Pero Hidalgo dejó un discípulo, José María Morelos y Pavón. Morelos, otro cura de pueblo, siguió con la independencia. Y él hizo algo extraordinario, además de su brillante capacidad para constituir un ejército. Hizo la primera constitución del México independiente. Tiene el bello nombre de la libertad de la América Mexicana. Ellos, a salto de mata, unos cuantos hombres, hicieron una constitución. Pero fíjense lo hermoso de esa constitución. Lleva una parte que hasta ahora es el artículo 39 de nuestra Constitución, que dice: la soberanía dimana del pueblo. ¿Qué quiere decir eso? Que solo el pueblo de México puede definir su destino, que ninguna potencia extranjera, ninguna élite puede definir el destino de la patria. Y de ahí viene otro pensamiento hermoso. Dice: hay que moderar la indigencia y la opulencia. Es decir, no debe haber tanta desigualdad social. Hay que eliminar las castas, también dice. Y dice que el hijo del hacendado y el hijo del peón deben tener la misma educación. Desde entonces, la defensa de la educación pública. Morelos también es detenido y es fusilado posteriormente. Después viene Guerrero, que por ahí de las montañas del hoy estado de Guerrero siguió luchando por la independencia. Ese hombre, cuando su padre le dice: por favor, hijo, entrégate ya, te van a matar, le dice la hermosa frase que los mexicanos llevamos en el corazón: no, padre, la patria es primero.
5: ¡Es libertad! ¡Es libertad! ¡Es libertad!
4: En 1821, una persona que venía del ejército realista, Iturbide y Vicente Guerrero, hacen un acuerdo para lograr la independencia, la consumación de la independencia. Entran a la Ciudad de México y toman el Palacio Nacional. Pero Iturbide se corona como emperador y los independentistas, Guerrero, Guadalupe Victoria, dicen: no luchamos tantos años para tener a un rey en nuestro país. Nosotros queremos democracia, queremos una república. Quitan a Iturbide del poder y en 1824 el primer presidente de México es Guadalupe Victoria. Por eso digo yo que el pueblo de México siempre ha luchado por la libertad, por no ser esclavos, por la independencia, por ser un país independiente, por la soberanía, porque el pueblo determine el destino de la patria, por la justicia social, que nadie se quede atrás, que todos caminemos juntos, y por la democracia, que el pueblo decida quién gobierna sus estados y quién gobierna la presidencia de la República. Ese es el fundamento de la nación. Pero no crean que en 1821 se acabó la historia por la independencia. El siglo XIX estuvo marcado porque hasta 1836 España nos reconoce como república, como país independiente. Y nada más nos reconoce España, que por cierto trató de invadirnos nuevamente en 1829, tan solo nos reconoce España y Francia llega a nuestro territorio con una guerra que se llamó la Guerra de los Pasteles, donde querían cobrar supuestamente una deuda de unos pasteleros franceses. En realidad, querían nuestro territorio, querían que México fuera colonia de Francia. Se fueron y poco tiempo después llegó a Estados Unidos y nos invadió. Y se llevó más de la mitad del territorio. Ahí hay historias también de una valentía extraordinaria. El general Grant, un miembro del ejército de Estados Unidos que después fue presidente, escribió unas memorias y dijo: esa guerra de Estados Unidos contra México fue muy injusta, pero algo que me quedó en el corazón, dice el general Grant, es la valentía del pueblo de México para defender su independencia. Ese es el pueblo de México. Y después de eso, nos vuelven a invadir los franceses. Aquí en Puebla hay una historia que ustedes todos la conocen, que es la batalla de Puebla al mando del general Zaragoza. Llegan los franceses, el ejército más poderoso del mundo, y el general Zaragoza, que había luchado con Benito Juárez en la Guerra de Reforma, Juárez lo manda a defender a la patria. Y en Puebla, con un ejército que apenas tenía uniformes, que apenas tenía armas, Zaragoza le dice al pueblo: puede ser que venga el mejor ejército del mundo, pero ustedes son los mejores hijos de México. Y los mejores hijos de México defendieron a la patria en la batalla de Puebla. Imagínense, desde entonces estaban de acuerdo con la invasión francesa. Querían que viniera alguien de fuera a gobernarnos. Incluso fueron por Maximiliano para que viniera a gobernar a México. Los franceses se rearmaron, llegaron a la Ciudad de México y permanecieron 5 años. Pero Benito Juárez, los liberales y el pueblo de México nuevamente venció a los franceses y se logró la restauración de la República, la segunda independencia de México. No crean que ha sido fácil. Después de eso, después de Juárez, vino el Porfiriato y luego la Revolución Mexicana. Y en 1914, otra vez Estados Unidos nos quiso invadir. Pero todos los revolucionarios estuvieron en contra de esa invasión. Por eso el pueblo de México hasta hoy tiene una marca, tiene un sello, lo lleva en el corazón. Nosotros decidimos en nuestro país. México es un país libre, independiente y soberano. Luchamos por independencia, soberanía, justicia social, libertad y democracia. Transformación, porque México vivió una primera con la independencia, una segunda con la reforma y la defensa contra la invasión francesa, una tercera la Revolución Mexicana. ¿Y qué pasó después de esa tercera transformación? No voy a hacer más historia, solo recordarles que México vivió un periodo de mucha oscuridad en nuestro país. En la historia reciente, le llamamos el periodo neoliberal. Fueron 6 sexenios, 6 presidentes. Si lo recordamos, Miguel de la Madrid, Salinas de Gortari, Zedillo, Fox, Calderón, Nieto. 6 sexenios. Vendieron las empresas del pueblo de México a privados. Crearon unos cuantos millonarios. 36 años que no subió el salario mínimo. De empobrecimiento del pueblo. De hacer deudas privadas, deudas públicas. Pero en 2018, y 2 fraudes electorales al menos, el de 1988 y el de 2006. ¿Cuál democracia? Nunca la defendieron ellos. Pero en 2018, el pueblo de México dijo, basta, es hora de la cuarta transformación de la vida pública de México, y llegó el presidente Andrés Manuel López Obrador. Y la historia cambió. Cambió la historia. Llamamos transformación porque fue una transformación profunda, de fondo. ¿Qué fue lo que principalmente cambió? Fueron 36 años de gobiernos que gobernaron para unos cuantos, que nunca les importó el pueblo. O también podemos decir que unos pocos se apoderaron del gobierno. Y en 2018 y en 2024 nos reivindicamos como gobiernos del pueblo, por el pueblo y para el pueblo de México. Llegamos los gobiernos que velamos por el pueblo, con principios, con bases, porque nosotros no llegamos impuestos por nadie, llegamos elegidos por el pueblo. Y esos principios tienen que ver con una visión económica y una visión ética y moral. Uno de los principios es, por el bien de todos, primero los pobres. Fíjense, en tan pocas palabras, todo lo que eso significa. Quiere decir que nosotros no dejamos a nadie atrás. Quiere decir que nosotros nos damos la mano. Porque aquella idea de que el pobre es pobre porque no trabaja es una mentira. Lo que pasa es que fueron años de bajos salarios, de no acordarse del pueblo. Si alguien trabaja es el pueblo de México, un pueblo trabajador. Por eso ahora gobernamos con la visión de por el bien de todos, primero los pobres. Con la visión de que no puede haber gobierno rico con pueblo pobre. Cero corrupción en los gobiernos de la transformación. Y con la visión de que con el pueblo todo y sin el pueblo nada. A partir del 2018 hubo cambios importantes, decía. Uno de ellos, que parece menor, es que aumentó el salario mínimo. En 2018 el salario era de 2,800 pesos mensuales. En 2026 el salario mínimo es de más de 9,500 pesos mensuales. Un aumento de 154% en términos reales. Otras reformas laborales. Se acabó el outsourcing. Y ahora con nosotros, los trabajadores de plataformas digitales tienen seguridad social y a partir del próximo año la jornada laboral se reduce 2 horas cada año para llegar a 40 horas en el 2030. Decían que si aumentaba el salario mínimo iba a haber inflación, que si aumentaba el salario mínimo se iba a devaluar el peso, que si aumentaba el salario mínimo no iba a haber inversión. Falso. Aumentó el salario mínimo y no hay inflación. Aumentó el salario mínimo y el peso está fuerte. Aumentó el salario mínimo y estamos en récord de inversión extranjera directa, como nunca antes en nuestro país. Por eso va a seguir aumentando cada año el salario mínimo por encima de la inflación. ¿Qué otra cosa llegó para quedarse? Los programas de bienestar. La pensión adulto mayor. Las becas. Les voy a platicar los derechohabientes, los beneficiarios de los programas de bienestar. Fíjense, pensión para adulto mayor, 667,000 adultos mayores en Puebla reciben la pensión universal para adulto mayor. Se cumple 65 años, se inscribe uno, le llega la tarjeta de bienestar y sin intermediarios recibe su pensión cada bimestre. A nadie le preguntan por quién va a votar, de qué partido político es. Es universal, es un derecho del pueblo de México. Dice un expresidente que quien recibe la pensión es un flojo. No sé si ya lo oyeron. ¿Qué le decimos? Para nosotros, los adultos mayores son héroes y heroínas de la patria, porque han dado su vida a sus familias, a sus pueblos, a sus comunidades, a la nación. Así como los pueblos originarios defienden, reconocen, reciben los consejos de los adultos mayores, nosotros también veneramos a los adultos mayores. Y esa pensión ya es un derecho, está en la Constitución de la República y cada año va a seguir aumentando por encima de la inflación. En Puebla, 104 mil personas con discapacidad reciben una pensión. Igual hay en Puebla 228,234 jóvenes de preparatoria que reciben su beca. Para todas y todos los jóvenes que estudian en preparatoria pública, la beca Benito Juárez. Para el campo, 118,000 reciben producción para el bienestar, 120,598 reciben fertilizantes gratuitos, 15,140 reciben el programa Sembrando Vida. Y ahora que entramos nosotros al gobierno, incorporamos tres nuevos programas. El primero, Pensión Mujeres Bienestar. Todas las mujeres de 60 a 64 años reciben una pensión. Esa es solo para mujeres. ¿Sí saben por qué? A ver, ¿por qué? La pareja, debemos ayudarnos en los trabajos del hogar, pero muchas veces ese trabajo recae en las mujeres, ¿cierto o no? Por ejemplo, ¿quiénes somos las que principalmente debemos ayudarnos en los trabajos del hogar? Pero muchas veces ese trabajo recae en las mujeres. ¿Cierto o no?

Se está riendo, o sea que sí es cierto. Llegamos a los 60 años. Sé de lo que les hablo porque tengo 64 años. Por cierto, ya ven que a las mujeres desde jóvenes nos dicen que no digamos nuestra edad. ¿A poco no? Tiene unos 50, ¿cuántos tienes? 45. ¿Qué tiene de malo que las mujeres digamos nuestra edad? Por eso yo orgullosamente digo, tengo 64 años y estoy orgullosa de envejecer. Soy mamá y soy abuela. Y cuando llegamos a los 60, los hijos ya están grandes. ¿Y ahora quién nos dejan a cuidar? ¿Quién reconocía ese trabajo? Dije que llegábamos todas a la presidencia, así que a partir de los 60, solo para mujeres, para reconocer el trabajo de cuidados que han hecho, pensión Mujeres Bienestar, de 60 a 64 años. Después tomamos la decisión de dar beca también a los jóvenes de secundaria. Y a todos los jóvenes de secundaria tienen una beca. Fíjense, hay esta idea que han dicho de que solo deberían recibir beca los que tienen buena calificación. Pero nosotros pensamos, y de hecho así lo vimos cuando fui jefa de gobierno de la ciudad, que cuando se divide en el salón de clase al que tiene beca y al que no tiene beca, se genera una diferencia. Y en vez de que todos quieran tener buena calificación, se divide entre los supuestos buenos estudiantes y los malos estudiantes. Y eso no ayuda a la educación. Mejor apoyamos a todos para que todos estudien. Y ya probamos que cuando se da beca, todos los estudiantes tienen mejores calificaciones. Así que por eso, si se ve en escuela pública, todos tienen su beca Rita Cetina en secundaria. Y en el caso de la primaria, a partir de este año recibieron un apoyo para útiles y uniformes escolares. El otro día que estaba en Jalisco, una señora se acercó y me dijo, gracias, presidenta. Le dije, ¿por qué? Me dijo, es que por primera vez pude comprarle todos los útiles escolares a mis hijos gracias al apoyo de Rita Cetina, de útiles y uniformes escolares. Por eso, para que todos lleguen parejitos a la escuela, a todos 8 millones de niñas y niños reciben la beca Rita Cetina de útiles y uniformes escolares. Iniciamos el programa Salud Casa por Casa, de enfermeras, enfermeros en todo el país que visitan las casas de los adultos mayores y las personas con discapacidad, los apoyan si tienen la enfermedad de diabetes, hipertensión o alguna otra enfermedad, dan consejos para la salud. Y ya inicia el programa de farmacias para el programa Salud Casa por Casa, para recoger de manera gratuita los medicamentos de este programa sin ir necesariamente al centro de salud.

0: más estamos haciendo en Puebla? Porque además, bueno, me falta. ¿Saben cuántas personas en Puebla reciben programas de bienestar? Son 2.165.549 personas que reciben de manera directa un apoyo. Son los impuestos del pueblo regresados al pueblo de México. Primero de septiembre dije, es el amor hecho política pública. De eso se trata los programas de bienestar. Son más de 2 millones aquí en Puebla. ¿Qué más estamos haciendo en Puebla? Bueno, estamos apoyando en toda la repavimentación, tanto en la ciudad de Puebla como en otras ciudades del estado. Estamos empezando por quien más lo necesita. Estamos haciendo una carretera muy necesaria en la Mixteca poblana, que conecta con la Mixteca oaxaqueña y también con la montaña de Guerrero. Es la carretera Cuautla-Tlapa. También estamos en distintos lugares en la conservación de las carreteras. Ya saben que vamos a ampliar la carretera aquí en la caseta que va a Veracruz, en Amozoc, para que podamos mejorar el tránsito en esta vialidad. Estamos, ahora los escucho, en la modernización de la carretera Tulancingo-Nuevo Necaxa. Esta ni la conocía el gobernador. También igual en la modernización de la autopista Puebla-Acatzingo. También va a tener una ampliación y una modernización. Estamos saneando todo el río Atoyac. El río Atoyac es lamentablemente el río más contaminado del país. Se están haciendo cerca de 20 plantas de tratamiento. ¿Por qué es importante sanear el río? Porque además de que no debe estar contaminado, genera muchas enfermedades, particularmente en los riñones. Al sanear el río Atoyac van a disminuir las enfermedades de los riñones. Estamos invirtiendo un recurso muy importante. Estamos también haciendo muchas preparatorias en Puebla. A veces uno ve el problema de la inseguridad solo resolviéndolo con policías, Guardia Nacional. Pero nosotros pensamos que un elemento principal es que todos los jóvenes vayan a la escuela. Hay muchos jóvenes de 15 años que por distintas razones no van a la escuela, entre otras porque no hay preparatoria cerca de los lugares. Así que estamos haciendo en Puebla cerca de 18 preparatorias para que los jóvenes puedan ir a la escuela. Y el próximo año vamos a hacer otro tanto. Aquí en la ciudad de Puebla, la Universidad Nacional Rosario Castellanos, para alrededor de 1,000 estudiantes, un campus más de la universidad. La sustitución del Hospital General Regional Carmen Cerdán del IMSS, que ya inauguramos hace poco, las nuevas torres de cardiología y oncología que también inauguramos. Y a partir de este mes, junto con el gobernador, estamos ya haciendo, va a iniciar la construcción de 812 consultorios del IMSS Bienestar en todo Puebla. Además de mejorar los centros de salud, hospitales, el ISSSTE, el IMSS Bienestar, queremos que entre las tres instituciones, el ISSSTE, el IMSS y el IMSS Bienestar, haya consultorios con médicos. Abrimos la convocatoria para 20,000 médicos. Ya se inscribieron 78 8,000 médicos que quieren participar en los consultorios en todo el país. Ya se van a incorporar, vamos a arreglar los consultorios, van a tener todo el equipamiento y también su propia farmacia con los 60 medicamentos que son más necesarios para atender desde niños hasta adultos mayores. 812 consultorios en Puebla. Bueno, estamos trabajando con alimentación para el bienestar, con una planta transformadora de café, de igual forma una planta agroindustrial de maíz nativo para producir harina de maíz, una planta... ¡Ah! Aquí, Puebla, además de lo que ya existía, se está convirtiendo en el centro de la electromovilidad, porque aquí se van a construir las baterías del vehículo línea, que ya inicia su puesta en marcha el próximo año. De igual forma, la reconstrucción de todas las carreteras que se dañaron con las lluvias ya iniciaron del año pasado. Todos los pueblos originarios reciben de manera directa un presupuesto, todos los pueblos originarios del país. En Puebla son 880 comunidades que reciben de manera directa un presupuesto. Cada municipio de Puebla tiene un centro libre para las mujeres, para poder apoyar frente a la violencia. Dos centros comunitarios deportivos en algunos de los municipios más necesarios. Y termino con esta acción que también es muy importante. Estamos construyendo cerca de 69,000 viviendas para personas de escasos recursos en Puebla. Se trata de viviendas del Infonavit, del FOVISSSTE y de la Comisión Nacional de Vivienda. Se llama el programa Viviendas para el Bienestar. Y es muy fácil adquirir el crédito de viviendas para el bienestar. Y también a todos aquellos que tenían créditos impagables, de deudas que no se podían pagar de casas, que en Puebla son 142,000, ya les redujimos sus deudas o de plano ya pagamos todas sus deudas para que puedan tener su escritura y su vivienda. Los gobiernos le quitaban al pueblo. Con la cuarta transformación, los gobiernos damos al pueblo y sobre todo damos la mano y damos el corazón. Muchas gracias a todas y a todos por su presencia. Se les quiere mucho, mucho, mucho. ¡Que viva Puebla! ¡Que viva México! ¡Que viva México! ¡Que viva México!
1: Le solicitamos guardar el debido respeto para entonar nuestro himno nacional mexicano.

0: De esta manera concluye este evento. Se despide de ustedes la presidenta de los Estados Unidos Mexicanos, doctora Claudia Sheinbaum Pardo. Agradecemos a ustedes su amable asistencia, deseando...
1: Todas las cosas bellas del campo, lo que los antiguos literatos llamaban lo bucólico, se refleja en esta hermosísima canción que hemos, con perdón del autor, destrozado, porque para usted seguramente también será muy bonito el sol de mañana, cuando ella, el objeto del amor, corre por entre los trigales.

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2: A las 2, esta es la información. Esta mañana Palestina e Israel, en voz de sus gobernantes Mahmoud Abbas y Benjamín Netanyahu, hablaron frente a los y las representantes de Naciones Unidas. El primero, el palestino, pidió frenar el exterminio y el segundo, frente a una sala que se vació ante su llegada y después de varios minutos de abucheos, aseguró que no parará. Todo mientras afuera, cientos de manifestantes rodearon esta sede diplomática. Nos enlazamos, por supuesto, y como toda la semana, allá con nuestros enviados especiales.
3: Comercio, cultura y educación fueron los temas principales de su primer encuentro entre la presidenta Claudia Sheinbaum y su homólogo de Corea del Sur, Lee Jong-min, en Palacio Nacional.
2: Abrir cuentas bancarias, solicitar créditos y recibir pagos de forma digital va a ser mucho más sencillo con la nueva ley de economía digital. Busca también evitar fraudes o préstamos irregulares con altos intereses. Le contamos al respecto.
3: La empresa Lego invertirá 400 millones de dólares en nuestro país y generará más de 1.300 empleos para la expansión de la industria del juguete.
2: La defensa de la soberanía brasileña va a sonar con la música de Bad Bunny, y es que el artista puertorriqueño permitió al presidente de Brasil, Lula da Silva, usar su canción Lo que le pasó a Hawái para su campaña por la reelección, que por cierto también cuenta con el respaldo del activista pro-palestina Thiago Ávila. Muy buenas tardes, así le damos la bienvenida a Once Noticias y a Radio IPN a nombre de todo el equipo y con el gusto de siempre. Les saludamos Vanessa Salazar, quien está hoy en la interpretación de lengua de señas mexicana, y por acá Estefanía Cuartino y Luisa Cantú.
3: Steph. Hola Luisa, ¿cómo estás? Buenas tardes a ti y a todas las personas que nos ven y nos escuchan.
2: Vámonos directo a la información, y es que el día de hoy vamos a empezar hablando sobre inclusión financiera, cómo cambia para los pequeños negocios, para los medianos, poder obtener créditos, cobrar con tarjeta. Todo esto es parte de un proyecto que está incluido en la nueva ley de inclusión digital. Le contamos de qué se trata.
4: La nueva ley de economía digital busca impulsar la actividad económica, realizar pagos vía electrónica, ampliar la inclusión financiera y el acceso a créditos bancarios a la población.
5: Entonces, para el pequeño comercio, pues es muy importante porque dejas de usar el efectivo. Ayuda en la seguridad y obviamente en la agilización de todos tus procesos. Y eso va a ayudar en la inclusión financiera. Y ya después, si quieres pedir un crédito o algo así, entonces sí, ya tendrías que registrarte ante el SAT.
6: Y eso abre un trayecto para acceder a productos financieros, acceder a crédito y crédito más barato, y por supuesto dirigir sus actividades hacia la formalización.
4: Uno de los beneficios de la inclusión financiera formal es que los usuarios están protegidos contra fraudes, porque se evita recurrir a tandas o préstamos irregulares que cobran altos intereses. Para impulsar las transacciones y pagos digitales por la compra de productos y servicios usando solo el celular, se plantea aperturar cuentas bancarias a distancia, solo con la CURP digital.
6: Es la cuenta de nivel más simple, con una simple identificación, la puedes abrir de manera remota.
4: De acuerdo con la Agencia de Transformación Digital, en México hay 18 millones de personas adultas que aún no tienen cuenta bancaria. Próximamente, el Banco del Bienestar permitirá a sus más de 38 millones de cuentas realizar estos pagos y transacciones desde su aplicación móvil. Actualmente, el 85% de los pagos menores a 500 pesos se realizan en efectivo.
5: No es que se vaya a prohibir el efectivo, ni mucho menos, imagínense, no. Sino facilitar el uso de la tecnología para hacer pagos digitales.
4: La iniciativa de ley de economía digital propuesta por la presidenta Claudia Sheinbaum ya se discute en el Congreso de la Unión. 11 Noticias, Armando Gama.
3: Y es que esta mañana también fue anunciada una importante inversión que impulsa el mercado nacional. Esta y más información económica en el siguiente resumen.
7: México es atractivo para la inversión extranjera, uno de los principios del Plan México, como la que anunció el Grupo Lego.
8: Porque esta inversión por 400 millones de dólares es fruto de un proceso muy largo. ¿Por qué es importante, además del impacto en el empleo? Estamos hablando de 1.300 nuevos empleos, bien pagados.
7: La economía mexicana recuperó el dinamismo en julio pasado, de acuerdo con información del INEGI. La presidenta Claudia Sheinbaum destacó que los sectores que tuvieron un mejor desempeño fueron el de servicios, entre otras cosas, por el turismo y el mundial de fútbol, así como el industrial. En la primera quincena de septiembre, la inflación se ubicó en 3.42% y se mantiene dentro del intervalo de variabilidad establecido por Banxico de 3%. Los rubros con mayores incrementos fueron bebidas alcohólicas y tabaco, seguido de restaurantes y servicios de alojamiento y seguros y servicios educativos, con 7.44%, 6.25% y 5.85% respectivamente. Mientras que el personal ocupado del sector creció 1.3% respecto al mismo mes de 2025 y las horas trabajadas aumentaron 1.7%, informó el INEGI. 11 Noticias.
2: Bueno, dejamos las noticias nacionales y nos vamos a las internacionales, porque hoy también hubo sesión en las Naciones Unidas, pues con muchísimas cosas sucediendo dentro y fuera. Empezamos afuera de este recinto con Luisa Méndez y con Baruch González. Cuéntenos, ya los vemos, los escuchamos, colegas, adelante.
9: ¿Qué tal, Luisa Estefanía? Muy buenas tardes. Pues no estamos tan afuera de las Naciones Unidas, pero les vamos a decir por qué. Nos encontramos en el Parque Bryant Park, aquí en la ciudad de Nueva York. El motivo es porque en estos momentos ya se está congregando la gente, las personas, para manifestarse por la llegada de los caminos de viajes a esta ciudad, pues en el marco de la asamblea, y protestar por esto, por el genocidio que se comete en Palestina. A lo largo de la mañana ha habido una serie de movilizaciones. Primero fue cercano al edificio de la ONU, Baruch, que ahí estuvimos, y pudimos platicar con algunas de las personas que se manifestaron, que cabe decir, fueron arrestadas las manifestaciones, entre ellas la actriz Susan Sarandon, entre otros activistas. Pero vamos a escuchar primero un testimonio de un asistente a esta movilización a las afueras del edificio de la ONU. Vamos adelante.
10: Cada vez vemos más que existe una alianza de nacionalistas de derecha en todo el mundo. Lo vemos aquí en Estados Unidos, lo vemos en Israel y también en toda América Latina. Estos gobiernos de extrema derecha no tienen ningún interés en atender las necesidades de sus ciudadanos, proteger a las personas, financiar los servicios de salud ni intervenir en la infancia. Quieren mantener un estado de guerra permanente.
9: Luisa Estefanía, también tuvimos chance de platicar con varios ciudadanos de aquí de la ciudad de Nueva York que estaban en esta manifestación y pues nos platicaron su enfoque sobre para qué se debería usar el dinero que está como invertido en bombas ahorita y en todo este tema. Vamos a ver lo que nos dijeron.
11: Como neoyorquina, como maestra, estoy demandando el bloqueo de las bombas y no más dinero para el genocidio. Necesitamos el dinero para escuelas, seguro social y para vivienda. Bloqueen las bombas.
9: Y bueno, compañeras, estimado auditorio de 11 Noticias, hay que señalar que también dentro de esas movilizaciones pudimos platicar con asambleístas de Nueva York, de la ciudad de Nueva York, demócratas, que nos explicaron por qué participan en esta movilización y específicamente, bueno, pues como decía Baruch, critican que el dinero que se genera de la economía estadounidense termine en manos de Israel y se le dé armamento. Incluso este dinero que se genera y es parte de la economía del país, es generada por mexicanos. Así lo dijo esta asambleísta de la ciudad de Nueva York. Vamos a escuchar.
12: Nosotros hemos dependido en el labor mexicano para tener la economía que tenemos. Y nuestros compañeros y hermanos mexicanos han sido explotados por décadas para enriquecer a este país. Así que es completamente injusto que este presidente insulte a nuestros hermanos mexicanos.
9: Amigos de 11 Noticias, efectivamente también tuvimos la oportunidad de platicar con un asambleísta que nos dio su opinión sobre el avance de la derecha en América Latina y cómo se vislumbra una alianza entre estos entes políticos con Israel. Vamos a ver lo que nos comentan.
13: Espriella es otro fascista, tanto como Donald Trump. La misma pelea en Colombia es la misma pelea que estamos teniendo aquí contra gobiernos fascistas que solo quieren mandar armas a Israel.
9: Pues así esta primera movilización que se da muy cerca del edificio de la ONU, como ustedes podrán escuchar los testimonios de las y las personas que acudieron a esta movilización, pues hablan de este bloque que se construye a partir de las extremas de derecha a nivel global por parte de Israel, Estados Unidos y en América Latina. ¿No es así, Baruch?
14: Así es, también la oportunidad de pues conocer los distintos enfoques de otras comunidades que están en contra del genocidio y que hoy se manifestaron por la visita de Benjamín Netanyahu a la ciudad de Nueva York, a la Asamblea 81 de las Naciones Unidas. Luisa Estefanía.
2: Luis Baruch, confirmamos la participación de México el día de mañana, ¿verdad? Digamos, en nuestra agenda nacional es lo siguiente fuerte que estamos esperando, ¿correcto?
9: Sí, el día de mañana será el día en que México dé su posicionamiento como nación. Hay que recordar que el canciller mexicano, bueno, pues hizo un vuelo a México Express para recibir la visita del presidente de Corea. Y bueno, ahora lo que tenemos es que mañana llega, acá hemos podido platicar ya con la Cancillería, con la misión diplomática que nos explica que será hacia la tarde cuando escuchemos la participación de Roberto Velasco, nuestro canciller mexicano, en esta Asamblea de Naciones Unidas. Luisa Estefanía.
2: Pues pendientes y también al resto de su cobertura el día de hoy. Un abrazo y muchísimas gracias, Luisa Méndez y Baruch González.
9: Ahora, buenas tardes.
2: Muy buenas tardes. Y bueno, ya decíamos, Steph, eso es lo que está sucediendo afuera. Vamos a revisar los puntos más importantes adentro en la sesión. Por tercer año consecutivo y, por supuesto, en concordancia con este aceleramiento del genocidio en contra de la población palestina, la gran mayoría de las y los asistentes a esta sesión general de Naciones Unidas se retiraron del salón en cuanto puso un pie ahí el primer ministro israelí, Benjamín Netanyahu. En cuanto su nombre fue voceado, hubo abucheos y gritos de Palestina, Palestina. Vamos a verlo. Netanyahu aseguró que Israel y Estados Unidos están en una especie de batalla de siete frentes, así lo dijo: Gaza, Cisjordania, Líbano, Siria, Irak, Yemen e Irán. Repitió el falso argumento de las supuestas armas nucleares de Irán y habló de los grupos terroristas que, según él, están combatiendo. Sin embargo, hay que recordar que bajo este argumento, decenas de miles de personas civiles han sido asesinadas cruelmente por Israel, cerca de 80.000 en Palestina, 20.000 de ellas niñas y niños. Además, han mutilado sus soldados, a quienes aplaudió hoy, a 44.000 menores. El personal médico de los organismos internacionales ha denunciado patrones. ¿Qué quiere decir patrones? Bueno, los soldados israelíes le disparan un día a las niñas y a los niños en la cabeza, otro en los genitales y otro en las rodillas. Se reportan también 4.000 asesinatos en Líbano y casos como el que le hemos reportado en este espacio de la escuela de Minaf, donde 150 personas murieron asesinadas por un misil y la mayoría eran niñas. Sin embargo, para Netanyahu, esto es, y lo cito, una obsesión de la prensa. Escuchemos.
15: Varios países extranjeros han destinado millones de dólares estadounidenses para difamar a mi país con mentiras. El primero, Qatar. Hace ya varios decenios financió universidades estadounidenses y medios de comunicación tóxicos como Al Jazeera. También hicieron lo mismo en Europa. ¿El objetivo? Muy claro. Lavarle la cabeza para que se odie al oeste, a los israelíes y a los Estados Unidos.
2: El primer ministro israelí también dedicó unos minutos específicamente al alcalde de Nueva York, a Zoran Mamdani. Aseguró que por su culpa la gente judía en Nueva York no se siente segura. Sin embargo, los datos dicen otra cosa. Hay que recordar que después de Tel Aviv, Nueva York es la segunda comunidad metropolitana judía más grande del mundo. Y ahí, Mamdani, diciéndole criminal de guerra a Netanyahu, ganó con más del 50% de los votos. Por cierto, mientras Netanyahu estaba al frente de las Naciones Unidas, el alcalde, Mamdani, subió un video. En este se le observa plantando un árbol de oliva, el símbolo de resistencia palestina. Y bueno, también hoy, pero horas antes, participó frente a los Estados miembros Mahmoud Abbas, el presidente de Palestina, quien denunció que se les nieguen en primer lugar las visas necesarias para poder participar en este tipo de eventos internacionales.
16: Hoy les hablo en nombre del pueblo palestino que afronta uno de los momentos más peligrosos de su historia. Una situación de injusticia, desarraigo y de expulsión. De privación de sus derechos hasta más básicos, de privación de su independencia y de reconocimiento.
2: También aseguró que la postura de su país es estar en contra de cualquier forma de violencia, específicamente así las enlistó.
16: Reitero los compromisos en los que creemos. Queremos seguridad y paz para todos. Rechazamos los ataques contra civiles, independientemente de quién los perpetre. Rechazamos el terrorismo y el extremismo en todas sus formas. Luchamos contra el antisemitismo y el racismo y el odio. Y creemos en una cultura de paz, diálogo y convivencia.
2: Finalmente, rechazó que sea un Consejo de Naciones Extranjeras quien decida sobre el futuro de su población.
16: Nosotros mismos decidiremos nuestro futuro y tenderemos la mano a una paz basada en la legitimidad internacional para alcanzar nuestra libertad e independencia y para que todos los pueblos de la región puedan vivir de manera segura, pacífica y en buena relación de vecindad.
3: Y bueno, ahora nos vamos a recorrer los discursos de las dirigentes de América Latina en este debate general de las Naciones Unidas. Empezamos con el presidente de Bolivia, Rodrigo Paz, que cuestionó que los gobiernos anteriores de izquierda dejaron sin dinero las reservas nacionales y reivindicó sumas millonarias que supuestamente ha conseguido en sus primeros meses como presidente. Sin embargo, se le olvidó y no mencionó que esa cantidad de recursos se debe a un endeudamiento con el Banco Mundial y con el Fondo Monetario Internacional. Mire, vamos a escuchar.
17: Cuando asumí el reto del gobierno, teníamos 51 millones de dólares en nuestras reservas porque se habían liquidado todas las reservas del Banco Central. Hoy día, luego de 10 meses, tenemos cerca de 1.200 millones y apuntamos hasta fin de año a cerca de 4.000 millones y en los siguientes año y medio cerca de 10.000 millones de dólares.
3: También indirectamente se refirió al caso de Fernando Cerimedo, su asesor de redes, por una acusación de intento de feminicidio y porque supuestamente haber desarrollado campañas de bots que llevaron a Paz a la presidencia de Bolivia.
17: Yo soy producto de la digitalización. Hice solo mi campaña en redes, no utilicé expertos en campañas, no utilicé millones de dólares, solo fui redes.
3: También estuvo ahí el presidente uruguayo Yamandú Orsi, que utilizó su tiempo en el estrado para hacer llamados a la paz y a no permanecer indiferentes ante la pobreza y la guerra.
18: Cuando un niño crece bajo el estruendo de las armas, cuando millones de personas viven en la pobreza o sin ninguna oportunidad, no podemos permanecer indiferentes. Tampoco podemos ser indiferentes ante el dolor que implica un estado de guerra interminable, el miedo y el dolor que genera el crimen organizado, la amenaza permanente del terrorismo, la represión que surge de la tiranía o el sufrimiento que provoca un férreo bloqueo económico como el que sufre el pueblo cubano.
3: Y el vicepresidente colombiano, José Manuel Restrepo, defendió la política de guerra que el gobierno de Abelardo de la Espriella ha impuesto en Colombia luego de 4 años de política de paz y atención a las causas que implementó el expresidente Gustavo Petro.
19: A la fuerza pública, una instrucción inequívoca: recuperar el control territorial, restablecer plenamente la autoridad del Estado y enfrentar las estructuras que utilizan el terrorismo.
3: Y en su discurso, el vicepresidente colombiano también negó el carácter universal de los derechos humanos como parte de la política de guerra que su gobierno ha impulsado.
19: Rechazo tajantemente que los derechos humanos sean usados como bandera que se levanta contra unos y se guarda frente a otros.
2: En más asuntos diplomáticos, pero ya aquí en nuestro territorio, la presidenta Claudia Sheinbaum recibió a su homólogo de Corea del Sur, a Lee Jae-myung, en el Palacio Nacional hace unas horas. La presidenta Sheinbaum destacó que Corea del Sur es uno de los principales socios comerciales de México. Informó que se acordó impulsar el comercio y las inversiones productivas, así como facilitar la participación de micro y pequeñas empresas mexicanas en las cadenas de proveeduría de las empresas coreanas. Escuchemos.
20: La relación económica entre nuestras naciones mantiene un dinamismo extraordinario. En 2025, el comercio bilateral alcanzó los 27.000 millones de dólares. Corea es uno de los 5 principales socios comerciales de México en el mundo y México es el principal socio comercial de Corea en América Latina.
2: Precisamente, el presidente surcoreano le agradeció a Claudia Sheinbaum este apoyo bilateral en momentos que calificó como difíciles para ese país. Escuchemos.
0: Mi sincero agradecimiento por ello. Y también quiero agradecer por acordar a colaborar para un estable suministro del crudo más allá que nada, para ampliar el comercio e inversión bilateral y crear un entorno de negocio estable. Le he resaltado lo crucial que es concluir con el acuerdo comercial.
2: Y bueno, justo hoy, que durante la conferencia matutina se dedicó un buen momento a hablar sobre diplomacia cultural, la presidenta adelantó que se va a establecer aquí en nuestro país, en México, un centro de cultura de K-pop ante el enorme interés del público mexicano en este género musical. Y de forma recíproca, en la República de Corea del Sur también se va a abrir un Instituto de Cultura Mexicano.
3: Y justamente Sandra Sitle nos va a detallar un poco más sobre este grupo. San, ¿cómo estás?
21: Así es, muy buenas tardes. Pues sí, vamos a hablar un poquito de que en medio de este auge del K-pop en nuestro país, la presidenta Claudia Sheinbaum confirmó la visita del grupo Stray Kids. Además dijo que se van a regalar boletos para sus conciertos a las infancias y juventudes de escasos recursos a través del DIF. La mandataria dejó abierta la posibilidad de que también se presenten en el Zócalo de la Ciudad de México. ¿Pero quiénes son Stray Kids? Acompáñenme a ver.
22: En 2017 comenzó a formarse una nueva banda masculina de K-pop por medio de un reality show producido por JYP Entertainment, uno de los conglomerados de entretenimiento y sellos discográficos más grandes de Corea del Sur. En 10 episodios, los participantes libraron distintos retos de baile, composición y canto para poder debutar en conjunto. Finalmente, en el 2018, el mundo conoció oficialmente a Stray Kids, mezclando el pop coreano, hip hop, electrónica y trap.

0: Son 8 integrantes y a diferencia de otros grupos, ellos mismos producen su proyecto. El líder es Bang Chang, y además de ser vocalista y bailarín, es productor junto con Han y Chang Bin. Los tres son conocidos como Sriracha y se encargan de la composición y creación de su música, mientras la empresa JYP Entertainment continúa con la maquinaria ejecutiva y logística. Sus edades fluctúan entre los 25 y 28 años y con menos de una década de carrera ya cuentan con grandes logros internacionales. Han sido la primera banda de K-pop en la historia en colocar 9 discos en el número 1 de Billboard en su estreno de manera consecutiva, un récord que igualan con The Rolling Stones y solo detrás de los Beatles. Su canción This and That tuvo el debut más grande de su carrera en Estados Unidos, logrando 357,000 copias vendidas de discos físicos en una semana. Stray Kids se presentará en el estadio GNP este fin de semana. 11 Noticias, Sandra Sitle.
1: Así es que todos los y las fans del K-pop, aquí vamos a tener a más representantes de este género.
2: El Zócalo, si va a ser, qué tipo de concierto, como que apenas adelantó este intercambio, pero estamos esperando más información, ¿no?
1: Yo creo que sí. Realmente van a estar viernes y sábado en el estadio GNP. Ya tienen conciertos programados, ya están muy vendidas esas localidades, pero lo que quieren el fandom de Stray Kids es que se presenten en el Zócalo de la Ciudad de México con estos grandes conciertos que hemos visto en este lugar.
3: Oye, y también eso sería una locura, ¿no?
1: Totalmente.
3: Seguramente. O sea, son de estas bandas que van a tener de esos llenos que pasan a la historia, sí, vaya, sí, ¿no? Que los vas recordando así año con año, que siguen llenando...
1: Claro.
3: Pues sí, zócalos enteros.
1: Y exactamente, porque los fans justo es lo que quieren verlos. Entonces, de repente es muy muy complicado que puedan llegar a tener estas presentaciones en México, porque sus giras son extensas. Entonces, para que vengan es un poco difícil. Y cuando vienen aquí, por supuesto que aprovechan la oportunidad y corren a verlos.
2: Pues sí, la gente se formó para ver a BTS decir, sí, buenas tardes, nos
1: queremos. Exactamente, exactamente.
2: Oye, pero qué bueno que también se piense en conciertos gratuitos para otro sector poblacional. O sea, como que normalmente es para personas adultas, ¿no? Habían sido históricamente bandas que nos gustan treintones, cuarentones. Y ahora cada vez más hay bandas para infancias, adolescencias.
1: Como pasó con 31 sí, minutos, ajá, por ejemplo, ¿no?
3: Que bueno, ahí se locura, combina, ¿no? Entre sí, bueno, ahí, personas adultas y, sí, y pues infancia.
2: ¿Cómo que son niños?
1: Y el infante que llevamos dentro.
3: Bueno, bien, es que, gracias, o sea, creo que sí es como un producto, claro, que la verdad es para todas las personas.
2: Universal,
3: pero sí, incluso el K-pop, que lo había mencionado alguna vez con BTS, o sea, están las ARMYs, ¿no? Que, exacto, se llaman sus fans, ajá, de personas adultas mayores, o sea,
2: sí, es cierto,
3: claro, claro, mujeres también.
1: Y también por acá también debe de haber entre los STAY, que es el fandom de Stray Kids, también debe de haber, por supuesto, las mamás también, que de repente nos metemos mucho en los gustos de los hijos y nos clavamos también en este tipo de música. Entonces también seguramente habrá edades diferentes para este fandom.
2: Pues seguimos presionando por ese concierto, sí, en el Zócalo, San.
1: Gracias, San. Y pues tenemos más información porque la XCB, la B grande de México, la emisora más antigua de México, celebró sus 103 años de transmisiones con un concierto que puso a bailar a todos y todas las asistentes. Durante 3 horas consecutivas, el público abandonó sus asientos para disfrutar y gozar al ritmo del rock and roll y la melancolía del bolero. Acompáñenme a ver.
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5: La XCB dejó las cabinas de radio para llegar al Teatro Esperanza Iris y celebrar sus 103 años. Y lo hizo como sabe hacerlo, con música.

0: emisora de radio que nació en 1923 por la cigarrera El Buen Tono, primero como CYB y que en 1929 se consolidó oficialmente como XCB, celebró con un concierto que convirtió el teatro en una gran pista de baile. Los primeros en llegar fueron los Locos del Ritmo con su rock and roll. A este festejo también se unieron los Rebeldes del Rock. El contraste romántico llegó con el bolero de Eric Ventura y el trío Los Pretendientes, que llevó al público a esa intimidad de serenata que ha caracterizado a la XCB por más de un siglo. Por más de 3 horas, la gente bailó, cantó y celebró a la B grande de México.
1: La verdad, muy a gusto, recordando pues cuando está uno joven, recordando esas canciones, esos boleros tan bonitos, y ahorita el rock and roll, que siempre pues ha sido, pues fue de mis tiempos, el rock and roll.
2: Recordar esas épocas, esta parte de los boleros que estoy enamorada de ellos, y esta parte del rock, la banda en particular, y el primer novio.
0: Un concierto que también recordó a las grandes voces que pasaron por sus micrófonos, como Pedro Infante, Agustín Lara, Joaquín Pardavé, las hermanas Landín y locutores como Pedro Ferri Santa Cruz, Yuriria Contreras, entre otros. Con las tradicionales mañanitas, el concierto terminó. La XCB regresó a donde siempre ha estado, al 1220 de AM de Imero, al taller, al taxi y ya al hogar de millones de mexicanos. 103 años de historia donde el tiempo encontró su voz. Con imágenes de Miguel Escobar, 11 Noticias, Paola Peralta.
3: Felicidades a la XCB. Y después de lo ocurrido en los conciertos de Ed Sheeran, Macklemore anunció una gira benéfica en favor de Palestina. Macklemore and Friends Free Palestine Tour servirá para recaudar fondos que se destinarán a enviar ayuda humanitaria a Palestina. La gira va a pasar por París, Dublín y Londres a partir del 26 de octubre. En sus redes, Macklemore aseguró que mantenerse al margen de la política cuando se comete genocidio ya no es una opción válida y que el público exige que los artistas den un paso al frente y se informen y actúen en comunidad. YouTube está celebrando 50 años de trayectoria y anunció que el próximo 13 de noviembre va a estrenar su nuevo disco Carnaval de Luz. La banda irlandesa lanzó hoy el nuevo sencillo de este disco, titulado Silencio, cuyo video se grabó en el Salón Los Ángeles, aquí en la Ciudad de México. Carnaval de Luz también va a incluir Torn, un dueto con Dolly Parton. Esta fue la última canción que grabó la cantante, quien falleció el pasado 25 de agosto. La información, buenas tardes.
4: Y a los deportes ahora con nuestra colega Vianey Zárate. ¿Cómo estás, Vianey? Buenas tardes.
5: Hola, chicas, ¿cómo están? Muy buenas tardes. Pues vamos a arrancar la información deportiva porque dentro de la estrategia escolar en materia deportiva ya se encuentra la inclusión del flag football en la educación básica. Vamos a ver la información.
6: La NFL México y la Comisión Nacional de Cultura Física y Deporte anunciaron una alianza para impulsar el flag football en primarias y secundarias de todo el país a partir de este ciclo escolar que acaba de iniciar. Como parte de la estrategia, seleccionarán a escuelas por regiones para capacitar a profesores de educación física, quienes impartirán esta disciplina en las clases.
7: Durante el ciclo escolar 2026-2027 llevaremos esta disciplina a muchas nuevas escuelas, buscando sumar a los 3.3 millones de niños y niñas impactados hasta ahora, con el objetivo de llegar a 4 millones de niños y niñas jugando flag en la escuela al finalizar el presente ciclo escolar. Con esta alianza reafirmamos nuestro compromiso de hacer del flag football una disciplina accesible para todos los niños y niñas de nuestro país, de modo que cada escuela cuente con equipo, cada docente disponga de herramientas y cada estudiante encuentre un espacio para crecer.
6: La primera capacitación será en octubre en el Centro Nacional de Desarrollo de Talentos Deportivos y Alto Rendimiento, el CENAR, con expertos de los Delfines de Miami.
7: El primer paso será el lanzamiento de la Miami Dolphins Academy, en colaboración con uno de los equipos que participa en el programa NFL GMP en México. que realizaremos en octubre de 2026 como parte de nuestras activaciones en la comunidad. En esta jornada capacitaremos a 50 coaches y a 100 niñas y niños, dando inicio así a una ruta de formación continua.
6: Además, el programa se vinculará con los juegos escolares y contempla activaciones y campamentos a nivel nacional. 11 Noticias, viene Izárate.
5: El entrenador mexicano Javier Aguirre aterrizó en Valencia y de inmediato se trasladó a la ciudad deportiva de Paterna para dirigir su primer entrenamiento con el equipo que marcha penúltimo en la tabla de la Liga Española. Estaba previsto que la plantilla tuviera el fin de semana libre por la fecha FIFA. Sin embargo, el vasco programó entrenamientos viernes y sábado, por lo que los jugadores solo descansarán el domingo.
8: Hola. Hey. Hola, ¿cómo estás? Bien, bien. Hola. Hola, hola, bien. ¿Cómo andas? Hola, hijo.
5: Historia en la gimnasia. Gengame Hadiyani es la primera gimnasta iraní que participa en los Juegos Asiáticos desde la Revolución de 1979. La deportista finalizó en el lugar 13 en la prueba de salto con 12.316 puntos. Destaca también el hermoso leotardo que utilizó, que cubre incluso su cabeza.
9: Three for Hadiyani. Here comes ball two. Once again, a powerful. Let's take another look. The layout, Sukihara of Hengame Hadiyani.
5: El futbolista inglés Harry Kane declaró que le gustaría probarse como pateador en la NFL, por lo que planteó la idea de jugar en el club de la Major League Baseball y al mismo tiempo estar con un equipo en el fútbol americano. Aquí toda la información.
4: Bueno, deportiva. Luego lo comentamos. Gracias, Yay. Sí, vale. Pausa y volvemos. Gracias por continuar en 11 Noticias y en Radio IPN. Vamos a hablar sobre el nuevo satélite geoespacial de telecomunicaciones que el gobierno mexicano va a poner en órbita el próximo 2030. Este sistema de comunicación va a ayudar a fortalecer la tecnología que requieren, por ejemplo, instituciones de seguridad nacional. Al respecto, Jorge Pérez, quien es coordinador nacional de infraestructura digital. Escuchemos.
10: El satélite es necesario porque actualmente las entidades de seguridad nacional utilizan la capacidad de un satélite que ya operamos, que es el Bicentenario 2. El tiempo de vida útil de este satélite va a caducar en los próximos 6 años, entonces hay que prepararnos y también hay que hacer el brinco tecnológico. La tecnología que ahorita utilizamos es de 6 gigabits, vamos a pasar a más de 250 gigabits por segundo.
4: Justo como decía el coordinador, esta tecnología va a permitir que se lleve internet satelital a las comunidades que están más alejadas y por lo tanto es complicado instalarles ahí fibra óptica. El nuevo satélite sustituye al Solidaridad 2, que recordemos fue lanzado a órbita en 1994.
11: Y bueno, vamos a otro tema porque siguen las investigaciones por la muerte de los recién nacidos en el Hospital General de Durango. Esto es parte del recorrido informativo por el país.
12: Como parte de la investigación del fallecimiento de 5 recién nacidos en el Hospital General número 1 de Durango, el IMSS informó que autoridades sanitarias se reunieron con 4 de las 5 familias afectadas, se les entregaron los expedientes y se les actualizó sobre la investigación que continúa abierta.
13: No se descartará ninguna línea de investigación. Respetamos el derecho de las familias a denunciar. El IMSS colabora con la Fiscalía General de la República en todo lo que solicite. A las 5 familias, nuestras condolencias y nuestro compromiso de acompañarlas.
12: Fuerzas especiales de la defensa detuvieron a Edgar Valeriano, lugarteniente del cártel de Tepalcatepec en Michoacán. El secretario de Seguridad y Protección Ciudadana, Omar García Harfuch, informó que el presunto delincuente era el encargado de la producción y distribución de drogas sintéticas y de extorsionar a productores citrícolas del estado. 18 presuntos integrantes de Los Guerreros, célula del Cártel Jalisco Nueva Generación, detenidos junto al señor de la T, fueron vinculados a proceso este jueves. Los detenidos están acusados de extorsión, secuestros y narcomenudeo en 5 municipios michoacanos. En enero de 2027 comenzará a operar el Centro de Resguardo Temporal de Personas Fallecidas No Reclamadas de la Ciudad de México. Durante un recorrido por el centro ubicado en el Panteón Civil de San Lorenzo, la jefa de gobierno, Clara Brugada, afirmó que se eliminarán las fosas comunes y se garantizará la pronta identificación y restitución de las personas desaparecidas a sus familias. 11 Noticias.
4: Gracias, Luis. En otros temas, el huracán Polo está avanzando con fuerza por el Pacífico mexicano. Lo hace de forma paralela a las costas de 5 estados, desde Guerrero y hasta Nayarit. Se mantiene en estos momentos en la categoría 4 y tiene vientos máximos sostenidos de 240 kilómetros por hora. Está justo a 240 kilómetros de Manzanillo, Colima, y a 360 de Zihuatanejo, Guerrero. Se desplaza hacia el noroeste a 17 kilómetros por hora. En Guerrero, específicamente, en la localidad de La Unión, el personal del ejército mexicano hizo un desalojo preventivo de 30 personas en 14 viviendas. Todas fueron llevadas a un refugio temporal que está en Petatalco, con los límites de Michoacán. Van a permanecer ahí hasta que baje la intensidad de las lluvias. Mientras tanto, en Playa Azul, Colima, el personal de Protección Civil Estatal está atendiendo a 9 viviendas con afectaciones parciales, justo por el fuerte oleaje que se está resintiendo en el bulevar costero. En toda la región hay un operativo que está activo, hay recorridos de diferentes corporaciones y también hay perifoneo.
14: Baja, refuerza puertas y ventanas, prepara tu mochila de emergencia, no pongas en riesgo tu vida, ubica el refugio temporal más cercano.
4: No hay que tomarlo a la ligera, las autoridades piden no bajar la guardia. Al respecto, la voz de Laura Velázquez, la Coordinadora Nacional de Protección Civil.
15: Los ciclones tropicales no solo afectan las zonas costeras, sus efectos pueden sentirse tierra adentro. Lluvias intensas, vientos fuertes, oleaje elevado y posibles inundaciones.
4: Este jueves se esperan lluvias intensas en Jalisco, Colima y también en Michoacán. También van a ser lluvias fuertes en Nayarit y en Guerrero. Se pronostica por allá un oleaje alto, así que se le pide a las personas que no hagan actividades recreativas ni deportivas en las playas y que tomen extrema precaución en las navegaciones portuarias. Sobre la trayectoria de Polo, se estima que sí podría impactar nuestro territorio. Se prevé que la trayectoria lo lleve a Baja California Sur a comienzos de la próxima semana, quizá en una categoría más baja. En Michoacán y Jalisco hay una suspensión de clases en municipios costeros, por lo menos, y hasta ahora, hasta mañana viernes.
11: Y bueno, estos días le hemos venido presentando trabajos especiales y el día de hoy le vamos a presentar otro. Esto a propósito de los 12 años de la desaparición de los 43 normalistas de Ayotzinapa. Esta es la historia del estudiante Adán Abraham.

0: Detrás de cada uno de los 43 hay una historia. Adán Abraham era estudiante de primer año en la Normal Rural Raúl Isidro Burgos. Debía participar en las actividades para conmemorar la masacre del 2 de octubre, una de ellas, la toma de autobuses. En 2014, Ayotzinapa fue elegida sede de las Normales Rurales para organizar la movilización a la Ciudad de México.
1: Pero Adán enfermó unos días antes del 26 de septiembre, la noche de Iguala. Su padre, Bernabé Abraham, fue por él a la Normal Isidro Burgos, que sirve de internado a los jóvenes normalistas. El resfriado le pegó fuerte. Sin embargo, Adán no quiso esperar a recuperarse por completo.
2: Se enfermó. En ese tiempo, pues a veces los hacen correr con todo y agua y eso, y eso pues le ocasionó daño, sino que se enfermó y lo fui a traer para que se le diera medicina, medicamento. Y sí, ya ese día, pues mero ese, como el 25 más o menos, en la mañana lo llevé yo por último día. Lo llevé ya iba más o menos y ya llegó y pues nunca imaginé lo que iba a pasar.
0: Bernabé se refiere a las tareas asignadas a los alumnos de nuevo ingreso en Ayotzinapa, que no todos soportan. En particular, la limpieza de los módulos de producción y el periodo de inducción para demostrar que son hijos de campesinos y pueden ejercer la docencia en condiciones hostiles. Adán tenía 20 años. En particular, la limpieza de los módulos de producción y el periodo de inducción para demostrar que son hijos de campesinos y pueden ejercer la docencia.

0: Les dije, en un inicio le digo, no te preocupes por los chamacos, yo me voy a encargar de que ellos coman, lo estudien mientras tú terminas tu carrera. Sí.
1: Adán Abraham iba en el autobús Estrella de Oro 1531, que llegó al Palacio de Justicia de Iguala, escoltado por policías municipales, quienes, de acuerdo con las investigaciones, los entregaron a elementos de la organización criminal Guerreros Unidos, junto con 13 de sus compañeros normalistas. La noticia de la represión se propagó en Tixla, donde se ubica la Normal Isidro Burgos.
0: Nos avisan el día 26 en la tarde, como a las 6 de la tarde, 7, que pues estaban, que nuestros hijos estaban siendo atacados, pues que estaban siendo retenidos. Pues yo, conforme pues me dijeron, me fui para la Normal para ver qué es lo que estaba pasando. Pues yo pues dije, bueno, quería ir para Iguala para ver, pero ahí como estaba allá en Iguala, pues decían que no fueran porque pues estaba canijo.
2: Bernabé buscó la forma de comunicarse con Adán, pero fue en vano.
0: En ese tiempo, pues yo no usaba yo celular, teléfono. O sea, pues nunca usé el teléfono. Pero sí hay personas, familiares que sí, pues que tenían el número y pues sí sonaba el teléfono, pero nunca contestó.
1: Bernabé es un campesino de toda la vida. Lleva marcas de jornadas de sol y dolores en el cuerpo. Tiene 62 años, los últimos 12 los ha dedicado a buscar a su hijo, pero sabe que tiene un nieto que le fue heredado.
0: El peligro todavía acecha y no quiero que ando buscando uno y al ratito ya van a ser dos.
2: En marzo de 2015, funcionarios del INE tocaron en la casa de Bernabé y su esposa, Delfina de la Cruz. Les informaron que Adán había sido seleccionado como funcionario de casilla. Llevaba 6 meses desaparecido. Hoy se cumplen 12 años.
3: Estamos en espera de un nuevo informe a la población sobre este tema. Probablemente la presidenta lo compartirá mañana después de habérselo compartido a las familias. Justamente hay jornadas en este contexto hoy afuera de la Comisión de Derechos Humanos aquí en la capital. Ahí está Salvador Martínez. Chava, adelante.
4: Luisa Estefanía, muy buenas tardes. A dos días de que se cumplan 12 años de la noche de Iguala, el 26 de septiembre de 2014, en el estado de Guerrero, el clamor sigue vivo y la demanda de justicia vigente. Alrededor de 300 manifestantes, entre madres y padres de familia y compañeros de los 43 estudiantes desaparecidos de Ayotzinapa, llegaron aquí a las instalaciones de la CNDH para exigir una explicación de por qué las últimas resoluciones del Ombudsman. Con estas demandas abrieron su mitin.
5: En términos generales, porque es un documento público, la recomendación que de fondo lo que viene es a proteger el ejército y a desprestigiar el movimiento de los padres y madres de los 43.
4: La señora María Magdalena, madre de uno de los jóvenes desaparecidos, así resumió estos 12 años de lucha.
6: Ahora sí que han sido 12 años de cansancio. Pues es poco lo que se ha logrado. Sí tenemos algunos avances, pero esos avances se han detenido precisamente porque se ha topado con quienes tuvieron que ver, como lo es el ejército. Y por esa misma razón se ha tornado, pues ahora sí que muy complicado, difícil.
4: Luisa Estefanía, hay que recordar que el secretario de Gobierno, César Cravioto, acordó con el movimiento para este sábado permitirles el acceso libre, sin restricciones, al Zócalo capitalino en la marcha que van a realizar a partir de las 4 de la tarde desde el Ángel de la Independencia. Hasta aquí el reporte. Regresamos al estudio con las imágenes de mi compañero Genaro González y Daniel Pérez. Muy buenas tardes.
3: Buenas tardes y gracias.

Y vámonos a la información en el mundo, porque en el contexto de las elecciones presidenciales en Brasil, el mandatario Lula da Silva ha sumado importantes apoyos a su campaña electoral. Uno de ellos es el activista Tiago Ávila, quien es candidato al Congreso Federal por el estado de Sao Paulo. Tiago Ávila ha dicho que el presidente Lula es un contrapeso a nivel internacional, señalando que debe reforzarse la postura del gobierno brasileño frente a Israel. El activista denunció que ha sido blanco de ataques en su contra por su solidaridad con Palestina, luego de ser parte de la flotilla Global Sumud que intentó romper el bloqueo israelí para entregar ayuda humanitaria en la franja de Gaza. Otra figura que apoya a Lula da Silva es el cantante Bad Bunny. Él cedió los derechos de su canción Lo que le pasó a Hawái, en la que protesta por la gentrificación, el desplazamiento y la apropiación de Puerto Rico por parte del capital extranjero. En el spot de Lula se conectan la historia y protesta para advertir sobre la injerencia extranjera y proteger los recursos de Brasil. No, no.

0: Y es que el tema de la vivienda, Steph, es uno que se está discutiendo en todo el mundo. Hace unos días hubo un encuentro entre el alcalde de Nueva York y la jefa de gobierno de la Ciudad de México, Clara Brugada, sobre cómo vamos a resolver esto. Clarito es el caso de Mari Carmen en España, una mujer de 87 años, imagínate, desalojada para que le pudieran subir la renta muchísimo. Uh-huh. El problema ahí es justamente que la autoridad local está favoreciendo estas medidas de gentrificación en vez de proteger a la población como se está haciendo por aquí en México. Es un tema que nos termina tocando y conectando a todas las grandes metrópolis. Veamos la historia.
1: Colapsa la situación de vivienda en las grandes urbes de España, dejando expuesta una crisis en la gestión para quienes buscan vivir dignamente. Mari Carmen Abascal, de 87 años, vivió en carne propia esta tragedia. Fue desalojada de su casa en Madrid, en la que vivió por más de 70 años. La causa, el aumento de alquiler exigido por la empresa propietaria del inmueble, que su pensión no le permite costear.
2: Mi vivienda fue comprada por un fondo buitre, lo cual significa me tienen que echar para ganar dinero. He tenido el 29 de octubre un desahucio. A mí los dueños de mi vivienda me pidieron 2.650 euros de alquiler y haciéndome un favor me los bajaron a 1.650, sabiendo que mi pensión era de 1.420 en aquel momento.
1: Paralelo al desalojo de Mari Carmen, la presidenta de la Comunidad de Madrid, Isabel Díaz Ayuso, se deslindó del caso.
3: Ayer se produjo un desahucio de los 25.500 que se ejecutan todos los años en España, a manos de la Policía Nacional.
1: Sumado a esto, Ayuso hizo pública la compra de un ático de lujo de 6.3 millones de euros. Colectivos de vivienda criticaron esta acción y acusaron a la presidenta de la Comunidad de Madrid de pretender usar esta vivienda como residencia personal, eludiendo controles de transparencia. Decenas de activistas intentaron impedir el desalojo de Mari Carmen con protestas que se prolongaron hasta la noche, donde hubo enfrentamientos con la policía. Mari Carmen, con movilidad reducida en un 50% de su cuerpo, fue sacada de su vivienda en una camilla para ir a alojarse con algunos familiares. El presidente de gobierno de España, Pedro Sánchez, calificó como una tragedia la situación de Mari Carmen.
4: En este caso necesitamos la ayuda del Parlamento, necesitamos la responsabilidad del Parlamento para convalidar un real decreto ley que nos permita que, entre otras cuestiones, desahucios como el que ha sufrido una mujer mayor que ha pagado religiosamente su alquiler durante 70 años.
1: Con información de Diberto Martínez, 11 Noticias.
5: Y bueno, ahora nos vamos a Estados Unidos, donde el presidente Donald Trump recibió a su homólogo de China, Xi Jinping, quien realiza una visita a ese país.
6: Now Melania and I.
7: Melania y yo tenemos el honor de hospedarlos en Washington, al ser el presidente Xi el primer líder chino en realizar una segunda visita de Estado.
8: Alcanzar el gran rejuvenecimiento de la nación china y hacer que Estados Unidos vuelva a ser grande puede ir de la mano. Respondamos a las expectativas de los pueblos y demostremos nuestra iniciativa histórica.
5: Su conversación se realizó a puerta cerrada con temas para abordar tan comerciales sobre inteligencia artificial, la guerra en Irán y el conflicto por Taiwán. Antes de su encuentro, los dos presidentes acordaron extender hasta enero próximo la tregua a sus aranceles recíprocos a productos de exportación.
0: Y en un revés, justamente a Trump, un juez federal de los Estados Unidos permitió la cobertura de diferentes medios de comunicación que habían sido vetados de las actividades del primer mandatario. Estamos hablando de CNN, MSN Now, que antes se llamaba MSNBC, y el portal político. En este fallo, el juez Timothy Kelly determinó que la revocación de las credenciales de prensa se llevó a cabo sin un debido proceso constitucionalmente adecuado. Y es por ello que hoy los tres medios de comunicación están cubriendo justamente esta visita. Esto es después de una demanda colectiva a la que se sumaron otros medios en contra de Trump.
5: Y ahora es momento de la información cultural con Mauricio Romo. Mau, ¿cómo estás? Buenas tardes.
9: ¿Qué tal, Luis, Estefanía? Muy buenas tardes. Está cerca la 14ª edición del Festival Internacional de Cine de Morelia. De ello nos platica Saraí Campech con todos los detalles. Adelante, Saraí.
10: ¿Qué tal, Mauricio? Así es, ya se nos queman las habas por irnos al Festival Internacional de Cine de Morelia, que llega a su edición número 24, con una programación que, pues bueno, ya no la estamos saboreando porque se viene una serie de estrenos de películas, pero también reencuentros con cintas como El laberinto del fauno, que Guillermo del Toro viene a presentarla 20 años de su estreno. También estará Carlos Carrera, pero tenemos la presencia de Carlos Reigadas y pues de muchos otros cineastas internacionales. También mencionar que va a haber un homenaje a el cineasta hasta Bellatar y mucho más, pero ¿qué te parece si escuchamos lo que se dijo en la conferencia de prensa?
11: La película Campeón Gabacho de Jonás Cuarón se proyectará en la ceremonia de inauguración de nuestra 24ª edición, evento que se llevará a cabo la noche del 16 de octubre en Morelia, con la presencia del director Jonás Cuarón y del productor Alfonso Cuarón, así como parte del elenco.
10: Pues solo comentarles que para quienes quieran vivir este festival, están a la venta las acreditaciones para que puedan tener acceso a diversas funciones y actividades. Y pues nosotros estaremos por allá del 16 al 25 de octubre con imágenes de Eduardo Casanova, mi reporte.
9: Muchas gracias, Saraí Campech. Bueno, vámonos al teatro para conocer el viacrucis del protagonista de Romano, Carne de mi carne, obra que está por terminar su temporada este fin de semana. Vamos a conocerla.
12: Cuando Goyo, el protagonista de esta obra, aparece con bata de hospital y coloca majestuosamente un banquito, comienza a contar su historia.
13: Esta edición que querían que les contara todo y con detalles. Bueno, yo creo que mi viacrucis comenzó a los 12.
12: En el hospital, tras ser brutalmente golpeado en una representación del viacrucis, Goyo relata una vida llena de violencias.
14: Se dará cuenta que el viacrucis no estaba fuera de él, sino dentro de él, ¿no? Y nos va a narrar qué fue lo que pasó en su vida, desde los 12 años hasta ese día que el viacrucis cambió, digamos, su vida, ¿no?
12: Mezcla de humor y drama, el monólogo se enfoca en violencia sistémica y profunda ejercida por la comunidad.
14: Va creciendo al lado de la religión, dentro de la comunidad que ejerce violencia sobre ese joven que fue abandonado por una madre, golpeado por un padre, cuestionado, por ahí se enamora de alguien y lo ve la gente mal. Y entonces él tiene que huir, ¿no? Entonces siempre vivió rodeado, digamos, de la violencia que puede ejercer una comunidad sobre alguien que está solo, ¿no? O desprotegido.
12: Vida marcada por falta de oportunidades. La carne también forma parte del oficio.

extranjeros que en este país teníamos desde hace 120 años aproximadamente, que teníamos los trenes de pasajeros que funcionaron durante décadas, pero que fueron desaparecidos por los gobiernos neoliberales del PRI y del PAN. Ernesto Zedillo, el que nos dejó endeudados con el Fobaproa, privatizó los ferrocarriles con el apoyo del PAN. Los panistas son cómplices, no gobernaban ellos, pero apoyaron todas las políticas nefastas de los gobiernos del PRI y viceversa cuando gobernaba el PAN. Ya he presentado aquí en el contexto del Tren Maya esta gráfica que quiero volver a presentarla en el sentido que el transporte masivo más económico de personas, tanto al interior de una ciudad, que sería el metro, y puede ser Ciudad de México, pero puede ser Nueva York, puede ser París, puede ser Moscú, puede ser Milán, el metro, al interior de una ciudad o conectando zonas conurbadas de una ciudad, y también el ferrocarril para comunicar a personas de localidades distintas. Lo que decimos el transporte foráneo, porque el ferrocarril es relevante no nada más en el transporte foráneo, sino también al interior. Y creo que nadie cuestiona la utilidad del metro en grandes urbes como Tokio, ¿no? Como Pekín. Sin metro, ¿cómo mueves a tantas personas? ¿Cómo mueves tantas personas en el Valle de México? Sin embargo, la chafa e ignorante oposición que tenemos en México, que a todo dice no, a todo dice no, esa es su manera tan estúpida de entender lo que es la oposición en un país, decir a todo no, porque sí tenemos que recordarles por qué decimos que los proyectos de los ferrocarriles son de lo más relevante para el transporte de personas. Es lo más eficiente. Entonces, ya había presentado por aquí en alguna ocasión este gráfico, quiero volver a presentar este gráfico, porque es un gráfico que no se hace en México, no se hace con ferrocarriles nacionales, que están en vía de extinción, decían ferronales. No, es un gráfico de un análisis que yo conservé, que viene de los ferrocarriles italianos, en donde se hace una comparación de los costos entre viajar en tren de una ciudad a otra o viajar en otro medio de transporte. Por eso es que está en italiano, por eso la he dejado en italiano, no lo he traducido, no es información propia, no es un gráfico propio como los que luego yo hago. Porque esto nos da una idea de qué se discute en otros países con respecto al transporte ferroviario. Esta gráfica viene de una información, perdonen, pero la puse porque la veía muy grande. Esta gráfica viene de información técnica de los ferrocarriles estatales italianos. Discúlpenme, de esto que están viendo, no se preocupen, soy yo, ya le moví, ya regresé. Y le moví porque no se veía bien. Ok, ahora sí ya se ve perfectamente. Miren, en esta gráfica, quédense con esta gráfica cuando hablemos de trenes de pasajeros. Aquí se están comparando cuatro medios de transportes foráneos muy utilizados a nivel mundial. De arriba para abajo, el transporte aéreo en avión. Abajo, el transporte en ferrocarril de alta velocidad.
Esa abreviación AV significa alta velocidad, o sea, trenes que van arriba de 250 kilómetros por hora, 300 kilómetros por hora, hasta como los que se han circulado en China, 400, 450 kilómetros por hora. Así es. Ajá. Me dice Enrique Mendoza que trate de no ponerme a nivel de la oposición. No use las bajas palabras de ellos para transmitir una verdad. No, yo le diría a Enrique Mendoza que decirle a alguien estúpido no es una grosería, no es una baja palabra, es simplemente una descripción que tiene que ver con el significado de estupidez, que puede ser sinónimo de tontería. Eso no es una grosería. Yo no acostumbro insultar a los miembros de la oposición, pues porque no hay necesidad. Creo que el mayor insulto que se les puede hacer a la oposición es presentar datos como estos, ¿no? Bueno, tren. Los iconitos nos ayudan a entender, ¿eh? Y los números, pues esos se pueden entender. Luego sigue el transporte por autobús y luego sigue el transporte por automóvil. Eso es. En un momento determinado tengo el documento completo del análisis, pero de lo que yo he acumulado de información sobre el transporte en ferrocarril, esta es la gráfica que más me gusta. Es la gráfica que más sintetiza. Costo. Porque vienen desglosados. Y el costo, las cifras que ven ahí, están dadas en millones de euros, comparadas con el mover a personas por ferrocarril de alta velocidad, en millones de euros. Como pueden notar, lo más caro a nivel mundial es el transporte masivo de personas en automóvil. Ahí se tiene un costo de 638 millones de euros más que mover a la misma cantidad de gente en tren. 638 millones de euros. Ahora seguramente es más. Esta gráfica tiene ya unos 10 años. Estaríamos hablando de más de 12 mil millones de pesos de costo más de que la gente se transporte en automóvil. El segundo costo es la vía aérea, que son casi 400 millones de euros más que mover a la misma cantidad de gente en tren. Y el tercer costo es que la gente se traslade en autobús. Esos son 123 millones de euros más, 2.400 millones de pesos. Bueno, pero la gráfica también trae otra información que es muy relevante. Los colores que van ahí, se desglosa el costo. Y lo más relevante, porque nadie lo dice, y ayer yo vi a un reportero de mala leche preguntando que los accidentes, que si la responsabilidad, etcétera. Ahorita voy a tocar ese tema de los accidentes. Pero yo lo que quiero que vean en las gráficas de abajo, la zona amarilla. La zona amarilla corresponde a los costos derivados por accidente. Los costos derivados por accidentes. Y observen que más de la mitad de los costos de que la gente se transporte en automóvil se debe a los accidentes. En la escala que está abajo, podemos ver, podemos cerrar para redondear que el costo de mover a personas en automóvil sobre el total de pasajeros anda del orden de 900 millones de euros. 900 millones de euros. Bueno, pues unos 400 millones de euros corresponden al costo de los accidentes. Y si ven en el caso de los autobuses, también casi la mitad es
el costo de los accidentes. Ahora voy para arriba. Vean en el caso de los trenes que la zona amarilla apenas se ve, casi no se ve. ¿Por qué? Pues porque casi no hay accidentes en tren. Eso no quiere decir que no haya, sí hay, pero son tan poquitos que realmente no inciden en el costo. Y arriba en los aviones tampoco se ve. Pero aquí lo relevante es que el transporte masivo de personas en carretera, sea por autobús, sea por automóvil privado, el mayor costo se deriva de los accidentes. Ojo, los accidentes. Se pierden vidas, gente que queda lisiada, gente herida. Daños materiales, que es lo mínimo, pero daños materiales son en los mismos vehículos e infraestructura. Y tomen en cuenta que cuando hay accidentes y la gente queda herida, interviene inmediatamente el costo de ambulancias, el costo de grúas para ir a remover los vehículos, dependiendo de la magnitud del accidente. Pero sobre todo se requiere un costo, por eso ese amarillo es tan fuerte, porque el amarillo concentra costos que los que están en contra de los trenes nunca dicen. Y son los costos de médicos, enfermeras, equipo médico, quirófanos, medicinas, prótesis, órtesis, costo de hospitalización, comida, etcétera. Entonces, vean que en esa situación, esa parte amarilla es ultra relevante. Cuando discutimos de los proyectos de trenes de la 4T, estamos diciendo reducir gastos en el sector salud. Estamos hablando de salvarle la vida a la gente y estamos diciendo salvar que no haya heridos en los viajes. Y bueno, de una vez aprovecho, porque la oposición utiliza un argumento noble, como es el caso de la contaminación, para oponerse, por ejemplo, al Tren Maya. Ahora ya no los he escuchado con los trenes del norte. Pero ahí anduvieron con su cantaleta. Miren, eso es pura tontería. En esta gráfica vemos el color verde oscuro. El color verde oscuro significa gases de efecto invernadero. Vean, en este caso, quien más contamina transportando masivamente a personas son los aviones. El mayor costo de transportar a personas por avión es el costo derivado de la contaminación. Pero en segundo lugar, automóviles. En tercer lugar, autobuses. En último lugar, los trenes. Así de sencillo. Entonces vean cuando estos pseudo ecologistas del PRIAN salen a decir tontería y media cuando lanzaron la campaña Sálveme del Tren, el ignorante cantante de Café Tacuba, que se apellida Albarrán, salen a decir una serie de tonterías, no, la contaminación, a ver, ignorantes, tienen ni la mínima idea, no tienen ni la mínima idea. Quieren protestar contra la contaminación en el transporte de personas, protesten contra los viajes en avión y váyanse a Estados Unidos porque allá es donde más se utilizan los viajes en avión. Segundo lugar, quienes más contaminan son los automóviles. Entonces deberían de protestar contra el transporte de personas por automóvil. Voy a dejar de compartir. Se llama Rubén Albarrán, sí, ese ignorante de cantante de Café Tacuba. Dejo de compartir.
porque lanzaron una campaña bastante tonta, si no les gusta la palabra estúpido, pero la palabra bastante tonta, de querer oponerse al Tren Maya por cuestiones ecológicas. Yo les diría, patrañas, patrañas de Eugenio Derbez y de Natalia Lafourcade, como dice Ruz Hernández. Sí, tienen toda la razón. Bueno, regreso porque tiene que ver con el segundo informe y lo que vimos ayer. Ya les mostré que el transporte masivo de personas foráneo es el tren. Transporte masivo más eficiente. ¿Por qué? Es el más barato. Es el más barato en todos los sentidos. En sentido económico, en sentido de seguridad, en sentido de ecología. Quienes hemos tenido la oportunidad de estar en alguna de las dos regiones que por excelencia utilizan los ferrocarriles, que son Europa y Asia, hemos tenido la oportunidad de ver que sale más barato viajar en tren, cuestan más baratos los boletos de tren que los boletos de avión o que los boletos de los autobuses. Con los trenes se reduce el tiempo de traslado derivado de una mayor velocidad. Ayer el dato que proporcionaban es una estimación, en algunos casos puede ser más, en otros casos puede ser menos, pero se estima que el viajar en tren reduce un 40% del tiempo en los viajes, que pueden ser viajes de trabajo, pueden ser viajes por estudio, pueden ser viajes por turismo, pueden ser viajes por recreación. Los trenes que van a circular en México van a alcanzar velocidades máximas entre 160 y 200 kilómetros por hora. Una velocidad a la que no pueden circular en las carreteras los autobuses. ¿Y por qué los trenes pueden viajar a mayor velocidad o a velocidades más altas de manera constante? Pues pura lógica. No hay casetas en las que se tengan que detener. No hay semáforos. No hay topes. No hay baches. Los trenes pueden mantener una velocidad constante durante mayor tiempo y más altas velocidades. La reducción del tiempo es esencial. Imagínense si yo me ahorro en un viaje de ida y vuelta 40% de tiempo en la ida y 40% de tiempo en el regreso. Les voy a poner un ejemplo, pero son muchísimos, muchísimos. México-Querétaro. Ahorita nos podemos hacer en autobús hasta 5 horas dependiendo del tráfico. Vamos a dejarle 5 horas en casos extremos para facilitar nada más las cuentas. 5 horas con el tren, una reducción del 40%, es decir, 3 horas. Y que van a ser menos, ¿eh? 2 horas y media. Bueno, para no le voy a exagerar, vámonos que en autobús te hagas de Querétaro a México 4 horas. Vamos a bajarle 4 horas, pero yo me echo hasta 5, en ocasiones hasta 6, en autobús. 4 horas. 4 horas, ese viaje se va a reducir a 2 horas y media. ¿Cuánto ahorraste? Hora y media de ida y hora y media de regreso. Ahorraste 3 horas en un día que puedes utilizar para otras actividades. Por ejemplo, de Querétaro a San Juan del Río. De Querétaro a San Juan del Río, en autobús podemos hacer incluso 1 hora. Tráfico muy pesado en la autopista México-Querétaro. 1 hora. Un ahorro del 40%. Pues significa que vas a poder llegar a
Si son 60 minutos, 6 por 4, 24, te vas a ahorrar 24 minutos. Vamos a redondearle a 30 minutos, al 50%. Entonces, pues vas a ir a San Juan del Río, como se hacía antes, mucho antes, hace una década, en donde en realidad, porque San Juan del Río no se ha movido, Querétaro no se ha movido, la distancia es la misma, pero antes hacíamos media hora. Yo llegué a dar conferencias en la sede de la Universidad Autónoma de Querétaro, en San Juan del Río, viviendo en Querétaro, y en el Tecnológico de San Juan del Río, y yo hacía media hora, media hora. Hoy se hace una hora. Bueno, pues ya recuperé esa media hora de ida y media hora de regreso. Ya se recuperó una hora. El ahorro de tiempo es calidad de vida de las personas. Si te vas a ahorrar 3 horas en un trayecto, esas 3 horas puedes estar más tiempo con tu familia, puedes descansar, puedes hacer actividades de recreación y muchas otras cosas. No, no van a ser trenes de alta velocidad. Esto lo tenemos que aclarar. No son de alta velocidad, ¿eh? Pero pues velocidades de 120 kilómetros por hora de manera sostenida no los logra un autobús, pues por las curvas, por las subidas, por el tráfico. Tercer elemento de por qué es más eficiente, porque aquí lo veo en el chat que hay gente que sí sabe de estas experiencias de viajar en tren. Tercero, mayor capacidad de pasajeros. Y si tú transportas a más gente, tienes menos automotores en las carreteras. Y si tienes menos automotores en las carreteras, disminuyen los congestionamientos y los accidentes en carreteras. Ayer nos dieron unas indicaciones precisas de, por ejemplo, los trenes que van de Ciudad de México a Pachuca y Pachuca a Ciudad de México. 893 pasajeros por tren. Si tomamos en cuenta un autobús que en promedio puede transportar a 40 personas, significa que por cada tren que transporta 893 pasajeros dejan de circular por en la carretera 22 autobuses. Y voy a cerrar para hacer las cuentas porque ayer nos dijeron 893. Vamos a redondear a 900 pasajeros por tren. Es más, vamos a redondear más para facilitar. 1000 pasajeros por tren. 1000 pasajeros por tren. Sacas a 25 autobuses, 1000 pasajeros por tren. México-Pachuca. Y vamos a suponer que en una hora salen 4 trenes, uno cada 15 minutos. Es usual en Europa y en Asia esta frecuencia de salida, 15 minutos entre 2 destinos que son muy utilizados. Bueno, pues en una hora. En una hora ya estás manejando a 4.000 personas en 4 trenes. Y si sacaste 25 autobuses por cada uno de ellos, estás sacando 100 autobuses en una hora que circulan menos. En el resto de las líneas, México-Querétaro, Querétaro-Nuevo Laredo, Querétaro-Nogales, hay 2 configuraciones que son estándar, igualito, que repito, Europa y Asia. Europa y Asia son las regiones donde la gente viaja en ferrocarril. Para itinerarios largos, por ejemplo, de Querétaro a Monterrey o de Querétaro a Mazatlán, hoy que se habló de Amparo Ochoa, 271 pasajeros. Eso implica dejar fuera 7 autobuses menos por cada tren. Y para los itinerarios cortos, van a ser trenes con más vagones.
Para los itinerarios cortos van a ser trenes que van a poder transportar 632 pasajeros. Eso implica 16 autobuses menos. Ahora, tomen en cuenta que en Europa y en Asia, para itinerarios cortos, hay gente que se echa el itinerario corto a pie, parado, lo que incrementa la capacidad de cada vagón. Tranquilamente un trayecto de media hora, Querétaro, San Juan del Río, tranquilamente se puede hacer parado. Porque también hay que tomar en cuenta que cuando se habla de itinerario corto, es lo que en España, por ejemplo, se llaman los trenes de cercanías. Porque estos trenes van a permitir movimiento de personas dentro de zonas metropolitanas. Por ejemplo, en Querétaro tenemos hacia Ciudad de México, el municipio del Marqués, donde va a estar la estación principal del tren, y hacia Guanajuato tenemos el municipio conurbado de Corregidora. Entonces, tenemos una zona metropolitana con tres municipios y los tres van a tener su estación del tren. Eso implica que yo me puedo mover en tren de Corregidora al Marqués, del Marqués a Corregidora, de Corregidora a Querétaro, Querétaro a Corregidora, Querétaro al Marqués. Eso es moverse dentro de una zona metropolitana. Y no se diga, pues, la zona metropolitana alrededor de la Ciudad de México. Pero también nos vamos a mover entre zonas metropolitanas en itinerarios cortos, donde no pasa nada si voy 20 minutos, 30 minutos parado, porque no va a ser un itinerario largo de 8 horas. Por ejemplo, servicios regionales. Y discúlpenme que les hable de Querétaro, pero es un muy buen ejemplo, pues porque por aquí van a pasar los dos trenes que van de Ciudad de México al norte y viceversa. Para que se den una idea, servicios regionales y además utilizados porque sí hay gente que, por ejemplo, viven en otras ciudades y vienen a estudiar a Querétaro. Tenemos la línea Querétaro-Irapuato. Son 111 kilómetros. Ese trayecto se puede hacer en una hora. Yo hasta una hora me la echaría a pie sin ningún problema. Pero en realidad el tren, pues también va a permitir movernos a Salamanca, que está a 90 kilómetros. Ese ya se puede hacer en 50 minutos. Estoy haciendo aproximaciones muy burdas, ¿eh? También va a haber estación en Cortázar, que está a 70 kilómetros de Querétaro. Celaya, 50 kilómetros. Podríamos retomar los viajes a Celaya en 30 minutos. Tenemos a Paseo el Grande, que está a 40 kilómetros, menos de 30 minutos. Eso va a facilitar a toda una cuenca de jóvenes estudiantes de Guanajuato que vienen a estudiar a Querétaro. Pero también va a facilitar a personas que viven en Querétaro, pero trabajan en ciudades cercanas de Guanajuato y viceversa. Por ejemplo, en la línea a San Luis Potosí, pues tenemos a menos de 100 kilómetros San Luis de la Paz. Yo he recibido estudiantes de San Luis de la Paz que están a 100 kilómetros. Si ese trayecto se va a hacer en una hora, pues los estudiantes incluso hasta podrían ir y venir en tren a estudiar sin tener que pernoctar en Querétaro o rentar un departamento en Querétaro. El tren nos va a comunicar con San Miguel de Allende. Por carretera son 65 kilómetros. En tren puede ser media hora. Igual hacia Comonfort. Y hacia Ciudad de México, pues tenemos San Juan del Río, la segunda ciudad más importante de Querétaro, y tenemos Tula a 144 kilómetros, que se pudiera hacer en una hora 20 minutos. Aquí también recibimos estudiantes que vienen de Hidalgo, por ejemplo, de la zona de Huichapan,
o de la zona de Tula. Pero el tema no es Querétaro. Querétaro es un ejemplo. Esto que estoy describiendo va a ser lo mismo si tomamos como centro Irapuato, porque de Irapuato se va a construir, ya nos lo dijeron, ya se está avanzando, está ya en inicio de construcción el tren de Irapuato a Guadalajara. Y si tomamos como centro Guadalajara, pues ahí va hacia arriba, porque se va a llegar hasta Mazatlán, se va a llegar hasta Nogales. Y si nos vamos en la línea Querétaro, San Luis Potosí, Saltillo, Monterrey, Nuevo Laredo, pues se puede tomar como centro Monterrey y va a quedar muy cerca Saltillo y va a quedar muy cerca Nuevo Laredo. Y si tomamos como centro Saltillo, pues se van a reducir los tiempos de viajar a San Luis Potosí o a Monterrey. Entonces, muy importante tomar en cuenta que la mayor capacidad implica un mayor transporte de personas. Y también nos dieron los datos. Por ejemplo, el tren que dejó tirado el PRIAN, una chulada de tren, el que conecta Ciudad de México con Toluca, Ciudad de México con Toluca, ajá, ha transportado, Jacobo, público del noticiero en redes, entró en operación apenas este año, el 2 de febrero de 2026, lo dejó tirado el PRIAN, lo recuperó el gobierno de Andrés Manuel López Obrador. Ese tren mueve a 50 mil personas al día, 50 mil. Ya ha transportado a 26 millones de personas, quiere decir que se han llevado a cabo 26 millones de viajes. No 26 millones de personas distintas, ¿eh? No, y seguramente pues hay gente que va de ida y vuelta. Es la misma persona, pero hace dos viajes al día. Bueno, un ahorro de tiempo estimado entre 45 minutos y 2 horas. Los que conocemos esa carretera, Toluca, Ciudad de México, yo el otro día que fui a Ciudad de México, viajando desde Morelia, un verdadero lío. Estuve a punto de llegar tarde a una cita muy importante, entrando por Naucalpan con el navegador, buscando dónde diablos, congestionamiento por aquí, congestionamiento por allá. Con ese tren, que yo ya lo he utilizado, pues uno llega de Toluca a la estación Observatorio rápidamente. El otro tren que ya entró en operación recientemente, el 26 de abril, el que conecta la estación de Buenavista con el AIFA, que son 42 kilómetros, mueve 35 mil pasajeros al día. Ya ha transportado a 4 millones de personas con un ahorro de tiempo entre 50 minutos y hora y media. Y los que están en construcción, lo voy a redondear. El AIFA Pachuca va a la mitad. El Ciudad de México Querétaro, una tercera parte. El Querétaro Irapuato va una quinta parte. Y el Saltillo Monterrey Nuevo Laredo va en un avance del 10%. Pero ahí van. Son los que están en construcción en este momento, que son casi 800 kilómetros. Bueno, el AIFA Pachuca se espera que mueva a 100 mil personas al día. El Ciudad de México Querétaro, 30 mil personas al día. El Querétaro Irapuato, que va a conectar Querétaro con el Bajío de Guanajuato, 30, 33 mil personas al día. Y el Saltillo Monterrey Nuevo Laredo, 30 mil personas al día. Ahora, las inversiones son fuertes, ¿eh? AIFA Pachuca, 44 mil millones de pesos. Ciudad de México Querétaro, 143 mil millones de pesos. Querétaro Irapuato, 48 mil millones de pesos. Saltillo Monterrey Nuevo Laredo, 140 mil millones de pesos. Ese es el más largo,
porque de Saltillo a Nuevo Laredo van a ser prácticamente 400 kilómetros. Lógicamente, entre más largo, es más caro. Va a ser el doble de longitud del Ciudad de México-Querétaro, pero tiene mayor complejidad el Ciudad de México-Querétaro. Y el Ciudad de México-Querétaro va a ser prácticamente el doble que el de Querétaro-Irapuato, y el de Querétaro-Irapuato casi el doble del AIFA-Pachuca. Y por otro lado, están por comenzar otros 800 kilómetros, que es el Irapuato-Guadalajara, con 250 kilómetros de longitud, y el Querétaro-San Luis Potosí-Saltillo, de una longitud de 636 kilómetros. Una vez que se completen este tramo, se va a poder ya viajar entre Ciudad de México y Guadalajara en tren, y se va a poder viajar ya desde Ciudad de México hasta Nuevo Laredo, que va a ser la primera parte que se va a terminar de estos trenes que van hasta la frontera con Estados Unidos. Entonces ya quedamos, mayor seguridad. Viajar en tren se reduce el número de accidentes. Miren, esto sí lo actualicé ayer. La pregunta de mala leche del reportero ignorante que fue ayer a meter cizaña, que porque quiere las responsabilidades, que el descarrilamiento, que el tren. No tiene, el señor no tiene ni la mínima idea, no tiene ni la mínima idea de lo que son los accidentes por el transporte de personas. Entonces, si ese reportero está viendo esto, o si alguien lo conoce, pues díganle que se revise en el Instituto Mexicano del Transporte o en el Gobierno de México, que se revise el anuario estadístico de colisiones en carreteras federales. El más actualizado que encontré es el de 2024. No encontré el de 2025, sino ese seguramente se va a publicar. Todavía no está publicado, pero no pasa nada. Anuario estadístico de colisiones en carreteras federales. Este señor no tiene ni la mínima idea. Y me regreso a la primera gráfica que mostré. Porque en ese anuario, estado por estado, viene el número de accidentes. Fíjense, veo abajo el número de accidentes, ustedes no lo alcanzan a ver, pero yo sí lo alcanzo a ver. Número de accidentes, 13.771. Vamos a redondearle. En 2024 hubo 14.000 accidentes en carreteras federales, con casi 4.400 fallecidos y fallecidas, 4.400. Que este señor nos venga a comparar con los trenes, cuánta gente fallece. Bueno, perdón, colisiones con víctimas, 4.400. Fallecidos en el sitio, 1.800. Lesionados, 6.800, que pueden ser con lesiones graves, con gente que necesitó una intervención quirúrgica, una prótesis, con tratamientos, con gente que queda lisiada de por vida, 6.800. Daños materiales, 2.500 millones de pesos. Número de vehículos siniestrados, casi 22.000. Esto es los fallecimientos, los daños, el costo que presenté en la primera gráfica del costo de los accidentes por viajar en carretera. Por eso cuando el reportero va, uy, un accidente, pues está hablando desde la ignorancia total. Si tanto le interesara, yo no soy periodista profesional, y si tanto le interesa un tema, pues debería de investigar fácilmente y hacer una comparación entre el número de accidentes en carreteras y el número de accidentes en tren. Porque lo que yo presenté ahorita son los accidentes en carreteras federales a los que tenemos que sumar
Ojo, tenemos que sumar los accidentes en carreteras que no son federales y ese número se incrementa notablemente. Entonces, ahora espero que alcancen a ver la otra gráfica, que es esta. Esta es una comparación nada más para decirle a este señor y que a todos nos quede claro. Esto que ustedes ven es una gráfica de 2007 a 2024, que son los accidentes en ferrocarril en Estados Unidos. Bueno, si ustedes observan, fallecidos en el periodo de 2007 a 2024, han fallecido 1.000 personas. 1.000 personas. De los cuales pasajeros solo 663, ¿no? Y si vemos arriba de heridos, 6.500. Fíjense nada más, estamos hablando de un periodo de 17 años, 17 años, menos de 1.000 fallecidos. Aquí estamos hablando en México, en un año, 1.800 fallecidos solo en carreteras federales. Incrementemos los fallecidos en carreteras estatales. Y la última comparación, ahorita comparé con un país que no tiene ferrocarriles, no le apostó a los ferrocarriles, como es Estados Unidos, pero comparo con datos precisos con Europa en 2023. Accidentes en todos los medios de transporte. Este señor no sabe que en todos los medios de transporte siempre hay accidentes. Más frecuentes, menos frecuentes. El transporte donde menos hay accidentes es en avión. Pero después, como ya les mostré, siguen los automóviles, luego los autobuses y al final el tren. Entonces, accidentes va a haber. Más de 1.500 accidentes ferroviarios significativos en un año en Europa. ¿De dónde saca este señor que no debe de haber accidentes en México en trenes? Pues claro que los va a haber. Fallecidos en un año, menos de 1.000. Y estamos hablando en Europa con 450 millones de personas. Ahorita les doy el dato del número de viaje y heridos graves 570. Bueno, lo que ese reportero de mala leche desconoce, por ignorante, porque va a hacer preguntas de mala leche, dejo de compartir, pues es que si quiere hablar de accidentes, debe de comparar que los números de los accidentes se van a reconoce, por ignorante, porque va a hacer preguntas de mala leche, dejo de compartir, pues es que si quiere hablar de accidentes, debe de comparar

0: diariamente que vamos a hacer un viaje en tren. ¿Puede ser un número grande? No, no es un número grande. Para que se den una idea, en China, se hacen 13 millones de viajes diarios en tren. O sea, nada más imagínense, estamos hablando de 65 veces más. Sí.
1: Nos tenemos que enlazar en un momento más a Palacio porque va a llegar el presidente surcoreano.
0: Cierro.
1: Adelante, profesor.
0: Cierro. En Estados Unidos, en Europa, 24 millones de trayectos diarios y en Japón, 62 millones, para que se den una idea. Entonces, qué bueno, debemos felicitar al gobierno de la 4T, el viajar en ferrocarril salva la vida, cuesta menos, es eficiente, se crea tecnología, etcétera. Entonces, pues le dejamos ahí, nos vemos mañana. Ángel Valderas Puga, mis redes sociales en YouTube, en Facebook, en X, en Blue Sky. Artículo este lunes en el Universal Querétaro, la visita de la doctora Claudia Sheinbaum a Querétaro. Mi columna para el canal 11, Dato Mata Relato, publicada el martes, sobre el número de camas en el Seguro Social, comparando la época neoliberal con la época de la 4T. Y ayer, en Tribuna de Querétaro, publicado un artículo sobre los problemas de Donald Trump ante las elecciones intermedias. Así es que saludos cordiales a Víctor Ancheita, que ya lo veo conectado por aquí. Saludos para ti, Jacobo. Ya
1: Gracias.
0: no me dio tiempo de mandar saludos, pero como siempre, Emily Foster y Adriana Cañada, saludos cordiales por ser moderadoras del chat. Y a toda la gente que leo aquí en el chat.
1: No, es un privilegio, profesor. Le mando un fuerte abrazo, profesor. Gracias al ángel de la verdad. Miren, está llegando el presidente surcoreano Lee Jae-min. Ya ven que hablo buen coreano, Lee Jae-min
0: Qué
1: Jung.
0: envidia tu pronunciación
1: Ah,
0: del coreano, ¿eh?
1: para que vea, y sé varias palabras. Mire, si quiere
0: Exacto.
1: le puedo decir algunas palabras con mucho gusto en coreano que sé, pero bueno, aquí lo estamos viendo a Lee Jae-min que está llegando, me sé varias palabras, por ejemplo, Samsung, Hyundai, ¿no?
0: LG,
1: Le iba a
0: así,
1: decir
0: Kia,
1: Kia, le iba a decir
0: Kia,
1: BTS o Blackpink.
0: BTS,
1: Pero
0: exacto,
1: esas
0: así
1: no.
0: es.
1: Está ingresando en este momento a Palacio Nacional. Gracias, profesor. Es un privilegio, de verdad, saludarlo. Estamos viendo estas imágenes completamente en vivo del noticiero en redes. Tenemos el enlace al interior de Palacio Nacional. Está ahí Jorge Garfias. Estamos listos. Ahorita voy a regresar. Está viendo usted el ingreso. Se recibe con todos los honores al presidente surcoreano, en este momento camina junto a nuestra presidenta, vemos a los integrantes de ambos gabinetes y va a dar inicio esta ceremonia oficial. Después de 16 años llega un presidente surcoreano a nuestro país. Adelante, ingeniero.
2: Para iniciar esta ceremonia oficial de
0: De México en
2: bienvenida,
0: Corea
2: se
0: es el
2: interpretarán
0: anterior
2: los
0: presidente
2: himnos
0: del Comité
2: nacionales de los Estados
0: Ejecutivo
2: Unidos
0: Estatal de
2: Mexicanos
0: Morena,
2: y de la
0: Querétaro, Carlos
2: República de
0: Peña Gil, es un
2: Corea.
0: queretano,
2: 공식
0: el embajador
2: 환영식을
0: allá en Corea
2: 시작합니다.
0: del Sur.
2: México,
0: Y bueno, pues yo me despido porque yo también voy a una rueda de prensa que tenemos aquí a las 10:30 con nuestro coordinador de defensa de la 4T, el doctor Santiago Nieto. Vamos a dar una rueda de prensa ahorita en 30 minutos. Así es que nos vemos mañana, Jacob.
1: Un fuerte abrazo, profesor Ángel Valderas. En este momento se escucha nuestro himno nacional.

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1: Cooperación bilateral, lo que me complace mucho. Desde ahora, nuestros dos países seguiremos creando resultados mediante la cooperación en diferentes ámbitos como el comercio, la cooperación para el desarrollo de la propiedad intelectual, el espacio y la educación. Permítanme compartirle los resultados concretos de la cumbre. Primero, para que el comercio e inversión bilateral aumenten aún más, acordamos realizar la base institucional y el vínculo en materia financiera y de cadenas de suministro, además de buscar nuevas oportunidades de cooperación. Ambos países alcanzamos un acuerdo de principio para concluir las negociaciones para la revisión de acuerdo de promoción y protección recíproca de las inversiones que tuvieron lugar durante 7 años y coordinamos. Y también vamos a esforzar y coordinar prontamente los aspectos técnicos para completar la revisión del acuerdo en el corto plazo. En aras de facilitar el comercio, hemos establecido un nuevo marco institucional para reforzar la protección de derechos de PI y el intercambio de información sobre mercancías ilícitas en aduanas. Antes de fin de año, se abrirá una sesión informativa para identificar productos coreanos falsificados y durante el primer semestre del próximo año, una reunión para impedir el ingreso de mercancías ilícitas y peligrosas. Así, agilizaremos las conversaciones de seguimiento para crear un esquema de crédito intermediario de un volumen de $100 millones entre los bancos de exportación e importación, permitiendo que las empresas mexicanas que adquieran bienes y servicios a empresas coreanas y las empresas coreanas que han invertido en México cuenten con apoyo financiero en el ámbito de la cadena de suministro. Se discutirán sobre el crudo y los recursos claves, creando canales de diálogo entre los ministerios de ambos países y el

0: pasado mayo, mediante nuestra llamada telefónica, la presidenta Sheinbaum nos ha apoyado en gran medida para el suministro de crudo a nuestras empresas. Una vez más, mi sincero agradecimiento por ello. Y también quiero agradecerle por acordar para colaborar para un estable suministro del crudo. Más allá que nada, para ampliar el comercio e inversión bilateral y crear un entorno de negocio estable, le he resaltado lo crucial que es concluir con el acuerdo comercial. Y en adelante, las autoridades comerciales vamos a desarrollar un estudio sobre el interés común para ponderar las maneras de seguir fortaleciendo una relación económica más beneficiosa para ambas partes. Además, la presidenta Sheinbaum y yo también intercambiamos un diálogo sustantivo acerca de las diversas solicitudes de las empresas coreanas en México, en especial. Los trabajadores y las empresas desplazadas en el extranjero, al tener que cotizar por duplicado al sistema de pensiones, están teniendo dificultades para aliviar la carga. Alcanzaremos un consenso a la mayor brevedad posible. Según de los sectores de tecnología punta del futuro, como la IA, digitalización, aeroespacial, defensa, vamos a ampliar nuestro horizonte de colaboración. Y esto es para articular y vincular el desarrollo de las nuevas industrias que plantea Plan México y las industrias estratégicas de gran relevancia para el gobierno coreano. Y también acordamos en visitar en noviembre, creando una delegación público-privada para acelerar la cooperación en IA y en la tecnología digital. Mediante la adopción de la Declaración de Cooperación IA-Corea-México, junto con México, que va a asumir la presidencia de APEC en 2028, vamos a revisar, daremos seguimiento en conjunto a las iniciativas de la IA de APEC adoptadas el año pasado en Gyeongju para hacer frente a la era de la IA. Hoy se ha firmado la MOU para la cooperación en la industria de aeroespacial y mediante el Día Espacial Corea-México que se celebrará en México en noviembre, vamos a identificar proyectos concretos para mejorar la competitividad en dicha industria. Además, la señora presidenta Sheinbaum y yo seguiremos explorando formas en que Corea pueda contribuir a la modernización de las Fuerzas Armadas. Y la MOU firmada de cooperación de la Defensa Nacional, como el intercambio de experiencias, la formación, capacitación y la investigación. Vamos a profundizar nuestro intercambio para que la destacada tecnología de defensa de Corea conduzca a la producción local en México. Vamos a contribuir para la mejora de la capacidad de la industria de defensa de México y para que podamos entrar juntos a terceros mercados. Pido el especial interés y apoyo de la señora Sheinbaum. Tercero, convenimos en ampliar nuestra cooperación en cultura y educación que conecta a nuestro pueblo y crear una base de intercambio para la generación futura. Hace 121 años, con la migración de los coreanos a México, hemos dado iniciado al intercambio entre nuestros pueblos y al año ya tenemos visitantes bilaterales de 200.000 y el interés por la cultura se intensifica cada vez más, no solo el K-pop, sino también la K-beauty, la K-food. El cariño del pueblo mexicano por la cultura coreana es verdadera especial. Para que el pueblo mexicano pueda disfrutar y vivir la K-culture más y mejor, convinimos en seguir dialogando sobre la creación de las instalaciones necesarias. Dentro de este año vamos a establecer un grupo de trabajo para crear las condiciones para la coproducción de contenidos y para desarrollar talentos. Y México es un país líder en la conservación de patrimonios culturales. El próximo año se va a abrir un simposio donde van a participar especialistas para discutir sobre las políticas para la preservación de patrimonios culturales y también hacer aplicación de la tecnología punta. Ante todo, el intercambio entre futuras generaciones que nos conducirá para la coprosperidad entre nosotros. La señora presidenta Sheinbaum nos había propuesto sobre el programa de beca para apoyar a nuestros estudiantes y acordamos en seguir conversando sobre los métodos concretos. Cuarto, ambos países vamos también a establecer un marco de cooperación detallado y un plan de implementación en diversos ámbitos de interés ciudadanos. Y entre las autoridades de seguridad pública también vamos a crear una base institucional y ya hemos creado una base para luchar contra el fraude digital, trata de personas y narcotráfico, entre otros. Y también para que la tecnología agrícola coreana aporte a los pequeños y medianos productores agrícolas, vamos a seguir colaborando. Corea reforzará la seguridad sanitaria de los productos pesqueros mexicanos importados a Corea para eficientizar la expedición de certificados sanitarios para los productos pecuarios mexicanos. Y todos los temas abordados en el día de hoy, para que se traduzca en prosperidad real, es indispensable una administración pública íntegra, marcos institucionales transparentes y una gobernanza responsable. Ambos líderes acordamos en establecer grupos de trabajo relevantes y también vamos a abrir un taller de trabajo para intercambio institucional y vamos a trabajar por la anticorrupción. Por último, ambos países como socios estrechos vamos a fortalecer los retos que enfrenta la comunidad internacional. México es nuestro socio y amigo de larga data que comparte el valor. Corea asume la presidencia de G20 en 2028. México, y damos la bienvenida a la intención de asumir la presidencia por parte de México del G20 en 2029. Vamos a colaborar estrechamente para la apertura de un G20 exitoso. Además, la ONU, APEC, MICTA son mecanismos multilaterales y en ese contexto también vamos a fortalecer nuestra cooperación y también vamos a fortalecer la Asociación de Desarrollo con México como país donante en los principales países de LATAM. Y la señora Sheinbaum también ha expresado su firme apoyo y su clara voluntad de cooperar para la paz también en la península coreana y vamos a seguir colaborando para la paz y la estabilidad en la península coreana y en la comunidad mundial. Como bien señala el dicho en español, que la unión hace la fuerza. Y a base de lo discutido y acordado en esta cumbre, espero que ambos países podamos abrir un nuevo capítulo en nuestra relación de socios estratégicos. Y una vez más, señora presidenta Sheinbaum, pueblo mexicano, muchísimas gracias por el cálido recibimiento que me han extendido. Muchas gracias.
1: Ahora, escuchemos el mensaje que nos dirige la presidenta constitucional de los Estados Unidos Mexicanos, doctora Claudia Sheinbaum Pardo.
2: 이어서 멕시코 합중국 클라우디아 셰인바움 파르도 대통령님께서 전하시는 메시지를 듣겠습니다.
3: Muy buenas tardes a todas, a todos. Les informamos que el día de hoy sostuvimos un encuentro muy productivo y cordial con el presidente de la República de Corea, el presidente Lee Jae-myung, a quien recibimos con gusto y le damos la bienvenida a nuestro país, junto con su esposa y su gabinete. Este año conmemoramos 64 años de relaciones diplomáticas entre México y la República de Corea. Nuestros vínculos, aun cuando apenas cumplimos estos años de vínculos formales, son desde hace mucho más tiempo. Cuando llegaron a nuestro país los primeros migrantes coreanos, marcando el inicio de una historia compartida que hoy continúa a través de una comunidad coreana plenamente integrada que ha contribuido al desarrollo económico, social y cultural de México. Este legado, construido con respeto, diálogo, solidaridad y cooperación, es uno de los pilares más entrañables de la amistad entre nuestros pueblos. El presidente Lee vino acompañado de una importante delegación gubernamental y empresarial con la que también nos reunimos. Ahí constatamos que la República de Corea y México mantenemos una asociación estratégica, la primera que Corea estableció con un país de América Latina, sustentada en valores e intereses compartidos. Además, compartimos con el presidente Lee una visión de prosperidad compartida. Acordamos seguir impulsando el comercio y las inversiones productivas y facilitar la participación de las micro, pequeñas y medianas empresas mexicanas en las cadenas de proveeduría de las empresas coreanas en México en el marco del Plan México. Coincidimos con el presidente Lee en el objetivo de una mayor cooperación económica complementaria entre nuestros países, que genere prosperidad compartida y beneficios para nuestros pueblos. La relación económica entre nuestras naciones mantiene un dinamismo extraordinario. En 2025, el comercio bilateral alcanzó los 27 mil millones de dólares. Corea es uno de los 5 principales socios comerciales de México en el mundo y México es el principal socio comercial de Corea en América Latina. Asimismo, la inversión coreana acumulada desde 2006 suma más de 11.500 millones de dólares a través de más de 2.000 empresas. Conversamos también sobre el enorme potencial de nuestra cooperación en sectores estratégicos como la electromovilidad, la inteligencia artificial, las tecnologías digitales, la ciencia y la educación superior. El liderazgo tecnológico de Corea, junto con las capacidades industriales, el talento y la posición geográfica de México, nos ofrece la oportunidad de construir nuevas alianzas que fortalezcan nuestra competitividad y amplíen la colaboración entre nuestros centros de investigación para formar nuevas generaciones de talento. Asimismo, dialogamos sobre la agenda internacional. México y la República de Corea coincidimos en la defensa del multilateralismo, el derecho internacional, la solución pacífica de las controversias y la soberanía de los estados. Esta colaboración continuará con miras al 2028, año en que Corea asumirá la presidencia del G20 y México será sede de la APEC. Destacamos igualmente los lazos culturales y afectivos que unen a nuestras sociedades. La afición de la juventud mexicana por el K-pop y la gastronomía coreana es muestra de esa cercanía que crece entre nuestros pueblos. Las prioridades definidas y los acuerdos alcanzados quedarán plasmados, o más bien ya quedaron plasmados, en el Plan de Acción México-Corea 2026-2030, que será la hoja de ruta de nuestra relación durante los próximos 4 años y dará continuidad al trabajo bilateral en sus distintos ámbitos. Como parte de este esfuerzo, en el marco de esta visita, diversas dependencias de ambos gobiernos firmamos ya 17 memorándums de entendimiento en materias como cooperación económica, financiera, cooperación para el desarrollo, movilidad académica, cultura, turismo, ciencia y tecnología. Asimismo, propiedad intelectual, agricultura y seguridad, entre otras. Con ellos, buscamos convertir esta agenda común en acciones concretas que generen beneficios para los pueblos de México y de la República de Corea. Termino agradeciendo al presidente Lee y a su distinguida comitiva esta visita que fortalece más de 60 años de amistad. A nombre del pueblo de México, enviamos un saludo afectuoso al pueblo de Corea. Con este mismo espíritu, seguiremos ampliando y diversificando nuestras relaciones con todas las regiones del mundo. El día de mañana se presentará el grupo Stray Kids en nuestro país y también esperamos la llegada de BTS a México nuevamente en el 2027. Quiero comentarles también que uno de los grandes proyectos del que fuimos informados hoy, que tengo la autorización del presidente Lee para comentarlo, es la posibilidad de que se establezca un centro de cultura K-pop en nuestro país, de música y otras actividades artísticas y culturales, así como la posibilidad de un Instituto de Cultura de México en la República de Corea. Muchísimas gracias, presidente Lee, por visitarnos el día de hoy y que esta visita continúe siendo como ya lo determinaron nuestros pueblos, una relación de amistad. Muchas gracias.
1: A continuación, ambos mandatarios se tomarán la fotografía oficial.
2: 이어서 양국 정상님의 기념 촬영이 있겠습니다.
1: De esta manera concluye este evento. Se despiden de ustedes la presidenta de los Estados Unidos Mexicanos, doctora Claudia Sheinbaum Pardo, y el presidente de la República de Corea, excelentísimo señor Lee Jae-myung. Agradecemos.

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0: Xi Jinping versus Donald Trump. Finalmente comenzó la visita de Estado más esperada del año. El presidente chino Xi Jinping desembarcó en la base militar Andrews cercana a la Casa Blanca, donde fue cumplimentado personalmente y con todos los honores por el presidente estadounidense Donald Trump. En los sucesivos encuentros planificados a partir de ahora, ambos mandatarios deliberarán sobre cuestiones candentes para ambas potencias, como los aranceles comerciales, la provisión de tierras raras, la provisión de semiconductores, la inteligencia artificial, Taiwán, Medio Oriente, el mercado de hidrocarburos, etcétera, etcétera, etcétera. La recepción inicial de Xi Jinping apareció atravesada por un patético intento del presidente Donald Trump de generar un sobresalto en Xi Jinping con el vuelo rasante de un bombardero supersónico B-1 por encima de la cabeza de ambos mandatarios a toda velocidad, a lo cual Xi Jinping no reaccionó siquiera con un parpadeo. Muy buenas noches, muy buenas tardes y muy buenos días. Comenzamos la transmisión número 434 de Demoliendo Mitos Charlos. Muchas gracias por acompañarnos y recuerden ayudarnos con el pulgar arriba contra la censura. Comenzamos esta transmisión en un día poco habitual. Deberíamos haberla realizado ayer, pero por una cuestión personal, un viaje, no pude realizar la transmisión y por eso hoy aparecemos aquí, un día después de lo habitual, junto a nuestro querido Fernando Moragón desde Madrid. Hola, Fernando, ¿qué tal todo por ahí?
1: Aquí nada, ya nos hemos acostumbrado a un verano permanente, es decir, hoy, 24 de septiembre, ya estamos acabando, 33 grados. No es lo habitual, es decir, entonces, bueno, ya cansado, porque aunque hemos tenido durante la mayor parte del verano temperaturas bastante superiores, pero bueno, ya a estas alturas, con los 33, en fin, debe ser que nuestro verano acompaña la temperatura política, que no solo no desciende, sino que aumenta, como iremos viendo a lo largo del programa.
0: Efectivamente, estimado, para hoy muchos temas, muchos asuntos de extremada importancia geopolítica, naturalmente, en primer lugar, la visita de Estado de Xi Jinping a Estados Unidos, el presidente Donald Trump, la Asamblea General de las Naciones Unidas, sin lugar a dudas también, la reunión entre Zelensky y Trump el día de ayer, como así también la guerra en Etiopía, sobre la cual Fernando va a presentar cuestiones muy interesantes y prácticamente no tratadas en ningún otro medio. Así que, estimado Fernando, ¿qué tal si comenzamos ya mismo, recontramismo, con las imágenes, estas sin audio de origen, de la llegada de Xi Jinping en su avión a la base Andrews, una base conjunta de las Fuerzas Armadas estadounidenses? Allí el avión, un Boeing, por cierto, de Xi Jinping, banda militar, todos los honores. Por cierto, antes de, bueno, varios aviones estacionados ahí, F-35, una demostración de fuerza. Interesante esto, antes de la llegada de Xi Jinping, cuesta la alfombra. Y ahora, Fernando, esto lo llamativo, a pesar de las bravuconadas de Trump y demás,
1: y esto que tienen aquí, que es una alfombra de repuesto, que es esta.
0: Y lateral para
1: lateral, para que hagan
0: Pero atención a los militares allá atrás, Fernando, todos tirados de cabeza, arrodillados, los oficiales.
1: Porque está arrugada, vamos a ver, eso se plancha. Eso se plancha, por Dios, pero bueno, aquí todos, porque está arrugada, pero esto es patético. Madre mía, el imperio norteamericano está en las últimas, Esto ya es lo nunca visto, pero bueno.
0: Mientras,
1: a ver, alguien que también traiga una aspiradora, y la pase rápido, por si hay alguna mota o algo.
0: Bien, a partir de ahora, a partir de ahora, estimado, imágenes...
1: ¡Qué desastre! ¡Madre mía!
0: A la espera, ahí en la parte inferior, en la entrada, en la base de la escalera, ellos mismos cumplimentaron personalmente a Xi Jinping y a su esposa, honores militares, su banda militar, tiros de salva, y en un rato nada más el incidente visto, mencionado en la introducción.
1: Visto lo visto, con que no se le dispara uno de estos el fusil, me doy por satisfecho, porque visto lo visto, el nivel de preparación del evento, madre mía.
0: Sí, bastante paupérrimo.
1: Sí.
0: Elegante la esposa de Xi Jinping, ¿no? Como tradicional, pero a la vez moderna, ¿no? Interesante el atuendo. Y Xi Jinping, un tipo muy alto, Fernando, porque sí, Trump, si no recuerdo mal, no más alto. 1.90 m, y Xi Jinping ahí a la altura.
1: Sí, no es bajo, no. Pero fíjate la diferencia, lo vamos a ver otra vez de nuevo. Acordaros de la visita que hizo Trump con todos los grandes líderes de las tecnológicas, en fin, aquello fue un despliegue tremebundo a China, que fue en julio, me parece que fue. No sé si fue en julio.
0: Finales de mayo, si no recuerdo mal, finales pero más mayo, o menos por ahí.
1: Sí. Por ahí, finales de mayo, sí, buena cosa. Bueno, pues eso. Ahí lo que demostró, lo que se vio, es a un Trump absolutamente lametraseros, en el cual no paraba de decir lo estupendo que era Xi Jinping, lo amigos que eran, lo impresionado que estaba, que qué bonita es China. Es decir, lo que siempre hemos dicho de Trump, Trump es un matón de barrio, de baja estofa. Es decir, cuando tiene a alguien que él sabe, porque eso sí, tiene suficiente instinto para darse cuenta de ello, para que él sabe que es una potencia que es superior a Estados Unidos y con la que no puede jugar, porque si juega los chinos se los cargan, entonces se mete el rabo entre las piernas y agacha la cabeza y hace lo que quiere Xi Jinping, que es lo que vamos a ver estos días. Lo contrario es cuando tú vas de débil y diciéndole sí a todo a Donald Trump, pues a través de Donald Trump te machaca, como han hecho de manera ignominiosa, lamentable, vergonzosa, indecente, los europeos, entregándole, y en concreto Dinamarca, pero vamos, con la aquiescencia del resto de Europa, entregándole Groenlandia a Estados Unidos. Porque la soberanía, como ya hablamos, la soberanía, digamos, nominal, la sigue manteniendo Dinamarca, pero la real ha pasado directamente a manos de Estados Unidos.
0: A propósito de último encuentro entre ambos, el 15 de mayo, aquí confirmado, ¿recordás, Fernando, la llegada de Trump allí, la recepción, el descenso del avión? Lo cumplimentaron a Trump dos personas. Han Zheng, el vicepresidente de China, y Xi Feng, el embajador chino en Washington. Todos funcionarios de, si no de tercera línea, por lo menos de segunda línea, pero ni protocolo. De cerca Xi Jinping y su esposa. Aquí, bien distinta la situación, ¿no?
1: Claro, es que si no...
0: ¿Quién detrás de quién?
1: Efectivamente, ¿quién detrás de quién? Es decir, ¿y quién le está ahora mismo...? Bueno, luego hizo una intervención y tal, después de la primera reunión y tal, totalmente lametraseros de Trump, diciendo pues eso, lo estupendo que es. Y dijo una cosa fantástica, es decir, que es ridiculizar a sus aliados japoneses diciendo que los chinos, fantásticos, en la Segunda Guerra Mundial combatimos con ellos contra los japoneses y los machacamos. Es decir, con lo cual los japoneses no deben estar muy contentos, pero... ya no sabe qué decir, o sea, tiene que buscar cómo alabar a Xi Jinping, porque, como diría Trump, tiene la sartén, bueno, la sartén por el mango no, eso no lo diría, la baraja o la mano la tiene China.
0: ¿Qué temas? Bueno, ahora en un ratito el incidente, todo el mundo atento. Sí. Mientras tanto, Fernando querido, ¿cuáles los temas más candentes entre estas potencias y presumiblemente tratados en las sucesivas reuniones entre ambos mandatarios?
1: Pues básicamente, van a hablar de todo. Estamos hablando de las dos grandes potencias mundiales. Un imperio en decadencia y un no voy a decir imperio porque no se comportan de manera imperial, y un país, una potencia en ascenso que China. Y bueno, van a tratar de todo, de lo que pasa en Europa, en la guerra de Ucrania, van a hablar de Oriente Medio, por supuesto, tema fundamental, pero sobre todo van a hablar de economía y de las relaciones bilaterales. Y dentro de la economía, el tema de los aranceles, de hecho ya creo que ha habido un resultado, un primer resultado, que es lo que todos sabíamos, una prórroga. Es decir, cuando el 2025 va a empezar a poner aranceles a los chinos y venga, tal, no sé qué, 200%, 500%, los chinos dijeron, venga ya, se acabaron las tonterías. Vamos a empezar a denegar los permisos de exportación de las tierras raras. En dos días estaba Scott Bessent hablando con su homólogo chino y también diciendo, sí, lo que haga falta. No tienen capacidad de negociación ahora mismo Estados Unidos. Lo que no quita, ojo, que no tengan capacidad de negociación, y que si China dice...
0: Este es el momento, estimado. Este es el momento.
1: Y bueno, tú que los has oído en vivo y en directo, claro, es que montan un estruendo de narices.
0: Y trae total y absoluto.
1: ¿Qué ruido?
0: Total y absoluto. Ahora... la reacción de Xi Jinping, cara de póker, como siempre.
1: O sea, lo de Xi Jinping nunca sabes si está contento, si está triste. Como tú señalas, cara de póker, ha girado un poco la cabeza diciendo, vale. Es una cosa que es muy difícil interpretar lo que piensa Xi Jinping por sus gestos corporales o por sus expresiones faciales. Es que son muy...
0: Sí. Ahora lo vamos a presentar con el fragmento exacto ese. Fernando, entonces, las grandes guerras, sin lugar a dudas, entonces, las grandes guerras en curso, Ucrania e Irán.
1: Sí, eso por supuesto, van a hablar. Van a hablar
0: Israel, también... tal vez, Fernando, no, poco probable, ¿verdad?
1: ¿El qué, perdón?
0: Palestina y compañía.
1: Sí, lo tocarán en el marco general de la guerra de Irán, de Israel, de todos los líos que se están formando. El tema del estrecho de Bab el-Mandeb, el tema de los Houthis, el movimiento en Sarola, etcétera, todo ese paquete, digamos, lo van a abordar. Yo lo que veo es que, y luego sobre todo las relaciones bilaterales, eso está claro, y sobre todo en el ámbito económico. Y ahí,
0: y dentro de eso, una vez más, tarifas, bueno, o aranceles, en realidad, tierras raras.
1: Tierras raras, es decir,
0: semiconductores, seguramente
1: semiconductores,
0: también.
1: Altas tecnologías, ahí van a entrar también todo el tema de la inteligencia artificial, con organizaciones enfrentadas, la norteamericana de la Paxílica y la de Huayco de los chinos. Bueno, robótica, todo ese tipo de cosas la van a tratar, pero es que, digamos, Estados Unidos tiene poco que ofrecer. Es decir, no, cuando tratas estos temas... Lo que va a decir China básicamente es, déjense ustedes de hacer el burro, no son ustedes liberales, pues sean liberales de verdad, y no solo en la teoría, sino también en la práctica, y abran los mercados, dejen que la competencia entre empresas de unos países y de otros, pues sea la que rija el mercado. Claro, los norteamericanos van a decir que no, porque los chinos compiten mejor que los norteamericanos. Y si hubiera una, entre comillas, libre competencia, pues los chinos lo barren. Entonces, el proteccionismo ahí norteamericano, que no es nuevo, no solo ahora con los chinos, es histórico. El proteccionismo norteamericano, pues va a decirle que no. Ah, creí que iba ahora a Trump a recoger la alfombrilla esta.
0: Las valijas, sí, sí. El equipaje.
1: El equipaje, diciendo, me lo llevo a casa. Pero bueno, esto lo van a tratar. De aquí, ya lo digo... No espero que salga absolutamente nada relevante. Es decir, porque son posturas encontradas que no tienen solución. Es decir, Trump le va a pedir, acepte usted, por ejemplo, una regulación por parte de Estados Unidos, sus empresas tecnológicas, de la inteligencia artificial. Y si le va a decir, no, yo no voy a aceptar una regulación de Estados Unidos. Para Estados Unidos y en interés de Estados Unidos. Pues no. Entonces, no hay posibilidades de acuerdos fundamentales. Es decir, no. Con lo cual, bueno, pues vas a una visita protocolaria y tal, siempre está bien, si te cambian impresiones, los chinos sutilmente presionarán en algunas cosas, pero ya lo saben los norteamericanos. Y los norteamericanos lo que no van a hacer, aquí no lo van a contar, evidentemente, van a seguir buscando maneras indirectas de socavar la economía china. No directamente a lo bruto, con aranceles, pero, por ejemplo, ojo, esto no es que sea un plan premeditado de antemano, porque no, ni de coño, vamos, no le da para eso. Pero aprovechar ciertos desastres como el de Irán, es decir, y el cierre del estrecho de Hormuz y en cierta medida el de Bab el-Mandeb, para perjudicar la economía china. Es decir, esto también hay que tenerlo en cuenta. Es decir, que a veces dices, no, pues la guerra contra Irán la tienen perdida. Sí, efectivamente, la tienen perdida. Eso no quita para que si la prorrogan, sobre todo después de las elecciones de medio término, fastidie fundamentalmente a los chinos. Es decir, aunque siga perdida.
0: Sí.
1: Está aquí perdida contra Irán, pero a lo mejor ganada contra China, quién sabe.
0: Aquí el momento, una vez más, desde más cerca, Fernando, esto lo sucedido.
1: Obsérvese la cara de Xi Jinping. Gira la cabeza, lo mira, dice el puf.
0: Trump con sus reacciones con sí. Una sonrisa de sopetón, ¿no? Una sonrisa
1: así,
0: fanfarrona.
1: Apretando ahí los dientes como diciendo, joder, qué ruido.
0: Primero qué ruido, pero después fanfarronea, sí, ¿no? Como sí. Qué ruido. Y contento como mira, un niño. Por la demostración de fuerza y Xi Jinping como si nada.
1: Como si nada, es que
0: también está, recuerdo.
1: Había sí, que Fernando, ponerle un bocadillo a Xi Jinping ahí diciendo qué atrasados están los norteamericanos. Nosotros tenemos aviones mucho mejores y más silenciosos.
0: Además de eso, estimado, sí. Si no recuerdo mal, en la visita en mayo de Trump a China, a Xi Jinping. En lugar de presentar ostentosamente, de realizar una demostración con un bombardero supersónico, Xi Jinping presentó como una demostración de las relaciones, o en realidad como una demostración de China, de su historia, de su cultura, de filosofía, un árbol de mayor edad que los Estados Unidos. No recuerdo exactamente si un roble o una especie nativa, algo así, y... Aquí este árbol con 500 años de historia. Dos veces lo que ustedes.
1: Claro.
0: Como una buena muestra de, bueno, nosotros, un árbol nuestro básicamente presenta
1: en eso
0: doble
1: fue,
0: edad que ustedes, ¿no?
1: Eso fue, digamos, en el paseo privado en la residencia, creo que fue, de Xi Jinping oficial. Allí, pues, le dio por el jardín un pequeño paseo y le enseñó el árbol. Mire usted, este árbol tiene más edad que su país. Que son elementos muy pensados de la diplomacia china, sutiles, pero que claramente dejan ver quién es el amo, es decir, quién es esta demanda.
0: Efectivamente, tal cual. Bueno, aquí esto ya en la Casa Blanca, en la llegada a la Casa Blanca, si no recuerdo mal. Fernando, pregunta, yo aquí con una tabla, ¿sí? Con dos columnas, ahí el presidente y la primera dama, esta lucha de titanes entre esta potencia, este imperio en decadencia y esta potencia ascendente, comenzó una lucha sin cuartel y cada quien presenta sus cartas. Así lo caracterizaría Trump, ¿no? Trump, esto de no tienes las cartas, sí tienes las cartas. Bueno, ¿cuáles las cartas de cada quien? ¿Qué cartas del lado de la lista a favor de Estados Unidos y qué cartas del lado de la lista a favor de China? Comenzando por China, tierras raras. Sin duda.
1: Claramente, vamos. Total y absolutamente. Ese es el gran póker de China.
0: Minerales críticos. ¿De qué lado?
1: China también.
0: Cuestión de los superconductores. Ahí la llegada, por cierto. Superconductores. Ahí,
1: bueno,
0: semiconductores.
1: Semiconductores.
0: Los chips,
1: En principio, Estados Unidos, pero los chinos están ya ahí.
0: Bien, con lo cual ahí todavía una carta en un
1: as, sí, pero cada vez menor.
0: En la manga, pero cada vez menor. Ok.
1: Porque ya tienen, los chinos ya han logrado hacer, por ejemplo, semiconductores de 7 nanómetros, lo cual están ahí ya. Bien.
0: Irán, estimado Irán y todo su poderío, ¿de qué lado?
1: De China, claro, es decir, el desastre que tienen ahí montado. Trump, ahí no tiene nada que hacer. A ver, puede perjudicar a la economía china, pero esto ya es efecto rebote, resultado de un desastre que todavía no ha terminado de acabar, el desastre, quiero decir. Pero ahí China también tiene las cartas, porque en última instancia el que puede decirle algo a Irán es China, no Estados Unidos.
0: Bien. Taiwán.
1: Taiwán, China, totalmente. Es decir, a ver, es verdad que Estados Unidos puede liar la parda en Taiwán si quiere, pero es que ahora mismo sabe que si empuja a Taiwán a la independencia, que es lo único que llevaría a China a tomar por la fuerza militarmente Taiwán, bueno, esto lo harían los chinos sin mayor problema. Tomar Taiwán. Y eso
0: es pero como carta de negociación, ¿más del lado de China o más del lado de Estados Unidos?
1: Más del lado de China, porque Estados Unidos sabe además que esto dura mientras esté en el poder el Partido Independentista. Si vuelve el Kuomintang, se acabó la tontería. O sea, que sí, bien. Sí, claramente.
0: Petróleo y mercado de hidrocarburos a escala global. Situación actual de elevadísimos precios y de aquí a poco escasez. Eso. ¿Carta de negociación para China o para Estados Unidos, estimado?
1: Ahí lo has matizado muy bien. Actualmente, ahora mismo, Estados Unidos. Pero luego Estados Unidos también va a tener el mismo problema. Pero actualmente, de hecho, lo que están haciendo es las petroleras, las grandes refinerías norteamericanas, están exportando diésel, vamos, a lo bestia como nunca. ¿Por qué? Porque los grandes exportadores del diésel ahora mismo ya no lo hacen. Ni Rusia, que declaró un mes más de moratoria, de suspensión de las ventas de diésel, y está comprando diésel a la India, por ejemplo. Y, por otro lado, Oriente Medio tampoco exporta. Con lo cual, ahora mismo Estados Unidos se está poniendo morado.
0: Sí, además yo recordaría adicionalmente el factor interno en Estados Unidos, porque claro, con el aumento del precio del combustible, los estadounidenses de a pie muy enojados con Trump y Xi Jinping sin ese problema, ¿no? Por lo menos no en la medida de los Estados Unidos. Bien. Qué payasada esto, por favor, Fernando. Los soldaditos
1: Independencia.
0: En la guerra de independencia, sí.
1: Bueno. Sí, pero además, todavía si dices, hombre, llevo allí, no sé, 1,000, pero si es que llevas aquí 4 gatos. Esto es como las asociaciones estas, que son asociaciones normales y corrientes de recreación histórica. En Estados Unidos hay asociaciones de recreación histórica que juntan más gente que estos. No vale coña,
0: sí, cierto,
1: 30 cierto, veces más.
0: O sea, para igual esta aquí vez mejor ensayado que otras veces la marcha militar, el desfile militar aquel de Estados Unidos, Fernando. Madre cuando mía, Trump quiso responder a China generaba pena. Acá por lo menos un poquito más de ensayo.
1: Esto está más ensayado. Bueno, es que peor que lo que vimos en el desfile aquel, es imposible. O sea, no se puede hacer peor, ni queriendo. Pero bueno, sí, pero vamos. Bueno,
0: ahí con unos
1: a ver si se le cae pero esto es de circo. Sí. Esto no es serio. Hay uno que ha fallado.
0: Ah, sí, va.
1: Es decir, bueno, vamos a ver. Acuérdate de cuando estuvo este tal allí, los chinos que desfilaron, que eran más, pero bueno, tal, perfectos. Es decir, o sea,
0: vamos. No, una cosa de otro planeta.
1: Y no se dedicaban a hacer estas payasadas. ¿Y ahora qué van a hacer?
0: Fernando, inteligencia artificial, ¿de qué lado? ¿La columna estadounidense o la columna china? ¿O en el medio por ahora?
1: Ligera ventaja de Estados Unidos, pero cada vez menor.
0: Ligera ventaja de Estados Unidos, bien. Bueno, Palestina, la cuestión palestina. ¿Para quién? alguna carta de negociación para alguno de los dos o no?
1: Por desgracia para los palestinos, para Gaza y Cisjordania, no les importa a nadie. Yo siento decir esto. La declaración de Raymond Mante la pueden hacer muchos y tal, pero a título efectivo, es decir, de vamos a hacer algo, nadie va a hacer nada. Y China no se va a enfrentar a Israel, ¿eh? China tiene también todavía muchos intereses en Israel. China puede, y ya lo ha hecho, decirle a Israel, y además lo habrá hecho por, no solo públicamente, sino por vías diplomáticas, de que aminore y no siga haciendo barbaridades contra los palestinos, pero esto a Netanyahu le da absolutamente igual. Acá ahí no... Yo creo que... No va a ir a ningún lado
0: ahora, eso. Ahora, para mí, Fernando, la cuestión con más capacidad de daño contra Estados Unidos que contra China por la inversión de Estados Unidos en,
1: en Israel, ¿no? Claro. Estados Unidos está allí como parte masacradora de los palestinos, es decir. Y bueno, forma parte del desastre tanto de Israel como de Estados Unidos en Oriente Medio en los últimos años.
0: Bien. Últimas imágenes, y ahí comenzamos con las Naciones Unidas. Antes Trump con su B1 Lancer.
1: Sí, me parece que sí. B1 Lancer, creo que sí.
0: Aquí fanfarronea con su helicóptero.
1: Diciendo, este helicóptero antes... es de primera calidad. Y Xi Jinping lo ve y dice, bueno, si tú lo dices. Y mira para abajo y dice, sí, no. Y esto, es seguro esto que está diciendo Xi Jinping. Porque los míos sí son seguros, pero el tuyo no me fío. Bueno, pues me subiré, ¿qué se lo va a hacer? Pero me lo aseguras, que siempre que sí, que te lo aseguro, que es que es fiable, que lo cojo yo siempre. Te traduciendo.
0: Si no recuerdo mal, la compañía, la empresa de helicópteros más importante de Estados Unidos, fundada por un ruso, ¿no? Sikorsky.
1: Sí, no sé si es ruso, bueno, o polaco, es decir,
0: o polaco, no, ok.
1: Porque el ministro de Asuntos Exteriores se llama igual, Sikorsky. Actual.
0: Cierto.
1: Se llama igual.
0: Cierto, bien,
1: Fernando. Yo creo, pero vamos. A ver, Polonia fue parte del imperio de los zares rusos y tal, con lo cual pues podría ser ruso. Es decir, que no, aunque de origen polaco, digamos, con apellido polaco.
0: Igor Sikorsky, de origen ruso-ucraniano, Fernando, entre pues los años 30 y los años 40.
1: Interesante. A ver, todos estos estaban muy, muy, muy mezclados. Es que también hay polacos en Ucrania, en fin. Bueno, Xi Jinping ya ha bajado diciendo, uff, vaya susto que me ha dado.
0: Sí, por cierto, recordé ahora, Fernando, que yo no pude participar en la transmisión, no pudimos ayer realizar la transmisión porque yo de viaje, y ahora recordé que de viaje en tren, de repente por encima de mi tren, así de la nada, apareció un Black Hawk negro, Fernando. Yo sorprendido, nunca he visto uno en tremendo helicóptero, muy grande.
1: No, claro, es un sorprendente. A ver, es un helicóptero que además de tener funciones de ataque, tiene funciones de transporte, es decir, puede llevar un buen número de soldados.
0: Bueno, está la vuelta del viaje. ¿Qué personaje sí. Trump hablando estupideces claro, sobre el helicóptero?
1: Me lo fabricaron a mí personalmente. ¿Te ha gustado el interior? Y Xi Jinping diciéndole, pues bueno, pues sí, no está mal y tal, pero Donaldo, vámonos ya. Es decir, que ya.
0: El interés de Xi Jinping en todo esto seguramente menos
1: Xi Jinping
0: que cero.
1: Haciendo fotos para copiar la tecnología norteamericana.
0: Claro, efectivamente, sí.
1: Sí.
0: Querido Fernando, qué curioso que esto en paralelo, en simultáneo con la Asamblea General de las Naciones Unidas. ¿Por dónde comenzamos? Por lo de hace minutos con el discurso, bueno, el desaire de toda la Asamblea a Netanyahu, tal vez.
1: Netanyahu, y luego un discurso, pues como los hace Netanyahu, absolutamente impresentable, insultando a todo el mundo, fanfarronando de su capacidad para matar. En fin, lo que se podía esperar de semejante personaje.
0: Este es el momento de la entrada con un abucheo generalizado.
1: Y muchos diplomáticos se van. Mira, mira, me empiezan a salir y dije, te quedas tú. Y se queda vacío. No se puede ver.
0: Prácticamente todos los por aquí.
1: Se van todos los norteamericanos.
0: ¿Y qué aquí otras
1: por cierto, imágenes? ¿Quién se ha quedado? Aparte de los norteamericanos y la propia delegación israelí.
0: Bueno, pues, varios impresentables, como Argentina, por ejemplo, Colombia.
1: Y un impresentable también, pero este caso de Oriente Medio, Emiratos Árabes.
0: Y otras
1: por cierto,
0: imágenes.
1: ¿Quién se ha quedado? Aparte de los norteamericanos y la propia delegación israelí.
0: Bueno, pues, varios impresentables.

0: Y ahí apenas visible el abucheo generalizado.
1: Y la respuesta de Netanyahu, pues la que se podía esperar.
0: Todo el mundo fuera.
1: Cuando ha salido la gente, lo primero que ha dicho, no sé si lo tienes por ahí, pues un insultar a los que se iban.
0: Sí. A los cobardes morales.
1: Sí.
0: Que se vayan. Algo así.
1: Algo así. Ahora te lo digo, por aquí anda la barbaridad.
0: Atención, Fernando, ahí quienes aplaudiendo. Bueno, arriba Israel, naturalmente. Ahí abajo, sin aplausos, Guinea-Bissau. Pero atención a ese cartel.
1: Etiopía. Fernando?
0: Etiopía. Etiopía. Para después vos.
1: No hablaremos de todo esto, porque Israel, Emiratos Árabes, Etiopía y otros más están en la misma, digamos, alianza, por llamarlo de alguna manera.
0: Y efectivamente. Estimado, ¿qué cosas dichas por este? Bueno, prácticamente todo el mundo, ¿eh?
1: Sí, no, si se han quedado cuatro gatos.
0: Hay Vučić de Serbia, interesante. Bueno, allá abajo a la derecha, Fernando.
1: Vučić siempre anda, digamos, en una posición intermedia. Es decir, siempre está ahí de manera ambigua.
0: De Chile hay alguien, bueno, Argentina, todos los colombianos, todos, bueno, claro, Chile, la nueva extrema derecha, claro, en Argentina, Chile y Argentina, y Colombia, ahí Colombia,
1: claro, se habrán quedado, por desgracia, muchos latinoamericanos que tienen como presidentes a estos impresentables.
0: Lamentable. Bueno, ¿qué cosa pues bueno, dicha por
1: Netanyahu
0: este impresentable, estimado?
1: Sí, pues mira, dicho, por ejemplo, tengo por aquí. Una de las cosas que ha salido diciendo, ha sacado los famosos Busca, estos con los que asesinó a varios miles de personas, muchas de ellas que no eran de Hezbollah. Los Buscas, ¿os acordáis, no? Pues eso, ha sacado uno de ellos, los Viper estos. Ha sacado uno de ellos y dice, ¿recuerdan los Viper? ¿Recuerdan estos dispositivos? ¿Los recuerdan? Bueno, pues puedo decirles esto. Hezbollah también ciertamente lo recuerda. Es decir, fanfarroneando con sus asesinatos.
0: Aquí algunas de las cosas dichas. ¿Puede un poquito, Fernando, la traducción de algunas? Hemos tomado innumerables pasos para proteger a la población civil. ¿Es eso genocidio? Claro que no. Es lo opuesto al genocidio. Muchas gracias a Ixto por el comentario. Bueno, yo confundido, Fernando, he visto tantos videos de niños.
1: Debe ser. Inteligencia artificial, seguramente.
0: Eso no es genocidio, eso es lo opuesto a genocidio, los niños masacrados. No, pero bueno.
1: Luego ha dicho que puede haber como mucho dos o tres muertos, no más.
0: So to all those that are spreading these lies about my country. Para todos los que distribuyen estas mentiras sobre mi país y sobre nuestros valientes soldados. In this hall, or in the office of the anti-Semitic mayor of New York. Quienes lo dicen o aquí o en la oficina del alcalde antisemita de Nueva York, en referencia obviamente a Mamdani. Les digo esto. Shame on you. Avergüéncense. Shame on you, una expresión en inglés, ¿no? Como la vergüenza sobre ustedes. Qué vergüenza. Shame on you for distorting the facts. Qué vergüenza por vergüenza sobre ustedes. La vergüenza sobre ustedes por la distorsión de los hechos. Shame on you for inverting victim and aggressor. Qué vergüenza que ustedes inviertan a la víctima y al victimario. Shame on you for spitting in the face of truth. Por escupir en la cara de la verdad. Mr. Mamdani, señor Mamdani, since you were elected mayor of this city, ya que fue electo, many Jews no longer feel safe in New York. Ya que usted fue electo como alcalde de esta ciudad, muchos judíos ya no se sienten a salvo o seguros en Nueva York. Lo interesante de esto, en todas las encuestas de voto, la mayor parte de la comunidad judía

0: antisionista de Nueva York, acompañó a Mondani con el voto, ¿eh?
1: Ojo, sí, no, pues cuidado. Sí. Si todo esto son invenciones de Netanyahu, quiero decir, o sea, no ha dicho una sola verdad.
2: This isn't the city we remember. It changed so quickly.
0: Esta no es la ciudad que recordamos, cambió tan rápido.
2: You praise criminals convicted of supporting Hamas.
0: Usted apoya a Hamas.
2: You count as friends people like Hassan Piker, who said America deserved 9/11. America deserved
0: 9/11. Usted acompaña gente como un tal Hassan que dijo América merece el 9 del 11, el atentado contra las Torres Gemelas. Fernando, por cierto, interesante que en primer lugar, el primer ataque contra Mondani, esto demostración de la importancia, la importancia simbólica y política de Mondani a escala global. Este señor
1: luego es un tipo que no es ni antisistema ni nada por el estilo, pero efectivamente ha prohibido que entre en Nueva York, bueno, dentro, no puede prohibirlo, pero ha intentado prohibirlo, que entra en Nueva York en Netanyahu, se ha puesto a él, porque eso le da votos, no por otra cosa, no, tampoco no pensemos que porque eso le da votos, y él se ha puesto a poner verde hasta a su mujer, a la mujer de Mondani.
0: Igual que Pedro Sánchez, Fernando, para Netanyahu, yo completamente de acuerdo con tu análisis, 100% de acuerdo, pero en la situación actual, los dardos provenientes de España, de Pedro Sánchez y de Estados Unidos, de Mondani, para este señor genera mucho ruido en la construcción de la narrativa, una narrativa hasta hace no mucho controlada por completo por Israel.
1: Sí, no. La narrativa la tiene perdida y sobre todo la está perdiendo donde más le importa, en Estados Unidos. Pero fíjate que todavía se nota quién realmente manda. ¿Alguien se imagina, pues no sé, a un primer ministro europeo de Francia, donde sea y tal, alguno, a Meloni, llegar a Estados Unidos y empezar a meterse con el alcalde elegido de Estados Unidos? Esto solo lo hace alguien que sabe que lo puede hacer. ¿Por qué? Porque es quien manda.
0: Y en el idioma de...
1: Para que se enteren, para que no haya problemas de traducción.
0: En inglés y con acento estadounidense, porque este señor educado en Estados Unidos, ¿no? En buena parte
1: de todos estos. Pero fíjate, más o menos, las palabras textuales que ha dicho al principio Netanyahu. Antes de comenzar, solo un rápido aviso. Si hay algún otro cobarde moral que aún no ha salido de este salón, háganlo ahora. Muchas gracias. Desafiante. Váyanse. Váyanse todos. Es decir,
0: en plena campaña cuanto más duro, más votos, por lo menos de sus posibles potenciales votantes, ¿no?
1: Ha puesto verdes a los norteamericanos, perdón, a los británicos y a los franceses. En fin, no ha parado. Por ejemplo, ha dicho ellos inventaron el término, sus colonias cubrían el mundo entero y nos llaman a nosotros colonialistas. Es decir, luego
0: esto del enfrentamiento entre Israel y Reino Unido genera risa para quien haya acompañado la historia, quien haya realizado una introducción mínima, superficial sobre la historia de Israel. Sin el Imperio Británico, Israel no habría aparecido jamás, ¿no? Representaría una fantasía de un loco en Alemania, no en Alemania.
1: Pero fíjate, otra de las cosas que ha dicho. Debo ser sincero con ustedes. No todos están tomando una postura firme. Lo hemos visto, porque a diferencia de Israel, hay algunos, y especialmente en Europa Occidental, recientemente, que han optado por no alzar la voz. Los líderes de estos países han elegido ceder a las turbas antisemitas. Han optado por la debilidad, entre muchas cosas que ha dicho. Y luego ha seguido diciendo, el régimen iraní tiene especialmente miedo cuando su gente tiene acceso a esto. Y saca lo del... También ha sacado, creo, un dispositivo de Starlink. Este es un dispositivo de comunicación Starlink que permite a las personas acceder a la verdad. Hombre, ejercer la libertad de pensamiento y la libertad de expresión. Por eso el régimen iraní gasta miles de millones de dólares en censurar Internet, como que no hay censura en Israel. Señor presidente, voy a dejarle este dispositivo para que pueda entregárselo a la delegación iraní. Así, cuando inevitablemente deserten, también ellos podrán contar su historia libremente en las redes sociales. No ha parado, ¿eh? Sí. Y lo que decía ahora, dicen, quiero darles una buena noticia. A pesar de su silencio, a pesar de su hipocresía, es solo cuestión de tiempo hasta que suceda algo increíble en Irán. El poder del pueblo superará al de quienes están en el poder. Quiero que escuchen mis palabras con atención. Un día, y quizás no muy lejano, el pueblo iraní será libre. Su régimen asesino será derrocado por sus mentiras, por su corrupción, por su crueldad. Este régimen malvado caerá y todos celebraremos ese día. Y lo que te decía de la mujer de Mandani, ha dicho lo siguiente. Me dice, esto no es la ciudad que recordamos. Cambió tan rápido, no es de extrañar. Usted elogia criminales condenados por apoyar a Hamas. Considera amigos a personas como Hassan Piker, que dijo que Estados Unidos se lo merecía el 11 de septiembre. Vaya amigos que tiene. Invita a su casa a un periodista palestino que filmó a terroristas de Hamas golpeando y torturando a rehenes israelíes y que luego admitió que se negó a publicar los vídeos para proteger. ¿Adivinen a quién? A los terroristas. Su esposa le dio me gusta a una publicación que elogiaba la masacre del 7 de octubre. Le dio me gusta a otra publicación que decía que Tel Aviv no debería asistir. Usted se niega a condenar nada de eso. Señor Mandani.
0: Sí, bueno, todo eso mentira, ¿no?
1: Pero bueno. Sí. Señor Mandani, usted intentó impedir que viniera aquí. Intentó silenciarme. Bueno, no puede silenciarme. O sea, esto es el clásico discurso de un impresentable que va diciendo...
0: Con los tapones de punta. Sí.
1: Hago lo que me da la gana.
0: Sí. Con una salida con los tapones de punta, con a todo nada, ¿no? Una
1: claro.
0: Falta flagrante. Ahora, una cuestión respecto a Internet, al mundo digital. Netanyahu, un criminal de guerra, un genocida, pero para nada estúpido.
1: Sí.
0: Y él está muy consciente de la importancia de... el mundo de lo digital, de las redes sociales, de la conectividad digital para la política actual y del futuro. Lo de Starlink, Fernando, ¿recordás cuándo pudieron los iraníes determinar el fin de los levantamientos? Recordemos que comenzaron como protestas pacíficas por la situación económica derivada de un golpe económico confesado por el propio Scott Bessent contra la moneda iraní, y a partir de ahí grupos organizados comenzaron a perpetrar atentados contra policías, bomberos, ambulancias, escuelas y demás, hasta que pudieron desactivar, los iraníes pudieron desactivar la conexión a Internet satelital, por medio de terminales de Starlink, de... precisamente los elementos patrocinados por el Mossad dentro de la sociedad iraní. De ahí la importancia de Starlink, bueno, recordemos además la situación en Ucrania también, ¿no? Pero Netanyahu consciente de esto. Recuerdo ahora también, a propósito de cuán consciente Netanyahu de la disputa en el espacio digital, en las redes sociales, en el mundo de las comunicaciones digitales, cuando hace algún tiempo él en Estados Unidos realizó una reunión con influencers, todos jovencitos alrededor suyo, participó en una reunión con influencers y ahí remachó claramente que lo más importante, la gran disputa política del mundo, influencers pro-israelíes, obviamente,
1: claro,
0: no con nadie crítico. Bueno, ¿cuál la gran disputa ahora para Israel? La lucha en las redes, y por eso los dos temas más importantes, por un lado, TikTok, mencionado por él, TikTok, y las publicaciones en X de nuestro amigo, lo llamo así, de nuestro amigo Elon Musk. Elon Musk es un amigo, pero aún así, X, en aquel entonces, está convalidando la publicación de las imágenes terribles del genocidio en Gaza. él está muy consciente de eso, Fernando, ¿eh? Hombre, claro. De la importancia de lo digital en todo esto.
1: Fíjate si está consciente que en los últimos presupuestos ha dedicado una partida especial para contrarrestar esto, pues eso, pagando youtubers, creando canales, en las redes sociales, etcétera, etcétera, etcétera.
0: Generaron también una red de instituciones inexistentes en realidades, pero con presencia digital, para que, especialmente en la cuestión palestina, un montón de supuestos centros de publicaciones, los cuales realizan publicaciones masivas sobre el tema, para que las plataformas de inteligencia artificial, los servicios de inteligencia artificial como ChatGPT, como Gemini, incluso como DeepSeek, los chinos también, recuerden que la inteligencia artificial básicamente responde recogiendo información de las redes. Sí, con lo cual, ¿cuál es la fuente de verdad de la inteligencia artificial? La información en las redes. Y por eso generaron estos institutos de investigación ficticios, los cuales realizan publicaciones masivas sobre estos temas, incluso con una formulación pensada para que ChatGPT lo pueda recoger. Porque ¿cuáles son las preguntas de las personas respecto a esto en ChatGPT o en cualquiera de estas plataformas? Uh-huh. ¿Quién tiene la culpa? ¿Quién comete genocidio o comete genocidio Israel? ¿Son los palestinos terroristas? Bueno, todas las publicaciones de estos sitios web, supuestamente de instituciones de investigación, presentan esa forma para que automáticamente la inteligencia artificial las recoja como versión, como fuentes, sí, y las presenta como respuestas ante eventuales preguntas. Estos tipos en esto realmente muy astutos, Fernando.
1: No, muy están astutos. No olvidemos que están a la vanguardia. Es decir, que en todo lo que tiene que ver con las redes sociales, con el espionaje, etcétera, desde Pegasus famoso, que iban espiando aquí en España, Pedro Sánchez y compañía, y a más gente en otros países, a muchas tecnologías relacionadas con internet y con las redes sociales y con la inteligencia artificial, es cosa de ellos. Es decir, no nos engañemos. Es decir, son un país líder. Los drones famosos, que ahora lo vemos por todos los lados, quienes empezaron a utilizarlos más antiguos, más precarios, más de andar por casa, los primeros que empezaron fueron los israelíes. No fueron los norteamericanos ni ningún otro. No. Fueron los israelíes. Es decir, que ellos tienen su complejo militar industrial de empresas como Rafaele, no sé cómo se pronunciará en hebreo, quito Rafaele, pero son fundamentales y tienen un mercado enorme. Es decir, Israel está vendiendo tecnologías de todo tipo, pero fundamentalmente de estas, a un montón de países. La India, sin ir más lejos, por ejemplo. Azerbaiyán, que también son aliados de los israelíes, y muchísimos más. Es decir, cuidado que no minusvaloremos las capacidades tecnológicas de Israel, porque es una potencia tecnológica, bastante más que en este ámbito de las tecnologías militares de vanguardia, más que los europeos, por ejemplo, pero con diferencia.
0: Efectivamente. Estimado, para el otro lado, el discurso del presidente iraní, muy comentado también, Masoud Pezeshkian, ¿alguna impresión sobre esto?
1: Bueno, en la línea habitual, es decir, ha reivindicado la posición de Irán, ha sacado los asesinatos de civiles, las niñas de la escuela, etcétera. Y una cosa, un detalle curioso y que no se habrá gustado nada a Netanyahu, es que cuando ha hablado Netanyahu, ellos han ido, claro, obviamente, pero han dejado una foto. Han dejado una foto del general Soleimani. Entonces, no nos ha contado nada nuevo. Ha defendido la postura de Irán, pero no nos ha dado ningún elemento novedoso que podamos decir.
0: Bien. Por aquí Por otro lado, Fernando, sí efectivo su discurso en lo siguiente. Antes del discurso de este señor, realizó una intervención el presidente Trump, entre los primeros, evidentemente entre los primeros oradores, por la visita inminente de Xi Jinping unas horas después. Y en ese momento, como siempre Trump, cuando quiere el descenso de los precios del petróleo, presentó, además, bueno, como siempre, con esta ambivalencia de Trump, por un lado, debo determinar una cuestión fundamental y podría generar la aniquilación de Irán, pero por otro lado, recordó el encuentro llevado a cabo entre bambalinas, entre el ministro de Relaciones Exteriores de Irán y, si no recuerdo mal, Kushner y Bitkov, una vez más.
1: Básicamente en
0: el marco de la Asamblea General. Y ese encuentro y la sugerencia de la posibilidad de un acuerdo nuevamente determinó de inmediato un descenso del precio del barril de petróleo. Al poquito tiempo, el discurso de Pezeshkian, un discurso muy digno, muy en su línea, no vamos a retroceder, no tampoco explosivo, pero sí muy, muy, muy firme, inmediatamente el precio del petróleo de nuevo para arriba. Como acá de acuerdo nada, con esta gente no quieren estar de acuerdo.
1: Pero no olvidemos que Trump está jugando siempre con eso, fundamentalmente para enriquecerse él y sus allegados, que se dedican a apostar sobre el seguro, porque saben que Trump va a decir algo que va a hacer subir o bajar el precio del petróleo, lo que aprovechan para vender o comprar. Es una vez más esa mentalidad de Trump que no entiende la política. Es decir, que entiende la política como algo al servicio de sus intereses privados. Que es una cosa, no, oiga, mire usted, usted no puede estar allí, y además de manera tan absolutamente descarada, para enriquecerse. No, pues él entiende que además de gobernar tiene que enriquecerse, y le parece tan normal. O sea, con esa mentalidad de empresario cutroso que tiene, pues bueno, le parece lo más normal del mundo.
0: Fernando, un pedacito de un discurso, esto en español, naturalmente, sobre un tema quizás no tan central en la geopolítica global como China, Rusia, Estados Unidos, sí, o Irán, pero aún así muy importante,
3: habrá elecciones.
0: De Delcy Rodríguez.
3: Y en esa dirección hemos iniciado un diálogo político con sectores de la oposición que conduzca a un proceso en igualdad de condiciones para todos. El pueblo venezolano, con su sabiduría ancestral, determinará el momento correcto y sus instituciones estarán preparadas para garantizar ese proceso inclusivo y transparente. Venezuela garantizará condiciones reales de participación para todas las fuerzas políticas del país. La democracia no se mide por la existencia de elecciones. La democracia se mide por la calidad de la competencia que precede esas elecciones. Una elección debe ser una solución, no un generador de conflictos irreconciliables. Venezuela definitivamente debe abandonar el camino que permitió que el extremismo y la intolerancia se impusieran sobre la convivencia democrática y pacífica. Y allí pido el acompañamiento de la comunidad internacional para que respalden de buena voluntad los cambios que Venezuela necesita desde el respeto a la autodeterminación de mi país. Se impusieron intereses ajenos al bien común de los venezolanos. En 2026, Venezuela ha vivido dos grandes y dolorosas pruebas en su vida como nación. Una derivada del estrangulamiento de su vida política interna y la confrontación agudizada con los Estados Unidos de América. Otra proveniente de la fiereza de la naturaleza, el doble terremoto del 24 de junio. Venezuela aspira con Estados Unidos, con sus vecinos, con todos los países de nuestro continente y de la comunidad internacional, reconstruir y sostener relaciones de cooperación, respeto e igualdad.
1: Agradecer
3: al presidente Donald Trump y a su gobierno por su disposición a retomar.
1: Descarado, es decir, adiós, presidente Chávez, bienvenido, señor Trump.
0: Para mí, Venezuela es un país muy cercano a mi corazón. Yo con mi tesis de maestría y mi tesis de doctorado, escrita sobre Venezuela, con largos trabajos de campo allí, viviendo allí meses, un pueblo muy querido. La revolución bolivariana, para mí siempre un referente, el comandante Chávez también. Hasta el momento yo no había realizado un posicionamiento sobre estas cuestiones, por dolor principalmente, no por falta de claridad, sino por dolor. Bueno, hoy voy a caracterizar a esta señora como una traidora a la patria, una traidora al comandante Chávez y una reverenda hija de mil putas, así de sencillo. Esta es la prueba de la mayor traición al pueblo venezolano, el cumplido, ¿no? El, de alguna manera, el ensalzamiento de el criminal responsable del secuestro y el asesinato de tanto del presidente venezolano como de muchos ciudadanos venezolanos, el otro criminal, Donald Trump. Esta, la traidora número uno, pero junto a esta señora aparecen muchos otros supuestamente cercanos en su momento al comandante Chávez, entre otros también, ahora de camisita azul, el cobarde caradura de Diosdado Cabello, también. Todos ellos cómplices y traidores a la patria venezolana, a la patria grande y al comandante Chávez, ¿sí? Todo tuyo, Fernando.
1: No mucho más que decir. Es decir, es que ha sido tan clara, ni siquiera se ha atrevido cuando ha dicho, ha habido dos momentos históricos este año. Uno de ellos, evidentemente, el terremoto, es decir, un desastre de la naturaleza, inevitable. Otro, las convulsiones. Ni siquiera ha tenido la poca vergüenza de decir, el secuestro de Maduro. No ha dicho la palabra Maduro. O sea, una cosa nebulosa, no, las dificultades, las tensiones con Estados Unidos, no sé qué, hay que tener poca vergüenza. Y bueno, lo ha dejado claro, es decir, las elecciones, lo que ha dicho Trump, dice, no, hombre, no, elecciones ahora no, ahora que estás tú, que estás haciendo lo que yo te digo, ¿para qué queremos elecciones? Elecciones las queríamos cuando estaba Maduro, cuando estaba Chávez, ahora no, ahora que ya te tenemos a ti, que estás de nuestro lado, elecciones no, María Corina Machado que se vaya a la porra, es decir, ¿qué es lo que le han dicho, De hecho, ha hecho manifestaciones diciendo que, bueno, que las elecciones no corre prisa y que se harán en su momento, cuando haga falta.
0: Solo como aclaración, Fernando, porque mucha gente de buen corazón aparece confundida por la gimnasia dialéctica llevada a cabo por los defensores de esta traición. Muchos recuerdan que en los tiempos del comandante Chávez, Venezuela realizaba exportaciones a Estados Unidos. Sí, claro que sí. Claro. De hecho, lo recuerdo al propio Chávez diciendo, el problema no aparece de nuestro lado por la venta del petróleo a los Estados Unidos, sino que el problema aparece del lado de ellos por la necesidad de nuestro petróleo. Y claro, nadie rechaza los beneficios derivados de la eventual venta de hidrocarburos de Venezuela a Estados Unidos o a cualquier otro país del mundo. La cuestión aparece en las condiciones. Aquí Venezuela no está realizando la exportación de sus hidrocarburos, de su petróleo a Estados Unidos para el beneficio del pueblo venezolano, como en el caso de los años del comandante Chávez. Acá presenciamos una expropiación por la fuerza de los ingresos petroleros, ya ni siquiera a través de empresas multinacionales petroleras metidas, como antes de la llegada de Chávez, metidas en la explotación petrolera venezolana, con una captura en la práctica tanto del Ministerio de Energía como de PDVSA, la empresa estatal, nunca privatizada formalmente, pero en la práctica en manos de gerentes ligados a las multinacionales petroleras estadounidenses antes de la reforma de Chávez. Ya no presenciamos esa situación siquiera, terrible y rectificada por Chávez, sino que acá aparece una potencia imperial y colonial realizando directamente ellos el robo con la política de las cañoneras, sin más, robado y cobrado el dinero por ellos. Una cosa verdaderamente vergonzosa.
1: Actualmente, las cosas como son, quiero decir, actualmente Venezuela es un protectorado de Estados Unidos. A la vieja usanza, lo que tú señalabas, es que ya no es que, bueno, negociamos, tal, te quedas con más, pues tienes más fuerza. No, es que directamente ellos venden el petróleo de Venezuela, ellos lo cobran y le dan lo que quieren a los venezolanos. Es que eso, pues si eso no es un protectorado, ya me dirás. Es decir, pero pasa en todos los aspectos, ¿eh? No me acuerdo ahora este hombre que querían extraditar, que al final creo que lo han extraditado, no me acuerdo cómo. Es decir, las relaciones, no es más que ver las sonrisas de oreja a oreja que tienen los representantes del Ministerio de, vamos, del Departamento de Energía cuando van a Venezuela, los representantes de la CIA o del FBI cuando van allí. Es decir, ahora mismo Venezuela es pues lo que es. Que yo entiendo también, a ver, desde un punto de vista práctico, yo entiendo también aquello que se dice, bueno, tenemos dos alternativas. Una, someternos y pasar a ser un protectorado de Estados Unidos, o que los norteamericanos hagan lo que están haciendo en Irán, en otros lados, es decir, arrasar todo lo que pueden. Bueno,
0: y a ver, ahí el ejemplo de Irán, Fernando.
1: Lo que pasa es que Venezuela no tiene las capacidades de Irán, ni de lejos, en todos los aspectos. Es decir,
0: Fernando, si vos, el presidente de un país revolucionario, y acá voy a acometer también, y a partir de ahora muchos no me van a querer más, problema de ellos.
1: No, bueno.
0: Cuando Pinochet, con el apoyo, o el apoyo, con el
1: y más que
0: patrocinado,
1: apoyo.
0: Sí, en realidad cuando la CIA y los Estados Unidos, con el apoyo de Pinochet, perpetraron el golpe de Estado contra Allende, Allende realizó una defensa de su gobierno y de la democracia en Chile con su vida.
1: Sí.
0: Si vos apareces en la presidencia o por lo menos en uno de los altos cargos de un gobierno revolucionario, tu vida debe aparecer al servicio de esa revolución. Y en el caso de una situación así, debes realizar un sacrificio, incluso si necesario, con tu vida. Después deliberamos sobre las capacidades y potenciales de Venezuela en su lucha contra el bloqueo estadounidense, las agresiones militares, el contexto político actual, lo que quieras. Pero ese es tu deber moral, porque vos ahí para eso. Y por no, eso y si vos no, en ese cargo dirigencial.
1: Y
0: precisamente es el mensaje de Jamenei, y me van a caracterizar como radical. El tipo estaba consciente de que en 2 minutos comenzaba la caída de las bombas sobre su cabeza y determinó no abandonar su oficina como mensaje de sacrificio para el pueblo iraní. Y hoy el pueblo iraní aparece unido y más fuerte que nunca contra la invasión, los ataques del imperio estadounidense en decadencia. Bueno, estos tipos, incluso Maduro, secuestrado, ¿qué secuestrado? Si aparece un equipo de Navy SEALs estadounidenses, entonces, la defensa hasta la muerte, querido, ¿qué eso de secuestrado? La vida dada por la revolución, eso por lo menos así lo hubiera querido y así lo habría realizado el comandante Chávez.
1: Eso para
0: Maduro. Y todos los otros una manga de traidores. Después de años de robo y de más robo y de piripipí sobre la revolución bolivariana. Los únicos revolucionarios en Venezuela, el comandante Chávez y el pueblo venezolano, los de abajo. Toda la cúpula, todos una manga de mafiosos, robando con la revolución. Genera muchísima tristeza a mí porque yo lo quiero particularmente al pueblo venezolano y en particular también a el comandante Chávez, años de mi vida dedicado al estudio y a la relación de ese tema y de Venezuela. Esta es la realidad hoy en Venezuela. Así de triste.
1: Por desgracia, es un fenómeno... Bueno, dos cosas. Una, la primera es que, efectivamente, es decir, si te han atacado, te han bombardeado, han secuestrado a tu presidente y tal, pues lo suyo es que te dirijas a la nación y digas, miren ustedes, esto es lo que hay. Lo sometemos a referéndum, por ejemplo. Es decir, o dimito. Como no puedo enfrentarme, pues me voy. Es decir, y que se ponga alguien que tenga el coraje, lo que sea, pero lo que no es de recibo es efectivamente, bueno, lo que se ha visto. Yo sospecho, no lo sé, que es que posiblemente de alguna manera ya estuvieran avisados antes de la operación militar norteamericana que se realizó para secuestrar a Maduro y tal. Hay una cosa que, desgraciadamente, esto pasa casi siempre, salvo muy raras excepciones, y lo hemos visto. Es que cuando los líderes fundacionales de una revolución o bien fallecen o mueren por la causa que sea, o los asesinan, o pasan muchos años y aunque sigan en el poder, pues al final esa revolución... se transforma en, pues eso, lo que hemos visto en Venezuela, en lo que hemos visto, no quiero citar otros países, pero bueno, es decir, se agota y al final los revolucionarios sucesores de Fidel Castro, de Hugo Chávez o de algunos otros, pues se convierten en marionetas, en títeres o en traidores. Desgraciadamente es así, quiero decir, ese impulso inicial lo hemos visto en muchos sitios. Y ya digo, cuando desaparecen los líderes que han tenido ese carisma, esa capacidad de llevar a cabo pues esas grandes acciones, pues lo vemos en todos los lados. Es decir, al final la revolución se agota y los líderes revolucionarios se apoltronan, se enquistan, se crea una clase dirigente, entre comillas, revolucionaria, que solo está pensando en su propio bienestar. Esto es así. Es triste, pero es así.
0: Estimado, abandono el tema porque genera muchísimo dolor en mi interior la situación actual en Venezuela, tantos amigos, hermanos allá, bueno, tanto tiempo vivido allá. Zelensky y su discurso en las Naciones Unidas.
4: But oil itself is not Ukraine's target. Not our target. Not...
0: ¿Cuáles los puntos principales, estimado, de las...?
1: Bueno, en su línea habitual, yo diría que Zelensky básicamente lo que ha hecho es, primero, reconocer que no tiene armamento defensivo, misilístico, y que no solo no lo tienen ellos, sino que tampoco lo tienen los europeos ni los norteamericanos, con lo cual ha confirmado lo que ya sabíamos. Que mira, Patriot es que no hay. Ahí vemos a la delegación de Ucrania. Y luego ha dicho una cosa especialmente delirante, ¿no? Os la leo directamente. Dice, piénsenlo, ningún funcionario ruso imaginó jamás que el general invierno, que durante siglos había combatido del lado de Rusia, algún día cambiaría de bando y apoyaría a quienes se defienden de Rusia. Haremos que esto ocurra este invierno, si Rusia continúa atacando nuestro sistema energético y nuestra calefacción. Bueno, esto es patético. ¿Patético por qué? Porque el general invierno está del lado de los rusos, no lo va a cambiar el señor Zelensky. Y es, pues eso, una especie de agonía de Ucrania, que la vamos a ver este invierno. Yo no creo que, tal y como están las cosas, y esto lo están diciendo la gente de Occidente, y los europeos se están preparando para ello, de que Ucrania aguante más allá del invierno. Es decir, 2027 va a ser el último año de la guerra con mucha seguridad. Zelensky está desesperado. Tenéis que estar desesperado, y a pesar de que ya hace tonterías de que el general invierno va a estar del lado de los ucranianos porque van a seguir bombardeando refinerías rusas y les van a hacer pagar por ello y que pasen frío, a ver si los rusos pasan frío, los ucranianos se van a congelar completamente, se van a convertir en bloques de hielo. No olvidemos que por cada ataque a una refinería o a un centro comercial o a lo que sea, ahora mismo Rusia está destruyendo, no sé, 5 veces más o 10. Todos los días hay ataques contra Odessa, todos los días hay ataques contra Kiev, todos los días están destruyendo sistemas energéticos ucranianos, todos los días están destruyendo gasolineras, todos los días están destruyendo grandes almacenes, centros comerciales, etcétera. Todos los días están destruyendo fábricas de armamento o de componentes para algún tipo de armamento. Todos los días están destruyendo depósitos de municiones. Todos los días están destruyendo puestos fronterizos. O sea, la economía ucraniana ahora mismo está rota. Pero es que no es que esté rota, es que va a romperse del todo. Y va a quebrar. Pero en el sentido más duro del término, o sea, no va a quebrar por un problema, digamos, de una crisis económica o algo así, no, va a quebrar por destrucción. Lo contábamos el otro día, Financial Times, que no es sospechoso de ser prorruso, ha dicho, ha recogido las palabras de que de varios dirigentes de varias empresas del sector del acero que han dicho: tenemos las empresas destruidas, se acabó, ya no hay más. Ya no hay acero en Ucrania. Punto.
0: Estimado, a propósito de eso, aquí, porque esta la nueva estrategia frente a esa desesperación, ahora quieren un alto al fuego inmediato.
1: Claro.
0: Generan risa, claro. Pero eso quieren ahora. De claro, porque quieren un alto al fuego.
1: Esto es como todo, es decir, uno no pide tiempo muerto como en el baloncesto, cuando vas ganando por 20 puntos. No, lo pide el contrario cuando va perdiendo por 20 puntos. Tiempo muerto, pues esto es igual. Tú pides una tregua para intentar reorganizarte como puedas.
0: Y lo aquí, visto que no. Horas antes del discurso de Zelensky, en el cual también presentó cierto, la propuesta ahora, de la... Sí,
1: ahora que vemos a los impresentables de los europeos, aquí tenemos a la señora Cajacalas, que sorprendentemente se ha entrevistado con el ministro de Asuntos Exteriores, Agachi.
0: Ahora lo presentamos también.
1: No se deja de hablar, porque no tiene nada que hablar, pero bueno.
0: En el discurso de Zelensky solicitó una tregua, pero antes de eso, el ministro de Relaciones Exteriores ucraniano, acompañado por estos líderes, en su mayoría europeos, también formalmente solicitaron una tregua. Después de las barbaridades dichas y de las barbaridades hechas, aquí de repente, frente a la situación de desesperación, sus palabras. Estos son nuestros verdaderos aliados y amigos. Bueno, Kaya Kallas a la derecha, Sikorski, el ministro de Relaciones Exteriores de Polonia. A la izquierda el ministro de Relaciones Exteriores de Francia y bueno, compañía alrededor.
5: 2025, Ukraine has agreed to a full, immediate and unconditional ceasefire.
0: Desde marzo de 2025, Ucrania acordó un inmediato e incondicional alto el fuego.
5: We call on Russia to finally do the same. As a necessary step towards meaningful diplomacy.
0: Llamamos a que Rusia haga exactamente lo mismo para como paso para la necesaria diplomacia.
5: And negotiations leading to peace.
0: Y para comenzar negociaciones hacia la paz.
5: Call on Russia to ensure the immediate, safe and unconditional.
0: Por eso llamamos a Rusia un alto el fuego, incondicional, inmediato y seguro.
5: Return to Ukraine.
0: Las caras de los europeos alrededor, Fernando, atención.
1: Sí, sí.
0: Y que devuelvan a los prisioneros de guerra y a los niños. Otra vez está la cantinela esta inventada de los niños, ¿no?
5: As well as a complete return of all
0: prisoners of war. También la devolución de los... Que revuelvan a todos los secuestrados como medidas para generar confianza. Ucrania quiere paz.
5: Russia must stop its aggression.
0: Rusia debe terminar la agresión, aceptar el alto el fuego.
5: Accept a ceasefire and engage meaningfully in negotiations towards a comprehensive, just and lasting.
0: Y deben participar en negociaciones para una paz duradera. Bueno, Fernando, el grado de cinismo, de caradurismo de esta gente. Después de, ¿cuánto ya? ¿Cuatro años y medio de guerra, más o menos?
1: No, sí,
0: más.
1: sí. Cuatro años y medio de guerra largos. Es decir,
0: cuando bueno, de repente los están machacando, ahora de repente solicitan la paz, solicitan las negociaciones, solicitan la diplomacia. Yo recuerdo en mis intervenciones en 2022 en Deutsche Welle, antes de mi censura, que en ese entonces este servidor solicitaba inmediatamente, bueno, realizaba el siguiente diagnóstico. Si ustedes comienzan una estrategia de guerra a todo nada, van a aparecer de aquí a poco como perdedores. Deben establecer relaciones diplomáticas, deben solicitar una negociación inmediatamente, porque de lo contrario van a aparecer en esta situación. Y hoy aparecen en esa situación de derrota militar, y ahora viene la diplomacia y los rusos responden.
1: No se podía saber que Ucrania iba a perder, ¿eh? No se podía saber. Era impensable que pueda. Acuérdate de que creo que era a principios del verano, más o menos, cuando todavía nos seguían contando que Ucrania se había recuperado y que estaba ganando de nuevo. Que iba a ganar. Ucrania, nos decían los europeos, que iba a ganar. Bueno, pues no. Dos datos. Un economista ucraniano que vive en Ucrania, o sea, que se la juega, Alexei Kush, dice lo siguiente: la guerra en Ucrania se acerca a su fin debido al agotamiento de recursos, incluyendo los demográficos y la capacidad mental y la reducción de la ayuda financiera externa, dice este economista. Las autoridades deben comenzar a buscar formas de detener la guerra. Deben entender que comienzan a tomar ciertas medidas destinadas a encontrar soluciones para poner fin a la guerra, o bien todos, incluida la élite política, podrían simplemente terminar bajo los escombros de esta estructura. Otra, y no digo más, esto dicho por Oleg Popenko, jefe de la Unión de Consumidores de Servicios Públicos de Ucrania. El próximo invierno, si no es el último para Ucrania, sí podría desencadenar procesos irreversibles, lo que significaría que no podríamos recuperarnos. ¿Está claro? Quiero decir, que lo dicen los ucranianos, no lo dice Putin, ni lo dice, es obvio. Ahora mismo Rusia, me da igual cómo estén en el frente, quiero decir, si avanzan más, si avanzan menos, eso es ahora mismo irrelevante. Lo más importante ahora mismo es ese intercambio, por llamarlo de alguna manera, de ataques en profundidad de unos y de otros. Y Rusia está destrozando Ucrania. La está destrozando. El puerto de Odessa ya no sirve para nada. No pueden exportar.
0: Señor, el señor referido por Fernando, el presidente de la Unión de Consumidores de Servicios Públicos de Ucrania. Esto no es un ruso, esto es un ucraniano.
1: Un ucraniano que vive en Ucrania. Es decir,
0: allá. Estas son sus palabras textuales. Atención, estimados. Por aquí. El invierno se está acercando. Y si este invierno no va a ser nuestro último invierno, por lo menos podría llevarnos a un proceso irreversible. Diciéndolo de otra manera, nos vamos a encontrar en una posición en la cual no vamos a ser sencillamente capaces de recuperarnos del daño. Miremos la situación, no tenemos los fondos, no tenemos el dinero, no hicimos la preparación necesaria para la calefacción, ha sido todo un fracaso. No hicimos absolutamente nada para nuestros sistemas eléctricos, para nuestros edificios. Es todo un total fracaso. No ha habido ninguna preparación para el venidero invierno. Y ahora supuestamente debemos sobrevivir esto en estas condiciones. Y todo esto en el contexto de las declaraciones cotidianas de nuestros líderes de tenemos que prepararnos, compren cosas para prepararse. En estas condiciones, el Estado y todo el sistema no podrá manejar lo que viene en términos de preparación.
1: O sea, que,
0: más claro que esto, Fernando, dicho por
1: eso.
0: Sé,
1: por eso digo, es decir, vamos a ver, si es que lo más claro no se puede decir. Suponiendo que sobrevivamos a este invierno, o sea, suponiendo, los daños que vamos a tener van a ser irreversibles. Es decir, esto vamos a dejar de ser un país. Es decir, pero por colapso de todo, sí. Pero ya no es colapso del frente, colapso de su estructura como Estado, de su estructura económica, demográfica, de todo. Es decir, sí. Entonces...
0: Lo más triste de todo esto, Fernando, no solo nosotros, otra gente también, pero nosotros con esto visto hace mucho tiempo anticipado, no porque nosotros particularmente brillantes, sino porque nosotros críticos e independientes, otra gente con el mismo análisis, lo más triste de esto, Fernando, la cantidad de gente muerta completamente, de manera completamente innecesaria, millones de personas muertos por las decisiones de estos hijos de su madre, tanto del lado de Ucrania como del lado ruso. Muchísima muerte, muchísimo sufrimiento, una guerra terrible, todo por la decisión de los de siempre de,
1: mira,
0: de acometer a Rusia, de machacar a Rusia, es el objetivo de último.
1: Claro, ¿no? Mira, hay dos ejemplos completamente distintos, diametralmente opuestos, que es el de Ucrania y el de Georgia. Los georgianos, el partido gobernante georgiano, el sueño georgiano, no es prorruso, odia a los rusos. Lo que pasa es que son realistas. Saben que tienen que convivir con una potencia que es infinitamente mayor que ellos, que es un país pequeño y que su comercio además depende mucho del comercio con Rusia. Con lo cual, enfrentarse a Rusia es suicida. Por eso el sueño georgiano, cuando le pidieron, ¿de usted armas que tienen de época soviética a los ucranianos? Dijeron, no, no se las damos. Porque no queremos enemistarnos con los rusos. No porque nos gusten los rusos, es porque tenemos cabeza. Estos, que son una panda de sinvergüenzas, son una panda de ladrones, de chorizos, de neonazis asquerosos, han estado, porque esto se veía venir, o sea, de verdad, puede que algún chalado de estos pensara que iba a ganar a Rusia, pero bueno, sabían que estaban sacrificando su país a cambio de nada, bueno, a cambio de enriquecerse ellos, de ponerse hasta las botas. Difícil. Y los europeos, ojo, porque aquí hay muchas responsabilidades, es decir, los europeos que han utilizado al pueblo ucraniano con estos dirigentes corruptos, corruptos junto con los corruptos europeos, para sacrificarlo en una guerra contra los rusos, tienen una responsabilidad enorme.
0: Terminales,
1: esta panda de energúmenos que estaban al lado del ministro ucraniano, es decir, de la caja Kalas, el Franchute, el otro, tienen el polaco, tienen los alemanes, que también está ya por ahí, tienen la misma responsabilidad, porque, junto con los norteamericanos, porque fueron los norteamericanos los que llevaron a Ucrania en la guerra.
0: Todos con las manos manchadas de sangre.
1: Claro,
0: sí, todos con las manos manchadas de sangre.
1: Claro, entonces, estos ahora... ¿Qué van a hacer? Pues bueno, ya vemos que Trump dice, uy, esto ya está acabado y tal, me lavo las manos, que se ocupen los europeos.
0: Es la reunión entre Trump y Zelensky antes,
1: mira qué cara,
0: precisamente,
1: Zelensky
0: de las intervenciones de Trump y de Zelensky. Ustedes acompañan, acá irrelevante en las palabras, las respuestas, sí. La reunión no generó absolutamente nada. Acompañen la cara de Zelensky, porque aparece... Sí. Completamente drogado. Atención.
6: The strikes inside Russia on the refining capacity and the diesel, it seems like that's been a serious hit on the Russians. Can you talk about that?
7: It's a serious hit on the Russians. It's also a serious hit on the price of diesel. The diesel oil, diesel fuel has gone up quite a bit, but we'll be talking about that.
0: Uy, ahí con los ojos perdidos en un momento.
8: Thank you, Mr. President. Last year at this assembly, you said that you think Ukraine can take back all its territory. Do you still think that's the case, or what do you think they're going to have to give up for peace to happen in Ukraine?
1: Yeah,
7: I think they're going to make a deal, and I don't want to say.
1: No saben ni lo que, ni dónde está.
7: A lot, including with President Putin.
1: No saben ni dónde está ahora mismo.
0: difícil determinar quién más malnacido, Fernando, porque que el dueño de todo, que el titiritero de todo esto, Estados Unidos, en primer lugar, Europa en segundo lugar, el titiritero de arriba, Estados Unidos.
1: Sí,
0: un poquito más abajo, parte de, como marioneta de Estados Unidos, pero a la vez como titiritero de Ucrania, los europeos. Y abajo, el último titiritero, Zelensky, y abajo, el pueblo ucraniano. Ahora, Zelensky sin dudas con muchos dueños, muchos patrones, pero el ucraniano. Los otros perpetraron estas barbaridades por sus intereses económicos, políticos, geopolíticos. Este señor cometió un genocidio de su propio pueblo, de su propio país.
1: Un señor que ganó las elecciones prometiendo la reconciliación con Rusia. Es decir, ya hemos visto cómo es el personaje, un drogadicto, un impresentable, un tipo que solo quiere una revista, un tipo que lo que quería, como se ha visto, era simplemente enriquecerse a él y sin escrúpulos, le da igual si es a costa de la eliminación del pueblo ucraniano en su totalidad. Es que les igual, es decir, junto con los que acompañan, que son un buen número, quiero decir, de dirigentes, de chiflados, porque también hay muchos chiflados de estos neonazis, de como los de la Brigada Azov, etcétera. Quiero decir, ahí se ha juntado un núcleo de energúmenos que se han llevado por delante Ucrania y sobre todo Estados Unidos. No olvidemos que al final todo esto es una estrategia de Estados Unidos que viene de muy lejos, viene de la implosión de la Unión Soviética. Es decir, en la cual se tuvo muy claro que Ucrania tenía que ser el gran ariete por población, por tamaño y tal, comparado. O sea, no puedes comparar lo que le puede hacer Ucrania a lo que le puede hacer Georgia, los bálticos y tal. Tenía que ser el gran ariete que había que enfrentar sí o sí contra Rusia. Esto lo decía Brzezinski, lo decían todos. Es decir, entonces, bueno, lo están ejecutando y como vamos a ver lo que hacen siempre los norteamericanos. Cuando ya esté quemado la carta, esté quemada la carta de Ucrania, ya no queden más ucranianos, como decía Boris Johnson, hasta el último ucraniano, bueno, pues cuando ya no haya ni ucranianos ni ucranianas, pues entonces Estados Unidos arrojará la carta de Ucrania a la basura de la historia y seguirá haciendo de las suyas sin mayores problemas. Es decir, Estados Unidos siempre deja tirados a sus aliados cuando ya no le convienen, cuando ya están acabados, ya no puede sacar más partido de ellos. Eso es lo que va a pasar con Ucrania y eso es lo que va a pasar con los europeos.
0: O dicho de otra manera, Fernando, Estados Unidos carecen de aliados. Estados Unidos... Sí. Establece relaciones de vasallaje
1: y a los vasallos pues lo sacrificas cuando quieres y ya está.
0: Exactamente. Pues estima, nosotros con varias cosas por aquí, como entre otras la indignación de Kallas por la invitación de Putin a el G20, algunas cosas sobre Yemen, pero si no vamos a poder presentar lo que Fernando quiere presentar. Podemos, Fernando, una hora de 30 de conversación, podremos.
1: Sí, hacemos una visión rápida porque esto hablaremos por desgracia y mucho durante mucho tiempo. O sea, esto no, por desgracia, no va a ser una cosa de nada, pues en una semana se ha acabado.
0: Pues adelante, compañero, entonces.
1: Bueno, a ver, de esto se está hablando relativamente poco, y es que ya hemos contado el lío que hay en África en general. Ahora mismo tenemos media África patas arriba con guerras, bien sean guerras civiles, como es el caso de Sudán, bien sean guerras provocadas por terceros, bueno, con guerras civiles, pero apoyadas desde el exterior, como puede ser el caso de Mali con los franceses, o Níger, donde han dado un golpe de Estado fallido una parte de los militares contra el gobierno actual antifrancés y antinorteamericano, patrocinado por franceses y norteamericanos. Bueno, pues todo esto y mucho más que tenemos, que una de las principales naciones de África, unos 140 millones de habitantes, que no es poca cosa, Etiopía, que viene ya de guerras en los últimos tiempos muy duras, con centenares de miles de muertos. Primero fue la separación de Eritrea, si os acordáis, que estaba pegada, es decir, ya formaba parte de Etiopía, y una guerra civil larguísima y tremenda causó un desastre. Bueno, luego hubo una región, ahora lo veremos ahí, tenemos algún mapa de, que se llama Tigray.
0: Y esa ¿cuál región... presento? Yo estaba presentando este, Fernando, ¿cuál, cuál presento de todos los
1: pues mapas? Presenta el primero que encuentres, más o menos. El...
0: Bueno, presento uno de los tuyos con...
1: Sí.
0: Un segundín y archivo.
1: Y que el primero que salga y vamos, según vayan saliendo, bueno, lo vamos viendo.
0: Un segundo, Fernando. Los
1: pues mapas, presenta el primero que encuentres, más o menos. El...
0: Bueno, presento uno de los tuyos con...
1: Sí.
0: Un segundín y archivo.
1: Y que el primero que salga y vamos, según vayan saliendo.

0: Y esto acaba de terminar una guerra, pues hace no mucho, hace año y medio, una cosa así. Una guerra muy dura. Bueno, aquí tenemos Eritrea. Ojo, fijaros dónde estamos. Eritrea, Mar Rojo, Djibouti, Mar Rojo. ¿Y qué tenemos enfrente de Eritrea y de Djibouti? Yemen y actualmente el movimiento Ansarola que controla toda la costa yemení del Mar Rojo. Estamos en un sitio estratégico y aquí, entre Djibouti y ahora mismo la zona controlada por Ansarola, tenemos el famoso estrecho de Bab el Mandeb. O sea que, para que veáis cómo estamos enlazando conflictos que están entrelazados, es decir, que tienen mucho que ver entre sí. Bueno, ¿y qué pasa aquí? Pues el gobierno de Etiopía apoya, ni más ni menos, que a los israelíes, pues lo hemos visto ahí que no se iban, apoyan las Naciones Unidas, apoyan, aquí lo vemos, apoyan a Emiratos Árabes Unidos. De hecho, una de las cosas que hoy mismo el presidente de Etiopía estaba firmando, y bueno, haciendo los actos de la primera piedra y tal, un oleoducto que se va a construir y que va a salir a través de Djibouti, porque Etiopía tiene un problema. Con la independencia de Eritrea, que lo veis aquí, no tiene salida al mar. Problemón. Y Eritrea no le va a conceder salida al mar fácilmente. ¿Por qué? Porque esto estoy generalizando mucho, ¿eh? Etiopía es fundamentalmente cristiana. Hay también musulmanes y parte importante de musulmanes, pero fundamentalmente cristiana. Eritrea es fundamentalmente, vamos, es completamente musulmana. La guerra de la independencia de Eritrea y los años que eso supuso hacen que las relaciones entre Eritrea y Etiopía no que sean malas, es lo siguiente. De hecho, a esa zona de Tigray, que quiere la independencia, ¿quién la apoyaba? Pues lo podéis suponer, los eritreos. Es decir, en un contexto general de una guerra panafricana estimulada por Oriente Medio. ¿Por qué? Porque como hemos hablado muchas veces, hay ya dos, vamos a llamar las coaliciones sui generis, pero bueno, y aquí Etiopía, como digo, apoyada por Emiratos Árabes, ahora creo que por ahí hay un mapa, más o menos, se ve el lío en el que estamos metidos. A ver, bueno, no sé si se me oye, sí.
1: Sí, Fernando, sí, ya presento el segundo mapa. Un segundín.
0: Vale, no,
1: Por...
0: era. Bueno, pues lo que tenemos es que Etiopía tiene una estructura tribal muy compleja y además, o étnico-tribal, y ahí tienes dentro de
1: Estos son los alineamientos,
0: Etiopía.
1: ¿verdad, Fernando? Lo
0: Sí, se
1: mencionado
0: ve, se
1: recién.
0: ve. Sí, esto para
1: Bien.
0: que veáis, os hagáis una idea general. Aquí tenemos los países en rojo, o más rojizos, son la alianza protagonizada por Israel y Emiratos Árabes Unidos. Y tenemos que ya están Etiopía, que está Somalilandia, ahí está, que está también en parte Puntlandia. Sin embargo, lo que queda de Somalia está, bueno, están por supuesto los rebeldes en Sudán, las fuerzas de reacción rápida que luchan contra el gobierno de Sudán, está una parte de Libia, sabéis que Libia es un desastre, hay partes, es decir, pues el gobierno de general Khalifa Haftar más o menos ayuda, está en esa línea, y luego esto que veis en un rosa así más clarito, Chad, Sudán del Sur, Uganda, bueno, pues la misma Kenia, estarían también del lado de los israelíes y de los emiratíes, pero de forma más tibia. Es decir, no tan pringados. Es decir, por el otro lado que tenemos a los saudíes, a los turcos, los pakistaníes que están aquí fuera del mapa, a los egipcios, fundamental, a una parte de Libia, al gobierno de Sudán, al gobierno legítimo internacionalmente reconocido de Somalia, a Eritrea, a la misma Djibouti, en una alianza que está luchando contra los israelíes y los emiratíes y los países o las facciones o las partes de estos países de color más o menos rosa. Es decir, con lo cual estamos hablando ya de una guerra en ciernes casi casi panafricana, porque luego esto se corre para muchos lados, pero fijaros, Etiopía es clave. Etiopía se lleva fatal

0: con Sudán del Sur y sobre todo con Sudán y con Egipto por la presa del Renacimiento que han hecho, que Egipto teme quedarse sin agua del Nilo. Ahora mismo Etiopía apoya a Somalilandia, porque también a través de Somalilandia, del puerto de... A ver si me acuerdo el nombre. Del puerto, ahora me acordaré. Bueno, de un puerto que hay aquí, era su única salida para poder exportar sus mercancías y recibir mercancías. Bueno, pues en Etiopía ha estallado de nuevo una guerra civil a gran escala. O sea, no es que vaya a estallar, ¿eh? Es que ya está. Ha empezado ayer. Y ya hay combates. La dificultad y el lío es que ya no es, como hemos visto antes, más o menos el gobierno etíope contra una región concreta, Tigray. No, es que movimientos más o menos autonomistas, regionalistas, independentistas, varían en grado de unos a otros, de toda Etiopía, algunos cristianos, otros musulmanes, da igual, de todas las regiones principales, en el otro, en el mapa primero lo veíamos, en el de Etiopía solo, ahora lo veremos, esos movimientos se han unido y se han levantado contra el gobierno de Addis Abeba, de la capital. Resultado de esto es que ya hay combates en varios sitios distintos. Mira, aquí lo vemos bien, en rojo, Tigray. Aquí los independentistas de Tigray ya están combatiendo contra el gobierno de Addis Abeba. En amarillo, Afar. Bueno, pues aquí hay una ciudad que ya la han tomado los regionalistas independentistas de Afar. Pues ya digo, hay grados. En Amhara, aquí lo veréis, en Amhara, lo he pronunciado fatal, esto que es amarillo clarito, también hay combates ya. Ah, pero no solo eso, Ogadén, que aquí son musulmanes, es decir, también están en esa alianza, digamos, contra el gobierno de Addis Abeba. Esto es un desastre, quiero decir, porque ahora mismo no se sabe lo que puede pasar. Y en cualquier caso, puede ser terrible. Ojo, esta coalición no está pidiendo la independencia por el momento, la independencia de sus respectivos territorios, la separación, digamos, de Etiopía o los fraccionamientos. No, están en contra del gobierno de Abiy, que es el primer ministro, Abiy Mohamed, si mal no recuerdo, el primer ministro, y lo que quieren es tirarle abajo, es decir, lo que quieren es acabar con el actual gobierno etíope. Luego vamos a ver, porque ahora mismo ya está en guerra, y ya está en guerra y vamos a ver rápidamente la intervención de los países. Porque, entre otras cosas, el gobierno etíope estaba apoyando a los rebeldes de Sudán. No me extrañaría que los sudaneses del gobierno de Sudán le echen una manita a los... a los que están cuestionando el gobierno actual de Addis Abeba. Por supuesto, Eritrea ya está volando puentes. ¿Para qué? Pues para evitar el paso de una ofensiva del gobierno de Etiopía, que es más poderoso en principio, y que pueda de paso ya invadir Eritrea. Vamos a ver qué pasa con Djibouti. Recordemos, Djibouti está abarrotada de bases militares occidentales y una china. Aquí hay una base militar norteamericana, otra francesa, otra británica, otra italiana, en fin, estos viven de los alquileres de las bases. Vamos a ver qué pasa. Estados Unidos está en una posición ahora mismo, posiblemente, ya veremos, de cambio de alianzas, porque los etíopes eran aliados suyos, pero hay un acercamiento en vista del desastre hacia los eritreos. La situación es terrible, porque todo esto se puede extender, ya digo, ya lo habéis visto en el mapa anterior, a media África. Vamos a ver qué pasa con los gobiernos del Chad o con los gobiernos de Sudán del Sur. No olvidemos, en Sudán del Sur hay una guerra civil semicongelada, para entendernos. No Sudán, sino Sudán del Sur. En Sudán hay una guerra civil abierta. O sea, vamos, tremenda. En la cual, por cierto, el gobierno últimamente estaba llevando ventaja y recuperando zonas importantes.
1: Fernando, solo como contexto, porque sí, para muchas personas...
0: Sí, no, es complicado.
1: Etiopía históricamente puede aparecer como un país extraño, puede aparecer como algo lejano, pero aquí un mapa interesante, estimado Fernando.
0: Muy claro.
1: ¿Cuál es cuál es el significado de este mapa, Fernando? Lamentablemente no lo puedo presentar de manera centrada por una cuestión
0: bueno,
1: técnica.
0: Da igual. No hay problema. Bueno, pues si lo ves aquí, esto es un mapa de época colonial, cuando las potencias coloniales europeas se repartieron a África. Y si fijáis, solo hay dos países, por lo menos nominalmente, tras la conferencia de Berlín de 1885, si mal no recuerdo, cuando se reparten todo esto y empiezan a ocuparlo de manera salvaje y brutal, solo hay dos países que se mantuvieron, digamos, más o menos independientes. Liberia, que es una creación de Estados Unidos, donde llevaron a esclavos allí y lo crearon ellos, bueno, y Abisinia, lo que es actualmente Etiopía. Eritrea fue colonia italiana, mientras que, por ejemplo, Somalilandia fue colonia británica, y el otro, la Somalia oficial actualmente, era también colonia italiana, por eso luego, posteriormente, los italianos invadieron Etiopía y la conquistaron durante la Segunda Guerra Mundial. Pero eso ya fue más tardío, un poco antes de la Segunda Guerra Mundial. La cuestión es, lo que hemos visto antes, el desastre que generaron las potencias coloniales, como no, sigue siendo, en última instancia, el catalizador de todos estos conflictos, porque crearon unos países completamente artificiales, donde etnias del tipo que fuera, con la misma religión, con la misma cultura, quedaron partidas a lo mejor en dos o tres países distintos. Resultado, un desastre.
1: Esto un poquito más adelante, Fernando, 1914, con el comienzo de la Primera Guerra Mundial, perdón.
0: Pero bueno, aquí vemos
1: la situación más o menos la misma. Etiopía prácticamente el único
0: en solitario. Ahí luego se queda invadido, ya digo, por los italianos, pero de Mussolini, pero aquí lo veis, el África francesa, el África en azul, en rojo los británicos, un desastre, porque digo, porque todas estas luego, no hay más que verlo, es decir, las líneas rectas que veis en muchos países, es decir, estas líneas rectas es que se trazaron con escuadra y cartabón, en negociaciones entre las potencias coloniales. Pero en fin, eso es un día
1: Etiopía se podemos aquí, hablar de, Fernando, desastre. Liberia por aquí, creada con esclavos africanos, ojo, llevados de Estados Unidos nuevamente desde las colonias a África. Esta parte en gris, en realidad en otro gris, esto simplemente por la disputa en su momento de estos territorios entre Libia y Egipto. Exactamente.
0: Es decir, británicos, italianos.
1: Exactamente, entre la colonia británica y la colonia italiana. El único, y además con una historia, Fernando.
0: No, a ver, ojo. Es decir, lo
1: impresionante, que Etiopía.
0: Como somos eurocéntricos, pues claro, todo lo que sale fuera de Europa, pero desde la época del Imperio Romano, incluso antes, todo el comercio que se hacía a través del Mar Rojo, que era muy intenso, hizo que los países ribereños, no solo Egipto, no solo Sudán, por ejemplo, con la famosa civilización y pirámides de Meroe, es decir, sino también Etiopía, Eritrea y tal, tuvieran civilizaciones, culturas extraordinariamente ricas, también al otro lado del Mar Rojo. Yemen es el caso más significativo. Y esta gente construyó estados. Es decir, hay las famosas iglesias etíopes excavadas en roca, son espectaculares, excavadas en la roca hacia el suelo, en la roca viva. Con lo cual, de hecho, en algún momento incluso se unieron unidades etíopes a las cruzadas, porque eran cristianos. ¡Ojo!
1: Buena parte del cristianismo en Etiopía, claro. Incluso también del judaísmo, porque en algún momento también colonias judías allí, muchísimo hecho, tiempo atrás.
0: Un país una cosa que hicieron los israelíes para incrementar la población, porque uno de los problemas históricos de Israel ha sido su baja población con respecto a los palestinos, fue en un momento determinado, antes de la desaparición de la Unión Soviética, creo que se llamaban los falasas o algo así, que son los etíopes judíos, se los llevaron. Es decir, hicieron una serie de movimientos migratorios, llevaron barcos, aviones, tal, no sé qué, y se los llevaron a Israel. Luego han tenido problemas entre ellos internos por el racismo intrínseco de los israelíes, porque estos al fin y al cabo sí eran judíos, pero negros. Bueno, ya digo, un país importantísimo que está en los BRICS, ojo, es decir, no estamos hablando de un país, un país pequeñito, no, junto con Nigeria, el gran país con más de 200 y pico millones de habitantes, con riqueza petrolífera, y Egipto, pues por la posición clave que tiene, el Nilo, también la población, más de 120 millones de habitantes, si no recuerdo, pues no. Y quizá también Argelia, y luego ya Sudáfrica en el sur, pues conforman los principales países que cada vez se estaban alineando más con el tema de los BRICS. Luego aquí hay intereses norteamericanos, hay intereses franceses, británicos, y sobre todo esta alianza entre sunitas, por un lado, y esa extraña alianza de Israel que incorpora judíos en los Emiratos, musulmanes sunitas y etíopes cristianos. Todo por intereses, ¿eh? Quiero decir, aquí el tema de la religión, aquí se demuestra que el tema de la religión suele ser una excusa. Es decir, que no, es que yo soy... No, cuando hace falta yo me alío con quien haga falta, con cristianos, con musulmanes, con budistas, con marcianos, con quien sea. Y esto se veía venir, pero ya finalmente ha estallado. Y esto, las guerras en Etiopía suelen ser muy cruentas. Estamos hablando, ya digo, la última, varios cientos de miles de muertos. Y ojo, que puede ser un desastre porque además se junta con el niño. Yo no, esto lo he leído y tal, no tengo ni idea de cuestiones meteorológicas ni nada por el estilo, del clima. Estamos con el fenómeno del niño. Según parece, aunque el niño está ahora, pero sus efectos se van a notar especialmente el año que viene. Esto es lo que he oído a los expertos. Y uno de los sitios donde puede afectar más, claramente, es en el Cuerno de África, donde puede haber en algunos sitios sequías brutales y en otros inundaciones puntuales producto de grandes tormentas. Es decir, y aquí además se están jugando los intereses del agua del Nilo. O sea, hay muchos elementos para el conflicto y para que la guerra de Etiopía se extienda a Somalia, se extienda a Eritrea, se extienda también, bueno, ya está extendida en cierto sentido, a Sudán, incluso a Kenia. En fin, esto se puede desbordar. Cuidado, y ya digo, en el contexto de un enfrentamiento entre sauditas y emiratíes en toda África. Cuidado, porque esto puede llevar incluso a intervenciones de todo tipo.
1: Por aquí leyendo algo, Fernando, evidencia de presencia de judíos, de pueblos judíos, pueblos hebreos, de los pueblos, sí, de los israelitas verdaderos, no los israelíes, el pueblo semítico de los israelitas, sí, habitantes del Levante, desde el año 800 antes de Cristo en Etiopía. Claro.
0: Sí, sí.
1: Tremendo, tremendo. Casi, no tanto, más o menos 1200 antes de Cristo, los primeros asentamientos hebreos en Palestina, o un poco antes de eso, el siglo XII antes de Cristo, si no recuerdo mal, sí, es el comienzo. Bueno, apenas 400 años después, todavía 800 años antes de Cristo, pueblos judíos ahí, y después pueblos cristianos antiquísimos, y este un pueblo nunca colonizado por Europa, y la importancia histórica de
0: Teotihuacán. Además, la proyección que tiene, o sea, tú coges cualquier análisis del Fondo Monetario Internacional, del Banco Mundial, en fin, nada sospechosos. Y cuando te hacen proyecciones, son proyecciones, por tanto se pueden equivocar, pero proyecciones hacia el 2050 y tal, ¿quiénes van a ser las grandes potencias en esa época, económicas y demás? Pues entre ellas, en el caso de África, está Níger y la otra es Etiopía. Etiopía, que era un país pobrísimo, ahora mismo tú ves imágenes de su capital y parece los Emiratos Árabes Unidos, parece Dubái. Quiero decir, ¿por qué? Porque tiene mucha riqueza, entre otras cosas. Entonces, es un país fundamental, que cada vez va a jugar un rol político más importante. Y vamos a ver qué pasa, porque una guerra civil allí, ahora mismo, veremos cómo se solventa, si dura mucho, dura poco, puede, o sea, si ya está el mundo descabalado y ya tenemos problemas, imaginaros cómo se puede poner el estrecho de Bab el-Mandeb. Si en un lado tienes a Salolá y en otro lado tienes una guerra civil que va a implicar a etíopes, eritreos, si es posible que hasta Djibouti. a tomar por saco, hablando mal y pronto.
1: Y detrás de ellos todos los actores analizados antes por vos, Fernando, por Israel, Emiratos Árabes, Arabia, Estados Unidos,
0: claro, etcétera, que tienes que,
1: etcétera, etcétera.
0: Claro, los rusos apoyando a los al gobierno de Sudán, por ejemplo. Los rusos con buenas relaciones con Eritrea, no es que tengan malas con los etíopes, pero, es decir, los egipcios apoyando a los somalíes en contra de Somalilandia. Los egipcios tienen ya tropas allí, en Somalia. Por ejemplo, los turcos tienen también tropas. Los turcos ahora mismo, después de Estados Unidos, la mayoría están en África, ¿eh? Después de Estados Unidos, el país que más bases tiene fuera de su propio territorio es Turquía. Ojo, que el señor Erdogan tiene unos proyectos de expansión en África tremendos. Luego aquí se puede liar una espectacular, por cierto. El impresentable Netanyahu ha aprovechado lo de Naciones Unidas, como ha dado un repaso a todo, también para meterse con Erdogan y decir que es un pirado, tal, no sé qué, y que vamos a por ti. Antisemita, efectivamente, y que preparando el terreno para una guerra con los turcos en Siria, porque ha dicho que, bueno, por supuesto, los altos del Golán son israelíes, según Netanyahu, pero además las zonas ocupadas a Siria posteriormente con la caída de Bashar al-Assad, como el monte este, Hermón, me parece que es, no me acuerdo ahora.
1: No recuerdo.
0: Pero bueno, un monte que hay desde que se controla el Líbano y tal, que eso también es israelí y que a lo mejor se lo quedan. Ya puestos, es decir, ojo, porque el señor Netanyahu también está mirando en África, ¿eh? En Somalilandia estaban preparando una base militar israelí para poder atacar a Nasrallah desde Somalilandia, que está al lado. Quiero decir, veremos.
2: Buenas noches, Radio La Nueva República agradece su preferencia y el habernos sintonizado. Les deseamos que descansen, terminamos nuestra transmisión.

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1: Viernes 25 de septiembre, estas las noticias a las 6. Desairan en la Organización de Naciones Unidas al primer ministro de Israel, Benjamín Netanyahu, por el genocidio en Gaza. Diplomáticos de distintos países lo abuchearon y abandonaron el recinto durante su intervención en la Asamblea General. Por el contrario, expresaron su respaldo al presidente palestino Mahmoud Abbas, quien participó así, a la distancia. México y Corea del Sur firman un plan de acción bilateral de 4 años para impulsar a las MIPYMES. También van a reforzar la cooperación tecnológica y acuerdan la instalación de un centro cultural de K-pop. En Oaxaca, autoridades federales y estatales detienen al excomisionado de seguridad de Juchitán. Es señalado por brindar protección a la célula delictiva Los Cromos, vinculada al cártel Jalisco Nueva Generación. En la Ciudad de México se construirá un centro de resguardo temporal y tratamiento forense para sustituir las fosas comunes. En el mundo, periodistas de medios vetados por Donald Trump regresaron a la Casa Blanca por orden de un juez federal. Las peloteras mexicanas Amaria Benítez y Diana Ibarra se coronaron campeonas en la Liga Profesional de Béisbol Femenil de Estados Unidos. ¿Qué tal? ¿Cómo están? Buenos días, es viernes. Gracias por cerrar con nosotros la semana y casi el mes, Angie. Buenos días.
2: Guadalupe, muy buenos días. Así es, viernes 25 de septiembre. Bienvenidas y bienvenidos. Un día naranja, día que nos recuerda que es importante trabajar para la erradicación de la violencia contra las mujeres.
1: Saludamos a quienes nos siguen en radio. ¿Cómo andan? Muy buenos días. Hoy no hay clases, seguramente habrá un tráfico más tranquilo por lo pronto aquí en Ciudad de México, donde es complicado, así que si van manejando, háganlo con calma. 95.7, aquí les informamos.
2: También estamos disponibles en todas las redes sociales, las puede ver ahí usted en la pantalla, y también puede acercarse a nuestra página 11noticias.digital.
1: Vamos a iniciar con lo que ocurrió en la Asamblea General de Naciones Unidas en la ciudad de Nueva York. Los reflectores estuvieron puestos en el discurso del primer ministro israelí, Benjamín Netanyahu, pero también en la manera en que fue recibido en la sede de Naciones Unidas, con abucheos. Incluso varios de los asistentes abandonaron el lugar. Hubo indignación porque el líder palestino Mahmoud Abbas tuvo que participar a distancia debido a que el gobierno del presidente Donald Trump le negó la visa. Vamos con todos los detalles.
3: Mientras el presidente del Estado palestino Mahmoud Abbas estuvo a 9.000 kilómetros del edificio de la ONU en Nueva York y el mundo acompañaba su discurso ante la Asamblea General, la elocución del primer ministro israelí Benjamín Netanyahu, el máximo responsable del genocidio en Gaza, fue abandonado por gran parte de los 193 países que integran la ONU. Ambos momentos ilustraron la situación extrema que vive el mundo. Mahmoud Abbas fue claro. El gobierno de Israel realiza una política de exterminio sistemático contra la población palestina. Netanyahu viró su discurso hacia otros temas.
4: El peligro ya no se limita a socavar la solución de dos estados e impedir la materialización del Estado palestino. Ahora amenaza la propia vida y existencia del pueblo palestino en su tierra natal. ¿Quiénes nos acusan de colonialismo? Pues entre otros, gente de Gran Bretaña y de Francia, Por el amor de Dios, si fueron ellos quienes inventaron el término. Sus colonias abarcaban el mundo entero. Colonialismo, por favor.
3: El presidente Abbas aseguró que el pueblo palestino será quien decida su futuro, mientras Netanyahu, con una orden de arresto de la Corte Penal Internacional, acusó a la prensa de difamación.
4: Nosotros mismos decidiremos nuestro futuro y tenderemos la mano a una paz basada en la legitimidad internacional para alcanzar nuestra libertad e independencia y para que todos los pueblos de la región puedan vivir de manera segura, pacífica y en buenas relaciones de vecindad.
5: Varios países extranjeros han destinado millones de dólares estadounidenses para difamar a mi país con mentiras. El primero, Qatar, hace ya varios decenios, financió universidades estadounidenses y medios de comunicación tóxicos como Al Jazeera. También hicieron lo mismo en Europa. ¿El objetivo? Muy claro, lavarle la cabeza para que se odie al oeste, a los israelíes y a los Estados Unidos.
3: A lo largo de la semana, distintos líderes internacionales denunciaron el genocidio del pueblo palestino, cuando están por cumplirse 3 años del ataque contra Gaza, donde han muerto más de 74 mil personas.
4: Generaciones de palestinos cargan el trauma del genocidio prácticamente por el gobierno de Netanyahu contra mujeres e infancias en Gaza. ¿Qué credibilidad tenemos si seguimos impasibles ante Gaza? Algunos se jactan de una supuesta paz, pero esta paz no ha reabierto las rutas humanitarias ni por un segundo. ¿Debemos quedarnos de brazos cruzados ante este espectáculo que nos avergüenza a todos? Nunca. Debemos iniciar la reconstrucción de Gaza sin demora. A este respecto, les insto a ejercer una mayor presión sobre Israel.
6: Y hemos hecho todo lo que estaba en nuestra mano para evitar agresiones contrarias a la Carta de Naciones Unidas, sancionando a los agresores rusos, imponiendo un embargo de armas al gobierno de Netanyahu en Israel.
3: El Estado de Palestina es reconocido por la ONU y 157 países, entre ellos México. Con información de Federico Campbell Peña, 11 Noticias.
2: Bueno, en otros temas, pero también allá en Estados Unidos, el presidente Donald Trump se reunió en la Casa Blanca con su homólogo de China, Xi Jinping.
7: Now Melania y yo tenemos el honor de hospedarlos en Washington, al ser el presidente Xi el primer líder chino en realizar una segunda visita de Estado.
8: Alcanzar el gran rejuvenecimiento de la nación china y hacer que Estados Unidos vuelva a ser grande puede ir de la mano. Respondamos a las expectativas de los pueblos y demostremos nuestra iniciativa histórica.
2: El encuentro se realizó a puerta cerrada. Hubo temas comerciales, de inteligencia artificial, la guerra en Irán y también el conflicto por Taiwán. Antes de este encuentro, ambos presidentes acordaron extender hasta enero próximo la tregua a sus aranceles recíprocos a sus productos de exportación. Ya por la noche, también ahí en la Casa Blanca, Donald Trump ofreció una cena de gala a Xi Jinping, a quien obsequió además una estatua de un águila, el símbolo nacional estadounidense. Previamente, el mandatario chino anunció que 2 osos panda llegarán al zoológico de Atlanta como regalo al pueblo de Estados Unidos.
1: Dejamos el mundo y regresamos a nuestro país. Importante la reunión que sostuvo la presidenta Claudia Sheinbaum en esta recepción en Palacio Nacional a su homólogo de Corea del Sur, Lee Jae-myung. María Fernanda Chávez tiene los detalles.
9: México y Corea acuerdan un plan de acción de 2026 a 2030 para profundizar la relación y cooperación bilateral. La presidenta Claudia Sheinbaum informó que se firmaron 17 memorándums de entendimiento en diversas áreas como cooperación económica, financiera, de desarrollo, cultural, turismo, ciencia y tecnología. Señaló que tras esta reunión se abre un espacio para las MIPYMES mexicanas.
10: Acordamos seguir impulsando el comercio y las inversiones productivas y facilitar la participación de las micro, pequeñas y medianas empresas mexicanas en las cadenas de proveeduría de las empresas coreanas en México, en el marco del Plan México.
9: El presidente de la República de Corea, Lee Jae-myung, adelantó que este plan incluye intercambio de información y diálogo de alto nivel para combatir el ingreso de mercancías ilícitas o peligrosas a través de las aduanas.
4: Agilizaremos las conversaciones de seguimiento para crear un esquema de crédito intermediario de un volumen de $100 millones entre los bancos, de exportación e importación, permitiendo que las empresas mexicanas que adquieran bienes y servicios a empresas coreanas y las empresas coreanas que han invertido en México cuenten con apoyo financiero.
9: En materia de tecnología digital, señaló que una delegación de su país visitará México para acelerar la cooperación en materia de inteligencia artificial y exploración aeroespacial.
4: Acordamos en visitar en noviembre creando una delegación público-privada para acelerar la cooperación en IA y la tecnología digital mediante la adopción de la declaración IA Corea-México.
9: El fortalecimiento de este vínculo entre naciones también contempla cooperación para la modernización de las Fuerzas Armadas a través de intercambio, formación, capacitación e investigación con el objetivo de mejorar la capacidad de la industria de defensa de México y entrar de forma conjunta a terceros mercados. En la agenda cultural, la presidenta Sheinbaum dio una buena noticia para todas las juventudes que gustan del K-pop.
10: Es la posibilidad de que se establezca un centro de cultura K-pop en nuestro país, de música y otras actividades artísticas y culturales, así como la posibilidad de un Instituto de Cultura de México en la República de Corea.
9: 11 Noticias, María Fernanda Chávez del Río.
2: Vámonos ahora con asuntos de seguridad. Fuerzas federales y elementos de la Fiscalía de Oaxaca detuvieron a John Kenny S., excomisionado de seguridad de Juchitán. Luego de la detención del alcalde Miguel S. por sus probables nexos con el cártel Jalisco Nueva Generación, ahora fue aprehendido el titular de seguridad de ese municipio, quien habría brindado protección al grupo delictivo Los Cromos. La Fiscalía de Oaxaca indicó que el excomisionado es la tercera persona detenida como parte del operativo implementado en esa región. El miércoles fueron detenidos el presidente municipal, conocido también como Ketu, y el dirigente de los mototaxis del municipio, Alberto P., mejor conocido como La Parca. De acuerdo con las primeras investigaciones, la banda de Los Cromos es la célula del cártel Jalisco Nueva Generación que se dedica a la extorsión de comerciantes, empresarios, personas migrantes, así como al tráfico de drogas, armas y homicidios en el Istmo de Tehuantepec.
1: Este sábado 26 de septiembre se cumplen 12 años de la desaparición de los 43 estudiantes normalistas de Ayotzinapa.
2: Es por ello que padres y madres de estos jóvenes comenzaron ya a realizar una serie de movilizaciones aquí en la Ciudad de México con la exigencia de que este hecho no quede impune.
1: La historia de Salvador Martínez.
11: A 12 años, el grito y exigencia de verdad y justicia siguen vigente. Familiares de los 43 estudiantes normalistas de Ayotzinapa desaparecidos y alumnos de federaciones campesinas se manifestaron frente a las instalaciones de la Comisión Nacional de Derechos Humanos en la Ciudad de México. El objetivo, demandar a la titular de la CNDH, Rosario Piedra, explicar el porqué de su resolución.
12: En términos generales, porque es un documento público, la recomendación que de fondo lo que viene es a proteger el ejército y a desprestigiar el movimiento de los padres y madres de los 43.
11: A bordo de 29 camiones llegaron al mediodía al edificio de la CNDH y entre consignas y reclamos expresaron su balance de 12 años de lucha.
13: Han sido 12 años de cansancio, pues es poco lo que se ha logrado. Sí tenemos algunos avances, pero esos avances se han detenido precisamente porque se ha topado con quienes tuvieron que ver, como lo es el ejército, y por esa misma razón se ha tornado pues ahora sí que muy complicado, difícil.
11: Luego de casi 3 horas, padres, madres, familiares y compañeros de los jóvenes normalistas desaparecidos concluyeron sin incidentes su manifestación y emprendieron el regreso a Guerrero. Regresarán este viernes a la Ciudad de México para realizar otro mitin frente a la Suprema Corte de Justicia y el sábado por la tarde marcharán del Ángel de la Independencia al Zócalo. Con imágenes de Genaro González y Daniel Pérez, Salvador Martínez, 11 Noticias.
2: Bueno, y precisamente continuamos compartiéndoles trabajo especial a propósito de estos 12 años y de esta exigencia que se está dando en las calles, que no solo es por los 43 estudiantes desaparecidos.
1: También es por quienes han sobrevivido a lo largo de esta historia de los 43 estudiantes desaparecidos frente a la agresión de las autoridades. Y muchos siguen padeciendo las consecuencias de aquella noche de Iguala. Gilberto Molina.
14: Aldo ejercita todos los días el sistema nervioso de sus manos. Tiene actos reflejos, sujeta. El 26 de septiembre de 2014 en Iguala, Guerrero, durante la represión estudiantes de la Normal Rural de Ayotzinapa, una bala le atravesó la cabeza. Desde entonces, se encuentra en estado de coma. Aldo Gutiérrez Solano era alumno de primer grado, tenía 19 años. Viajaba en un autobús tomado por los normalistas, al que policías municipales le cerraron el paso.
15: Él fue uno de los primeros a quienes le dispararon, prácticamente él fue el primero que le dispararon. Es cierto, él se bajó a mover la patrulla para poder pasar con el autobús, y en ese momento le empezaron a disparar, pues. A nosotros sí nos interesa saber quién fue realmente quien disparó, porque fue, sabemos que fue un policía. Para nosotros, pues ese coraje de dejar a mi hermano en la situación que se encuentra, pues yo creo que como ser humano no se vale, pues.
14: Fue dado por muerto. Su cuerpo quedó sobre la calle Juan N. Álvarez, a un costado del Palacio Municipal de Iguala, pero se aferró a la vida. Se encuentra al cuidado de sus padres y sus tres hermanos. Leonel, uno de ellos, recibió a 11 noticias en la casa donde lo atienden.
15: Dejamos trabajo, dejamos pues cosas por hacer, que hoy en día nosotros como hermanos pues seguimos dando la batalla, cuidándolo como se debe.
14: Aldo tiene 31 años, los cumplió el 28 de enero. Ha perdido un poco de músculo, pero se mantiene fuerte. En la pandemia enfermó de COVID y lo superó. Quienes piden en redes sociales que lo dejemos partir no saben lo que dicen, señala Leonel.
15: Ellos nos dicen que ya lo dejemos descansar, pero más sin embargo, mi hermano no está conectado a ningún aparato, mi hermano está consciente, está, pues no digamos que está todo al 100, ¿verdad? Pero lo tenemos vivo, está en estado vegetativo, pero no depende de ningún aparato, él está, pues, tranquilo de momento.
14: Leonel afirma que Aldo reacciona a la voz de sus seres queridos. ¿Será eso o que juega en el mundo de los sueños? Son misterios de la conciencia. Leonel es uno de los hermanos mayores y lo cuida como a un hijo.
16: Hola, hijo, ¿cómo estás?
14: Aldo pensó en alistarse en la Marina, recuerda, pero se impuso su deseo de ser maestro rural. Solo tuvo un momento de flaqueza.
15: Después de las pruebas que hacen ahí en la Normal, pues vino como a los 20 días. Después de los 20 días, pues como que no se quería regresar él a la Normal. Lo sentíamos así muy, un poco triste. Y mi mamá le dijo, si ya no te quieres regresar, no te regreses, hijo. Mamá dice, ya, pues ya estoy adentro, dice.
14: Hoy la prueba más importante es seguir vivo.
17: 12 años, 144 meses, casi 4.380 días y ni un solo minuto de desaliento. La esperanza de que Aldo regrese permanece intacta.
15: Con la fe que tenemos, la esperanza que no se nos quita a nosotros, ¿verdad? De que pueda reaccionar, pueda despertar.
14: Los gastos médicos, de alimentación y los aparatos que requiere los cubre el gobierno federal desde 2018.
15: Lo que sí nosotros siempre hemos exigido, siempre hemos pedido de que se sigan haciendo responsables de medicamentos de él, de los gastos de él, que son gastos que pues a ellos les corresponden.
14: El ataque a los normalistas dejó 43 víctimas de desaparición forzada. Tres de ellos fueron hallados muertos según la Comisión de la Verdad. Tres más fueron asesinados la noche del 26 de septiembre de 2014 y un herido permanece en coma. En todos los casos, la exigencia es una.
15: Los padres quieren saber la verdad de los muchachos, dónde están. Nosotros también queremos saber quién es y que se haga justicia sobre los hechos que pasaron.
2: Bueno, vámonos con otros asuntos. Lo que tiene que ver con Polo, cómo está evolucionando este huracán, les se los compartimos en el pronóstico del tiempo.
16: El huracán Polo, categoría 5, se desplaza al suroeste de las costas de Jalisco. En su trayectoria actual, Polo mantendrá la probabilidad de lluvias muy fuertes en Sinaloa, Nayarit, Jalisco, Colima y Michoacán, así como precipitaciones fuertes en la península de Baja California. El oleaje alcanzará entre 3 y 4 metros de altura en las costas jaliscienses. Además, canales de baja presión en el interior del país, en conjunto con otros fenómenos en la península de Yucatán, originarán lluvias intensas en zonas de Oaxaca, Chiapas, Veracruz y Tabasco. A pesar de las lluvias, una circulación anticiclónica sostendrá un ambiente muy caluroso en el norte y Golfo de México, alcanzando temperaturas de 35 a 40 grados en estados como Sonora, Sinaloa, Tamaulipas y Yucatán. Hoy, para la Ciudad de México se espera una mínima de 14 grados y una máxima de 24 grados con cielo nublado. 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
1: Prevenga su salida, conduzca con cuidado. Vehículo descompuesto en Ermita Iztapalapa a la altura de Santiago, cerca de la calzada Ignacio Zaragoza.
2: En esa misma vía hay un automóvil descompuesto en la Incorporación, pero a la altura del puente de la Concordia.
1: Metrobús informa, se restablece el servicio en la estación Ayuntamiento Línea 1 en dirección al Caminero.
2: Y está cerrada la circulación en la autopista Las Chuapas o Cozocuautla a la altura del kilómetro 131 en ambos sentidos. Esto es en Veracruz, Tabasco y Chiapas, por un accidente vial.
1: Pausa.

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7: A las 6:30 en la hora del centro, gracias por continuar en la señal del 11. Hablemos de la búsqueda de personas desaparecidas y la identificación de restos, un problema que se replica en todo el país.
8: Es por ello que aquí en la Ciudad de México va a haber un nuevo centro forense para agilizar la identificación y dar respuesta a familias que por años han buscado a un ser querido.
7: La historia de Gabriela Jiménez.
9: En atención a una demanda histórica de las familias buscadoras, en la Ciudad de México desaparecerán las fosas comunes. Serán sustituidas por el Centro de Resguardo Temporal y Tratamiento Forense de Personas Fallecidas No Identificadas y No Reclamadas.
10: Pasamos de fosa común a esto. O sea, justamente lo que estamos desapareciendo son las fosas comunes con esto. Ya no habrá fosas comunes donde los cuerpos queden sin ninguna atención. Lo que se hace con este gran centro es justamente atender a las personas que no están identificadas, y esa es la tarea que vamos a hacer.
9: El Centro de Resguardo Temporal de Personas Fallecidas No Reclamadas se construye en el Panteón San Lorenzo Texonco, en la alcaldía Iztapalapa. Tendrá una extensión de 1.500 metros cuadrados y albergará más de 12.000 cuerpos. Será el más grande del país y contará con lo último en tecnología forense para la identificación de personas desaparecidas de casos recientes y antiguos, garantizando su restitución a las familias buscadoras.
10: Complementar los estudios forenses, tomar muestras genéticas, confrontarlas con las de los familiares y con las bases de datos. Revisar casos antiguos con nuevas técnicas y nuevas evidencias, y mantener abierta la posibilidad de una identificación durante todo el tiempo que sea necesario.
9: Se ha identificado a casi 1.500 personas.
11: Y hemos logrado identificar ya a 1.488 personas fallecidas y localizar a las familias de 495 de ellas. Estamos avanzando en el plan de exhumaciones e identificaciones forenses en el Panteón Civil de Dolores. Hemos concluido ya dos fases de este plan, mediante las cuales se han recuperado 45 individuos, de los cuales 13 ya han sido identificados.
9: El Centro de Resguardo Temporal y Tratamiento Forense comenzará operaciones en los primeros meses del próximo año. Con imágenes de Miguel Escobar y Ángel González, 11 Noticias, Gabriela Jiménez.
8: Bueno, ayer le comentábamos cómo es que está avanzando esta ley de economía digital en el Congreso de la Unión. Mientras tanto, el gobierno insiste en los beneficios como la disminución del uso de efectivo y también la ampliación de la inclusión financiera. Armando Gama nos cuenta.
1: Mm-hmm.
5: La nueva ley de economía digital busca impulsar la actividad económica, realizar pagos vía electrónica, ampliar la inclusión financiera y el acceso a créditos bancarios a la población.
12: Entonces, para el pequeño comercio, pues es muy importante porque dejas de usar el efectivo. Ayuda en la seguridad y obviamente en la agilización de todos estos procesos. Y eso va a ayudar en la inclusión financiera. Y ya después, si quieres pedir un crédito o algo así, entonces sí, ya tendrías que registrarte ante el SAT.
13: Y eso abre un trayecto para acceder a productos financieros, acceder a crédito y crédito más barato, y por supuesto dirigir sus actividades hacia la formalización.
5: Uno de los beneficios de la inclusión financiera formal es que los usuarios están protegidos contra fraudes porque se evita recurrir a tandas o préstamos irregulares que cobran altos intereses. Para impulsar las transacciones y pagos digitales por la compra de productos y servicios usando solo el celular, se plantea aperturar cuentas bancarias a distancia, solo con la CURP digital.
13: Es la cuenta de nivel más simple, con una simple identificación, la puedes abrir de manera remota.
5: De acuerdo con la Agencia de Transformación Digital, en México hay 18 millones de personas adultas que aún no tienen cuenta bancaria. Próximamente, el Banco del Bienestar permitirá a sus más de 38 millones de cuentas realizar estos pagos y transacciones desde su aplicación móvil. Actualmente, el 85% de los pagos menores a 500 pesos se realizan en efectivo.
12: No es que se vaya a prohibir el efectivo, ni mucho menos, imagínense, ¿no? Sino facilitar el uso de la tecnología para hacer pagos digitales.
5: La iniciativa de ley de economía digital propuesta por la presidenta Claudia Sheinbaum ya se discute en el Congreso de la Unión. 11 Noticias, Armando Gama.
7: Y sí, mientras la economía digital busca facilitar el acceso de más personas a servicios financieros, también existen alternativas para quienes desean adquirir bienes a un menor costo. Es el caso de las subastas, una estrategia muy atractiva para comprar un bien. Y como nos dice María Fernanda Chávez, incluso por debajo del valor publicado en el mercado.
14: Comprar un auto por 10.500 pesos es posible. Mire, le cuento. Si usted tiene unos ahorritos, puede comprar no solo autos, sino una gran cantidad de artículos a buen precio. Esto será en la próxima subasta del Instituto para Devolver al Pueblo lo Robado, INDEP, que se llevará a cabo en Expo Santa Fe el próximo 30 de septiembre, de forma presencial, a partir de las 9 de la mañana. En este remate, usted encontrará todo tipo de artículos como lotes de cargadores para celular, detectores de humo, fundas para celulares, telas, sillones, masajeadores, maletas, lentes de sol. Y entre tanta variedad, incluso usted podría iniciar su propio negocio de forma segura, porque esos artículos que fueron decomisados, incautados o asegurados por diversas dependencias como aduanas, la Fiscalía General de la República o el Sistema de Administración Tributaria, entre otras, ahora son propiedad del Gobierno Federal. Si usted desea participar, la inscripción estará vigente hasta el 29 de septiembre en la página presencial .indep.gob.mx/inicio/presencial. También en este sitio podrán consultar el listado completo de bienes y la entidad donde se encuentran, así como los precios de salida para cada artículo o lote. La recepción y apertura de ofertas será el miércoles 30 a partir de las 9 de la mañana. 11 Noticias.
7: Tiempo de la información deportiva, ya está con nosotros para cerrar la semana Betty Pereira. ¿Cómo estás, Betty?
15: Hola, Angie, Lupita, qué alegría de estar con ustedes esta mañana. Hablemos de la judoka Edna Carrillo, quien lucha día a día por mantenerse en el alto rendimiento sin dejar de lado sus labores como mamá, una situación que en su momento le generó varias críticas. Vamos a ver su historia.
7: La judoka mexicana Edna Carrillo es mamá y deportista de alto rendimiento. Una decisión que le mostró las dificultades que enfrentan las mujeres que buscan conciliar la maternidad con el deporte.
16: Es muy triste que no puedas tener esa red de apoyo realmente. Que no exista una red de apoyo en la que te digan como, oye, ¿quieres hacerlo? Bueno, va, existe esta manera, existe esta otra. Hay guarderías, hay lugar donde tú puedes tener a tu hija mientras tú entrenas.
7: Edna se embarazó a los 30 años, después de haber conseguido su clasificación a los Juegos Olímpicos Tokio 2020. Decidió no asistir para convertirse en madre, elección que la llevó a enfrentar críticas.
16: Yo la verdad lo que más sufrí fue las críticas, fue como más bien, pues sí, el que la gente te juzga un montón y siempre te están diciendo como, ¿por qué mejor ya no te vas con tu hija? ¿Por qué mejor ya no cuidas a tu hija?
17: A su regreso al alto rendimiento conoció otra parte de esta realidad, compaginar los entrenamientos con el ser mamá.
16: Que no podía, justo, no podría tener a mi hija dentro de las instalaciones, o sea, no podía dormir mi hija dentro conmigo en CONADE, pero sin embargo la federación me obligaba a estar en CONADE para poder ser parte de la selección.
17: Ser mamá deportista no le impidió lograr plata en los Juegos Centroamericanos y del Caribe San Salvador 2023, Panamericanos de Santiago de Chile y clasificar a París 2024, donde encontró que las condiciones para las atletas madres pueden cambiar.
16: Ahora en París supe que hubo algunas cosas que sí se implementaron en los Juegos Olímpicos, que hubo guardería y que hubo como, o sea, como ya esta parte de dejar que mamás que iban a ir a los Juegos Olímpicos pudieran llevar a sus bebés con ellas.
17: Ante las propuestas de congelar óvulos para postergar la maternidad en futbolistas, considera que la solución no es esa, sino en generar condiciones para quienes quieren serlo durante su carrera.
16: Creo que esa no es la respuesta y creo que esa no es como la mejor solución. Siento yo que deberíamos de enfocarnos, o por lo menos yo que soy mamá deportista aún activa, en otras propuestas que creo que se podría abrir un campo mejor de oportunidad.
17: 11 Noticias, viene Izárate.
15: Las mexicanas Samaria Benítez y Diana Ibarra son las primeras campeonas de la nueva liga de béisbol femenil en Estados Unidos, que este año disputó su temporada inaugural. El equipo Los Ángeles Queens venció 2-0 a la San Francisco Firebells en el juego 5 de la serie final. Benítez cerró la campaña bateando para .426, producto de 20 hits en 47 turnos al bat, además de 4 carreras impulsadas. Sin embargo, no pudo terminar la campaña en el terreno de juego porque una lesión la dejó fuera. Diana Ibarra, por su parte, llegó a las Queens a media temporada y fue clave en el juego definitivo al anotar la carrera que selló el título. En el juicio del caso de Diego Maradona continúa y la fiscalía y las víctimas presentarán sus alegatos los días 8, 13 y 14 de octubre. Vamos a ver los avances.
18: El juicio por el caso de la muerte de Diego Armando Maradona entró en su etapa final tras la declaración del último testigo convocado al debate oral, el perito oficial Pablo Ferrari, quien planteó una nueva ruta en el caso. El perito aseguró que fue un paro cardiorrespiratorio y un edema pulmonar lo que provocó la muerte del ídolo argentino, y no descartó que la causa fuera por contagio del COVID-19, aunque en la autopsia no se realizó un hisopado para detectar el virus. Con Ferrari, quien aseguró que la agonía de Maradona fue de pocos minutos, se terminó la etapa de testimonios del juicio que inició el pasado 14 de abril, en la que se realizaron 43 audiencias y 76 testigos declararon. La audiencia del próximo martes será destinada a los imputados: el médico de cabecera Leopoldo Luque, la psiquiatra Agustina Kosachov, el psicólogo Carlos Díaz, el enfermero Ricardo Almirón, el jefe de enfermeros Mariano Perroni, el médico clínico Pedro de España y la coordinadora de cuidados de Swiss Medical, Nancy Forlini, quienes ampliarán sus declaraciones antes de cerrar la etapa de pruebas. Después vendrán las exposiciones finales de las partes. La fiscalía y las víctimas presentarán sus alegatos los días 8, 13 y 14 de octubre para dar turno a la defensa, que expondrá sus argumentos el 20, 21 y 22 de ese mismo mes. La resolución del juicio podrá conocerse en diciembre de este año. 11 Noticias, Juan Pablo San Esteban.
15: El jugador de los Cachorros de Chicago, Pete Crow Armstrong, se convirtió en apenas el séptimo pelotero en la historia de las Grandes Ligas en entrar al club de los 40-40, es decir, batear 40 jonrones y robarse 40 bases. El último en lograrlo fue el japonés Shohei Ohtani en 2024, y los otros son Ronald Acuña, Alfonso Soriano, Alex Rodríguez, Barry Bonds y José Canseco, aunque recordemos que estos tres últimos tienen la sombra de haberse dopado. Zayed Abu Farki, jugador de la selección de Israel, festejó un gol de la peor manera. Tras anotar, tomó el poste del tiro de esquina y simuló que disparaba un rifle. Esto ocurrió en el partido de la Nations League ante Austria. El árbitro le mostró la tarjeta amarilla y, como ya estaba amonestado, el jugador se fue expulsado. Durante su visita a Australia para disputar dos partidos amistosos, los integrantes de la selección de fútbol de Brasil fueron recibidos con una ceremonia de purificación y danza tradicional aborigen, esto a cargo de un grupo cultural. La imagen se volvió viral porque algunos de los jugadores se rieron del ritual. Y finalmente tenemos pases para las personas que están interesadas en participar en la carrera del mariachi que se realizará el 27 de septiembre en Tlalnepantla. Solamente deben seguir la transmisión del noticiario en la cuenta de Facebook de Once Noticias. La información, Lupita.
4: Ándale, pues, qué interesante. Oye, el juicio de Maradona en diciembre de este año apunta mucho a las responsabilidades de los médicos. ¿Ahí es parte de los alegatos?
15: Sí, los médicos, estos siete profesionales de la salud, alegan que ellos hicieron su trabajo profesionalmente, hicieron todo lo que era humanamente posible para preservar la salud y la vida de Maradona, mientras que pues las hijas aseguran que no, ellas estuvieron impedidas para visitarlo, no saben realmente cómo fue tratado su padre, entonces es esta lucha, ¿no? ¿Quién dice la verdad? ¿Lo dejaron morir, lo dejaron a su suerte o hicieron hasta lo imposible por tratar de salvarle la vida?
4: Qué complicado. Ya se estará viendo qué más pruebas presentan también, Betty. Oye, las dos de las nueve beisbolistas que están allá en la Liga de Béisbol de Estados Unidos, pues ya resultan campeonas. ¿Cómo viste su desempeño?
15: Pues fíjate que estuvo bien, pero yo creo que se enfrentaron a algo que yo pienso que ellas mismas sabían que iba a pasar, ¿no? Jugar con peloteras que vienen de lugares donde hay mejor trato para el béisbol femenil, donde tienen más entrenamiento, donde han tenido acceso a mejores condiciones para prepararse. Y si bien, por ejemplo, a Samaria le fue muy bien bateando, pues no produjo tantas carreras. Diana, bueno, termina lesionada. Diana, pues un raquítico .136 de bateo es prácticamente nada. Pero fíjate que lo interesante sería ver si ellas van a poder quedarse en estos equipos, si van a poder tener también a ese acceso de entrenamiento para que puedan mejorar. Desafortunadamente no lo tienen en México y si lo pueden tener en otro país sería una gran oportunidad porque finalmente ya son jóvenes. Entonces poder tener acceso a esta preparación y que luego puedan consolidar una carrera ahí para, bueno, poder vivir del béisbol, que es algo que desafortunadamente ellas nunca han podido, pues sería grandioso, ¿no? Así es que ojalá que ella y las demás se puedan quedar, pero la verdad sí es una cuesta, ¿eh? O sea, es muy complicado cuando vienes de un país donde pues no tienes condiciones para jugar un deporte porque pues simplemente no existe, ¿no?
4: No las hay, ahí está. Gracias, Betty.
15: Buen fin de semana.
4: Gracias, Betty. Gracias, seguimos. Bueno, vámonos con otros asuntos. Mire, para hablar del K-pop que sigue arrasando, sobre todo en el gusto de las adolescencias, también de las infancias aquí en nuestro país. Para consentir precisamente a las y los fans, Stray Kids está de gira aquí en México y Sandra Sitle nos cuenta.
19: En 2017 comenzó a formarse una nueva banda masculina de K-pop por medio de un reality show producido por JYP Entertainment, uno de los conglomerados de entretenimiento y sellos discográficos más grandes de Corea del Sur. En 10 episodios, los participantes libraron distintos retos de baile, composición y canto para poder debutar en conjunto. Finalmente, en el 2018, el mundo conoció oficialmente a Stray Kids, mezclando el pop coreano, hip hop, electrónica y trap. Son 8 integrantes y a diferencia de otros grupos, ellos mismos producen su proyecto. El líder es Bang Chang, y además de ser vocalista y bailarín, es productor junto con Han y Chang Bin. Los tres son conocidos como Sriracha y se encargan de la composición y creación de su música, mientras la empresa JYP Entertainment continúa con la maquinaria ejecutiva y logística. Sus edades fluctúan entre los 25 y 28 años y con menos de una década de carrera ya cuentan con grandes logros internacionales. Han sido la primera banda de K-pop en la historia en colocar 9 discos en el número 1 de Billboard en su estreno de manera consecutiva, un récord que igualan con The Rolling Stones y solo detrás de los Beatles. Su canción This and That tuvo el debut más grande de su carrera en Estados Unidos, logrando 357,000 copias vendidas de discos físicos en una semana. Stray Kids se presentará en el estadio GNP este fin de semana. Once Noticias, Sandra Sitle.
4: Siempre es un gusto recibir a Miguel de la Cruz. Buenos días, cuéntanos sobre cultura y un poco más.
20: Bueno, bienvenido. Pues sí, les cuento que la Biblioteca Vasconcelos cumple 20 años. Ya los cumplió porque se inauguró en mayo de hace 20 años. Sin embargo, pues se ha organizado todo un fin de semana de festejos que empiezan hoy y culminan el domingo. Aquí los detalles en la siguiente historia.
2: A partir de este viernes, durante 3 días, la Biblioteca Vasconcelos celebrará 20 años de su apertura.
21: En planta baja viene una fiesta de libros, más de 20 sellos editoriales estarán compartiendo sus novedades, sus catálogos.
2: Se reunirán autoras y autores, personas dedicadas a la ilustración y relacionadas con el universo del libro y la lectura. 2 décadas de disponer de salas temáticas de música, braille, lengua de señas mexicanas y bebeteca, con la colaboración de personal leal a este sitio.
21: Hay personas fundadoras de esta biblioteca que trabajan aquí, que hace 20 años que empezaron a cargar los libros, a llenar estantes, que le tienen mucho amor a la biblioteca, y ese es nuestro capital más importante, el capital humano.
2: Ubicada en lo que fueron patios de maniobras de la estación de ferrocarriles Buenavista, se inauguró en mayo de 2006. Diseño del arquitecto Alberto Kalash, abarca 38 mil metros cuadrados, 26 mil corresponden a un jardín botánico, y en 8 pisos destacan estanterías colgantes de acero y vidrio. Emblemático de aquí es la Matrix Móvil, esqueleto de 169 piezas de ballena gris que alguna vez encalló en la reserva del Vizcaíno, y ahora, intervenido por el artista Gabriel Orozco, flota bajo estantes con la memoria oceánica en sus huesos. Metáfora del saber que contiene el esqueleto de acero de la biblioteca.
21: Se ha convertido este espacio en el 5º lugar más visitado del país, un punto de interés turístico imprescindible.
2: En sus huesos. Metáfora del saber que contiene el esqueleto de acero de la biblioteca.
21: Se ha convertido este espacio en el 5º lugar más visitado.

0: Hace 140 años nació en Durango el pintor Ángel Sárraga y hace 80 años murió. Para conmemorarlo, el Museo Nacional de Arte inauguró la exposición Ángel Sárraga, los ideales del arte. Vistazo hacia la obra del artista que Pablo Picasso describió como un caballero muy mundano y un poco cursi. Selección de piezas del propio acervo del MUNAL y de coleccionistas particulares.
1: Nos interesa reflexionar sobre cuáles fueron las preocupaciones estéticas de Sárraga que se pueden articular en tres periodos o tres momentos, que es la reflexión del cuerpo como un vehículo de expresión, la asimilación de Occidente como una forma del canon artístico europeo, pero también la recuperación de lo espiritual y lo religioso dentro del cuerpo y sobre todo estas representaciones que realiza al margen del derrotero nacionalista y de la estética hegemónica del momento.
0: Es de resaltar el apartado dedicado a sus cuadros sobre las canchas de fútbol y sus jugadoras.
1: Tenemos la fortuna, por ejemplo, de reunir a varias futbolistas de colecciones particulares, que eso también nos entusiasma porque Ángel Sárraga tuvo la virtud de dignificar la representación del cuerpo femenino a partir de un deporte que en la década de los años 20 le interesaba mucho por su concepto de modernidad.
0: Dispuesta en el segundo piso del recinto de Tacuba 8 en el Centro Histórico, la exposición cautiva por su disposición en las salas.
1: Aluden a los salones de la academia. Nos interesa mucho hablar sobre la multiplicidad dentro de las imágenes, que haya tensión dentro del muro para que la gente pueda experimentar la obra de Sárraga de forma distinta.
0: Ángel Sárraga, los ideales del arte, una muestra para recorrer sin prisa e inundarse la mirada. Con imágenes de Yuyin Pasol y Yair Maya, 11 Noticias, Sarai Campeche.
2: La quinta Feria Internacional del Libro y la Lectura que organiza el municipio de Morelia comienza hoy y tendrá lugar hasta el 4 de octubre. Sus sedes son la Plaza de Armas, la Plaza Benito Juárez y el Andador Miguel Hidalgo con 130 stands y la presencia de editorial en librerías y distribuidores. Cuenta con un programa de 200 actividades y tiene como invitado de honor al Reino de Marruecos.
3: Van a encontrar un país hermano, un país muy cerca de ellos, en su cultura, en su gastronomía, en su música, que van a estar presentes en esta ocasión, en sus libros, en su pensamiento, que va a venir un profesor universitario que va a hacer unas charlas. No voy a revelar todo, hay que dejar un poco de sorpresa.
2: Vámonos al libro del día, es Éramos tres niños perdidos en la niebla de Ruperto Long, editado por Penguin Random House. Este libro en voz de su autor.
4: El libro nace, digamos, de conocer una historia real que me cuenta a mí es Ale, que yo conocía de hace años, un grupo de niños que se encontraban todos los veranos en una especie de balneario de montaña. Partían esos momentos muy lindos y eran de diversos lugares, hasta que un buen día se empiezan a dar cuenta que la niebla, que la noche se empieza a venir y que ya va a ser difícil de que se vuelvan a encontrar en el futuro. Entonces hacen una especie de pacto ahí de sangre, de que se van a mantener esa amistad para siempre. Y ese verano, que es el del año 38, es el último, después por varios años, bueno, la guerra que ya se avecinaba, los separa y cada uno vive su situación. No es un libro oscuro, tétrico, no, es un libro que tiene ese fondo tremendo, pero con mucha ilusión.
2: Luego con el 11 avanzamos a la lectura del capítulo 8 del libro Cine México, coedición de Sexto Piso y Fomento Cultural BBVA. El X de hoy es de Eva Aguilar y dice: Iñárritu fue un locutor de radio que en su juventud no sabía que el cine resultaría ese medio donde su voz será escuchada por millones de personas. Gracias, Eva, por esta aportación. Seguimos leyendo y se cumplen 129 años del nacimiento del escritor estadounidense William Faulkner. En su honor, el poema del día, Pieza Nocturna, que en alguna parte dice: a través de la habitación oscura, con susurros que hablan, llega al hombre el sueño que todos buscan. Quien lo solicite, lo comparta completo por x@migueldesol, la de L.A. Hasta aquí, cultura.
5: Miguel, no te vayas sin compartirnos esa primera piedra de la Vasconcelos, porque si lo creen, Miguel estuvo ahí en la inauguración hace 2 décadas.
2: Exactamente, no me tocó empujar la

0: Pero sí vi que la hundieron.
1: Cuenta, cuenta.
0: Pues nada, la convocatoria fue muy grande porque fíjate que hicieron un sondeo y dijeron, ¿cuál es la principal biblioteca pública de México? La Ciudadela. Y van a la Ciudadela, una sola computadora no había. Porque es un edificio histórico y el cableado que necesita una infraestructura como esa afectaría la instalación.
1: Hablas de la Biblioteca México.
0: La de la Ciudadela.
1: Sí.
0: Y entonces, esa que sería la principal, pues tenía ciertas limitaciones técnicas. Entonces se piensa en otro sitio y así es como se llega a un costado de donde ahora está la estación del tren suburbano.
1: Que no existía.
0: Que no existía, era una estación, creo que medio en abandono, de ferrocarriles nacionales.
1: Así es.
0: Y precisamente los patios de maniobras de esa estación es donde ubican que podía estar el edificio que diseñó el arquitecto Kalash. Y así es como fuimos a la colocación de la primera piedra.
1: Uh-huh.
0: Ahí me pusieron la vacuna de COVID. Ahí me fui a firmar, a formar.
1: Uh-huh.
0: Y bueno, muchas historias porque recordarás que quien llegaba de fuera del país por tren, ese era casi el punto de entrada. Entonces es un punto neurálgico de la ciudad, donde precisamente está la biblioteca más grande pública de México.
1: Grandiosa, y además ese esqueleto de ballena que hay, artificial, que cuando llegas, bueno, te quedas asombrado de la maravilla que es la construcción, libros, espacios para leer, para ponerte como silloncitos así como estos, Miguel. Es un gran lugar.
0: Donde quiera puedes estar a gusto ahí y estarán muy a gusto el próximo miércoles en el Club de Lectura Leo con el 11 y su noveno aniversario.
1: ¡Eso, en grande! Muchas anécdotas y actividades gratuitas.
0: Exacto,
1: hay
0: que ir.
1: Gracias.
0: Este fin.
1: Gracias, pausa.
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1: Respira.
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1: Respira. 7 de la mañana en el tiempo del centro. Si nos va sintonizando, le tenemos un resumen de noticias. La próxima subasta del Instituto para devolverle al pueblo lo robado, el INDEP, se realizará el miércoles 30 de septiembre.
8: con todo tipo de artículos que fueron decomisados, incautados o asegurados por diversas dependencias como aduanas, la Fiscalía General de la República y el Sistema de Administración Tributaria. El INEGI informó que la economía mexicana recuperó el dinamismo en julio pasado. La presidenta Claudia Sheinbaum destacó que los sectores que tuvieron un mejor desempeño fueron el de servicios, entre otras cosas, por el turismo y el mundial de fútbol, así como el sector industrial.
16: México reafirma el talento y la capacidad de sus jóvenes en el ámbito internacional al conquistar el segundo lugar en la Olimpiada número 41 Iberoamericana de Matemáticas. Y es que se logra que el secretario de Educación Pública, Mario Delgado, haya destacado como una muestra de educación, disciplina y capacidad que existe en el país.
8: En la plataforma digital TikTok se incorporó la línea de las mujeres 079. El objetivo es ser un apoyo directo para combatir la violencia de género dentro de la red social.
16: Bueno, a lo largo de esta semana le hemos informado y le hemos dado seguimiento pues a esta Asamblea General de las Naciones Unidas y particularmente pues lo que tiene que ver con el ambiente que se vive al exterior de la sede de la ONU allá en Nueva York, en Estados Unidos. Allá se han encontrado nuestros compañeros Luisa Méndez, Baruch González, han dado seguimiento no solo a los discursos, no solo a los pronunciamientos de manera oficial, sino también al ambiente que se vive, a las voces de quienes no están de acuerdo con lo que ahí se pronuncia. Le hemos contado más temprano en este mismo espacio, pues este posicionamiento, este mensaje que emitió el primer ministro de Israel, Benjamín Netanyahu, con relación a lo que pues casi de forma unánime el mundo le está reclamando: los ataques contra Palestina, contra la población específicamente de Gaza, contra la ocupación también de manera irregular de los territorios de Cisjordania, es decir, una serie pues de reclamos que tienen que ver con la preservación de la vida, con la preservación del Estado palestino. Y es por ello que alrededor de todos estos pronunciamientos, de todos estos reclamos, pues también están las voces de ciudadanas y ciudadanos, en su mayoría estadounidenses, pero que también de otras partes del mundo, que se dan cita ahí en Nueva York a propósito de esta Asamblea General. Por eso nos vamos hasta allá con mi compañero Luis A. Méndez para que nos cuente pues de lo último que se ha vivido ahí en las calles. ¿Cómo estás, Luis? Un gusto saludarte. Buenos días.
17: ¿Qué tal, Angélica? Muy buenos días. También por allá saludamos a Lupita y al auditorio de 11 Noticias. Pues en efecto, las protestas aquí en la ciudad de Nueva York por la asistencia de Benjamín Netanyahu y el genocidio que se comete en Gaza, pues se hicieron presentes en las calles de esta capital. Hay que comentarte que las protestas llegaron hasta una de las principales avenidas que dan y que conectan al edificio principal de la ONU. Allí los manifestantes, entre ellos la actriz Susan Sarandon, bueno, pues se colocaron en el piso, protestaron, lanzaron consignas y posteriormente llegó la policía de Nueva York para hacer los arrestos. Vamos a ver el momento de esas detenciones de los manifestantes y las manifestantes.
18: Algunas de ellas, lágrimas en los ojos.
17: Pues así fue este momento. En esta manifestación a la que pudimos acudir por parte de las imágenes de 11 Noticias, pues platicamos también con Dan Kapoflix, quien es uno de los asistentes y nos explicó la importancia de movilizarse en este contexto de la Asamblea de Naciones Unidas. Vamos a escuchar.
19: Cada vez vemos más que existe una alianza de nacionalistas de derecha en todo el mundo. Lo vemos aquí en Estados Unidos, lo vemos en Israel y también en toda América Latina. Estos gobiernos de extrema derecha no tienen ningún interés en atender las necesidades de sus ciudadanos, proteger a las personas, financiar los servicios de salud ni intervenir en la infancia. Quieren mantener un estado de guerra permanente.
17: Y es que hay que señalar que entre los detenidos también hubo asambleístas que se hicieron presentes en esta manifestación, entre ellos Brian Romero, con quien pudimos platicar. Ese es un asambleísta de la ciudad de Nueva York electo, y también, bueno, la ciudadana Jessie, quien nos cuenta por qué salieron a manifestarse. Escuchemos primero a Jessie y posteriormente al asambleísta.
20: Como neoyorquina, como maestra, estoy demandando el bloqueo de las bombas y no más dinero para el genocidio. Necesitamos el dinero para escuelas, seguro social y para vivienda. Bloqueen las bombas.
18: Entonces es muy importante que nosotros hagamos resistencia contra Netanyahu, su gobierno, y también el gobierno de los Estados Unidos, que está mandando armas a Israel para mantener ese genocidio.
17: Y bueno, Angélica, Lupita, auditorio de 11 Noticias, luego de esta manifestación que se desarrolló en esta avenida muy cercana al edificio de Naciones Unidas, la movilización se concentró en Bryant Park, justo atrás de la librería, de la biblioteca principal de esta capital. De ahí salieron con rumbo a la ONU. Hubo un primer retén por parte de la policía que no les permitió avanzar. Sin embargo, bueno, la marcha se desvió por otras calles para intentar llegar a la ONU. Vamos a ver algunos momentos de esta movilización por las calles de Nueva York, que señalaron con las banderas de Palestina y a los gritos de Palestina Libre. Escuchemos. Bueno, así fueron estos momentos, estas imágenes que vimos, ya saben, la imagen de la pandilla en representación de Palestina, estos colores, y por supuesto, sin duda, bueno, la gente se quedaba viendo qué es lo que estaba pasando aquí en las calles de Nueva York. Ya fue hasta el final, hacia las 6 de la tarde, que se pudo llegar a una parte de manifestación. Una parte de la manifestación llegó hasta las cercanías del edificio de la ONU en una calle alterna, y ahí platicamos con otros asistentes que señalaron, una de las noticias principales, hay que decir, es que los estadounidenses están reclamando a su gobierno el uso de los impuestos, del dinero que ellos aportan mediante los impuestos para, de alguna manera, pagar este genocidio que se comete en contra de la población palestina por parte de Israel, pues también al mandarles armas. Vamos a escuchar ese testimonio.
21: Estuvimos aquí el otro día cuando vino Trump. Hoy estamos aquí de nuevo, en contra de Netanyahu, porque ambos están coludidos entre sí. Estados Unidos le da demasiado dinero a Israel, mientras aquí hay gente que está muriendo. Falta comida, falta educación y falta justicia. Por eso estoy aquí.
17: Bueno, Angélica, pues estas son las voces, los momentos de toda esta movilización, esas movilizaciones que vimos el día de ayer aquí en la ciudad de Nueva York. ¿Qué se espera para el día de hoy en la agenda de la 81 Asamblea de Naciones Unidas? Pues bueno, la participación de México como Estado-Nación. Hoy el canciller Roberto Velasco se posiciona ante la ONU para hablar a nombre de México, y nosotros estaremos presentes en este discurso de Roberto. Vamos a ver qué sucede, vamos a ver qué pasa en las calles. Es el reporte que les tenemos, Angélica.
22: Sí, Luis, pues muy importante todas estas voces que nos compartes. Ya lo platicábamos ayer también con Baruch, si bien la comunidad judía también tiene la obligación pues de pronunciarse contra este genocidio que ocurre allá en Palestina por parte del Estado de Israel, pues también los habitantes de Estados Unidos, los ciudadanos, pues de pronunciarse en contra de este financiamiento pues que hace Estados Unidos hacia Israel y que permite precisamente pues mantener estos ataques pues de manera permanente contra la población de Gaza y en general contra la población de Palestina. Ya nos cuentas lo que se prevé para hoy. Es el último fin de semana, Luis, incluyendo el lunes también, pues de esta Asamblea número 81 de las Naciones Unidas. ¿Se tiene prevista alguna movilización masiva o con esta capacidad de convocatoria como la que nos has presentado para los próximos días?
17: Hasta ahora se dan diferentes manifestaciones, Angélica. Hay que contarle al auditorio, la verdad, que en la experiencia como reportero, que siempre nos gusta comentar, pues son diferentes momentos. Por un momento tienes a grupos de Sierra Leona protestando, ¿no? Por el otro momento tienes a grupos de Venezuela, en otro momento hay pequeños grupos de Cuba, en otro momento, pues bueno, el día de ayer vimos a Palestina. Son diferentes protestas que se dan alrededor del circuito de 10 calles a la redonda, que también hay que decir, están totalmente resguardadas por equipos de seguridad, y bueno, pues se dan algunas manifestaciones esporádicas de personas en contra de las armas, en contra de las drogas, en contra, ellos llaman, de algunos gobiernos democráticos. Es decir, hay una serie de manifestaciones. Vamos a ver cuáles son las que estarán presentes el día de hoy en las calles de Nueva York, Angélica.
22: Así es, porque muchos son los temas. Por lo pronto te agradecemos, Luisa Méndez, y también a Baruch González por la información y las imágenes que nos han compartido. Gracias y buenos días.
17: Así es, del otro lado, Baruch. Muy buenos días, regresamos con ustedes.
22: Gracias, seguimos con más.
8: Nos da mucho gusto esta mañana conversar con Julio César Cervantes Parra, el expresidente de la Comisión Nacional del Sistema de Ahorro para el Retiro, la CONSAR. Viene la Feria de las Afores sin tantas vueltas, como dice su lema, ahí que vamos a encontrar aquí en Ciudad de México. Un gusto verte y saludarte, Julio. Adelante, buenos días.
0: Buenos días, el gusto es mío, Lupita. Buenos días al público del 11. Los estamos invitando a la Feria de las Afores y el Ahorro para el Retiro, que es un evento que realizamos año con año, con el objetivo de que la gente tenga en un solo lugar y sin dar tantas vueltas acceso a todos los trámites que ofrecen las Afores, el Seguro Social, el IMSS, el ISSSTE, el Infonavit, el FOVISSSTE, en general todas las instituciones que tienen que ver con los derechos pensionarios y la seguridad social se van a reunir en esta ocasión en la Alcaldía Iztacalco. Vamos a estar del jueves 8 al lunes 12 de octubre, vamos a estar 5 días en la explanada delegacional, en una zona muy céntrica cerca del autódromo del Palacio de los Deportes, sobre Churubusco y Eje 4, vamos a ofrecer más de 40 trámites para toda la gente que tiene dudas acerca de su pensión, de su Afore, de cómo se va a jubilar. En este lugar van a encontrar estos 40 trámites y el principal es encontrar nuestra cuenta individual. Hay mucha gente que ha tenido un empleo con seguro, con ISSSTE, pero que nunca ha recibido su estado de cuenta. Sobre todo estamos dirigidos a estos trabajadores jóvenes de mediana edad que nunca han tenido contacto con el sistema de ahorro para el retiro. La feria es la oportunidad ideal para que comparen la oferta de rendimientos, de servicio que ofrecen las Afores y que realicen trámites como actualizar su domicilio, como actualizar sus beneficiarios. Esto es muy importante porque la cuenta individual es nuestro patrimonio, lo debemos cuidar. Tenemos que tener un expediente que le dé seguridad a nuestra cuenta individual y en caso de que lleguemos a faltar, es importante designar estos beneficiarios. Entonces, todos estos trámites, más de 40, están accesibles de manera totalmente gratuita para todos los trabajadores. Es muy fácil, la feria va a estar abierta, repito, del jueves 8 al lunes 12 de octubre, de 9 de la mañana a 6 de la tarde, y para aprovechar solo hay que llevar 3 documentos. Su identificación, esto es su credencial de elector, si no la tienen pueden llevar su pasaporte. En segundo lugar, un comprobante de domicilio, como es el recibo de la luz o el teléfono, con vigencia no mayor a 3 meses. Y finalmente, su CURP o su número de seguro social. Si no tienen estos últimos, los pueden tramitar ahí mismo porque va a estar RENAPO y el IMSS haciendo pues correcciones de datos y en general ofreciendo toda la oferta. También tenemos pláticas de educación financiera para niños, para jóvenes. De hecho, vamos a tener la presencia de 2 comentaristas de fútbol muy famosos, Cristian Martinoli y Luis García, que nos van a dar una plática de cómo ahorrar y, en general, muchas actividades para que aprovechen trabajadores jóvenes y cercanos al retiro.
22: Julio César, ¿cómo estás? Buenos días. Te saluda Elvira Angélica Rivera. Particularmente sobre esto último que dices, que tiene que ver con la juventud y también pues poder acercarse, pues ¿cómo está su cuenta de ahorro para el retiro? ¿Qué tanta cultura tenemos en nuestro país de ahorrar para nuestro retiro? Es decir, ¿solamente las personas que están cercanas a la jubilación son quienes se están preocupando o los jóvenes? ¿Cómo estamos en México?
0: Buenos días, Angélica. Sí, justamente queremos entre los jóvenes promover la cultura de educación financiera. A veces, como trabajadores jóvenes, pensamos que esto del retiro es algo de largo plazo, pero no. Nuestras decisiones, nuestra planeación día a día desde el primer empleo que tomamos nos va a llevar a tener un retiro exitoso. Y sobre todo queremos derrumbar el mito de que muchos jóvenes piensan que por estar en el sistema de cuentas individuales no van a tener una jubilación. Esto es totalmente falso. Las reformas recientes que ha hecho el gobierno en 2020 y 2024 nos dan derecho a una pensión y a una jubilación, pero para esto nosotros debemos dar monitoreo y planificar, ir preparando con tiempo nuestra jubilación. Primero tenemos que alcanzar las semanas de jubilación necesarias, porque si llegamos a este umbral de 1,000 semanas de cotización, podemos incluso tener el complemento del Fondo de Pensiones para el Bienestar, que incluso puede igualar nuestra pensión al salario que teníamos durante nuestra vida laboral. Entonces, invitamos a los jóvenes a que se informen, a que en cada empleo que tomen, verifiquen que tienen seguro social y a través de las aplicaciones digitales se pueden ir acompañando de esto. Les sirve la aplicación Afore Móvil, que te ayuda a verificar el saldo de tu cuenta individual, cuánto está aportando la empresa o la dependencia donde trabajas, y también la aplicación IMSS Digital, que pueden bajar en todas las tiendas de aplicaciones, te permite monitorear tus derechos a la seguridad social. Por ejemplo, cuántas semanas de cotización tienes, cómo estás en tu seguro de salud, incluso por ahí puedes hacer citas médicas. Entonces, entre los jóvenes buscamos promover esta cultura y también la cultura del ahorro voluntario. El ahorro voluntario es excelente para las personas que, por ejemplo, declaran ante el SAT mediante el esquema de honorarios, porque todo lo que ahorras en tu cuenta individual es deducible de impuestos, tiene una comisión de las más bajas del sistema financiero y una cartera, un régimen de inversión le llamamos, que es de las más diversificadas y seguras porque tiene la vigilancia diaria de la CONSAR con expertos en las Afores que tienen lo que le llamamos una cartera diversificada, que incluso en estos momentos de volatilidad económica te pueden dar a rendimientos muy atractivos. Por eso hay muchas pláticas para los jóvenes y sobre todo los invitamos a que localicen su cuenta individual aquí en la feria, repito, del jueves 8 al lunes 12 de octubre en la alcaldía Iztacalco. Muy
8: bien. Julio César, pues vamos a aprovechar tu presencia para resolver, si te parece, algunas dudas que nos están llegando por parte del auditorio. Primero, saber quién tiene derecho a un Afore en este país. Hay muchas personas que pueden tener un Afore y no lo saben, o que quieren cambiar de Afore y no saben cómo, o que quieren saber también al mismo tiempo en qué momento se les van a entregar sus recursos o cuándo pueden disponer de ellos. Algunas de las dudas, si nos ayudas, Julio César.
0: Sí, con mucho gusto. Todos los trabajadores que han tenido un empleo donde tienes seguro social, es decir, estás afiliado al IMSS o al ISSSTE, tienen una cuenta individual porque la ley ya te da ese derecho y la cuenta se abre automáticamente a partir de las contribuciones que está realizando tu empresa, que se canalizan del seguro social a tu Afore. Este dinero se está invirtiendo y está obteniendo rendimientos, pero aquí lo más importante es que tú tomes la rienda de tu planeación financiera para el retiro. ¿Por qué? Porque si tú eliges Afore, puedes elegir la Afore que mejor rendimiento te está dando. Así es que invitamos a la gente que pueda asistir a la feria a que ahí platique con un asesor previsional que les informe de acuerdo al grupo de edad donde están, cuál es la Afore que les está dando más rendimiento. Segundo elemento, también por temas de seguridad de tu cuenta, así como la cuenta de nómina que tenemos en cualquier banco, pues nos capturan nuestras huellas, verifican nuestra INE, así en nuestra Afore nos registran con un expediente que hace totalmente segura nuestra cuenta y que a largo plazo va a permitir que solo nosotros podamos disponer de nuestros recursos. Eso hace muy segura nuestra cuenta individual y también como visión de largo plazo es importante designar nuestros beneficiarios. ¿Por qué? Porque nuestra cuenta individual es nuestro principal patrimonio financiero. De hecho, así lo corrobora la ENIF, la Encuesta Nacional de Inclusión Financiera del INEGI, señala que para la mayoría de los hogares mexicanos, la cuenta de su Afore es el principal activo financiero de largo plazo, porque se va acumulando dinero ahí por 20, 30 años, que nos va a permitir tener recursos en la vejez. Entonces, por esta situación, es importante cuidarla, tomar las mejores decisiones, y ahí en la feria les damos los principales elementos para realizarlo. Como decía, el ahorro voluntario es muy importante para la gente que puede disponer un poquito de su ingreso mensual para incrementar su patrimonio, y también para la gente que no está trabajando en una empresa o en una dependencia gubernamental, se puede afiliar voluntariamente al IMSS a través de la aplicación IMSS Digital, en lo que le llamamos la modalidad 10. Incluso vamos a tener actividades para los trabajadores de plataformas que muy recientemente ganaron el derecho a la seguridad social. Los conductores, los repartidores, tienen ya también derecho a tener una cuenta Afore, a tener seguro social con servicio médico, y toda esa información la vamos a proporcionar en la feria con las diversas plataformas que van a estar presentes ahí en la alcaldía Iztacalco.
22: Julio, hay una buena parte de la población económicamente activa que son independientes. Ahorita hacías mención pues de las personas que reciben honorarios o de los trabajadores a través de plataformas, pero hay otros quienes son su mismo patrón. ¿Ellos en qué esquema entran? Si no están afiliados ni al IMSS ni al ISSSTE, ¿tendrían que hacerlo o de qué manera ingresar pues al sistema de ahorro para el retiro?
0: Así es, para los trabajadores independientes también es muy bueno sumar semanas de cotización. y gracias a las reformas que se hicieron recientemente, esto es muy sencillo. Se pueden afiliar a través de lo que se le llama la modalidad 10 de trabajador independiente, que te da derecho a 5 seguros. Te abrirán tu cuenta individual porque estás contribuyendo al seguro de retiro y vejez, pero también tienes, por ejemplo, derecho al seguro de salud, al seguro de cuidados infantiles o guarderías. Y esto lo puedes hacer directamente en la aplicación IMSS Digital. También va a haber un stand, de hecho el stand más grande de la feria, es el stand del IMSS, donde te van a dar esta información de cómo afiliarte a la modalidad 10, y ahí puedes obtener derecho a la seguridad social. Es ideal para la gente que tiene un negocio, que tiene una estética, que son profesionales independientes. ¿Por qué? Porque así el tiempo de cotización que obtuviste trabajando en una empresa se va a sumar con el que tienes ahora como trabajador independiente y te va a permitir, como lo decíamos hace un rato, llegar a las 1,000 semanas de cotización, que a final de cuentas, al llegar a los 65 años, te puede dar derecho a una pensión. Esto es muy benéfico, y también hay otras modalidades. Por ejemplo, para las trabajadoras del hogar, hay que recordar que ya la modalidad tiene muchos beneficios. Nosotros mismos podemos dar de alta a la persona que nos apoya en casa, y se pueden dar, tienen estos mismos 5 seguros. Los trabajadores de plataformas igual incluso pueden ganar derechos a la seguridad social.
8: Muy bien, Julio César Cervantes, presidente de CONSAR, del 8 al 12 de octubre, la Feria de las Afores aquí en Ciudad de México, Alcaldía Iztacalco. Para más información y en redes también la podemos obtener. Un abrazo, gracias y buenos días.
0: Gracias, los esperamos en Iztacalco. Buen día.
8: Hasta pronto, seguimos.
22: Bueno, también es viernes de Miradas al Cine y las mejores recomendaciones. ¿Cómo estás, Toñito? Buenos
2: bien,
22: días.
2: Bien, Angie, muy buenos días. Muy buenos días, amigos. Pues como siempre tenemos para ustedes lo mejor de la cartelera para este fin de semana, y arrancamos con una producción multinacional, incluso con participación mexicana por parte de la productora Piano, y me refiero a la película La Desaparición de Josef Mengele, película dirigida por el ruso Kirill Serebrennikov, quien pues nos presenta, Angie, una elucubración histórica basada desde luego en información fidedigna y también en algunas fuentes literarias sobre qué ocurrió con uno de los seres humanos más horribles que han pisado la historia de la humanidad, Josef Mengele, el ángel de la muerte, el responsable pues de terribles experimentos que se hicieron a muchos niños y adultos en el campo de concentración de Auschwitz. Y bueno, como todo mundo sabemos, pues Josef Mengele desapareció de la faz de la tierra después de la Segunda Guerra Mundial. Se dice que entre Brasil, Paraguay y Argentina fue encontrando refugio. Y bueno, incluso hay una novela muy famosa de ciencia ficción que se llamaba Los Niños del Brasil, donde se hablaba todavía de su obsesión por la cuestión de la pureza de la raza aria. Bueno, pues Josef Mengele en esta película es el protagonista. Lo vamos a ver entre el presente y el pasado, recorriendo estos tres países, encontrándose todavía con muchísimos nazis que huyeron hacia Sudamérica. Y bueno, en algún momento pues el personaje también tendrá que enfrentar la culpa histórica y también la culpa enfrente de su hijo. Una película filmada en un blanco y negro excepcional que nos habla de una figura lamentable, pero que bueno, como bien se dice, Angie, pues no estaba solo. Él fue parte de todo un sistema que le costó la vida a millones de personas en los campos de exterminio. Y bueno, me parece muy interesante lo que nos aporta Kirill Serebrennikov en esta película, que ya pueden disfrutar a partir de este fin de semana, La Desaparición de Josef Mengele. Vámonos con otra película, Mary y Max, dirigida por Adam Elliot. A ver, hace un par de años nos sorprendió mucho una película llamada Memorias de un Caracol, que era la más reciente película de este director. Bueno, pues Mary y Max está a punto, Angie, de cumplir 18 años que existió. En México no se vio en salas de cine, y ahora pues afortunadamente llega a las pantallas grandes esta preciosa película, a ver, con el mismo estilo muy similar al de Memorias de un Caracol. Es una película de animación, pero no es una película para público infantil. En este caso tenemos la amistad epistolar entre dos personajes. Mary, que vive en Australia, que es una niña que se siente marginada de todo, se siente fea, no cree que valga la pena la vida, y pues se empieza a cartear con un personaje, un cuarentón que vive en Nueva York, que está profundamente solo, que se llama Max. Y bueno, pues Angie, empiezan a escribirse y la relación empieza a hablarnos pues de la salud mental, de la soledad, del inicio de la vida, también pues de cuando nos vamos acercando a la vejez, en fin, con este estilo de animación de figuras de arcilla cuadro por cuadro, pues el maestro Adam Elliot consigue una película bellísima que en su momento estuvo nominada al Oscar como mejor largometraje de animación, y bueno, no importa que hayan pasado 18 años, no se la pueden perder en pantalla grande a partir de este fin de semana. Recuerden, es animación para público adulto y bueno, pues Adam Elliot, pues aquí vamos a poder conocer lo que estaba antes de Memorias de un Caracol. Y bueno, pues la última película, siempre dejamos al final la película más importante y sobre todo, no solamente es porque debuta un nuevo director que se llama Javier Velasco, sino también el tema, Angie. Cocodrilos es una película que en este momento pues ya ha pasado por varios festivales, tiene 6 nominaciones a los premios Ariel que se van a entregar el próximo mes de octubre, pero pues la película nos habla, inspirada en el caso real de 2 periodistas veracruzanos que perdieron la vida, pues de un joven fotoperiodista quien cuando su mentora fallece, pues él toma el rumbo de la investigación, una investigación que pues implica corrupción, implica crimen organizado, en fin, pues una película, por eso decía Angie que la recomendación, además de que es la obra de un nuevo director que pues siguió de manera muy cercana estos casos en la vida real y hace una adaptación muy libre de los mismos, pues nos está hablando pues de este oficio, el oficio de informar, el oficio de la investigación a fondo, del periodismo de investigación a fondo, que pues a veces molesta y pues al molestar a ciertos grupúsculos pues viene la tragedia. Entonces bueno, protagonizada por el gran actor, el joven actor del cine mexicano José Meléndez, Cocodrilos es sin duda una de las películas más importantes del cine mexicano de este año y de muchos años también, porque es un tema más que urgente, el tema de pues montones de compañeros, colegas que todos conocemos y que arriesgan su vida por dar la información veraz y efectiva que el público debe conocer.
22: Además tocabas el punto también central, Toñito, la desaparición y bueno, los ataques contra periodistas,
2: claro que
22: pero
2: sí.
22: En Veracruz, porque es una
2: así
22: entidad
2: es.
22: Específicamente que durante un buen periodo pues tuvo incluso récord de periodistas asesinados, de periodistas desaparecidos, y definitivamente Cocodrilos y acercarnos a esta realidad,
2: claro,
22: lo hemos dicho desde la ficción, pero de cualquier manera,
2: totalmente,
22: acercándonos totalmente. A esta realidad que viven los informadores, las personas que se encargan de informar
2: y
22: a la sociedad en general.
2: Y que es muy importante, Angie, que el cine mexicano se siga pegando a los temas de nuestra realidad. Están muy bien las comedias, está muy bien que la gente vaya a divertirse con el cine mexicano de comedia, sí, pero también hace falta una sacudida, y esta película lo hace de una manera muy inteligente y muy sensible. Así que ya saben, el cine mexicano hay que apoyarlo el primer fin de semana sobre todo, así que no se pierdan Cocodrilos.
22: El primer fin de semana para que pueda permanecer.
2: Más tiempo, exactamente. Entonces, bueno, pues ahí queden ustedes, no se la pierdan. Y bueno, pues Mary Max también una maravilla, y desde luego
22: obligada.
2: Pues la desaparición de Joseph Mengele, para quienes nos gustan los temas de la Segunda Guerra Mundial, obligada también.
22: Y que también está muy al momento, Toñito, que se está viviendo,
2: claro,
22: lo que estamos viendo, lo que pasa en la ONU,
2: exacto,
22: el genocidio,
2: claro,
22: en Palestina,
2: claro,
22: sin duda, esta es una buena forma de no seguir repitiendo pues esas masacres.
2: Claro, y bueno, que estos monstruos también sean detenidos cuando deban de ser detenidos, que paguen por sus crímenes, y bueno, también toda la organización que hizo posible que alguien como Joseph Mengele tuviera ese poder tan desagradable y que le costó la vida a tantas personas. Entonces, bueno, películas reflexivas las 3 de este fin de semana.
22: Como siempre, las mejores recomendaciones.
2: Gracias,
22: Toñito.
2: Gracias.
22: Te vemos la próxima semana. Continuamos con más.
3: Hablemos de migración y género. Se estima que en 2024 el 48% de las personas en situación de movilidad fueron mujeres, quienes al momento de retornar a su país de origen se enfrentan a distintas condiciones, incluyendo roles de género dentro de la dinámica familiar y también brechas de desigualdad económica y de salud. La historia es de María Fernanda Ruiz.
4: En un contexto de criminalización hacia las personas migrantes en Estados Unidos, los flujos migratorios han cambiado, y con ellos las condiciones que enfrentan las mujeres. Detención, deportación y retorno a terceros países como México profundiza la separación familiar.
5: ¿Por qué Estados Unidos está deportando a personas de otras nacionalidades a México? Pues porque tienen una política explícita de brutalidad. ICE tampoco les regresa ni siquiera sus pasaportes, etc. Entonces, lo que hemos visto con las mujeres es el tema de separación familiar. Nunca en mi experiencia de 30 años trabajando en México este tema, hemos hecho reunificaciones familiares de personas de terceras nacionalidades de Estados Unidos a México. De Estados Unidos a México para familias mexicanas, eso sí, pero este es otro cosa, es otro nivel.
9: Organizaciones que acompañan a personas migrantes compartieron estos hallazgos en la presentación del documental Camino hacia una vida plena, Mujeres deportadas y retornadas, de Marcela Gaviot. Y es que las redadas y detenciones de agentes de ICE afectan a personas mexicanas e incluso a quienes contaban con programas de protección humanitaria de la administración anterior. Así, bajo este mecanismo, México ha recibido a más de 20.000 personas extranjeras deportadas desde Estados Unidos. Los principales países de origen son Cuba, Haití, Nicaragua, Venezuela, El Salvador, Guatemala y Honduras. Alrededor de 4.000 son mujeres y cerca de 1.000 son niñas, niños y adolescentes. Para las mujeres, la violencia no termina ahí, porque al regresar, enfrentan prejuicios y dificultades para reincorporarse.
11: Son juzgadas, son señaladas por haber migrado, por haber dejado a los hijos, por regresar y ser tan diferentes, y les cuesta tanto trabajo volverse a adaptar a esa comunidad que ha cambiado en algunos aspectos, pero que esta esencia de que tienen que regresar a seguir siendo las mujeres, cuidadoras, esposas, madres, responsables del cuidado de la tierra.
23: Estar en estos centros de detención tanto tiempo y en las condiciones en que ellos nos colocan a todos nosotros como criminales, creo que también hay una pérdida de identidad, ¿no? Como de no sentirte parte de un espacio.
24: La emigración es un momento muy duro, donde a veces hay momentos de insostenibilidad económica, psicológica, mental, y sobre todo es como decimos los cubanos, ¿no? Que uno no encaja.
9: Así, el retorno no significa simplemente volver a casa, y la migración no es sinónimo de sueño. Imágenes de Christopher Arismendi y Andrés Reyes, 11 Noticias, María Fernanda Ruiz.
22: Vamos a retomar información internacional y iniciamos en Argentina porque durante la administración del presidente Javier Milei la pobreza ascendió a casi 1 de cada 3 habitantes en ese país. Esto de acuerdo con datos oficiales de la Agencia Nacional de Estadísticas, INDEC. Estas cifras revelan un aumento del 32.3% en el primer semestre de 2026 frente al 28.2% del semestre anterior. Es decir, que la pobreza incrementó un 4.1% en menos de un año en Argentina. Además, la pobreza extrema subió al 7.5%. Las infancias fueron las más afectadas, de acuerdo con este informe. El 44.5% de las personas argentinas menores de 14 años fueron clasificadas como pobres y el 10.8% como extremadamente pobres. Las consecuencias de estas cifras se deben a factores como el desempleo, la inflación y el cierre de más de 30.000 empresas desde que Javier Milei asumió el cargo e impulsó reformas laborales que afectaron el contrato de trabajadoras y trabajadores.
25: Y miren todo lo que ocurre en el mundo de la política y la farándula en el contexto de las elecciones presidenciales en Brasil. El presidente Luis Inácio Lula da Silva sigue sumando apoyos a su campaña electoral. Uno de ellos es el del cantante Bad Bunny, quien cedió los derechos de su canción Lo que le pasó a Hawái para que sea utilizada en la campaña del mandatario brasileño. Ahora el spot del presidente está centrado en la defensa de la soberanía y la protección de los recursos de Brasil. La pieza musical adaptada al portugués fue elegida porque con ella Bad Bunny critica la gentrificación, el desplazamiento y la apropiación de Puerto Rico por parte de capital extranjero.
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22: Mira, Amnistía Internacional pidió la disolución del Servicio de Inmigración y Control de Aduanas de Estados Unidos, nos referimos a ICE, así como de la Oficina de Aduanas y Protección Fronteriza de ese país y otras agencias federales por violaciones a derechos humanos generalizadas cometidas contra personas migrantes.
7: Samuel tiene un
22: en su
7: año
22: informe
7: de edad,
22: señala que el gobierno de Donald Trump
7: y como él,
22: está implementando un sistema de detenciones y deportaciones masivas, fomentado por discursos racistas, xenófobos y falsos, cuyo objetivo es detener y deportar de Estados Unidos al mayor número posible de personas migrantes, solicitantes de asilo y refugiadas, así como sembrar el miedo entre las comunidades de migrantes en general.
25: Miren, un juez federal ordenó al gobierno de Estados Unidos permitir la cobertura en la Casa Blanca de reporteros y reporteras de las televisoras CNN, MS Now y el portal político. En el fallo, el juez Timothy Kelly determinó que la revocación de las credenciales de prensa se llevó a cabo sin un debido proceso constitucionalmente adecuado, así lo señalan. Por ello, el jueves, los equipos de estos tres cubrieron la
10: pieza. Bien, buenos días. Sábado 26 de septiembre, viernes 25, estoy aquí leyendo sábado. Viernes 25 de septiembre, el día de hoy vamos a tener una gira movidita. Vamos de aquí a una asamblea en Villahermosa, estamos en Villahermosa, Tabasco. Después vamos a Acapulco, luego a Michoacán. Acabamos en Sonora, mañana Sonora, y el domingo en el Zócalo de la Ciudad de México. Siéntense, por favor. Bueno, nos acompañan el día de hoy el gobernador constitucional del estado de Tabasco, Javier May. Muchas gracias, Javier, y felicidades por todo el trabajo al frente de este hermoso estado. Y está el Gabinete de Seguridad, que tuvimos la reunión de seguridad. Rosa Isela Rodríguez, secretaria de Gobernación. Omar García Harfuch, secretario de Seguridad y Protección Ciudadana. El general Ricardo Trevilla Trejo, secretario de la Defensa Nacional. El almirante Raimundo Pedro Morales Ángeles, secretario de Marina. El general Guillermo Briceño, comandante de la Guardia Nacional. Marcela Figueroa, titular del Secretario Ejecutivo del Sistema Nacional de Seguridad Pública, Luisa María Alcalde, consejera jurídica del Ejecutivo Federal, y está también el fiscal general del Estado de Tabasco, el maestro Óscar Vázquez, y el maestro Óscar Vázquez, y el secretario de Seguridad del Estado de Tabasco, Alejandro Leal López. También nos acompaña María Luisa Albores, directora general de Alimentación para el Bienestar, y Josefina Rodríguez, secretaria de Turismo. Hoy hay mucha información. Vamos a hacer muy breve el informe de seguridad, porque después vamos a platicarles del programa de producción de cacao para Tabasco, que realizamos de manera conjunta el gobierno del estado y el gobierno de México. Y después el informe muy breve de turismo. Recuerden que cada día estamos haciendo un informe de cada uno de los secretarios, secretarias de gobierno después del 1 de septiembre. Cerramos la primera semana de octubre y hoy nos toca turismo. Entonces, muy breve toda la información. Al cierre, como siempre, suave patria con Bulmar. Adelante, gobernador.
12: Muchas gracias, presidenta, con su permiso. Buenos días a todas y a todos. Con enorme cariño, el pueblo de tabasqueño, le damos la bienvenida a nuestra querida presidenta de México, a la doctora Claudia Sheinbaum Pardo. Es un gusto tenerla nuevamente en nuestro estado. De igual manera, recibir a las y los compañeros del gabinete que hoy nos acompañan, a la secretaria de Gobernación, a la maestra Rosa Isela, al general secretario de la Defensa, general Ricardo Trevilla, al almirante secretario, digo, Raimundo Pedro, de Marina, al maestro Omar García Harfuch, a todos los integrantes del gabinete que hoy nos acompaña. De igual manera, querida presidenta, le recibe este pueblo que reconoce su gran labor que su gobierno realiza en favor del Estado y que valora profundamente su convicción por atender las necesidades de nuestra gente. Hoy nos acompañan desde todas las regiones de nuestro Estado tabasqueños y tabasqueñas que sienten parte de esta tierra y que desde muy temprano se dieron cita para escucharle, ¿no? Sea usted bienvenida a esta tierra y a esta agua, y desde luego que siempre es bien recibida en nuestro Estado, siempre le vamos a recibir aquí con mucho cariño, pero sobre todo reconociendo el trabajo que se realiza a favor de las tabasqueñas y de los tabasqueños. Reconocemos todo el esfuerzo que se hace en el programa el programa de adultos mayores, la atención a adultos mayores, el programa que tiene que ver con becas, las becas de educación, que es un gran apoyo para todas las familias, los programas productivos como Sembrando Vida, que es un de los programas que atienden al sector primario, y desde luego lo que estamos realizando de manera conjunta, el apoyo a los productores de cacao. Entonces, sea usted bienvenida a este estado y pues con el gusto de tenerla nuevamente aquí, y desde luego que las tabasqueñas y los tabasqueños siempre estamos muy contentos de recibirle en nuestro estado. Muchas gracias, sean todas y todos bienvenidos.
1: Con su permiso, presidenta, gobernador, muy buenos días a todas y a todos. El día de hoy les presentaremos el informe de incidencia delictiva correspondiente al estado de Tabasco con corte al último mes que tenemos completo, que es agosto de este 2026. En la primera lámina observamos la evolución mensual en el promedio diario de homicidios dolosos desde el inicio de la administración hasta agosto de 2026. Como se puede apreciar en la gráfica, gracias al fortalecimiento de la Estrategia Nacional de Seguridad Pública y la coordinación con el gobierno del estado, se han logrado una disminución en este delito en la entidad. Como resultado de ello, si comparamos noviembre de 2024, que es el mes en el que se alcanzó el punto más alto de los homicidios en este estado, contra el último mes, agosto de 2026, observamos una reducción del 54% en los homicidios en la entidad, al pasar de 3.5 homicidios diarios a 1.6. Ahora, en la siguiente lámina, observamos el promedio diario de delitos de alto impacto por año de 2015 a 2026. Los datos muestran que desde 2018 se registró una disminución de los delitos de alto impacto, lo que ha continuado durante la administración actual. Al contrastar 2024 con 2026, se redujeron en 18% los delitos de alto impacto, al pasar de 12.6 a 10.3 delitos de alto impacto al día en el estado de Tabasco. En la siguiente gráfica podemos ver en específico el dato de robo de vehículo con violencia en el estado de Tabasco, también desde septiembre de 2024 a agosto de 2026, es decir, todo el periodo de la actual administración, tanto federal como local. También en este caso comparamos noviembre de 2024 contra el último mes de agosto. Noviembre fue también uno de los puntos más altos registrados en este delito. Observamos en este caso una disminución del 51% al pasar de 8.3 a 4.1 delitos de este tipo en promedio al día. Por último, en esta lámina les presentamos la variación del promedio diario de los delitos de alto impacto en la entidad al comparar enero a agosto de 2025 con el mismo periodo de este 2026. Los delitos que presentan disminuciones son el secuestro, que disminuyó en 75%, el feminicidio, que decreció en 50%, las lesiones dolosas por disparo de arma de fuego, que tienen una reducción de 14.1%, y por último, el robo a transeúnte con violencia, que disminuyó en 6.2%. De mi parte es cuanto respecto al informe de incidencia delictiva del estado de Tabasco. Muchas gracias. Permiso.
7: Con su permiso, presidenta. Muy buenos días, tengan todas y todos. Esta mañana informaremos sobre las actividades realizadas aquí en el estado de Tabasco como parte del eje de atención a las causas de la Estrategia Nacional de Seguridad Pública. Aquí todos los resultados que se tienen son en absoluta coordinación con el gobierno del estado, con el gobernador Javier May y con su equipo de trabajo. Para atender los temas en materia de seguridad, contamos con una mesa de paz estatal encabezada por el ciudadano gobernador Javier May Rodríguez, en la que participan también representantes del gobierno federal, y hay 5 mesas regionales que operan, trabajan, sesionan todos los días. También decir que este trabajo coordinado nos ha permitido realizar 277 jornadas por la paz en los municipios de la entidad para promover el deporte, la cultura, el arte, con herramientas que fortalecen la convivencia y la vida comunitaria. Y aquí especialmente se trabaja en el municipio del centro, lo que nosotros llamamos territorio de paz. Como gobierno visitamos hogares, realizamos ferias de paz y también hemos brindado servicios y trámites a la población. A principios de septiembre, con la presencia del gobernador, se llevó a cabo la instalación y la toma de protesta de las y los integrantes del Consejo Estatal de Paz y Justicia Cívica, así como de los 17 consejos municipales de la entidad. Con la colaboración de la Secretaría de la Defensa Nacional y de la Iglesia, promovemos el programa Sí al Desarme, Sí a la Paz. Del 1 de octubre de 2024 a la fecha, la población de aquí de Tabasco ha intercambiado de manera anónima y voluntaria 447 armas de fuego por dinero en efectivo en 10 municipios del estado. Ahora bien, por instrucciones de nuestra presidenta y como parte de la estrategia Jóvenes Transformando México, se construyen en Tabasco 8 nuevos bachilleratos Margarita Maza y 3 telebachilleratos. Además, se llevan a cabo la ampliación de un CBETIS. También se edifica el Centro Comunitario México Imparable, que contará con una cancha de fútbol 7, gimnasio de box, espacios para básquetbol, voleibol y ajedrez, además de servicios de salud mental en beneficio de las y los jóvenes. Aquí también, pues, es importante el trabajo de la CONADE en coordinación con el Instituto de la Juventud y el Deporte de Tabasco, impulsa la práctica de distintas disciplinas. A través del programa Ponte Pila se ha logrado la participación de más de 33 mil personas que acuden a las actividades deportivas, y se llevan a cabo también las clases nacionales de defensa personal, mujeres imparables de béisbol y softball, diamantes de paz, y de boxeo, puños de transformación. Invitamos a las y a los tabasqueños a sumarse el domingo 27 de septiembre a la clase nacional de baloncesto, ponte pila, bota y encesta, así como a la carrera nacional por la paz, que se realizará el próximo 22 de noviembre. También se impulsa el programa Jóvenes Unen al Barrio, muy importante para fortalecer la vinculación de los jóvenes en sus comunidades. Además, más de 2.900 jóvenes han sido beneficiados mediante el programa Jóvenes Construyendo el Futuro. Y como parte de las jornadas nacionales del Gobierno de México y del INJUVE, se organizaron más de 6.300 actividades como tequios, torneos de fútbol, elaboración de murales, de mosaicos, círculos de lectura en donde participan más de 176 mil jóvenes. Y también, pues muy importante, el Circuito Nacional de Festivales por la Paz. Junto con el gobernador se inauguró el Festival Ceiba en Villahermosa. Y decir finalmente que atender las causas que generan la violencia significa actuar desde el territorio, acercarnos a las comunidades y generar alternativas para nuestras juventudes. Muchas gracias. Gracias.
13: Con su permiso, señora presidenta. Muy buenos días. Por instrucciones de la presidenta Claudia Sheinbaum, desde el inicio de la administración, se fortalecieron las acciones de inteligencia e investigación y la presencia operativa de la Secretaría de la Defensa Nacional, Secretaría de Marina, Guardia Nacional, Secretaría de Seguridad y Protección Ciudadana, la Fiscalía General de la República y la coordinación con la Secretaría de Seguridad Pública Estatal y la Fiscalía General de Justicia de la entidad. Operativa de la Secretaría de la Defensa Nacional, Secretaría de Marina, Guardia Nacional, Secretaría de Seguridad y Protección Ciudadana, la Fiscalía General de la República y la coordinación con la Secretaría de Seguridad Pública Estatal y la Fiscalía General de Justicia de la entidad, con el objetivo de disminuir la violencia.

Vasco, con una mayor coordinación entre las autoridades federales y estatales, además de impulsar los trabajos de inteligencia, investigación y un refuerzo en el despliegue operativo y en la cantidad de elementos. Posteriormente, en mayo de este año, se llevó a cabo un nuevo fortalecimiento de las instituciones locales. Estas decisiones de la presidenta han permitido incrementar las capacidades operativas, mejorar la coordinación y, sobre todo, dar continuidad a investigaciones para identificar y detener a quienes están relacionados con los principales hechos de violencia en el estado de Tabasco. El trabajo realizado en Tabasco nos permite demostrar que las detenciones de objetivos relevantes tienen un impacto directo en la disminución de la violencia. Como lo mencionó Marcela, en agosto de este año, el promedio diario de víctimas de homicidio doloso disminuyó 54% respecto a septiembre del 2024. Esta tendencia es resultado de un trabajo permanente para detener a estos generadores de violencia, desarticular células delictivas, asegurar armas y drogas e incrementar también la vigilancia por parte de Guardia Nacional en los corredores carreteros. Del 1 de octubre del 2024 al 15 de septiembre de este año, como resultado de las acciones de las autoridades federales y estatales, en Tabasco han sido detenidas más de 6.500 personas. Se han asegurado 2.000 armas de fuego, más de 39.800 cartuchos y 2.600 cargadores, así como 13 toneladas de droga aseguradas también. En este periodo se realizó la detención de integrantes y operadores de células delictivas vinculados con homicidios, extorsión, secuestro, narcomenudeo y robo de hidrocarburos. Voy a mencionar algunos de los más recientes y más relevantes. En todas estas detenciones participó todo el gabinete de seguridad con las autoridades locales. Es decir, en todos estos operativos y detenciones participó la Secretaría de la Defensa Nacional, la Secretaría de Marina, Guardia Nacional, Fiscalía General de la República, Secretaría de Seguridad y Protección Ciudadana, Fiscalía General de Justicia del Estado y la Policía Estatal. Entre los detenidos se encuentran Fermín N., detenido por el delito de homicidio calificado de 9 personas, Rosario N., alias La Cáscara, relacionado con delitos de secuestro y asociación delictuosa, los dos con órdenes de aprehensión cumplimentadas por la Fiscalía del Estado. Recordaremos que en marzo del 2025 fue detenido Francisco Javier N., alias El Guasón, considerado uno de los principales generadores de violencia en Tabasco, líder de una célula delictiva que operaba en diversos municipios del estado, donde mantenía el control de la venta y distribución de droga, además de ser responsable de extorsión a comerciantes, así como de agresiones a grupos rivales y quema de tiendas de autoservicio. Posteriormente, fue detenido Edson Aldair, alias Zavala, quien tomó la posición de mando tras la detención del otro sujeto y era encargado de coordinar la venta y distribución de droga, además de agresiones a grupos antagónicos, generando violencia en la entidad. Adrián Nenes, alias La Geisha, generador de violencia y operador de un grupo delictivo vinculado con secuestro, extorsión y homicidio, también cumplimentadas las órdenes de aprehensión y vinculado a proceso. Rodolfo N., alias El Cubano, relacionado con el ataque ocurrido en un bar el 24 de noviembre, que lamentablemente dejó 6 personas fallecidas y 10 heridas. Estas detenciones han contribuido a reducir la capacidad operativa de los grupos delictivos y forman parte de un trabajo que se mantiene de manera permanente en la entidad por las instituciones del Gabinete de Seguridad Federal y local. Las operaciones han continuado y en las últimas semanas se han hecho acciones focalizadas en distintos municipios para detener objetivos relacionados con actividades delictivas. Recientemente en Huimanguillo fueron detenidas 3 personas, entre ellos Carlos Alfonso N., alias El Sombra, identificado como integrante de un grupo delictivo generador de violencia en la región. También en Huimanguillo se detuvo a Jesús Alejandro N., a quien se les aseguraron 1.800 kilos de marihuana y 87 kilos de metanfetamina. En Villahermosa fueron detenidos 6 hombres, entre ellos Cristian Humberto N., alias El Diablo, operador y líder de una célula delictiva en la capital del estado. Se aseguraron armas de fuego, cargadores, cartuchos y diversas dosis de droga. En un despliegue realizado recientemente en Paraíso, se realizó la detención de José Luis N. y Miguel N., relacionados con hechos delictivos. Ellos dos son ex servidores públicos municipales, relacionados con el grupo delictivo y comportación de armas de fuego, además de posesión de hidrocarburo y narcóticos. En Cunduacán y Comalcalco, se realizó el cateo de 4 inmuebles, vinculados con actividades ilícitas
y se aseguraron 152 mil litros de diversos productos químicos, además de contenedores.

0: tractocamiones, pipas, tolvas, plataformas de carga y vehículos, así como dos detenidos. En Nacajuca fue detenido Darwin N., identificado como operador regional de un grupo delictivo. Durante su detención se aseguraron diversas dosis de droga y una motocicleta. Ese mismo día, en el municipio de Centro, fueron detenidos 8 integrantes de una célula delictiva relacionados con los hechos de violencia registrados el 24 de junio, cuando fueron incendiados vehículos y establecimientos comerciales. En la operación también se aseguró un arma de fuego, cargadores, cartuchos, droga y motocicletas. En otra acción, en el mismo municipio fueron detenidas 7 personas identificadas como integrantes de una célula delictiva vinculada con Cártel Jalisco Nueva Generación. En estas dos células, que fueron las dos más relevantes recientemente, la de los 8 detenidos y 7 detenidos, estamos convencidos que va a ayudar a bajar la violencia en la entidad. No se trata únicamente de aumentar la presencia de las autoridades, sino de identificar a quienes ordenan y ejecutan los homicidios, extorsiones, secuestros y otros delitos. La instrucción de la presidenta Claudia Sheinbaum ha sido mantener una coordinación absoluta entre las instituciones y utilizar todas las capacidades del Estado para proteger a la población. La reducción de los homicidios muestra que esta coordinación está dando resultados, sin embargo, la instrucción es disminuir la violencia a su mínima expresión. Continuaremos con las operaciones y las investigaciones en conjunto para detener a los generadores de violencia, combatir la extorsión principalmente y los delitos que afectan directamente a la población y para debilitar las estructuras financieras y operativas de los grupos delictivos. Muchas gracias.
1: Con su permiso, presidenta, gobernador, buenos días a todas y a todos. Informo el trabajo que estamos haciendo con el caso de Cacao aquí en Tabasco. La siguiente, por favor. Compartir que como gobierno federal tenemos una incidencia en diferentes programas, estos son los principales programas que se trabajan aquí en Tabasco. Recordar que el programa Sembrando Vida Federal inicia en 2019 y empieza una renovación de los cacautales en Tabasco. Tenemos entre Sembrando Vida Federal y Sembrando Vida Tabasco 11.280 pequeñas y pequeños productores. En producción para el bienestar hay 9.826 pequeñas y pequeños productores que reciben este apoyo. En escuelas de campo, las ECAS, 2.216 y en programa de fertilizantes, 9.291. La siguiente, por favor. En el caso de lo que hace Alimentación para el Bienestar, pues de manera directa hace posible la compra a un precio justo y tenemos desde el 2025 a la fecha acopiadas 524 toneladas de 323 pequeñas y pequeños productores y ha habido una inversión social del Estado mexicano de 114 millones de pesos. La siguiente, por favor. Lo que sigue para Tabasco es poder colocar acá nuestra planta chocolatera. Esta estará en la finca El Morralero, en Comalcalco, con una inversión de 126 millones de pesos, donde quien nos donó el predio fue el Estado de Tabasco. El planteamiento es iniciar este año y que pueda concluir el año 2027. La siguiente, por favor. En este contexto ya tenemos la marca Bienestar posesionada, ha sido un producto de excelente calidad, aceptado por el pueblo mexicano. La siguiente, por favor.
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1: Para lo que se espera en el siguiente ciclo, recordando que cuando se impulse un programa, las plantas de cacao tienen que crecer, entonces vamos por ciclo teniendo más producciones. La producción esperada es para 10.000 toneladas en el siguiente ciclo, que ya iniciaría este año, más o menos noviembre, diciembre 2026. Esperamos 10.000 toneladas de 16.771 pequeñas y pequeños productores que están trabajando una superficie de 23.949 hectáreas y que se vuelve muy importante. Este censo lo realizaron 373 técnicos de Sembrando Vida Tabasco y de Sembrando Vida Federal. Y ellos visitaron 821 localidades. A partir de eso tenemos esta información, donde podemos ver que el promedio de rendimiento que se tiene por hectárea es de 500 kilos casi, entonces 494 kilos, y que en la mayoría los productores, los cacauteros tabasqueños, tienen 1.33 hectáreas, son pequeñas y pequeños productores. La siguiente, por favor. Datos importantes para este censo, le podemos poner, tenemos 12 municipios principalmente productores, caso Huimanguillo, Comalcalco, Cunduancán, 12 municipios de los 17 de Tabasco, se vuelve una producción muy, muy importante, hay una participación importante de mujeres, y podemos ver como relevante que la mayoría de la tenencia de la tierra es una tenencia social, 63% ejidal, y pequeña propiedad, 31%. Importante compartir el dato de que el 61% de las pequeñas y pequeños productores venden su producto, el del cacao, en baja. Por eso muy importante la instrucción que a partir de este diagnóstico que lo conoció nuestra presidenta, nos dio la instrucción de poder trabajar directamente para que se lograra el valor agregado. Y pequeñas y pequeños productores no vendieran su cacao en baba porque no es lo mismo en cuestión de precio. Y aunque sean 4 o 5 días más de trabajo, se eleva mucho el tema del precio de venderlo en cacao fermentado y seco que venderlo en baba. La siguiente, por favor. A partir de eso se está haciendo un trabajo muy interesante. El día de ayer ya se concluyó la firma de un convenio con el Estado de Tabasco, donde la Federación aportará 32 millones y estos 32 millones se van a ocupar para colocar 100 módulos de fermentado y secado. ¿Quiénes van a poder participar ahí? Todas las y los pequeños productores tabasqueños. Esta organización la estará trabajando directamente el gobierno del Estado de Tabasco a través de los técnicos de Sembrando Vida Tabasco, y a través de eso empezaremos a trabajar estos módulos. ¿Estos dos módulos de qué constan? Pues constan de módulos fermentadores, que tengan túnel de secado, que tengan también la Samoa o para poder secar si es que se requiere por el tema de la humedad. Y a partir de eso se da un valor agregado y podrán directamente poder estar vendiendo este cacao. El planteamiento es una capacidad de 6.000 toneladas. Con esto, si nos damos cuenta, si planteamos que el ciclo será de 10.000 toneladas y que hay una necesidad del 61%, pues estamos abarcando la necesidad como un primer paso a este programa de cacao. La siguiente, por favor. Y importante en el caso de alimentación para el bienestar, el compromiso es que el siguiente ciclo podamos acopiar 1.000 toneladas de cacao en estos diferentes espacios, centros de acopio, y que entonces quedarán 9.000 toneladas que se podrán vender, pero que planteamos que pueda haber una relación de comercio justo con quienes compran cacao, y comercio justo significa a un precio justo y digno para la pequeña y el pequeño productor. Sería cuanto, presidenta, muchas gracias.
6: Muy buenos días a todas y a todos. Con su permiso, presidenta, pues vamos a dar el informe de la Secretaría de Turismo y de Fonatur. Siguiente, por favor. Pero vamos a iniciar con noticias muy buenas. En los últimos datos que salieron del INEGI, que tenemos de enero a julio, México rompió 5 récords históricos de hace más de 20 años. Llegamos a 59.7 millones de visitantes internacionales, lo que significa un 7% más que el mismo periodo de enero a julio que el año 2025. De turistas internacionales, que recuerden que son los que pernoctan, llegamos a 28.9 millones, 4.5% más que el periodo del año pasado. Es muy importante porque en el mundo están incrementando un 3%, es decir, México va arriba de la media. La derrama económica por todos los viajeros internacionales alcanzó 21.743 millones de dólares, 1.3% a pesar de toda el tema crisis aéreo global, ha permanecido en nuestro país un crecimiento. Y en cruceros, pues seguimos marcando historia, son 7.4 millones de cruceristas, 13.6% más que enero a julio del 2025, y lo de abajo es muy importante, la derrama económica, cómo se han hecho estrategias para que gaste más el crucerista que baja a Puerto Mexicano, más de 649 millones de dólares, un 17.3% más. Otro indicador muy importante es el empleo turístico, alcanzamos 5.070 millones de personas, esa es la cifra más alta que se ha registrado en empleo turístico y equivale al 9.3% del empleo nacional. Y muy importante, de todo este universo, 54% corresponde a mujeres. Por eso decimos que el turismo es un generador, sí, de derrama económica, pero sobre todo de prosperidad compartida. Y siempre mencionamos, el turismo nacional es importantísimo porque llena nuestros destinos y 65 millones de mexicanas y mexicanos viajamos de enero a julio, lo que corresponde un 2% más que el mismo periodo que el año anterior. Aquí hay que resaltar el crecimiento de mercados muy importantes como Canadá, 7% más, Brasil, 29% más, Japón, un 15% más, lo que hace que estemos diversificando la promoción y sobre todo la llegada de turistas. Siguiente, por favor. Y el mes de julio no se quedó atrás. Cumplimos 3 récords históricos. Es muy importante. Visitantes internacionales, 8.7 millones, que corresponde 2.9% más que el julio del 2025. Turistas, 4.4 millones, 3.8% más que el 2025. Y también en cruceros, 856 mil cruceristas, 3% más, y la derrama económica. Hay una iniciativa muy importante que dio a conocer la Secretaría de Marina. Esto aún va a subir más. Viene el primer home port en nuestro país, en México, lo que hará que hoy pernocten. Por lo tanto, la derrama del crucerista subirá porque se convertirá en un turista. Al pernoctar en nuestro país para poder tomar su crucero de salida o de llegada, va a poder incrementar la llegada de turistas. Y abajo una gráfica de cómo se ha ido incrementando en nuestro país tanto los viajeros como los turistas. Eso quiere decir que estamos creciendo de manera constante y para diciembre alcanzaremos más de 51 millones de turistas, que será la meta que vamos teniendo como objetivo de manera anual. Siguiente, por favor. Todos estos indicadores, voy a mencionar alguna de las estrategias que nuestra presidenta nos ha instruido y que han cambiado, decimos, la historia del turismo en México. Todo lo hacemos junto con Fonatur, con mi amigo Sebastián Ramírez, que está a cargo también de los programas. El primero, turismo comunitario. Recuerden que a partir de marzo de este año es de interés público. ¿Qué quiere decir? Que hoy reconocemos a todas las comunidades que protegen, que promueven y que gestionan su patrimonio biocultural y lo convierten en un producto turístico. Aquí en Tabasco es un ejemplo, tenemos más de 35 experiencias comunitarias divinas que pueden hacer, incluso también con el cacao, en fin. Después creamos el primer distintivo, tenemos 943 distintivos. ¿Por qué la importancia del distintivo? Bueno, porque se reconocen giros que no estaban dentro del turismo. La cocinera tradicional, que hoy abre las puertas de su cocina de humo, el taller del artesano, servicios acuáticos, actividades de naturaleza. El tercero, se hace la primera convocatoria en julio para que los estados puedan inscribir experiencias y son capacitadas, digitalizadas por la UNESCO, lo cual nos dio la guía de experiencias que en unas semanas Fonatur y su servidora lo presentará con la presidenta, de 286 experiencias listas, ya para que muchas ya llegan el turista, pero otras que vamos a dar a conocer, que tienen ya toda su geolocalización, capacitación, digitalización, y ya están dentro del itinerario de las agencias de viaje. Y el quinto, Fonatur está fortaleciendo destinos comunitarios. ¿Qué quiere decir? Un destino, por ejemplo, como Mayacán, que tiene más de 76 experiencias comunitarias, entonces son destinos que tienen mucho más servicios comunitarios y también se están trabajando junto con Fonatur. Siguiente, por favor. Existen modelos integral de destinos que la presidenta nos ha instruido y que han sido muy exitosos. El primero, Acapulco se transforma contigo, de la mano de Fonatur. Recuerden que se hace un centro integralmente planeado. ¿Qué quiere decir eso? Que el gobierno federal se hace cargo del mantenimiento mayor y menor. Por ejemplo, la recolección de la basura, que es impresionante, un Acapulco limpio como lo conocemos. Se hicieron 11 senderos de camino libre, accesos a la playa con infraestructura, la renovación de la costera Miguel Alemán, la bahía histórica, se han invertido en el rescate lagunar y servicios de agua. En fin, hay muchísimas acciones que hace hoy que existan tres corredores también turísticos nuevos, los que hemos ido. Acapulco está muy bonito de imagen urbana, pero además existe toda una regulación. Y se abrieron rutas, eso es muy importante, parte del programa es eso. Entonces hay 5 rutas nacionales y una internacional. Vuelve Acapulco a tener una ruta internacional y eso genera que al corte tengamos 5 millones de llegadas de turistas, lo que significa más del 23% de incremento de turistas en el bello puerto de Acapulco versus el periodo del año anterior. Siguiente, por favor. Otro importante modelo es el Plan Michoacán, que ustedes han escuchado. Junto con Fonatur y la presidenta se están creando 6 proyectos de infraestructura turística muy bonitos en diferentes regiones que ayudarán a incrementar los visitantes y el patrimonio. Y se están fortaleciendo turismo comunitario. Se entregaron más de 8,500 equipos, que va desde kayak, para las cocineras, en fin, dentro del turismo comunitario. Se hicieron la pintada de fachadas y se hizo una cartelera muy interesante deportiva y cultural que hizo que del periodo tengamos más de 20,000 cuartos noche ocupados. Es decir, siempre hemos dicho que el turismo deportivo quita la estacionalidad turística. Se abrió también una ruta y tenemos 3 millones de llegada de turistas, lo que corresponde a un 10% más que el mismo periodo que el año anterior. Siguiente, por favor. Tulum es otro modelo de destinos que estamos trabajando. Son 10 puntos que la presidenta lanzó la estrategia de Tulum Renace. Muchos ya lo conocen, el Parque Jaguar es gratuito para todos los nacionales. Se hizo la reducción de la mitad del costo de la entrada a la zona arqueológica, también de la zona protegida, y se está haciendo todo un plan de ordenamiento de servicios. Se está mejorando y hay proyectos en Parque Jaguar, en fin, son muchos los puntos de esta estrategia, pero lo más importante, regresan los 5 vuelos durante la temporada alta. Recuerden que Tulum, su temporada alta apenas inicia en octubre, y lo cual, bueno, regresan 5 vuelos internacionales, seguimos trabajando con Tulum, y se hace el primer catálogo de prestadores de servicios que próxima semana estaremos dando credencialización para hacer todo el ordenamiento y la experiencia en Tulum siga siendo de calidad y la gente regrese una y otra más a un destino que es hermoso por conocer. Siguiente, por favor. Dentro de otra acción, pues es la promoción. Y la promoción la dividimos primero en la digitalización. Visit México, recuerden, nuestra plataforma de promoción se multiplicó 9 veces los usuarios. Lo hicimos a través de la Agencia de Transformación Digital. ¿Por qué? Porque la renovamos de manera completa. Hoy tiene inteligencia artificial, más de 1.3 millones de personas utilizan la plataforma, lo cual, bueno, es un impacto de 300 millones de personas que conocen nuestro país, que conocen México a través de los canales digitales. El lobito que ven ahí es Cool. Cool es de inteligencia artificial, planea viajes, tú te metes a Visit, dices a dónde quieres ir, si quisieras la gastronomía, te planea todo. Y ese modelo, aprovechando que el domingo es Día Internacional de Turismo, pues el IA funciona para planificar hoy y actualizar al turismo. El nuevo Atlas Turístico es muy importante. Creamos más de 32 capas y ustedes dirán, ¿por qué la importancia? Bueno, porque ahí está todo geolocalizado de la promoción turística. ¿Qué quiere decir? Que hoy sabes los patrimonios de la humanidad, dónde están, a qué hora abren. Hoy los destinos tienen su página y su portal, las guías Michelin, más de 280 rutas. En todo México, a partir del Mundial, se crearon y se quedaron. Entonces, vale mucho la pena que lo descubran. Y luego, el centro de monitoreo. ¿Cómo nosotros tomamos decisiones? ¿Cómo nosotros hacemos acciones? A través de este centro de monitoreo que se modernizó. Y ahora pasamos a un 72% más de poder nosotros monitorear un centro turístico. Antes monitoreábamos 70 centros, hoy 121 porque va cambiando el segmento. Y al lado hay una gráfica muy interesante, eso nos da un observatorio, fíjense. Llegan a nuestro país internas, hace que vayamos creando productos en estos segmentos. La aplicación ha sido un éxito, no solo sirve para el mundial, ahí encontrarán todo el atlas turístico, más de 8,000 descargas, y se simplificaron los trámites, o todo es digital, 67% de los trámites de la Secretaría ya son digitales para los prestadores, y eso ha logrado que podamos tener más de 97,800 prestadores digitalizados. ¿Qué quiere decir? Que ya pueden cobrar con un punto de venta, que tienen una capacitación financiera desde una cocinera y un artesano que está con su producto. Siguiente, por favor. México en el mundo, pues hemos estado presentes de septiembre a septiembre de este año en 25 ferias y caravanas internacionales en los tres continentes. Se han hecho esfuerzos muy grandes, como el tianguis turístico que cumplió récord en ventas, como el tianguis de internacional de China, que fueron 400 tour operadoras, y el de junto es súper importante para nuestro país. Ustedes han escuchado de un tema aéreo, no solo en México, sino menos del 4% en turismo aéreo a nivel mundial, y a pesar de eso, México pues se conectó con 140 nuevas rutas, 76 nacionales y 64 internacionales. Hay un dato que aquí quiero complementar, solo de junio a agosto hemos abierto 54 nuevas rutas. Quiere decir que a pesar de todos los temas de turismo aéreo global, pues le siguen apostando en México y seguimos incrementando mercado. Y los que tienen la medallita 1, pues son países que nunca había experimentado México una promoción, como en China, como Italia, que ha incrementado el mercado de llegada. Siguiente, por favor. Nosotros seguimos fortaleciendo nuestras experiencias, decirles que se logró la comercialización de todo Grupo Mundo Maya en los canales digitales. Ya puedes tú reservar un hotel de Grupo Maya en un Despegar, en un Expedia, lo mismo que comprar un vuelo de Mexicana que pasó de 13 a 19 rutas, y también el Tren Maya que ha incrementado sus pasajeros internacionales. También fomentamos el tema gastronómico. Acaba de salir una encuesta donde México tiene o es el primer lugar en la mejor comida, porque México está de moda. Entonces, ante eso, no solo nos vamos con el sector gastronómico alto, que es también muy importante. Hoy la guía Michelin reconoce lugar de 5 estados a 9 estados, más de 250 distinciones de restaurantes de todo México hay, y vamos por más, porque es muy importante. Hoy un viajero toma un avión por comer en un restaurante que tiene alguna mención Michelin, y a eso nuestras cocineras las llevamos en todas las ferias, más de 200 cocineras estuvieron con nosotros, y se hizo el primer festival donde reunimos a los 32 estados. Y el turismo deportivo es nuestra gran fortaleza, hacemos más de 94 eventos, lo cual genera pernocta, afluencia turística, en tal vez etapas donde no tenemos esa afluencia en los meses de los destinos. Siguiente, por favor. En tema de certificación y calidad, se han entregado más de 16,000 distintivos de todos los que tenemos, que es un 62% más, y muy importante lo de al lado, 130% más de prestadores capacitados por la Secretaría. ¿Por qué subió tanto? Porque hoy es de manera virtual. Hoy hay 7,000 horas gratuitas con muchas dependencias y la academia que hoy el prestador puede tomar a distancia, y hemos aumentado los guías turísticos. Hoy en nuestro país hay más de 8,000 guías, 150% más que el mismo periodo que el año anterior. Siguiente, por favor. Bueno, la inversión es muy importante, este dato acaba de salir hace unas semanas, se alcanzó más de 1,965 millones de dólares de inversión privada turística, lo cual, bueno, es un 6.3% de toda la inversión a nivel nacional. Se tiene una guía de inversión turística que se hizo en conjunto con ONU Turismo y con diferentes dependencias, y se firmó un decálogo, es muy importante. Este decálogo que tenemos con Semarnat hace que sea una inversión sustentable y perdure y sea sostenible. La presidenta ha dicho, claro, la inversión turística, pero que cuida a la comunidad, que tenga un contexto comunitario, que lo incluya, que crea empleos y que sobre todo crea bienestar para todas y todos. Siguiente, por último. Ángeles Verdes, recuerden que pertenece a la Secretaría, una gran institución donde, bueno, tenemos más de 558 mil turistas atendidos, se han recorrido más de 233 rutas y también hoy los Ángeles Verdes no solo son mecánicos en la carretera, son promotores, tienen un centro de monitoreo donde cualquier turista se le resuelve la duda 24 horas y es parte de las acciones de la Secretaría de Turismo, Presidenta. Es cuanto.
7: Bueno, mucha información. Vamos a las preguntas. Adelante, vamos con Tabasco. A ver, la compañera.
8: Buen día, Presidenta. Verónica López, de Canal 13 de Grupo Albavisión. Preguntarle si vendrán obras carreteras a Tabasco, aparte de la ampliación de la carretera Macuspana Escárcega. Ya el gobernador ha comentado acerca de un posible nuevo puente hacia la salida de Cárdenas y también la posible ampliación de la carretera Villahermosa Frontera.
7: Sí, por lo pronto estamos con la Macuspana Escárcega. Hoy justo, perdón, platiqué con el gobernador. Aprovechando la visita, nos vamos a sentar para ver qué otras obras indispensables, tanto de beneficio social como hospitales, como algunas otras obras carreteras. Pero vamos a esperar a analizarlo para poder dar la información de acuerdo al presupuesto del 2027.
8: Gracias. Gracias, Presidente.
7: Vamos de este lado. A ver.
9: Hola, Presidenta. ¿Cómo está? Muy buenos días. Gaspar Vela, de Grupo Milenio. Buenos días. Preguntarle, el día de ayer el presidente de China, Xi Jinping, señaló que China y Estados Unidos deben mantener una relación pacífica, una competición sana. Preguntarle su punto de vista sobre esta postura y también su punto de vista sobre esta reunión del día de ayer.
7: Pues muy interesante, la verdad. La idea de la rivalidad entre dos importantes naciones como China y Estados Unidos, pues genera incertidumbre en el mundo. Y lo que México siempre ha buscado es la paz y la cooperación para el desarrollo. Entonces el presidente de China, Xi Jinping, lo que dijo es no necesariamente el desarrollo de China va en contradicción con, incluso dijo, hacer América más grande, que es el eslogan del presidente Trump. Y estamos de acuerdo en que la competencia económica que existe no tiene por qué generar rivalidades entre los países y al contrario, promover la cooperación para el desarrollo.
9: Presidenta, por otra parte, en las llamadas que ha sostenido con el presidente de Estados Unidos, Donald Trump, ¿le ha manifestado en algún momento alcanzar este acuerdo comercial antes de las elecciones legislativas de noviembre?
7: Vamos avanzando. Nosotros lo que buscamos en este acuerdo, primero es que no haya más aranceles. Y segundo, que disminuyan los que tenemos. Para ello hemos estado trabajando conjuntamente para el objetivo de Estados Unidos, que es lo que llama el presidente Trump la disminución del déficit. México ha exportado todavía más a Estados Unidos. Ya no es tanto en automóviles, sino principalmente en electrónicos. México se está convirtiendo en un polo de producción de electrónicos. Algunos de los elementos son importados, pero aquí se pone valor agregado y se exporta a los Estados Unidos. Esto ha hecho que exportemos más, aun y cuando somos el principal país comprador de mercancías y productos de los Estados Unidos. No hay ningún país en el mundo que le compre más a Estados Unidos que México. Entonces, lo que estamos buscando es comprar más de Estados Unidos y menos de otros países, y eso va a disminuir la balanza comercial desde el punto de vista de Estados Unidos. Hemos estado trabajando en ello Y para nosotros el objetivo es disminuir las tarifas en acero y automóviles y que no haya más aranceles. Y en esa es la discusión que tenemos en este momento. Han solicitado varios temas, en algunos hemos avanzado, en otros dependen de nuestra soberanía y por supuesto que ahí no vamos a ceder porque es la soberanía y la territorialidad y nuestra constitución y tiene que estar todo en el marco del acuerdo comercial. Entonces, claro que nos interesa la integración económica, pero siempre con soberanía.
9: ¿Pero sí percibe usted una intención de ellos de hacerlo antes de noviembre, presidenta?
7: Sí hay una intención de llegar a un acuerdo, pero todavía no llegamos al punto final. Hay muchas conversaciones. El secretario Ebrard se va la próxima semana, el lunes, va a estar en Washington nuevamente. Se va el equipo también a trabajar. De hecho, hay una reunión, no sé si es del G20 o uno de los grupos de internacionales de secretarios de Economía y de Comercio. Y pues esperamos nosotros pronto llegar también a un acuerdo. Pero no les puedo dar con certeza si lo vamos a alcanzar antes de noviembre o no, porque todavía hay discusiones. Pero vamos bien, eso sí, y hay mucho interés de ambas naciones.
9: Muchas gracias, presidenta. Y respecto a la reunión que tuvo el miércoles pasado con Elvis Guerra, ¿qué le comentó y si esto, el ataque que sufrió tiene que ver con la detención, las detenciones que se han dado allá en Juchitán?
7: Sí. Elvis nos, bueno, me hizo el vestido del 15 de septiembre y es un gran artesano o artesana. Y ella vivió un... balacearon su local. Hizo una denuncia pública, la busqué y tuvimos una reunión en donde estuvo también el secretario Omar. Ahí nos explicó pues qué es lo que había vivido en Juchitán. La detención del presidente municipal de Juchitán viene de una investigación previa que ya venía. Se da en el mismo momento, pues digamos, unos días después de la denuncia de Elvis, pero no está directamente relacionada. Es una investigación que venía desde hace ya tiempo, en donde había denuncias de vínculos con la delincuencia organizada, y como ustedes saben, independientemente del partido al que pertenezca un funcionario, si hay pruebas suficientes, se trabaja para que no siga ocurriendo. Y si es una denuncia penal con sustento, pues se hace la detención. Entonces, eso fue lo que ocurrió con el presidente municipal. Cero impunidad a la corrupción y al vínculo con cualquier organización delictiva. Y está trabajando la Secretaría de Gobernación con el gobernador, pues para que muy pronto pueda tener su autoridad el municipio de Juchitán.
9: Presidenta, ¿me permite finalmente hacerle una pregunta al secretario de Seguridad? Hola, secretario, buenos días. Secretario, preguntarle, el día de ayer Milenio publicó un expediente sobre José Ángel alias Don Flaco, José Ángel alias Don Flaco, respecto a una red con autoridades que le habría facilitado la exportación de drogas a Europa. Este expediente lo hicieron autoridades italianas. Preguntarle si el gobierno de México en determinado momento buscará que este expediente tenga acceso en México.
0: Nos referimos al que anunciamos hace un par de días, al que,
9: sí,
0: al
9: detenido, que fue detenido en Cuauhtémoc.
0: En Cuauhtémoc, sí. Él fue un intercambio de información desde hace tiempo con agencias estadounidenses, principalmente el FBI y DEA. Fue ubicado por autoridades mexicanas, personal de la Agencia de Investigación Criminal de la Secretaría de Seguridad, lo ubican en Cuauhtémoc. Él se había tenido un evento civil previo, privado, no se pudo detener ahí porque había mucha gente, posteriormente se detiene a solas. Él está buscado por precursores químicos principalmente y tiene orden de extradición. Sobre el expediente que comenta de si hay otras autoridades u otros investigados, sí hay, la investigación continúa. Este es solo un detenido de los que hay dentro de la carpeta de investigación que ya tiene la Fiscalía General de la República. Fue por medio de Interpol México, que pertenece a la Agencia de Investigación Criminal. Entonces sí están en contacto con las autoridades que usted menciona desde antes de la detención.
9: O sea, ya había comunicación con las autoridades italianas para...
0: Sí, esta detención se da a través de Interpol México, que, repito, depende de la Agencia de Investigación Criminal de FGR, y ya tenían contacto previamente.
9: ¿Aquí el Gabinete de Seguridad había detectado algunos vínculos de Don Neto con autoridades, con políticos?
0: Con políticos no tenemos ningún vínculo de este sujeto. Es originario de Sinaloa, lo tenemos identificado más bien con otras redes criminales y con otros objetivos que ya tienen orden de aprehensión también y orden de extradición.
9: En otra pregunta, secretario, quería plantearle qué esfuerzos está haciendo el gobierno de México para contrarrestar la disponibilidad que tienen los cárteles a los drones. ¿Cuáles son los esfuerzos específicos que se están haciendo en ese sentido?
0: Pues principalmente acciones que ha mencionado el general secretario de la defensa, donde se están, pero son drones comerciales, o sea, no hemos detectado ningún dron, digamos, de tipo o de uso militar o de policía. Son drones muy muy comerciales, que por ejemplo los que mencionamos hoy en la mañana en Sinaloa, donde se aseguraron artefactos explosivos improvisados que no son, digamos, tan precisos, pero lo que se hace, el combate es aseguramiento a las células que manejan estos drones. En Michoacán ha habido varias detenciones sobre sujetos que tienen manejo de drones, en Sinaloa también principalmente.
9: ¿Se tendría que hacer un control más estricto para evitar la adquisición?
0: En realidad no, porque son drones comerciales, son drones, no hemos detectado ningún dron que no pueda comprar cualquier persona o que ponga en riesgo, digamos, a un vehículo ya de tipo militar o algo así, ¿no?
9: Finalmente, secretario, ¿cuál es actualmente el poderío que tiene la barredora aquí en Tabasco? ¿Qué tanto ha mermado este poderío la detención de su líder?
0: Ha habido muchísimas detenciones y quiero también mencionar que el esfuerzo que ha hecho la policía estatal, los policías de aquí de Tabasco, que son, no es de que se haya detenido a ciertos mandos de los que fueron de la secretaría y cambió toda la policía, de ninguna manera, son los mismos policías valientes de aquí de Tabasco, que con un cambio de mando y una instrucción distinta cuando la señora presidenta informó el reforzamiento, pues son ellos los que han también combatido al crimen organizado aquí mismo. Entonces está muy mermada esa organización, prácticamente está partida en dos. Primero se partió en cuatro, mencionamos todas las detenciones que se han realizado, y ahorita está partida en dos con un sujeto apodado el Prada y otro de otro lado que se llama la Mosca.
9: Le agradezco mucho, secretario. Gracias presidente.
10: Buenos días, presidenta, y a todo el gabinete. Janet Ramón, de Canal 8, Tu Nueva Visión. Bueno, la pregunta, la primera, va dirigida a un punto muy importante que se mencionó hace unos momentos. México como polo turístico es muy importante a nivel internacional. Y bueno, Tabasco ha hecho un gran esfuerzo precisamente por posicionarse en este rubro, trayendo eventos internacionales como la Gran Carrera Motonáutica, así como también una etapa del Tour de Francia, y por supuesto con la visión del gobernador, la creación y construcción de un nuevo centro de convenciones. ¿Qué acciones está tomando el gobierno de México precisamente para impulsar también al sureste mexicano y en específicamente a Tabasco en estas acciones para como destino turístico relevante a nivel nacional?
7: Bueno, se trabaja muy coordinado con el gobernador. Ahora le doy la palabra para que pueda mencionar más de las actividades que se están realizando y el fortalecimiento del Tren Maya y todos sus hoteles y toda la, digamos, el ecosistema vinculado con el Tren Maya. Tren Maya ha aumentado el número de usuarios y ahora hay visitantes internacionales. Los principales visitantes eran nacionales y algo de los paisanos de Estados Unidos, y ahora se está incrementando. Entonces, el trabajo que hagamos con el Tren Maya, los hoteles que coordina la Secretaría de la Defensa Nacional, pues obviamente incrementan el turismo de Tabasco. Si quieres, gobernador, comentar algo más.
11: Gracias, presidenta. Específicamente sí, ha incrementado el número de turistas, tanto nacionales como internacionales. A través del Tren Maya tenemos tres estaciones: El Triunfo, ¿no?, Boca del Cerro y Tenosique. Entonces, de estas estamos fortaleciendo toda la ruta, ¿no?, del Tren Maya con destinos turísticos, con Moral Reforma, las Cascadas de Reforma, Boca del Cerro, ¿no?, el Cañón de Usumacinta. Toda esta parte la atendemos, pero además le estamos dando un impulso también todo lo que tiene que ver con la finca Cargaboteras, ¿no?, los nuevos destinos turísticos que tienen que ver con Paraíso, toda la zona gastronómica del Bellote, Puerto Ceiba, Chiltepec, que es un importante destino, ¿no?, turístico, gastronómico, y las fincas cacauteras que estamos retomando para darle todo el impulso ahorita con el tema del cacao, ¿no?, que estamos rehabilitando. Ya tenemos avanzado un estudio importante, lo que tiene que ver con Agua Blanca, ¿no?, que es, vamos a rehabilitar próximamente este destino turístico, que es un destino comunitario, que lo administra la Elegido, y estamos trabajando de manera muy coordinada con ellos, y el próximo año ya estamos en posibilidad de poder invertir en esta zona. Entonces, estamos diversificando todo el tema turístico, lo que tiene que ver con los pantanos de Centla, que es igual un destino muy importante para nosotros, para el estado, y que podemos, la biodiversidad que tiene este destino es de las pocas que espacios que yo creo que hay en el país, que es lo que podemos ofrecer en el estado, y que estamos trabajando en ello de manera coordinada con la secretaria Josefina, ¿no?, que estamos haciendo un trabajo, y que ahora viene también el Festival del Chocolate, que es igual un realce importante para un destino turístico y de eventos de muy buena calidad, donde participan chefs, cocineras tradicionales, muchos productores que exponen sus productos ahí en estos espacios, ¿no? Entonces ahí vamos avanzando.
10: ¿El centro de convenciones, gobernador?
11: El centro de convenciones vamos a terminarlo en el próximo año, diciembre del 27, como un nuevo destino. Estamos impulsando el turismo de espectáculos, que es por la región que tenemos, y que funciona muy bien, ¿no?, todo lo que tiene que ver con espectáculos, que no tenemos un recinto donde llevarlo a cabo, pero también darle el fomento a todo lo que tiene que ver con las convenciones, tanto energéticas como productivas, que puedan ser destino a nuestro estado. Entonces, estamos ya con una cartera muy importante de inversiones, y el otro es de todo el destino, el turismo también médico. Se están construyendo varios hospitales aquí privados en el estado, que la idea es poder atraer, y otro es el destino también de retiro, de personas en retiro, como destino Tabasco. Entonces estamos ya en una cartera importante de inversión, y estamos ya concretadas algunas y unas por concretarse.
10: Gracias, señor gobernador.
11: Gracias.
10: Presidenta, igual hace un momento se estaba comentando acerca de del Tren Maya, y precisamente usted en su comunicado del 23 de septiembre comenta que se van a construir aproximadamente 2.400 kilómetros de vías férreas para trenes de pasajeros. Tabasco cuenta con 3 estaciones, como ya también se comentó. ¿Hay alguna probabilidad de que Tabasco esté contemplado en la ampliación de alguna otra estación del Tren Maya que sea más cercana para todos los ciudadanos?
7: Lo que se está trabajando es el transporte vinculado con el propio tren, a partir del Tren Maya. La conectividad de la estación a distintos lugares, operado por el propio Tren Maya. El Tren Maya falta poco, pero requiere todavía el sistema automatizado, que es parte del programa que ya se tenía. En el momento que esté el sistema automatizado, va a poder tener más trenes, también más recorridos. Eso va a ayudar mucho. Y además, pues todo lo que se está haciendo para vincularlo con los destinos finales. Si bajas del tren, tomas un autobús, una camioneta y te lleva a tu destino final. En eso está trabajando la secretaria Josefina con el director del Tren Maya y los 5 gobernadores que están incorporados, o los 5 estados que están incorporados al Tren Maya. Eso por un lado. Por el otro, estamos construyendo la vía que va a Dos Bocas. Esa es principalmente la vía de carga del interoceánico. Eso ya inició. No sé, almirante, si quiera comentar del interoceánico en esta zona.
12: Sí, estamos construyendo el ramal que va de Roberto Ayala a Dos Bocas. Ahí ya tenemos 38 kilómetros terminados y estamos por iniciar la siguiente etapa, que nos va a conectar a la refinería. Además, vamos a realizar alrededor de 40 kilómetros tanto en el puerto como dentro de la refinería. La intención es que toda la carga de la refinería, petrolífera sobre todo, y coque, así como los insumos de alta peligrosidad, que no es bueno moverlos por otros medios, puedan llegar a la refinería y puedan salir de la refinería. Esos petrolíferos se van a conectar hacia la vía que va a Coatzacoalcos, pero también se va a conectar hacia la península de Yucatán para abastecer de combustible la península. Estamos esperando avanzar el próximo año de manera importante, y quizá a finales del próximo año estaríamos ya dando algunos tramos ya inaugurados.
10: Muchas gracias. Y bueno, por último, presidenta, en el sexenio anterior se abrió la posibilidad para que se aperturaran o se constituyeran nuevos sindicatos, específicamente en la industria petrolera. En el caso de Tabasco, pues está el sindicato que es el sindicato obrero de la industria petrolera, y legalmente pues cuenta con todos los elementos para funcionar, pero en la práctica carece de comisiones para proteger a sus agremiados, y ese es el caso de varios de los sindicatos que se lograron constituir. ¿Se está tomando alguna medida o se está trabajando en esa parte? Sabemos que estuvo dominado los sindicatos petroleros por muchos sexenios por un solo personaje, que es el que movía todo, ¿no?
7: Luisa María, no sé si quieras comentar algo de los sindicatos petroleros.
13: Si tienen comisiones. Sí. ¿Y qué pasa con los sindicatos que no son mayoritarios?
14: Bueno, desde que se llevó a cabo la reforma laboral, que recordarán fue durante el periodo del presidente López Obrador, fue una reforma que tiene que ver con garantizar la libertad y la democracia sindical, es decir, llevar elección abierta a través del voto directo, no indirecto como se hacía anteriormente a través de secciones, sino cada una y uno de los trabajadores acudiendo a las urnas a votar por su secretario general. En ese sentido, ya la ley prevé esta elección, y es lo que ha venido sucediendo. Eso no significa que no puede haber otros sindicatos, pero el sindicato mayoritario es el que lleva la titularidad del contrato colectivo, es decir, lleva las negociaciones directas con el empleador, en este caso con los directivos de Pemex. Entonces, lo que ha venido sucediendo y lo que sucede es que hoy existe un sindicato mayoritario cuyo secretario general es electo de manera directa, y también hay la existencia de otros sindicatos o incluso de otras fuerzas políticas dentro del sindicato mayoritario que no necesariamente son de la misma corriente, que pueden ser disidentes. Eso es lo que contempla la democracia sindical. Estas disidencias pueden eventualmente llegar a ser mayorías si convencen a más trabajadores, pero eso es una vez vencidos los plazos, cuando vuelva a haber una elección de secretaria y secretario general.
10: Aquí la pregunta es específicamente para los sindicatos que ya están constituidos. Las comisiones que no se están dando, esos sindicatos, vamos a llamarlos más pequeños, que no tienen pues una garantía para proteger a sus agremiados, porque ya también cuentan con agremiados.
14: Claro, puede haber la existencia de estos otros sindicatos, eso sin lugar a dudas, pero eso no significa que, por ejemplo, estos sindicatos más pequeños tengan la posibilidad de contar, por ejemplo, con cierto número de plazas. No funciona de esa manera, sino que el sindicato mayoritario es el que representa a todos, pero sin vulnerar la posibilidad de que existan estos sindicatos distintos al mayoritario. Esos sindicatos eventualmente podrían llegar a ser los sindicatos titulares, sí, sin lugar a dudas, pero tendrían que ganar en una elección democrática. Entonces, la ley establece el respeto y la posibilidad de pluralidad de sindicatos, pero con mucha claridad sí establece que es uno, únicamente uno, el que obtiene la mayoría decidida de manera democrática por los trabajadores, es el que tiene esta relación bilateral y el que cuenta finalmente con la posibilidad de tener estos espacios.
10: Muchas gracias. Gracias, presidenta.
7: A ver, vamos de este lado.
15: Presidenta, buenos días. Israel Aldave, de Grupo Fórmula. Preguntarle, presidenta, para precisar, según la información que ustedes tienen en el gobierno federal, ¿cuándo se dio este operativo con el que se dio con este presunto huachicol en el estado de Guanajuato, en San José Iturbide?
7: Sí, ¿quieres comentar? La información, según lo que nos ha comentado la Fiscalía General de la República, todo el operativo, el aseguramiento de esta instalación, la apertura de todo el procedimiento, vino de la delegación de la Fiscalía General de la República en el estado de Guanajuato. Esa delegación no intervino delincuencia organizada ni ninguna otra fiscalía central, sino la Fiscalía General de la República, que tiene delegaciones en las 32 entidades, y particularmente fue esta delegación. La investigación, de acuerdo con ese delegado, tuvo que ver con entradas y salidas y seguimiento de algunas pipas que entraban a este lugar, que no necesariamente tenían toda la documentación. Ahí intervino también la Policía Estatal del Estado de Guanajuato. Incluso quien da el primer comunicado es el Secretario de Seguridad del Estado de Guanajuato. La Fiscalía General de la República, ese mismo día que estábamos en Guanajuato, nos informa de esto y nos dice que va a continuar la investigación y que probablemente haya detenciones posteriores. ¿Qué hace la Fiscal General ante el comunicado de los dueños de este lugar, que dice que tienen todo en regla? Atrae la investigación ya a la FEMDO, a la de delincuencia organizada. Y a través de la FEMDO, que tiene una investigación mayor sobre ilícitos de combustible, es que comienza a hacerse toda la investigación. Todavía no termina, están en ese procedimiento. Están viendo si todo está en el marco de la ley o hay alguna actividad que no contempla los permisos que tiene esta empresa.
15: Presidenta, se lo preguntaba porque hay versiones de la propia empresa, incluso, que este operativo con el que se dio con estos tanques de 58 millones de litros de combustible, se dio 2 semanas antes de que ustedes estuvieran en Guanajuato. ¿Tienen ustedes la información de qué día se da a conocer?
7: Que se haya dado previamente.
0: Se dio 2 semanas antes y me parece que fueron 2 o 3 acciones. Como lo dijo la señora presidenta, no fue una acción ni de la Defendo, que es quien lleva estos casos. Todos los casos relevantes que hemos presentado aquí, que donde hay detenidos, aseguramientos, son Defendo, de la Fiscalía de Hidrocarburos. Esta fue de la delegación, con informes también de la Policía Estatal, y es cuando se da a conocer, lo da a conocer la delegación con la Policía Estatal allá. Es cuando la Fiscalía encuentra ciertas observaciones, decide atraerlo, y es cuando ya van a tener los resultados finales, pero ya de FEMDO, de quien debe de investigar estos casos.
15: Secretario, si me permite, ya que está usted en el uso de la palabra, ¿por qué, si no había la información necesaria o no estaba amarrada esta investigación, participaron las fuerzas federales en este operativo?
0: Participa la Fuerza Federal, participa la delegación de FGR, porque ahí se inicia la investigación con informes de la Policía Estatal.
15: Pero hasta este momento no se ha podido comprobar que se trate de huachicol.
0: No, por eso lo jaló quien lo debe de investigar, que es FEMDO y la Dirección de Hidrocarburos.
15: Ahora, que nos confirmaran si ya fue destituido el delegado de la Fiscalía en el estado de Guanajuato, Juan Francisco Vera.
0: Fue destituido porque la Fiscal General de la República, bueno, más bien, y el equipo de la Fiscal General de la República encontró ciertas anomalías en este operativo, como lo que usted comenta, que fue 2 semanas antes y se informa también 2 semanas después, sin haber verificado todo absolutamente. Entonces, ahorita lo que está haciendo la Fiscalía General de la República es verificar desde el primer aseguramiento toda la documentación que ya entregaron las empresas para verificar si hay alguna anomalía o no.
15: ¿Está bajo investigación el fiscal del estado y el propio secretario de seguridad de Guanajuato?
0: No tenemos indicios que haya, no preguntaría FGR, pero hasta donde sé, no.
15: Ok. Por otra parte, si me permiten, ¿cómo avanza la causa en contra de Hernán Bermúdez Requena? ¿El gobierno federal ha entregado al Ministerio Público información para fincarle...?
0: Lo va a dar a conocer la Fiscalía General de la República. Como se informó en su momento, se cumplimentaron las órdenes de aprehensión correspondientes y está detenido en el altiplano.
15: Perfecto. pero le ha entregado información para fincar de responsabilidades federales.
0: Están fincadas, están, tienen una orden de aprehensión federal, eso ya se hizo, ya se informó aquí.
15: Presidenta, por otra parte, si me permite, respecto, ha confirmado usted que
7: sobre el tema de la instalación de hidrocarburos ahí en Guanajuato, sí vale la pena explicar. Los delegados de la Fiscalía General de la República, por ejemplo, el delegado en Tabasco, tiene autonomía para poder sacar una orden de aprehensión con un juez federal. Es decir, ellos realizan sus investigaciones, abren carpetas de investigación y puede solicitar una orden de cateo o una orden de aprehensión. No necesariamente pasa por las instituciones centrales o las fiscalías centrales de la Fiscalía General de la República. Entonces, ¿qué fue lo que pasó? El delegado de la Fiscalía en Guadalajara, aprehensión, no necesariamente pasa por las instituciones centrales o las fiscalías centrales de la Fiscalía General de la República. Entonces, ¿qué fue lo que pasó? El delegado de la Fiscalía en Guanajuato, pues hace todo su investigación.

0: Cuando sale el comunicado de la empresa, la fiscal general toma la decisión de atraer la investigación para revisar si sí es regular o no, y mientras tanto separa del cargo al delegado de la Fiscalía General de la República. Pero las delegaciones tienen autonomía para hacer investigaciones y solicitar a un juez federal una orden de cateo, de aprehensión o algún otro mecanismo que esté dentro de las fiscalías.
1: Gracias, Presidenta. Le preguntaba, ¿ha confirmado ya usted su asistencia a la cumbre de la APEC en China, realizarse en noviembre? ¿Ya la Cancillería, el Canciller, está buscando concretar una reunión bilateral con el presidente chino?
0: Todavía no llegamos hasta ese punto. ¿Por qué voy a la APEC en China? Porque el siguiente año nos toca a nosotros. Bueno, en el 28 nos toca a nosotros la reunión de la APEC. Entonces, se acostumbra que el presidente o presidenta que va a recibir la estafeta, pues participe en la reunión. Y es muy relevante esta reunión que se va a llevar a cabo en nuestro país, y por eso considere importante participar. Entonces vamos a ir a China, y ya la agenda de las reuniones que tendríamos con distintos presidentes ya la daremos a conocer. Recientemente estuvo el canciller en China y se reunió con el canciller de China para hablar tanto de temas comerciales como de muchos otros temas. Se abrió un consulado en otra ciudad de China muy importante. Ya había este plan y apenas se realizó. Y hay buenas relaciones con el gobierno de China. Y siempre, pues en el marco de que con Estados Unidos tenemos un acuerdo comercial de libre comercio y con China no. Hay comercio, pero no hay un acuerdo de libre comercio. Por eso, pues la relación en términos comerciales es distinta.
1: ¿Y sería de su interés reunirse con el presidente Xi Jinping?
0: Sí, sí sería de nuestro interés y ya lo informaríamos con su tiempo.
1: Muchas gracias.
0: Gracias. Bueno, vamos para acá. A ver, vaya.
2: Muchas gracias. Buenos días, Presidenta. Bienvenida a Tabasco. Ángel Antonio Jiménez, de Grupo BX, La Grande de Tabasco. A propósito del tema de seguridad, se tiene un trabajo, una estrategia que se refleja en un 54% de reducción de homicidios aquí en Tabasco. ¿A qué obedece justamente ese resultado?
0: A la estrategia de seguridad. Primero hay que decirlo, al buen trabajo del gobernador, porque si no estuviera trabajando con la gente, si no tuviera los programas que ha desarrollado, si no estuviera contenta la gente de Tabasco con el gobernador y el trabajo que se está haciendo, si no hay esa atención a las causas, difícilmente se pueden lograr los otros objetivos. Entonces, en primer lugar es la atención a las causas y los programas particulares del gobierno de México, tanto los programas de bienestar como las actividades que coordina la Secretaría de Gobernación en todo el estado de Tabasco y particularmente en Villahermosa, en el municipio del centro. Y por otro lado, el fortalecimiento de la Policía Estatal y su vinculación en los gabinetes de seguridad con la Guardia Nacional y las instituciones federales, del Fiscal del Estado con la Fiscal General de la República, que ha llevado a detenciones. Son los dos brazos. Por un lado, atender a los jóvenes, atender a la gente, para evitar que se vinculen con algún grupo delictivo, protegerla de manera preventiva, y por otro lado la cero impunidad, avanzar en la detención de aquellos que generan violencia en el Estado. Y eso es lo que estamos trabajando con el gobernador, y vamos avanzando, todos los días vamos avanzando.
2: Muy bien, justamente está próximo a cumplir 2 años el mandato de Javier May Rodríguez, ha aplicado una estrategia denominada de territorio, llevando hasta las comunidades más apartadas, a la gente que menos tiene, más desafortunado, programas de su gobierno. De hecho, recientemente se publicó una encuesta que califica al gobernador de 7 de cada 10 tabasqueños se lo ven positivo. Eso generó una polémica aquí en el territorio de Tabasco. ¿Usted qué calificación tiene de Tabasco, de su gobierno?
0: Previo ¿el gobernador?
2: A... Sí, y previo...
0: ¿10? Sí.
2: Porque previo a que llegara a Tabasco, causó mucha suspicacia de que fuera de las últimas entidades de visitar usted, inclusive algunos mencionaron.

0: De que había un rompimiento, un distanciamiento. Por eso le pregunto, ¿cuál es no, la relación actual con Javier Mar?
1: ¿Por qué vinimos en la última gira? Porque planeamos cada viernes que me acompañara el gabinete de seguridad. Entonces fueron varias entidades a las que fuimos. De hecho, fíjense, hoy la gira es Tabasco, Guerrero, Michoacán, y en la noche nos vamos a Sonora. Parece como demasiado extendida, pero lo hicimos así porque queríamos garantizar que un viernes llegáramos con todo el gabinete de seguridad. No lo había estado pidiendo Javier, no lo habíamos podido hacer, y hasta este viernes se pudo realizar, porque los otros viernes los teníamos, normalmente salimos con el gabinete de seguridad el viernes. Entonces tuvimos varias reuniones y decidimos que este cierre de septiembre lo hiciéramos aquí en Tabasco. Pero al contrario, tenemos una excelente relación con Javier. Javier es extraordinario por muchas razones. Es un hombre honesto, con el recurso del Estado generó austeridad republicana para poderlo destinar a programas de bienestar y a obra pública. No es sencillo eso. Redistribuir tu presupuesto, porque no tiene mucho presupuesto el Estado de Tabasco. Tiene el presupuesto federal y los presupuestos estatales y municipales. Redistribuir tu presupuesto para poder garantizar programas de bienestar, por ejemplo, el programa Sembrando Vida Tabasco, el programa de apoyo al ganado, son programas particulares de Tabasco que el gobernador decidió hacer con su experiencia que tenía en el gobierno de México, y la verdad es que está haciendo un trabajo muy bueno. Y el territorio, el caminar por cada uno de los municipios, es muy importante porque escuchas la problemática y buscas en la medida de lo posible resolver y atender incluso uno a uno a cada uno de los ciudadanos que tiene alguna queja.
0: Y por último, presidenta, hay dos temas aquí relacionados con Petróleos Mexicanos y un fuerte olor que en los últimos días se ha acentuado, ha generado polémica, bloqueos. Y todavía, a pesar de que hay una atención por parte de Comisión Federal de Electricidad, acá le denominamos apagones, que ya he explicado, sé que no se llama así, y genera también molestia. ¿Va a instruir a estas dependencias de gobierno federal a que se atiendan de manera más ágil o que se aboquen más centrado a atender estos dos problemas que generan además bloqueos y pérdidas económicas por estos conflictos?
1: Sí. Particularmente en Comisión Federal de Electricidad, ahora la temporada de altas temperaturas tuvo un mayor rango. Eso hace que se prendan más aires acondicionados, no solamente en Tabasco, sino en otros lugares, y genera mayores demandas. Se está haciendo una inversión muy grande en transmisión, no solamente en generación, sino en nuevas líneas de transmisión, y el Estado de Tabasco no es la excepción. Y la Secretaría de Energía, con la directora de Comisión Federal de Electricidad, están reforzando el área de transmisión institucional para garantizar que aun cuando suba la temperatura no se tenga mucho tiempo con escasez del servicio de energía eléctrica. Y Pemex pues está de manera permanente trabajando a petición del gobernador en caso de que haya alguna necesidad de la población.
0: Muchas gracias.
1: Gracias. Vamos de este lado, a ver el Universal.
2: Presidenta, buenos días, Salvador Corona del Universal. Presidenta, aquí en este estado un personaje, Andrés Manuel López Beltrán, hace unas semanas, un mes más aproximadamente, hubo la polémica sobre el retiro de su visa. En este caso, ya estando aquí en la entidad, le ha pedido una reunión, sobre todo por...
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2: Siguen las investigaciones. acciones contra estos mandos. Hoy en el Universal se publica que eran mandaderos de este grupo criminal, incluso la relación que tenía con el presidente municipal.
1: ¿Quieres comentar algo sobre Conchita?
9: Sí, esto fue una... No se está actuando solo en contra de las integrantes de la célula delictiva, que también hemos dicho, anunciado aquí de varias detenciones de este grupo, del sujeto este apodado Cromo, sino también se han detenido pues esta red de protección que tenía esta célula criminal. Primero se hicieron dos detenciones y ayer se detuvo a otro que era el ex jefe de la policía. Entonces sí, siguen las detenciones. Ayer fue uno más. Los dos, más bien los tres, contaban con órdenes de aprehensión por extorsión agravada y delitos contra la seguridad.
2: Ok. Presidenta, si me permite una pregunta a la secretaria de Turismo. Sobre el tema de la derrama económica que causó pues el Mundial en el país, ¿cuál fue? Y también saber si Gabriela Cuevas pues se va a incorporar a su gobierno o equipo de trabajo, pues ya se terminó el Mundial y tenía encargado pues este tema del Mundial. Vaya.
1: ¿Quieres comentar, José?
10: Bueno, en el mes de julio se generó 2.961 millones de dólares, que justamente corresponden o es parte del Mundial. Recuerden que iniciamos con el Mundial el 11 de junio y terminamos el 19 de julio. Nosotros dimos los datos del Mundial hace varias semanas, donde generamos 7.6 millones de visitantes en las tres ciudades sedes, pero lo más importante es que los turistas en estas tres generaron 40% más de derrama económica en las tres ciudades sedes, sin contar a nivel nacional. Pero en el dato de julio, pues nos generan más de 2.000 millones de dólares, mucho de ello obviamente pertenece y el dinamismo al Mundial, así como el turismo aéreo. El turismo aéreo en julio no se vio afectado como en los meses anteriores.
2: ¿Entonces son 2.000 millones?
10: En el mes de julio sí, pero no podemos decir que solo es el Mundial, porque el INEGI da toda la derrama, pero son 2.961 millones de dólares en el mes de julio generados en el sector turístico. Y en datos del Mundial tenemos más del 40% que creció la derrama en las tres ciudades sedes.
2: Presidenta, y sobre este tema de Gabriela Cuevas.
1: Sí, ella sigue trabajando, está ahora en secreto. Bueno, siempre estuvo en Secretaría de Gobernación, desde ahí estaba coordinando el Mundial y sigue incorporada, va a seguir trabajando en otras tareas.
2: Presidenta, nada más para concluir un tema sobre plataformas digitales. Usted ha mencionado que uno de los objetivos del gobierno es proteger a quienes trabajan a través de estas plataformas, Uber, por ejemplo, y garantizarles el derecho real a la seguridad social. ¿Se ha detectado o señalan reportes que para reducir o evitar las aportaciones del IMSS, esta plataforma ha afectado a conductores y a las finanzas del instituto, del IMSS, por ejemplo? ¿Cuál ha sido ha detectado ustedes como
1: no,
2: gobierno?
1: No, todo lo contrario. Por ejemplo, justo en el Mundial, fueron alrededor de 1 millón de personas afiliadas. Porque, como ustedes saben, el trabajo de plataformas a veces es temporal. No siempre hay la misma demanda. Y particularmente en el Mundial fueron alrededor de 1 millón de afiliados completos. Porque la afiliación se da a todos los trabajadores de plataformas, pero el derecho social, incluso de la pensión, todos, o el derecho laboral, es a partir del salario mínimo. Si ganas menos del salario mínimo porque trabajas pocas horas por el tipo de empleo, tienes acceso a la salud y a los accidentes. Si ganas el salario mínimo, entonces, por el número de horas que trabajas, entonces tienes derecho a todos los derechos laborales de afiliación al Instituto Mexicano del Seguro Social. No, las plataformas, incluso la Organización Internacional del Trabajo, ya tiene normas asociadas a lo que hizo México. O sea, gracias al trabajo que hicimos en México, que es vanguardia en el mundo para trabajadores de plataformas, hoy la OIT tiene un lineamiento hacia todos los países del mundo. No, Es buenísimo lo que pasó.
2: Pero se están endureciendo estos mecanismos en caso de detectar que se estén violando los derechos de los trabajadores.
1: En caso de que haya una violación a los derechos y se denuncie, como siempre el IMSS tiene sus mecanismos de inspección y de garantizar el derecho.
2: Gracias, presidente.
1: Sí. Bueno, vamos con la última acá en Tabasco. A ver, el compañero.
11: Buenos días, presidenta. Rubén Góngora, del Sur Tabasco. En el informe de su gabinete de seguridad se ha dado cuenta de los avances de las acciones de detención y aseguramiento importante en Tabasco. Si se tiene previsto reforzar la seguridad aquí en la entidad con motivo de fin de año para seguir avanzando en este tema de seguridad.
1: Lo que necesita el gobierno del estado. Hay una mesa de seguridad todos los días que coordina el gobernador. Y si hay una petición adicional de mayor presencia de la Guardia por algún tema, entonces se busca apoyar en la medida de lo posible. Entonces aquí quien, las investigaciones federales, por supuesto, pues la lleva principalmente la Federación, a menos que haya una coordinación de que la investigación venga desde el gobierno del estado, desde la propia fiscalía. Pero lo que tiene que ver con la vigilancia, pues es a petición del gobierno del estado.
11: Dentro del ejercicio periodístico que se debe de ejercer, valga la redundancia, de manera imparcial, llevando la información también veraz y oportuna, y acercar esa información a la ciudadanía. En ese sentido, en el rubro educativo, su gobierno se caracteriza en apoyar a la educación con programas de becas e infraestructura. Esto en pro de los jóvenes universitarios en este sentido, y obviamente en pro de la seguridad. Autoridades ejidales, delegados municipales, integrantes de la asociación civil denominada Mejor Educación en Poblado La Libertad AC, se dirige usted con la finalidad de solicitar su intervención para que se reinicie la gestión de la extensión del Instituto Tecnológico Superior Comalcalco para el Poblado Libertad, o en su caso, un Instituto Tecnológico Superior Federal o de nueva creación. Y es que desde hace 15 años han venido gestionando una escuela de educación superior ante gobiernos anteriores, pero ninguno ha podido resolver en Tabasco este asunto, que sería de beneficio para los jóvenes de comunidades de Cunduacán, Cárdenas y Comalcalco, ya que cuentan con una donación de un terreno de más de 17 hectáreas con escritura de más documentadas, afirman los interesados. Este documento que me hacen llegar un grupo de pobladores, pues entre los que firman el documento está el presidente comisariado del Ejido La Libertad, Carlos Mario Gómez Méndez, y el profesor Arnaldo Díaz Gómez. Pues para conocer su opinión, presidenta, en este
1: sentido. Lo revisamos con gusto con el gobernador. Vemos la posibilidad.
11: Gracias, presidenta.
1: Muchas gracias. Vamos con Suave Patre. ¿Perdón? A ver si nos pone. Son en un año más de 1,000,000 de empleos creados, de acuerdo con la encuesta nacional del INEGI. Son la población económicamente activa, 62.6 millones de personas. La población sumó 62.6 millones de personas, la población económicamente activa en agosto de 2026, 1.3 millones de personas más que en agosto del 2025. Y se redujo un poco la tasa de informalidad laboral. Que vamos bien. Como lo he dicho, la economía mexicana va bien, aún con las tarifas de Estados Unidos, se están creando empleos, hay inversión y vamos avanzando. La inversión pública todavía va a ser mayor en el 2027. Gracias. Lo movimos al lunes, el informe de Ayotzinapa. Va a ser el lunes, lo va a dar el subsecretario de Derechos Humanos, Arturo Medina, y el fiscal especial para el caso Ayotzinapa. Lo van a dar conjuntamente el lunes. El viernes había demasiadas actividades, mañana es la marcha de los 12 años de Ayotzinapa, y el lunes se va a dar toda la información. Bueno, nosotros tenemos nuestras investigaciones, no vamos a calificar o no las manifestaciones que haya en el país. y particularmente sobre el caso Ayotzinapa. Siempre buscamos y hacemos el llamado siempre a que sea pacífico. En el caso de la investigación de Ayotzinapa, ya el martes podemos comentar en la mañanera con más detalle, después del informe que se dé el lunes. Lo que decidimos desde que entramos, en principio con el fiscal Gertz y después con la fiscal Ernestina Godoy, es realizar otras líneas de investigación que no se habían seguido, a partir de información tanto del uso de los teléfonos en esa noche y madrugada, como de otras líneas de investigación que considerábamos que no habían sido suficientemente investigadas. Y eso es lo que van a informar el lunes, tanto la atención a los padres, el número de búsquedas que ha habido, como las nuevas detenciones que se han realizado y las razones de estas detenciones y estas líneas de investigación, de qué elementos científicos parte. Eso es lo que van a informar el lunes. De todo ya están informados las madres y los padres de Ayotzinapa. Estuve con ellos hace un mes más o menos. Nos vamos a seguir reuniendo con ellos y a seguir dando toda la información. Gracias, buen día. Ah, suave, padre.
12: Con su permiso, presidenta. Utzahulet, une ishnoja. Presidenta, el pueblo chontal le da la más cordial bienvenida. Utzkin, gobernador, amigas, amigos, Utzkin, les acabo de saludar en Yocotán, la lengua que ustedes conocen como el chontal de Tabasco, de este hermoso estado. Les doy la más cordial bienvenida a este espacio de nombre Suave Patria, donde cada viernes nos acercamos a los pueblos que nos regalaron las palabras que hoy viajan de lengua en lengua, pero también los sabores que cuando uno los prueba es para llevarlos siempre en la memoria. Porque en México una semilla no simplemente es una semilla, ha sido alimento, sí, pero también ha sido ofrenda y tesoro. Algunas sirvieron para pagar, otras se molieron para agradecer a la madre tierra, a la lluvia y a la vida misma. Y hubo también algunas que acompañaron a nuestros muertos en su camino. Todavía hoy nuestros pueblos originarios no la miran como simples semillas o mercancías, sino como un regalo que la tierra nos dio, algo que se recibe con respeto, que se cuida con las manos y que se entrega con el corazón. Para saber a qué me refiero, las y los invito a ver la siguiente cápsula.
13: Dentro de una pequeña semilla habita la memoria de un pueblo y el sabor del mundo. Fue alimento, fue moneda, fue rezo. Y mucho antes de que el mundo la probara, los antiguos pueblos de nuestras tierras la conocieron y la llamaron cacao.
14: El cacao está muy arraigado en diferentes culturas, diferentes mitos. Quetzalcóatl les lleva el cacao, es un regalo de los dioses, es un fruto. Para los nahuas igual, lo descubren en un cerro por dioses también. Entonces vemos cómo también esta parte de que no es un simple fruto, sino es un regalo de los dioses.
15: Pues es el ritual del cacao, es esa conexión, es el agradecimiento, es honrar y reconocer lo natural, que es parte de nuestra alimentación y que nos da esa identidad y esa cultura con esta semilla milenaria como es la semilla del cacao.
13: En Comalcalco, corazón de la Chontalpa, esa memoria sigue viva. Respira en el cacaotal, en las manos que cultivan, en el metate que transforma, en la jícara que espuma, en la leña, en el humo, en el saber que pasa de abuelas a nietas como una oración.
15: Y es cuando vemos concretado una cosecha, cuando vemos el resultado del fruto de nuestro trabajo. Creo que esa es la satisfacción más grande y es la conectividad que tenemos.
13: Y esa pequeña semilla emprendió hace siglos un viaje extraordinario y el mundo la hizo suya, la volvió chocolate. Pero mucho antes, nuestros pueblos ya la llamaban cacao, la semilla que Tabasco regaló al mundo.
12: Gracias. Como acabamos de ver, en Comalcalco, Tabasco, hay familias que todavía abren sus puertas de sus hogares para compartir esta ceremonia antigua y este oficio que se aprende con las manos, el cacao. Palabra maya que dio origen al cacao que conocemos. De su semilla nació un sabor que cruzó fronteras y terminó siendo conquistado por nosotros, y nosotros se lo regalamos al mundo. Pero aquí, donde se crea y se siembra el cacao, se fermenta y se transforma, sigue siendo mucho más que un alimento. Es memoria, trabajo y herencia. Gracias a las familias que cada día cosechan y conservan gran parte de nuestra historia y esta tradición. Pero sobre todo gracias por enseñar a las nuevas generaciones, porque aunque no me crean, caminar al campo es compartir historias, risas, aventuras en familia. Por eso al probar un pedacito de chocolate y dejar que se derrita en nuestra boca, es recordar que lo que nace en México siempre es inolvidable. Y ahora que estamos celebrando todavía este mes patrio, qué mejor manera de hacerlo que reconociendo una tierra que le da mucho sabor a nuestro país. Por eso, que viva Tabasco. Caesquim, muchas gracias. Muchas gracias.

0: El Servicio Meteorológico Nacional de la...
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4: Hola, buenas noches, bienvenidas y bienvenidos a Maciosare, una coproducción de Canal 11 y Canal 22, la barra de análisis de los medios públicos. Este espacio es temático según el día de la semana y hoy toca el turno a justicia y humanismo. Soy Aleida Hernández Cervantes, abogada e investigadora del CEICH UNAM, y le doy la bienvenida a mi compañera y compañeros quienes les acompañaremos la noche de hoy. Elisa Godínez, doctora en ciencias antropológicas y politóloga.
5: Hola, ¿cómo están? Buenas noches.
4: Luis Lezama, antropólogo social.
6: Buenas noches.
4: Mario Campa, economista, politólogo y administrador público. Mario. Y hoy hablaremos... Mario, ¿nos escuchas? Hoy hablaremos...
6: Hola,
4: sí, adelante, Mario, te escuchamos. Pues hoy hablaremos sobre la Asamblea General de la ONU y sobre la encuesta de Morena y el PT. Vamos a iniciar con la Asamblea General de la ONU. Hoy, en estos días, hemos tenido un variopinto, pronunciamientos, discursos políticos de los presidentes de las naciones que integran Naciones Unidas, es la 81 Asamblea General de Naciones Unidas. Y por un lado vemos una postura del presidente Donald Trump, representando la ley del más fuerte, y por otro lado, naciones importantes como Brasil, el discurso de Lula da Silva fue muy importante, que plantea la importancia de defender la paz. Que el camino no sea la guerra y la crisis en la que se encuentra también la Carta de Naciones Unidas, porque hay que recordar lo que establece la Carta de Naciones Unidas, la ONU, la Organización de Naciones Unidas, que tiene su carta y se funda el 10 de diciembre de 1948, pone en el centro la soberanía de las naciones, pone en el centro la democracia, los derechos humanos, y eso en este momento... podemos discutir qué tanto está en crisis esa Carta de Naciones Unidas y también los propósitos que llevaron a esa Carta de Naciones Unidas de 1948, que estamos a pocos años de que se cumpla un centenario de esa carta, y que con discursos como el de Donald Trump, por supuesto, se pone totalmente a discusión, porque plantea incluso palabras que nunca se escucharon en la Asamblea General de Naciones Unidas, como el aniquilamiento de un pueblo, como es el pueblo de Irán, entre otras cosas que podemos discutir. Pero bueno, ¿cómo vieron, cómo han visto estos discursos, Elisa?
5: Yo diría que para otra discusión tendríamos que estar hablando de qué está pasando con el organismo llamado Naciones Unidas, porque está evidentemente como parte también de otra crisis más amplia, pero está en crisis desde hace tiempo, ¿no? No deja de, por eso, de ser importante atender lo que se dice en este tipo de reuniones. Yo me voy a centrar en este momento en el hecho de que, pues, el protagonismo, por supuesto, lo tiene el discurso de Donald Trump, pero no hay que, antes de entrar, digamos, de lleno, también hay que entender el contexto. Yo creo que es parte también de la crisis de la ONU. El mundo ya no es el que era cuando la ONU apareció. Estamos precisamente en la antesala de un mundo en donde Estados Unidos está perdiendo claramente su hegemonía, la hegemonía que tenía. China está tomando la delantera y en ese sentido, pues Estados Unidos, aunque diga lo que diga, y hay parte de lo que quiero decir es El discurso de Trump fue el alarde precisamente de lo que Estados Unidos está perdiendo. Sin embargo, hace alusión a cosas como la noción de imperialismo. Desde el primer momento, aunque no lo diga, pero porque Estados Unidos es un país que nació imperialista o con esa pretensión y lo ha seguido siendo, pero dice Trump algo así como que... bueno, celebra los 250 años de su independencia afirmando que el país ha regresado, ¿no?, y que está más fuerte que nunca, cosa que es absolutamente falsa, como muchas cosas de las que dijo. Pero lo que quiero decir con esto es que hay que leer eso y entender que el discurso de Trump está mostrando todas y cada una de las debilidades de Estados Unidos. Y nada más con esto cierro para después volver, porque parte de todo lo que, de todas amenazas y bravuconerías que echó, están directamente relacionadas en algún caso con el único espacio que cree que le queda en su afán de liderazgo, que es el continente americano. Ese es el único espacio.
6: Federico Anaya, abogado, gracias por estar acá en la mesa. Una disculpa porque al principio no te presentamos debidamente, pero
5: me ha pasado.
6: Pasamos contigo y luego con Luis para que vayamos a la
7: pregunta. Yo quisiera hacer un par de comentarios. Uno es que el debate acerca de para qué sirve la ONU y cuál es el estado de su crisis, hay que tener mucho cuidado con él. Porque he oído en otros espacios de la izquierda, en el debate, la idea de que la ONU realmente ya demostró que no sirve para nada, entonces, ¿para qué la necesitamos? La paradoja es que sí la necesitamos, mínimo como el espacio en el que de pronto puedes escuchar a este imperio que está perdiendo su hegemonía y presume lo que ya cada día tiene menos, no es que deje de ser poderoso,
5: en absoluto,
7: pero es una hegemonía en decadencia. Y podemos oír a los demás, y entonces, viendo quiénes más hablaron, no menciono a todos, pero a los latinoamericanos nos representó mucho el discurso de Lula, que claramente le dice, no somos patio trasero de nadie, es una crisis concreta. Recordemos que Lula podría perder la elección el mes que viene, pero también podría ganarla, y entonces es importante que le digan, tú no eres el que controla nuestro sistema. Ahora, me pareció extraño, viendo cómo está armado el mundo, que el rey de Jordania, cuando hablara, denunciara el genocidio en Palestina. Y más interesante aún, que Macron también lo hiciera y dijera, no estamos funcionando. Ojo, que uno de los actores grandes que tiene veto diga que no está funcionando el sistema, no significa que haya que deshacer el sistema. Ojo, Francia tiene otra historia con México, y creo que con el apoyo de Brasil ha estado proponiendo hace años que cambiemos el sistema de gobernanza de vetos. Y nada más un comentario. Habló Netanyahu y para bien, buena parte de la asamblea se retiró en protesta otra vez. Es una tristeza oír a Delcy, porque por un lado el emperador dice que han vencido y por
5: sino que en operación militar sin
7: él
5: igual.
7: Dice eso y
5: supuesto,
7: así, la no, cabeza pero, del Estado
5: pero,
7: dice
5: pero otra. Trump dice eso
7: y nada más apunto un detalle. Milei en el fondo fue peor en su crítica a la ONU que el imperio Trump, pero ahí lo dejo,
6: pero nos comentas en un momento sobre eso también. Luis, te escuchamos.
8: Gracias. Pues yo creo que es hasta elocuente que digamos, la atención la centremos en el presidente Trump y no en lo que dijo pues el secretario general saliente Antonio Guterres, ¿no?, de la Organización de las Naciones Unidas, que hizo o abrió con una imagen muy interesante por lo fuerte que es. O sea, Antonio Guterres dijo, las grietas del mundo se han convertido en abismo. ¿Y cuáles eran los cuatro grandes problemas con los que cierra su gestión? Bastante gris, desde luego. El tema del clima, el tema de la guerra, el tema de la desigualdad y la inteligencia artificial. Y dijo Guterres algo que creo que tiene razón, que es que ¿qué es lo que conecta todo eso? Pues básicamente cómo se está ejerciendo el poder, quién ejerce el poder en el mundo, ¿no?, en el nuevo escenario internacional. Y de alguna manera la Asamblea General fue una especie de escenificación del nuevo orden mundial, ¿no?, del orden viejo que no acaba de terminar y el nuevo que no acaba de surgir, ¿no? Entonces creo que es una imagen interesante en la medida en que pues nos muestran que estamos transitando un mundo en donde las grandes potencias pues básicamente ostentan su capacidad militar, su capacidad política, incluso de secuestrar a un presidente o un jefe de Estado, ni más ni menos como el caso de Venezuela, etcétera, ¿no? Entonces creo que es más sintomático del nuevo orden que están haciendo y creo que trasciende a Trump. O sea, en este giro de los estados, digamos, más proteccionistas, más hacia defender espacios de influencia, pues de manera directa, sin pasar por mayor trámite multilateral, etcétera, ¿no? Entonces yo creo que vale la pena ver cómo la propia Asamblea General pues escenificó este nuevo orden, ¿no? Un orden que no acaba de nacer y otro que no acaba de morir.
4: Exacto. Muy bien, Mario, te escuchamos tus impresiones sobre esta Asamblea General de Naciones Unidas.
9: Sí, bueno, siempre es importante lo que sucede dentro de la Asamblea, donde, por cierto, creo yo que México tuvo un acierto y un error. El acierto, pues, fue la defensa de las minorías LGBTIQ+, donde, por cierto, algunos criticaron la postura de México, pienso en Enrique Krause, y pues se le revirtió, ¿no? Fue duramente criticado Krause por poner esta postura como la más baja, o así la llamó, en 200 años de relaciones internacionales de México, ¿no? El perjudicado fue Krause, que no es novedad, por otro lado. Y el error me parece que fue pues no salirse de la Asamblea junto a otros 77 países que sí lo hicieron en protesta del discurso de Netanyahu, ¿no? Donde estaban países con los que México en principio querría estar aliado, como es Brasil, España y otros países también europeos y latinoamericanos, ¿no? Pero lo que sucede también fuera de la Asamblea pues es muy importante, ¿no? Hubieron protestas callejeras contra Netanyahu, contra el genocidio, encabezadas por actrices y actores pues de bastante renombre que arriesgan sus carreras, porque sabemos que Hollywood impone vetos. Le tocó también por allá a una mexicana, si recuerdo su nombre es Melissa Barrera, y te excluyen de películas cuando tienes un posicionamiento político contrario a lo que defiende el Estado estadounidense. Y también fuera de la Asamblea suceden reuniones como las de Zoran Mamdani, ¿no? El alcalde de Nueva York, que no está, digamos, dentro de la Asamblea, pero es el alcalde de la ciudad donde ocurre toda esta semana diplomática. Y bueno, tuvo reuniones con Lula da Silva, con Pedro Sánchez, incluso con Clara Brugada, ¿no? Y con Kicillof, figuras emergentes que incluso podrían ser candidatos presidenciales en sus respectivos países. Y Mamdani es en estos momentos quizá la figura ascendente del Partido Demócrata y está tomando un rol ya nacional, continuamente bien evaluado. Y bueno, el hecho de que teja alianzas y comparta visiones y políticas con otros gobernantes de izquierdas o del progresismo, pues siempre es importante. Y eso sucede también en paralelo a lo que, insisto, en la Asamblea, pues muchas veces resulta bochornoso, como es la postura de Netanyahu o el discurso de Trump.
4: Sí, efectivamente, yo quiero aquí destacar el discurso también del presidente de Irán, de Masoud Pezeshkian, porque él también, en defensa frente a lo que hizo el discurso de Donald Trump tan agresivo, tan violento que hizo en Naciones Unidas, dice: en 200 años Irán no ha atacado a nadie, a ningún país. Durante 200 años en realidad lo que ha hecho es defenderse. Y hay una frase que me parece muy digna y muy importante que hace sobre Palestina, y la quiero leer textualmente, porque dice: Palestina sigue siendo una herida en el cuerpo de la conciencia de la comunidad internacional. Y hace esa, y plantea esa frase, interpela a los integrantes de Naciones Unidas, porque no ha sido suficiente lo que ha hecho Naciones Unidas para defender a Palestina, ¿no? Y dice: y Gaza sigue siendo un símbolo del fracaso de los mecanismos internacionales para prevenir el sufrimiento de los civiles. Y esto yo lo uno a, bueno, lo que comentaba Federico, es verdad que la ONU ha fracasado en esta, en poner en práctica estos mecanismos internacionales para prevenir el sufrimiento de los civiles, pero es verdad que sigue siendo el espacio en donde se construyó, digamos, ese sistema jurídico internacional que ponía en el centro los derechos de las personas, que ponía en el centro la noción de construir la paz a través del derecho, a través de la democracia de las naciones, ¿no? Y es real que en este momento es inefectivo, pero creo que de todas formas tenemos que seguir defendiendo ese tipo de mecanismos porque es el espacio en el que se puede debatir, en el que se puede mostrar esa ineficacia y hacia dónde tendríamos que ir con un nuevo orden mundial, ¿no?
10: Sí, a ver, definitivamente sí hay que defender ese espacio. Yo más bien, bueno, creo que sobre todo por lo que tú dices, hay que rescatar lo bueno y la posibilidad en donde lo que acabas de citar, eso es relevante. Sin embargo, yo pues voy a seguir insistiendo en la parte en la que también hay que hacer este análisis, más en el sentido que tú decías, Luis, de como tratar de enmarcar los discursos y lo dicho y lo sucedido ahí, como parte del análisis de lo que está por nacer o lo que ya está formándose, pero todavía no tiene toda la forma acabada, ¿no?, de un nuevo orden mundial. Yo creo que además hay que, no porque yo insista solamente en quedarme con lo que dijo Trump por encima, sino todo lo que implica. Yo creo que el discurso tan beligerante, tan bravucón, que siempre lo es, pero ahora es más, es porque estamos a un mes y cacho de las elecciones intermedias, donde desde mi perspectiva el deterioro político de él como presidente y de Estados Unidos está siendo cada vez más profundo y tiene un pronóstico reservado. O sea, hay que ver qué implicará esto también en el contexto de si el continente americano es el espacio que naturalmente Estados Unidos considera como ya propio. Hay que hacer el análisis de lo que está ocurriendo en América Latina, con los países de América Latina, cómo si realmente está teniendo efecto la famosa doctrina Don't Row o no, y hasta dónde, y qué va a pasar eventualmente después de noviembre si los resultados de las elecciones no le son favorables a Trump, como todo indica. ¿Qué va a pasar con esos países? Porque, bueno, ahí es un escudo de las Américas, ¿no? 13 países y demás. ¿No? Como también hay que ver qué va a pasar con Brasil, pero a lo que voy es, creo que esa es la parte, desde mi perspectiva, que, bueno, que a mí me parece relevante porque, pues, porque somos parte del continente.
4: Pues bien, vamos a seguir hablando de la 81 Asamblea General de Naciones Unidas, pero no se vaya, vamos a ir a un pequeño corte. Siga con nosotros, con nosotras aquí. En los medios.
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4: Gracias por seguir con nosotros en Maciosare. Seguimos hablando de la Asamblea General de la ONU, de la 81 Asamblea General de la ONU, y bueno, escuchamos todo tipo de discursos, pero hubo discursos ignominiosos como el de Donald Trump, estuvo Netanyahu, el de Milei, por supuesto, Netanyahu que bueno, afortunadamente la gran mayoría de los representantes de las naciones se salieron, pero no basta, ¿no? Por supuesto. Luis, ¿qué piensas de todo esto?
8: Sí, yo creo que, como dijeron ustedes, creo que todos buena parte de los latinoamericanos nos identificamos con la postura de Lula, ¿no? Que claro, dijo, aquí no somos patio trasero de nadie, y pues de alguna manera está representando, expresando pues una de las luchas pues más importantes del subcontinente, que es la defensa de la soberanía, ¿no? Entonces creo que sí le dio voz a ese mensaje Lula, pero creo que vale la pena preguntarnos por qué Lula lo puede hacer y México no. Porque Lula pues forma parte del otro gran alianza, que es la alianza BRICS, ¿no? Que es una alianza pues de varios órdenes, pero creo que lo importante pues es en el orden económico, ¿no? Lula pues tiene, digamos, más opciones para las exportaciones brasileñas.
4: Pues es que etcétera. La ha tenido desde hace tiempo, ¿no?
8: Sí, pero la ha ido construyendo el Brasil, ¿no? Y además tienen margen para hacerlo. A diferencia nuestra, pues que en efecto que tenemos la materialidad de una frontera, la materialidad de una historia, pues que no...
4: Y de 30
8: más,
4: años del neoliberalismo.
8: Del neoliberalismo. ¿No? Que etcétera, ¿no? Entonces yo creo que ahí habría que dar cuenta de la decisión primero de México de que no fuera la jefa de Estado, ¿no? Aunque sí fue el canciller, o sea, México sí tuvo presencia, creo que le toca el viernes mañana, el discurso mañana. Entonces es parte, yo creo que, de la estrategia de cabeza fría a la que ha de plegarse México por la naturaleza de nuestras condiciones, ¿no? Pues creo que vale la pena hacerse esa pregunta, ¿no? O sea, qué bueno que Brasil pudo dar el mensaje. Nosotros pues no estamos en condiciones por la simetría que hay en la relación bilateral con los Estados Unidos, y pues ya estamos en ese carril, y cualquier error de cálculo político, de cálculo diplomático, pues puede ser muy costoso para un país como el nuestro, ¿no?
4: Sobre todo, si me permites decir una cosa, porque justo cuando Trump está más acorralado puede ser capaz, o sea, todavía es capaz de hacer cualquier cosa.
8: Sí.
4: Así es. Mario, te escuchamos.
9: Sí, bueno, abonando lo que decía Luis sobre las diferencias de Brasil, bueno, la obvia es la geografía, pero creo que hay otros dos pilares que distinguen el momento brasileño del mexicano. Uno es que Brasil ya no tiene a Estados Unidos como socio principal, ahora es China, ¿no? Independientemente de la alianza que tiene con los BRICS, una cosa es el comercio efectivo, digamos, lo que ya está sucediendo más allá de buenas intenciones, y Brasil ya comercia más con China que con Estados Unidos. Entonces cualquier, por ejemplo, imposición de aranceles unilateral, que de hecho la hemos visto también, ciertas amenazas de Trump, algunas se han concretado, pues Brasil, su economía lo resiente mucho menos de lo que lo resentiría México, ¿no? Y la otra muy diferente o circunstancia muy particular del momento es que Brasil tiene una elección, ¿no?, en el próximo mes de octubre. Y ahí es una carrera pues que va como parejera, está prácticamente empatada, aunque con cierta ventaja en algunas encuestas para Lula. Y bueno, estamos viendo intentos de la Casa Blanca desestabilizar esa elección. De entrada, pues sabemos que abiertamente apoya a los Bolsonaro, que ha incluso referenciado, vetado la imposición de aranceles al trato que dice que le da tanto el gobierno de Lula como el Poder Judicial a Jair Bolsonaro. Ahora Flavio pues está contendiendo su hijo, y pues Washington ha hecho todo tipo de medidas para tratar de apoyarlos. Una de ellas, por ejemplo, declarar como terroristas a dos organizaciones criminales, básicamente pandillas, que además tienen muy poca actividad en América del Norte. Su principal foco de comercio es con Europa, y aún así pues Estados Unidos lo incluyó en una lista de entidades acusadas de terrorismo. Es otro ejemplo de cómo ha tratado de sesgar la elección brasileña. Y bueno, esto en cuanto a Brasil. Por el lado de Argentina, pues sabemos que Milei trató de instrumentar el tema de las Malvinas. Es un tema donde creo puede llegar más a la izquierda o al peronismo, que es nacionalista de origen, y trata de revivirlo, este asunto, y lo posiciona también en su discurso en la Asamblea de la ONU. Y en parte responde a que en estos momentos la economía argentina no marcha bien. Los últimos datos apuntan a una caída del PIB y de la actividad económica en los últimos meses. Y además, pues el desempleo va al alza. Hoy se dio a conocer un dato de pobreza que también repuntó. La inflación no logran bajarla del 30% anual, que sigue siendo muy elevada. Y en estos problemas, pues Milei, creo yo, intenta desviar un tanto la atención. También es un gobierno muy criticado por presunta corrupción, y la aprobación va a la baja, como va a la baja también la de otros mandatarios como José Antonio Kast en Chile, que tampoco ha logrado pues que la economía despegue. Y en esta situación creo que se da un contexto sudamericano muy interesante, porque si bien el progresismo va en repliegue, Lula, si retiene esa posición, podría, y una derrota de Trump, por ejemplo, en las intermedias, podría cambiar el momento, ¿no?
4: ¿Qué piensas, Federico, de esto? ¿Podría cambiar el momento?
7: Sí, yo creo que hay que apostar a eso, pero también prepararse para lo contrario. Porque decía Luis hace un momento que los latinoamericanos nos identificábamos con Lula. Los pueblos latinoamericanos. Porque los gobiernos latinoamericanos que ahorita mayoritariamente están a derechas se están identificando con el otro lado. Y no hay que hacerse ilusiones. No estamos en 1938-39 cuando las potencias nazifascistas se retiraron de las sociedades de naciones. Y con eso vaciaron el sistema internacional. México, por cierto, es de los que insistió en que había que quedarse y seguir usando el escenario. Aquí nadie se está saliendo, salvo, y por eso es tan grave lo que dijo Milei en la Asamblea. Mientras Trump tronaba un poco, como siempre, disparando para todos lados, como un cowboy, Milei fue muchísimo más concreto y criticó, por ejemplo, el sistema cultural, educativo, de salud y al PNUD, diciendo que el Programa de Naciones Unidas para el Desarrollo estaba imponiéndole lineamientos inaceptables a los pueblos. Ese discurso está mucho más cercano del asunto de la Alemania nazi y el Japón imperial saliéndose del sistema, denunciando. Ese sistema nos hace daño. Y el señor, como ya nos dijo Mario, está acorralado por la trampa económica en la que metió a su país, pero sigue siendo una torre o un caballo fiel de Trump. La derecha está jugando como equipo. Y no me queda claro, regreso también a otra cosa que nos dijo Mario en el otro bloque, ¿qué pasó con México? Es un error no haberse salido. Si de todas maneras Trump va a seguirnos pegando, el problema es que tendríamos que arriesgarnos. Yo no subrayaría el riesgo, sino la oportunidad de trabajar con el resto de Naciones Unidas. Igual que la derecha está colaborando entre sí en ese escenario, tenemos que hacerlo nosotros también.
4: Exacto. Yo ahí también coincido, Federico, con Federico respecto de que México, aunque está en la simetría frente a Estados Unidos, tiene que cuidar mucho esa relación bilateral que tiene con Estados Unidos por el tema económico, comercial. Creo que va a ser muy importante el discurso que dé mañana el representante de nuestro país en la Asamblea General de la ONU, para también plantear estas posiciones en las que se, digamos, empatice y se articule con los países o los gobiernos progresistas, que son pocos en América Latina y el Caribe, pero que los hay y que puede impulsarlos, porque México representa un gobierno progresista. Y creo que va a ser muy importante. Pero también quisiera comentar otro de los discursos que Federico mencionó al principio, que era muy triste, el de Delcy Rodríguez, la presidenta interina de Venezuela, porque es un discurso en el que prácticamente hace claudicar más de 20 años de la Revolución Bolivariana. Y inicia dando las gracias a Donald Trump. Inicia dando las gracias de que secuestraron al presidente en funciones, Nicolás Maduro. No menciona nunca a Nicolás Maduro en su discurso. Plantea la idea de que hay que establecer un diálogo, una nueva relación con Estados Unidos y con el mundo. Digamos que borrando prácticamente toda la historia de la Revolución Bolivariana y de lo que se alcanzó con la Revolución Bolivariana, con todas las contradicciones internas que pueda tener. Pero fue muy, un discurso abyecto a Estados Unidos, ¿no? Y sin cuestionar en lo absoluto ese secuestro al presidente en funciones, prácticamente... borrón y
15: todo fácil
4: nueva,
15: y suavecito.
4: Todo fácil, suave, porque claro, después de esto hay un pacto petrolero en el que en realidad es un pacto de la expoliación a los recursos del pueblo de Venezuela.
15: Sí, bueno, hay muchísimos elementos. Yo voy a decir esto: pago por ver lo que pasa en los próximos meses. Tanto Trump como Milei y prácticamente todos, pero especialmente estos dos, y lo que decía Federico de que las derechas un poco se unen y actúan conjuntamente, sí, pero son discursos que sobre todo van dirigidos a sus bases. ¿Por qué? Porque están en condiciones críticas a esas derechas. O sea, aquí la paradoja es, sí, en América Latina aparentemente el progresismo va en repliegue, pero lo cierto es que los gobiernos de derecha, que están ahora en muchos países, no están dando resultados, no sacan adelante a las mayorías y están metidos en problemas económicos y sociales, incluso muy graves de violencia como en Ecuador, como en otros lados, y por eso digo que pago por ver. Yo quiero ver qué va a pasar después, de que muy probablemente a Trump no le va a ir bien en las elecciones de noviembre. Y entonces en este contexto hay que entender mejor, por ejemplo, ¿no?, la postura tan abyecta de Delcy Rodríguez, que en mi opinión lo único que muestra es que ahí no hubo, como Trump mismo dijo en su discurso en el de ayer, o antier, bueno, ayer, dijo que había sido una operación militar la que habían desplegado. Por Dios, eso no fue una operación militar, eso fue una operación muy probablemente de inteligencia y con la
7: venia,
15: con la traición de la cúpula del chavismo. Y ya, ¿no?
8: Sí, yo creo que los procesos electorales son...
15: con la
7: venia,
15: con la traición de la cúpula del chavismo. Y ya, ¿no?
8: Sí, yo creo que los procesos electorales, o sea, el horizonte, digamos, de...

0: ejemplo, del riesgo versus la oportunidad, y creo que sí hay que tomarlo. O sea, yo no estoy seguro que las derechas estén siendo tan cortoplacistas, y tampoco estoy seguro que un gobierno demócrata en los Estados Unidos cambie la orientación general de la política exterior estadounidense y de su injerencismo, etcétera. Sin embargo, creo que sí los países, incluso México, que tiene una posición tan comprometida por su profunda integración con el bloque norteamericano, creo que sí hay margen para ir construyendo y justamente ir tomando oportunidades. Y tan lo tenemos que, por ejemplo, ahí está el Plan México, que dicen, no, ¿saben qué? Si tenemos que desarrollar pues nuestra capacidad productiva, agregar valor, etcétera, ¿no? Entonces creo que es un mundo muy feo, pero no hay que claudicar para nada, sobre todo considerando que el espacio multilateral pues básicamente fue un mecanismo para que no nos matáramos entre todos, que es una capacidad que tenemos desde la Primera o Segunda Guerra Mundial. Entonces,
1: bueno, por cierto, el gobierno de México ha sido especialmente y en el sexenio pasado el presidente López Obrador insistió en rescatar Naciones Unidas.
0: Refundarla, creo que hablaba. Y creo que si es México, pues puede imaginar un nuevo orden internacional multilateral, que creo que es lo que conviene pues al mundo, ¿no?
2: ¿Y qué piensas, Mario, de esta discusión que tenemos acá?
3: Bueno, gran parte de la disfuncionalidad de las Naciones Unidas tiene que ver con que de origen se construyó para que no amenazara la hegemonía que ya se veía venir que iba a tener Estados Unidos, ¿no? Desde que lo concibe Woodrow Wilson y empujan la formación y el desarrollo de esta organización, siempre se tuvo como, digamos, una meta que fuera controlada por los Estados Unidos a partir de, pues, su legitimidad cultural o lo que venía haciendo después de las guerras para construir un nuevo orden mundial. El problema es que esa legitimidad hoy está por los suelos, ¿no? Con Donald Trump ha sufrido mucho el orden mundial y las Naciones Unidas pues no están concebidas para adaptarse a esos cambios, porque las Naciones Unidas fueron limitadas, ¿no? No tienen gran poder vinculante y en ese sentido es muy difícil ver que lo pueda llegar a tener si no hay un cambio profundo. Pero para que se dé en primera instancia ese cambio profundo, probablemente tenga que haber una erosión de credibilidad y de legitimidad de los Estados Unidos como gran fundador, y después la incorporación de países emergentes como es China, digamos, India, etcétera, y que juntas pues establezcan algunos mecanismos distintos institucionales de colaboración. Y eso no lo veo pasando en el corto plazo. De hecho, las Naciones Unidas en este momento, hay que recordar que mantienen una gran red de organizaciones, una gran red de agencias, y en estos momentos pasa penurias, porque cuando regresó Trump empezó a recortar el presupuesto de las Naciones Unidas y de muchos de las subsidiarias. Y cuando uno habla con funcionarios de las Naciones Unidas, pues es muy común que proyecten incertidumbre, que digan que hay recortes en muchas de las oficinas a nivel mundial, que hay austeridad, y en ese ambiente es muy difícil operar, y además es muy difícil que crezcan las Naciones Unidas. Por lo tanto, al menos en lo que está Donald Trump como presidente, se antoja que las Naciones Unidas no vayan a tener grandes cambios, ¿no?
2: Gracias, Mario. Federico, ¿grandes cambios o no?
4: Yo creo que se están construyendo los cambios afuera y adentro. Recordemos, Francia, México y Brasil llevan rato pidiendo cambios institucionales. No van a ser pronto, como dice Mario, pero afuera están pasando otras cosas. El símbolo más interesante en el arriba de Naciones Unidas fue que el presidente Xi viaja a Washington inmediatamente después del discurso de Donald Trump, y el hombre tirano que está imponiendo su ley sobre Naciones Unidas se convierte de pronto en el que está esperando a que ponga la alfombra roja bien para que baje la cabeza de la hegemonía que va subiendo. Y creo que ahí van a cambiar las cosas, e importa mucho lo que están haciendo fuera Mamdani y los demás desde la sociedad civil.
2: Pues vamos a seguir analizando, qué hacen las Naciones Unidas, pero vamos a tener que ir a un corte. Y usted, por favor, no se despegue, vamos a seguir aquí en Maciosare. Volvemos en

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5: Voy a quitarme un poco la investidura presidencial, pero creo que vale la pena platicarlo. Se tomó la decisión de que las o los coordinadores no fueron un dedazo del presidente Morena en aquel momento, sino un mecanismo donde la gente decidiera. Cuando existía el PRD y todos éramos parte de ese partido, se hacían elecciones internas y se pervirtió muchísimo, lamentablemente. Entonces dijo, bueno, ¿cómo se puede consultar a la gente de una manera distinta? Bueno, pues a través de las encuestas.
6: Los tres partidos acordamos que iríamos a una encuesta, la encuesta ya conocida, con el método ya conocido de Morena, que podría haber encuestas espejo, por supuesto, para darle mayor certeza a ese levantamiento muestral, y pues que ganara quien ganara, íbamos a respetar y a cerrar filas bajo la convicción y la voluntad de ir en una coalición en 16 entidades, dejando, digamos, aparte a San Luis Potosí. Ese es el acuerdo hasta hoy. Yo no tengo otra propuesta o otro planteamiento oficial del Partido del Trabajo.
7: Como dicen los abogados, cediendo sin conceder, que no nos da para ganar una gubernatura, pero sí nos da para hacer perder hasta 7, 8, hasta 12. O sea, que deben leer del otro lado, como pasa aquí en la Cámara de Diputados. Sin el PT no sale las dos terceras partes.
8: Gracias por seguir con nosotros en Maciosare. Pues cambiamos de tema. Ahora hablaremos sobre la encuesta de Morena y el PT, de un tema muy global. Ahora vamos a un tema nacional, local. Y en este, bueno, en esta tensión, en estos desacuerdos que están teniendo Morena y el PT en los últimos días, el PT diciendo que se retiraba por un momento de las negociaciones que se tienen para elegir coordinadores, coordinadoras territoriales, estatales de la transformación, y planteó en una de las entrevistas que le hacen a Reginaldo Sandoval, el presidente del PT, que tenía varios escenarios que estaban analizando, ¿no? Ir solos en unas candidaturas, solos en todas las candidaturas, segundo escenario, y una tercera, ir solos en la ruta de los 17, de las 17 candidaturas a las gobernaturas, pero también en los 300 distritos, en municipios, entre otros, ¿no? Eso estaba planteando por un lado. Y por el otro lado, Citlali Hernández, de Morena, pues decía que estaban en diálogo, que sí se ha escuchado al PT, que van que estaban en esta tarde, pues a punto de llegar a un acuerdo de nueva cuenta, ¿no? Bueno, ese es el escenario. ¿Qué hay detrás? También se le preguntaba si hay distancia, si hay abandono, si hay traición, si siente eso el PT de parte de Morena. Por allí Reginaldo Sandoval dijo que sentían abandono, por un lado, ¿no? Bueno, está eso en la discusión. ¿Qué hay qué realmente está planteando el PT? O sea, ¿qué es lo que está queriendo en esa negociación, Elisa?
9: Bueno, yo voy a ser impopular seguramente con lo que voy a decir, porque a mí especialmente estos temas me resultan un poco entre aburridos y francamente, no digo difíciles de analizar, pero sí me parece que es una cosa en donde, a ver, discursivamente es un amago y tal y cual, cuando lo que creo que está detrás, o la evidencia de todo esto, es la parte más desagradable de la política, porque así como la política tiene virtud, tiene cosas desagradables, y esta es la mera lucha por las posiciones. Ni siquiera diría por el poder, porque eso es una cosa más seria, ¿no? No, esta es la rebatinga por esto. Y lo que está haciendo el PT de encarecerse con estos discursos que amenazan, que si no nos dan, entonces ahora nos vamos, y si no nos tienen, nos van a perder. No quiere decir con esto que el único desagradable sea el PT. La política tiene esta parte desagradable, y creo que en este caso evidencia que Morena, pues, les ha dado, creo yo, hasta cierto punto, pues demasiadas concesiones a sus aliados, en el sentido de que ya a estas alturas del partido ya no tendría por qué estar sucediendo esto, que alguien te diga, bueno, si no estás, me necesitas. O sea, yo creo que eso tenía sentido en el 2018, que hicieras alianzas y que aceptaras y que dijeras, vengan todos. Pero en este caso, quiero decir, hay mucho de especulación sobre la circunstancia, y por eso digo que a mí me cuesta trabajo, porque no tenemos todos los datos, no sabemos todo lo que está pasando tras bambalinas, no sabemos realmente lo que se está negociando, pero sabemos evidentemente que se va a negociar, y lo que se va a negociar son posiciones específicas, ¿no?, en las próximas elecciones. Entonces, por eso es, a mí, la verdad, sinceramente, estos temas que yo sé que son mucho de la agenda noticiosa, pero a mí me dan un poquito de pereza.
2: Pues sí, es un poco la politiquería, ¿no?
9: La politiquería.
2: En el sentido más, pues más a vulgar la política en su sentido más vulgar, y no pues como un ejercicio de construcción de democracia.
9: Por eso.
2: A favor de los servicios, de los derechos, perdón, de la gente, etcétera, ¿no? Yo creo que sí hay pues hay varias cosillas que se alcanzan a ver. Una es justamente, y de eso fue la intervención de la presidenta que vimos en la cápsula, que es que de dónde salen las encuestas, ¿no? O sea, las encuestas, creo que la concepción que está detrás para escoger candidaturas, pues es un mecanismo sí para prevenir, digamos, que el partido pues sea una especie de patrimonio de una élite, de una cúpula, y pues de alguna manera decir, pues ¿saben qué? Vamos a preguntarle a la gente. Entonces creo que este mecanismo pues hace ruido en organizaciones como el PT y el Verde, pues que no son precisamente muy democráticos para elegir sus candidaturas. Y entonces también ya vieron que pues el mecanismo
9: No les favorece,
2: pero además de que pueden tener una estrategia o estrategias propias de crecimiento.
9: Muy locales, claro.
2: Sí, entonces creo que ese es como lo que vale la pena analizar, o sea, de las declaraciones pues tan lamentables de Reginaldo Sandoval, etcétera. O sea, ¿cuál es la racionalidad del chantaje, no? Pero yo creo que sí tiene que ver con que a Morena pues le están creciendo los enanos, ¿no?
9: Porque no les pusieron en la tienda.
2: Pero ya le crecían los enanos.
10: Habría que territorializar esa última afirmación. Tiene razón Elisa de que no tenemos todos los datos, pero sí sabemos dónde ir a buscarlos. Hay 32 casilleros a dónde ir a buscarlos, que es el análisis de cómo se ha formado el poder político en cada una de las entidades federativas. Es muy enredado y hay una tendencia muy fuerte en la capital federal a de pronto saltarnos eso. Por ejemplo...
9: Bueno, no me refería a eso.
10: Yo lo que digo es, no tenemos todos los datos, y si no los tenemos y empezamos a opinar, vamos a terminar haciendo las cosas mal, como bien se ha sugerido. Pero sabemos a dónde ir a buscarlos. Oigan, los compañeros y compañeras que nos escuchan, lo que nos dijo Citlali al mero principio del corte. Decidimos ir juntos en alianza en 16 de 17 estados para la gubernatura. ¿Cuál es el estado excepción? San Luis Potosí. San Luis. ¿Por qué? Porque ahí no el Verde, sino el clan Gallardo hizo trabajo de territorio que a mucha gente no le gusta, pero es real y tiene votantes fieles.
9: Base.
10: Y tiene base. Y pues es lo que le decían siempre al pollo. Ahora es un pollo verde, pero podría ser de cualquier color. O sea, ahí lo importante es la conformación local. Y eso es lo que también está ocurriendo en otros estados. Alguna ocasión en esta mesa discutíamos si Mara Lezama de Quintana Roo era verde o no era verde, pero lo cierto es que los compañeros de Morena en Quintana Roo decían, es que cada vez somos menos lindes, somos más verdes. Y la selección del coordinador subrayó eso. Pero ahí hay menos territorialidad que en San Luis Potosí. Y la otra pregunta es, ¿qué territorialidad tienen los que están ganando las coordinaciones? Esa es la pregunta que deberíamos hacer.
8: Sí, a mí me parece de verdad también muy lamentable este tipo de declaraciones que hace el presidente del PT, Reginaldo Sandoval, de amagar, de amenazar. Estás en una alianza, estás en una alianza de largo aliento como es la 4T, y él lo que hace es decir, bueno, a lo mejor somos pequeños como partido político, en términos electorales no podemos ganar una gubernatura, dice, pero sí podemos hacer perder. O sea, esa frase a mí me impacta porque a tus amigos, a tus aliados les dices, pero te puedo hacer perder, o sea, lo dices abiertamente, porque tengo unos cuantos votos con los que te haría tambalear el posible triunfo en algún lugar, ¿no? Me parece de verdad muy lamentable ese tipo de declaraciones, y esto lo viene haciendo el PT desde también los acuerdos que se tratan de lograr a nivel legislativo. Ya lo hicieron con la reforma uh-huh. electoral uh-huh. que presentó la presidenta Claudia Sheinbaum. También no estuvieron de acuerdo en que se eliminaran los plurinominales, de cómo se podían elegir. ¿Por qué? Porque se les iba a restar a la cúpula partidista la manera de que tienen de incidir y de elegir a quienes van en esas listas y quienes llegan, ¿no? Entonces, este estilo que está mostrando el PT, creo que pronunciadamente en este sexenio con la presidenta Claudia Sheinbaum, hay que tenerlo siempre ahí en el radar y hacer esa crítica porque hacen estos posicionamientos que son de verdad bastante lamentables, creo.
11: A mí estoy totalmente de acuerdo con lo que dices. También, por supuesto, estoy de acuerdo con lo que dice Federico en el sentido de que sí hay que analizar con mucho mayor cuidado el tema de la territorialidad de cada una de estas organizaciones políticas. Yo no digo que no sea importante, pero me refiero en la negociación cupular, ¿no? Eso es, a esa me refería al principio, ¿no? Que es un poco la que no sabemos, no tenemos información. Pero yendo con abonando un poco a lo que dices, Aley, a mí me parece todavía más penoso porque los partidos políticos son finalmente entidades, públicas en el sentido de que dependen del dinero público. Y esta gente actúa y se despliega orondamente, digamos, como si fuera un patrimonio de ellos los politiquillos, ellos los que, ¿no? No están consiguiendo lo que quieren y por tanto pueden darse ese lujo de salir a declarar, ¿no? Estas barbaridades que además lo que demuestran es que están muy lejos de lo que dicen que hacen, que es estar ideológicamente acompañando un proceso de transformación. Dice la publicidad del PT, la 4T es PT, o el
2: PT es 4T. PT es,
11: bueno, a ver, más allá de eso, yo creo que como ciudadanos, sí, o al menos yo lo veo y francamente me fastidia, porque digo, a ver, los partidos políticos, y especialmente no quiero entrar en la historia, digamos, el origen del PT, que ahí lo dejo para quien quiera, sepa y le quiera entrar. Entonces siempre ha tenido esta posición, ¿no? Pero eso sí, se vende de izquierda, se vende de principios, se vende todo esto. Entonces creo que eso es lo que más irrita.
8: ¿Qué más irrita, Luis?
2: Pues desde luego que irrita, pero yo creo que sí vale la pena desde lo local tratar de ver cuál es la racionalidad nacional de por qué está haciendo esto el PT. Yo creo que ya tienen cuando menos dos experiencias que valdría la pena ponerle la lupa. Uno, Veracruz 2025, el PT pues activa esta estrategia rupturista, ¿no? Así, no, pues ustedes, ¿no? Se pone incluso a recoger el cascajo de Morena, los inconformes, también ahí darle más aire a cacicazgos locales, etcétera. O sea, una estrategia de ir solos.
8: De no construir, sino de pepenar.
2: Sí,
8: de reaccionar.
2: Pues es una manera de construir, pero digamos que es poco digna, ¿no? O sea, entonces lo cierto es que le funcionó. O sea, el PT pasó en Veracruz de 6 a 28 municipios. Y hay otro antecedente que vale la pena también recordar.
8: Oaxaca.
2: No, Ricardo Mejía en Coahuila.
10: Oh, claro.
2: Desde luego, porque Ricardo Mejía pierde la interna de Morena y entonces
8: el PT...
2: Se hace berrinche y el PT lo cacha. Y entonces sus 2-3% de intención de voto pues lo escaló a dos dígitos. Entonces... como que es una estrategia, pues, que el PT ya ahora sí que ya la aprendió.
8: Sí, pero ¿cuánto les dura? Habrá que ver.
2: Eso es lo que hay que ver. Porque además, Reginaldo también dijo, no, pues, si Andrea Chávez pierde, pues, bienvenida. Si Morón pierde, bienvenido. Hasta el de Quintana Roo, ¿no? De Rafael Marín, bienvenido. Entonces, creo que es parte, pues, de una estrategia politiquera, desde luego.
8: Política.
2: Pero que al final, pues, le puede rendir frutos al PT desde el punto de vista del crecimiento de su influencia electoral, de su presencia electoral, y lo cual le da más cartas de negociación, pues, para el 2030. O sea, es un horizonte ahí posible, ¿no? Un escenario posible.
10: Creo que en este punto lo más interesante es donde se empiezan a articular muy raramente los niveles territoriales, que son 32, y a veces hay otras regiones internas, en los estados más lo nacional. Hay un detalle que, por cierto, acá en la mesa del lunes nos decía una de las compañeras, bueno, lo que pasa es que en realidad Morena tiene 257... diputados, entonces solita tiene la mitad más uno. Y no es cierto. Los diputados originales de Morena fueron 236. Y para asegurar mitad más uno, el Verde le prestó entre 15 y 16. Lo cual significa que los partidos aliados sí pueden hacer daño a nivel parlamentario. Entonces hay que tener mucho cuidado, eso hay que tener. Luego, también podrían hacer daño a nivel popular. Por eso mencionaba yo Oaxaca. En Oaxaca, el PT decidió encabezar la protesta para pedir la revocación con Jara. Y eso, paradójicamente, está más cerca de la tradición del PT. El PT era un partido mucho más basista, por cierto, que Morena o el PRD, en el mero origen, en Durango o en Monterrey, no en Nuevo León, en Monterrey. Y, sin embargo, ya no es eso. Hoy es mucho más politiquería. Y una muestra es que en Durango, no sé por qué, pero la legislatura anterior tomó la decisión de quitar los plurinominales, que era lo que quería la presidenta a nivel nacional, y dejar la representación proporcional con los segundos mejores lugares. ¿Y qué ocurrió en Durango, una de las cunas del PT? Que desapareció el PT de la legislatura del estado. Mi opinión es que eso nos dice que el PT, que tuvo bases de veras territoriales en Durango, las perdió. Todo por ser Luis Acabe y la gente se va haciendo viejita. Y que diga Reginaldo lo que está diciendo significa que es una mala vejez.
8: ¿Mala vejez del partido o mala vejez?
10: Creo que vienen en conjunto, el partido y dirigencia.
8: Sí, efectivamente, además... habían aceptado tanto Morena, PT, Verde, se habían puesto de acuerdo en que iban a hacer encuestas y que iban a hacer también las encuestas espejos. Y Claudia Hernández decía que en las mesas donde se han tomado las decisiones de las candidaturas, pues no a las candidaturas a las coordinaciones territoriales de la transformación, pues no ha habido cuestionamiento a las encuestas como tal. Creo que una de las formas que para resolver también algunos cuestionamientos, algunas que han quedado ahí, es que se muestren las encuestas, pero en este caso, bueno, el PT que aclare si está o no con la 4T, sus principios y su programa. Pues nos vamos. Muchísimas gracias a ustedes por haber estado aquí en esta mesa con nosotras y con nosotros aquí en los medios públicos. Buenas noches.

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Bienvenidos, bienvenidas. Iniciemos.

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2: Vamos ahora con el tiempo de la psicóloga Magallón. Reflexiones y comentarios de la compañera Guadalupe Magallón, psicóloga originaria de Oaxaca, México, autora del libro Que tu felicidad no dependa de ser madre, un libro que se encuentra a la venta por la plataforma Amazon. Guadalupe es una mujer empoderada que aprovecha las enseñanzas de los momentos más difíciles de la vida para convertirlos en herramientas que ayuden al desarrollo de su profesión como psicóloga y como escritora. Adelante, Guadalupe.
3: Hola, ¿qué tal? Muy buenas noches. Soy la psicóloga Guadalupe Magallón Salinas y me encuentro un día más con ustedes en este su programa Tiempo de Mujeres, que se transmite cada sábado 8 de la noche por la radio de la Universidad de Huelva. Y como cada sábado tenemos un tema distinto, el día de hoy vamos a hablar de la cirugía estética y ¿qué situaciones presentamos de manera psicológica para caer en esta costumbre o práctica de manera constante? Pero bueno, ¿qué hay detrás del deseo de cambiar nuestro cuerpo? Pues la cirugía estética ya no es una situación exclusiva, ya no es un secreto guardado, ya hay muchas partes, paisajes cotidianos en muchas culturas que valoran esta situación. Quizá por encima de todo, la imagen, la juventud, la autoafirmación, lo que antes era un recurso reservado para unos pocos, hoy está al alcance de muchos que buscan o creen buscar una versión mejorada de sí mismo. ¿Y por qué? Pues constantemente estamos inconformes con lo que somos, cómo nos vemos, pero para transformar el cuerpo, aunque parezca pues una decisión externa, muchas veces suele partir de algo mucho más profundo. Suele surgir de una inquietud interna, de un anhelo emocional, de una respuesta consciente o no a lo que creemos que deberíamos ser. Así, la cirugía estética pues no toca solo la piel, también va a tocar esa identidad, esa autoestima y en muchos de los casos el modo en que una persona se reconoce o espera ser reconocida por los demás. Pero, ¿qué nos lleva realmente a pasar por un quirófano, por elección, por gusto? ¿Qué nos dice la psicología sobre este tipo de decisiones y cómo ha cambiado pues esta percepción de la belleza a lo largo de la historia? Porque es aquí donde nace esa necesidad de que nos vean diferentes, en que seamos muy similar al otro, en esa percepción que tienen los demás de la belleza y en esa percepción que tengo yo misma de mi propia belleza. Esto va más allá de lo superficial. Se necesita saber los orígenes de esta cirugía estética que nos acerca a ese prototipo de belleza aceptada que la sociedad ha estipulado. Porque a diferencia de la medicina, de la cirugía reconstructiva, la cirugía estética pues tiene que ver ya con otros aspectos que no importa, aún sabiendo que hay límites, que hay riesgos, aún así, muchas desean pasar por esta situación. La cirugía estética con la medicina estética, pues son ambos procedimientos que vale la pena preguntar por qué es tan importante distinguir entre medicina y cirugía estética. Esto va más allá de lo técnico. Aunque pareciera que es obvio, la simple diferencia entre bisturí y aguja es esa sensación de experimentar emociones y la relación que cada persona establece con una imagen frente al espejo. Mientras yo me hago una situación estética por necesidad, es ajustar o resolver una situación en donde es necesario, por ejemplo, hacer una cirugía estética por situación de una nariz que no puede respirar. Entonces, la cirugía estética o los cambios estéticos que las personas se quieran hacer empieza a tener di dificultad cuando, a pesar de que ya se hicieron muchas cirugías, no se sienten atractivas, no se sienten a gusto, con ese resultado y vuelven a someterse a otra, sin lograr convencerse de que es el resultado que esperaban. Entonces, la cirugía estética conlleva un paso más profundo, mucho más allá de la superficie, porque aquí no solo hay una intervención física significativa, existe más bien siempre algo irreversible, porque las personas quieren un cambio definitivo, porque quieren ser vistos de otra manera. Quieren verse distintos cada día frente al espejo. Pero ¿qué sucede cuando ese cambio no les favorece? La decisión de someterse a una cirugía estética suele estar acompañada de reflexiones más intensas acerca de la identidad, de la autopercepción y de ese deseo de de transformarme, porque no estoy a gusto con lo que veo. Las expectativas pueden ser desproporcionadas respecto a lo que la cirugía puede lograr. Y muchas veces esto pues lleva al paciente a exponerlo a riesgos de salud y a riesgos de frustración o de decepción. Porque paradójicamente muchas personas se observan que en muchos casos los problemas psicológicos no mejoran sustancialmente tras esta cirugía. Esto quiere decir que las cirugías no van a resolver esa situación psicológica que exista con las personas, por lo que esto va a dejar un impacto psicológico a diferencia de lo que la gente esperaba. Muchas personas esperan que con una cirugía haya un aumento de autoestima, que sean más aceptados socialmente, que, bueno, y además muchos pacientes tienen esas ideas irreales que están muchas veces promovidas por redes sociales y por los medios, y lo ven una cirugía como una solución mágica, sin problemas, que puedan surgir posteriormente. Por lo que es importante que a la hora de someterse a una situación quirúrgica, es importante estar conscientes de que las cosas no pueden funcionar como lo esperamos, que se puede complicar y entender que cuando hay una situación de no aceptación de manera personal, La cirugía no va a resolver esta situación, porque después de una cirugía va a requerir otra y otra y otra y otra. Entonces esto ya se vuelve un círculo vicioso y patológico, por lo que es importante reflexionar y entender y aceptarnos tal como somos, porque es mejor estar conscientes emocionalmente, tener esa certeza, esa aceptación y trabajar mi autoestima, trabajar en mis emociones para poder aceptar lo que veo al espejo. No siempre una cirugía va a resolver esa situación, una cirugía estética va a resolver esa situación emocional de no aceptación. Tenemos que aceptarnos y trabajar en nuestra autoestima y en nuestro crecimiento personal. Este es el tema del día de hoy, espero sea de utilidad. Me despido no sin antes mandarles un fuerte abrazo a todos mis paisanos que se encuentran allá en ese país que es Canadá, y les mando un abrazo enorme desde este país precioso que se llama México. Nos escuchamos en nuestro próximo programa con un tema distinto y que tengan una maravillosa noche.

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1: Y ahora vamos con Venus Escaret García Téllez y su espacio Cuentos para Pensar. Licenciada en Desarrollo Humano, especialista en programación neurolingüista, terapeuta y con demás estudios universitarios, Venus explora las profundidades del pensamiento, el conocimiento y el desarrollo humano. A través de su pasión por la literatura, nos invita a reflexionar conectándonos con relatos y cuentos que abrirán las puertas de la imaginación, en un viaje en donde escucharemos cómo las historias tejen nuestras realidades. Adelante, Venus.
2: El martillo que todo lo rompía. En el taller del maestro carpintero había muchas herramientas, cada una con su función especial. Entre ellas estaba Rodrigo, un martillo fuerte y poderoso. Rodrigo estaba muy orgulloso de su fuerza, pero solo tenía una manera de actuar: golpear con toda potencia. Mientras esto funcionaba perfectamente para clavos, se convertía en un problema para tareas más delicadas. Cuando sentía ira o frustración, Rodrigo golpeaba aún más fuerte, rompiendo maderas, agrietando esculturas y asustando a las demás herramientas. Así es como resuelvo los problemas, se justificaba, mientras dejaba un rastro de destrucción. El maestro carpintero, viendo el sufrimiento causado por la única respuesta que Rodrigo conocía, decidió enseñarle. Rodrigo, observa el serrucho, dijo el maestro. Elimina el exceso con precisión. La lija transforma sus superficies ásperas en lisas con paciencia. El taladro abre nuevos caminos. Y tú, martillo, tienes una fuerza increíble que puede unir, construir y transformar, pero necesitas aprender a dosificarla. Gradualmente, Rodrigo descubrió que podía dar toques suaves para ajustes finos y guardar su fuerza total solo para cuando realmente fuera necesario. La moraleja de esta historia es que la ira, como el martillo, no es inherentemente mala, pero necesita ser calibrada según la situación. Tener solo una intensidad de respuesta emocional limita nuestras posibilidades de resolver problemas.
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paz en Palestina, el movimiento de mujeres y la lucha contra el sionismo. Ponencia de Mariana Morales, profesora de la Facultad de Economía de la UNAM, integrante del movimiento de las y los trabajadores socialistas, en la charla Paz en Palestina. A más de 2 años de la ofensiva sionista, en los últimos meses hemos visto con mucho entusiasmo el crecimiento de la solidaridad en el mundo con momentos históricos como la impresionante huelga general en Italia que paralizó todo, incluyendo el envío de armas para Israel, luego la huelga en España y las movilizaciones masivas en varias partes del mundo, junto al enorme esfuerzo internacional que se mostró en la Global Smooth Flotilla para romper el cerco en Gaza. Todas estas acciones con la entrada de la clase trabajadora, con sus métodos que se articula con la acción protagónica de la juventud internacional y otros sectores populares, abrió la posibilidad de echar mano del freno de emergencia, como diría Walter Benjamin, es decir, de que haya una alternativa radical a la barbarie imperialista, que hoy muestra su mayor decadencia en lo que está viviendo el pueblo palestino. Fue todo esto lo que obligó a quienes avalaban el genocidio a buscar alguna salida bajo el llamado al alto al fuego, por el cual, como sabemos, desde las primeras horas fue quebrado por Israel, mostrando cuál es el verdadero carácter del plan colonial impulsado por Trump. Venimos de una intensificación sin precedentes de los padecimientos del pueblo palestino, marcado por la ofensiva militar israelí sobre Gaza desde hace más de 2 años. Y ahora, mientras se acordaba el alto al fuego en Cisjordania, se agudizaron los ataques contra la población. Van al menos más de 250 muertos. Las cifras del genocidio son escalofriantes y, como ha denunciado Rita Segato, el poder de muerte se exhibe sin pudor, un horror televisado infringido al pueblo palestino. De acuerdo con datos del Ministerio de Salud de Gaza, han muerto más de 68.872 personas desde el 2023, la mayoría mujeres y niños. Por eso se habla de un genocidio, también contra las mujeres y las infancias. ONU Mujeres estima que más de 28.000 mujeres y niñas han sido asesinadas. Esto significa que en promedio una mujer o niña muere cada hora a manos de las fuerzas israelíes. Según un índice del Observatorio Euromediterráneo de Derechos Humanos de mayo de este año, más de 7.000 de ellas

eran madres y al menos 21 mujeres al día son víctimas de bombardeos directos. A esa cifra se suman 12.000 abortos espontáneos provocados por la hambruna impuesta, bloqueo a Gaza y por la destrucción deliberada del sistema sanitario, que también convierte enfermedades no mortales en causas de muerte. En esta situación devastadora, tampoco existen condiciones mínimas de salubridad e higiene. Con el 80% de la infraestructura destruida, muchas mujeres se ven obligadas a parir bajo las balas. Sabemos y denunciamos que todos estos ataques no son casuales. El capitalismo, el patriarcado y el imperialismo, hoy encarnados en el gobierno de Netanyahu y respaldados por Trump, utilizan el cuerpo de las mujeres como campo de batalla con el objetivo de humillar, dominar y eliminar a un pueblo entero. Del mismo modo, el asesinato de las infancias busca eliminar generaciones completas y su derecho a existir. En una población donde el 47% son menores de 18 años. Seguramente estas cifras son aún más brutales en la Palestina de hoy, y algunas las conocemos, pero las traigo aquí como una forma de nombrar esta barbarie y al mismo tiempo de contraponerla a la lucha de las mujeres palestinas, tanto en sus diversas formas de resistencia como a través de sus propias voces, trayendo las experiencias de quienes desde hace más de un siglo enfrentan cotidianamente la ocupación, sostienen la lucha por la liberación nacional y se enfrentan al sistema capitalista, patriarcal y machista que se fortalece con la ocupación. También como un modo de combatir la mirada supremacista, blanca, racista e islamófoba que pretende reducir a las mujeres a meras cifras o víctimas de un conflicto. Primera ola, el nacimiento político, 1917-1939. La lucha de las mujeres palestinas no es una nota al pie de página, es el corazón mismo de la resistencia nacional. Se trata de un feminismo que nace en las trincheras del anticolonialismo y que en distintos momentos de resistencia ha sido una fuerza decisiva en la creación de estructuras comunitarias alternativas dentro del pueblo palestino. Aquí recupero algunos de los episodios más significativos de la lucha de las mujeres en Palestina, entendiendo que no constituyen un movimiento homogéneo, sino que expresan diferencias políticas, sociales y culturales que también varían según las regiones geográficas. Las primeras acciones de resistencia impulsadas por mujeres palestinas se registran, por ejemplo, en el norte de la Palestina histórica, en Afula, a finales del siglo XIX, bajo la colonización del Imperio Otomano. Ahí se opusieron a la construcción de asentamientos judíos en sus tierras, en los mismos años en que la ideología sionista de Theodor Herz comenzaba a propagarse, planteando que para poner fin a la persecución de las comunidades judías en Europa, lo que llamó el problema judío, la única solución era la creación de un Estado propio respaldado por las grandes potencias. Desde los inicios del siglo XX, la Organización de Mujeres Palestinas se convirtió en una fuerza crucial contra el proyecto colonial. La Unión de Mujeres Palestinas, fundada en 1921, logró unir a mujeres musulmanas, cristianas y laicas en un frente común. Entre ellas, nucleaba en diversas entidades de caridad y ayuda mutua para hacer frente a la devastación tras la Primera Guerra Mundial. Su objetivo principal era oponerse a la política británica, especialmente a la Declaración de Balfour de 1917, que respaldaba el establecimiento de un hogar nacional para el pueblo judío, bajo la lógica colonial de un pueblo sin tierra para una tierra sin pueblo. Sus acciones incluyeron participar activamente en protestas, emitir declaraciones exigiendo el fin de la inmigración judía y la independencia, y la conformación de diversos comités de resistencia. El movimiento político de mujeres y feministas se formalizará con el Congreso de Mujeres Árabes Palestinas
el cual reunió a decenas de mujeres que provenían de organizaciones locales, las cuales habían surgido contra la ocupación de tierras, como por brindar servicios a la comunidad. El Congreso se da en el contexto de la disputa por el Muro de las Lamentaciones, Muro Occidental o Kotel en hebreo, lo que desató protestas y movilizaciones palestinas que fortalecerán la resistencia palestina. Fue en ese contexto en el que el Congreso de Mujeres exige derogar la Declaración Balfour, poner fin a la venta de tierras y también la independencia y el fin de la inmigración judía. La imagen que capturó la movilización con la que finalizó el Congreso es una caravana de autos que, ante la prohibición británica de movilización, realizaron así la protesta. Con esto, declararon unirse a la lucha antisionista al lado de los hombres. Este primer movimiento se centró en la cuestión nacional y mantuvo una estrecha relación con el Ejecutivo árabe. Paralelamente, buscaba fomentar que otras mujeres palestinas desarrollaran su propia organización y aspiraba a unificar el movimiento de mujeres árabes sin distinción religiosa, por ejemplo, estableciendo vínculos con Egipto, Irak y Siria, aunque este movimiento se limitó a mujeres de clase media y alta, sin incorporar a mujeres campesinas, de las aldeas y de las familias más pobres. Entre las figuras más reconocidas se encuentra Mathiel Moghanam, quien escribió La mujer árabe y el problema palestino, 1937, y Taraf Abdel Hadi. Finalmente, hacia 1938, la división política interna de los líderes del Ejecutivo Árabe fracturó al movimiento, dando lugar a la formación de la Asociación de Mujeres Árabes y la Unión de Mujeres Árabes. Estos años, también con la profundización de la colonización de asentamiento promovida por el mandato británico, agravó la crisis contra la que estallaría la Gran Revuelta Árabe en 1936, que se extendió hasta 1939. El acontecimiento que desata el descontento es el descubrimiento de una carga de armamento dirigida para militares judíos y llaman a huelga y a la toma de armas. Las mujeres tuvieron una participación relevante. Las mujeres promovieron la huelga en las ciudades que duró 6 meses, siendo una de las más largas del periodo, y, por primera vez, las mujeres campesinas se hicieron parte del combate armado. Durante estos años hubo una intensa actividad de diferentes sectores en comités y organizaciones para oponerse a la partición de Palestina histórica. Expresión de esto es que en 1939 las palestinas convocaron al Congreso Oriental de Mujeres para el apoyo de la causa palestina del Cairo, en apoyo a la rebelión árabe a la que acudieron mujeres de Siria, Líbano, Irak y Egipto, solidarias con la causa palestina, unidas por el rechazo al avance colonial europeo en Medio Oriente y la lucha por sacudirse el yugo inglés. Es decir, compartían el antiimperialismo y el anhelo de justicia social forjado en sangrientas batallas. También buscaron establecer relación con sectores de feministas europeas, aunque pronto las palestinas las criticaron por querer imponer su cultura y costumbres y no comprender cómo la situación política impactaba en la vida de las mujeres palestinas, y esto también condiciona la lucha por los derechos de las mujeres. En sus demandas, las mujeres palestinas unieron la lucha por los derechos democráticos y la resistencia nacional. Exigían derechos específicos para las mujeres, como el voto, la igualdad en la educación y el trabajo, y el derecho a decidir sobre el matrimonio y el divorcio, cuestionando así la poligamia masculina, ligándolos inseparablemente al derecho fundamental a la vida frente al creciente asedio sionista y el avance de la colonización británica. La creciente solidaridad y cooperación por Palestina la convirtieron en el corazón del feminismo árabe y el panarabismo feminista. La causa atrajo una amplia red de solidaridad, incluyendo el apoyo de organizaciones importantes como la Unión Feminista Egipcia, UFE, y figuras destacadas como Huda Shawari, UNRWA 2021. Hitos de la resistencia radical. La Nakba y la lucha armada, 1948,
1987. La situación para Palestina, histórica, empeoró drásticamente tras el fin de la Segunda Guerra Mundial. La Asamblea General de la ONU aprobó en 1947 la partición del territorio mediante la Resolución 181, que dispuso la creación del Estado de Israel. Para este momento, Gran Bretaña ya había sentado las bases del proyecto sionista y, debilitada por la guerra, solicitó apoyo internacional. Estados Unidos, junto al bloque aliado, incluida la URSS, respaldó de inmediato el proyecto sionista. Empieza un nuevo momento de limpieza étnica a la que fue sometido el pueblo palestino, y en particular las mujeres. Provocó el éxodo masivo hacia países vecinos y otros territorios. A partir de este momento, la mayor parte de la población palestina pasará a ser refugiada. Las denuncias que las feministas árabes habían planteado previamente sobre la explotación sexual y la violencia se agudizaron dramáticamente durante la Nakba. Violaciones, asesinatos, torturas y masacres formaron parte de los crímenes de guerra cometidos por grupos paramilitares sionistas y la acción militar de la Haganá, como ocurrió con Deir Yassin en otros pueblos. Ante la supervivencia familiar y comunitaria, la resistencia se transforma y surgen nuevas formas de resistencia. Muchas mujeres pasaron a la clandestinidad y otras se enfrentaron a la división de quienes vivían en Palestina y las miles que fueron expulsadas de sus hogares. Al menos el 80% de la población palestina pasó a ser refugiada. En este contexto que las mujeres se convierten en guardianas de la memoria y la historia, Cuentos, Danzas, Narraciones, Vidal 2024. Hacia 1967, la ocupación militar de Cisjordania, incluyendo Jerusalén Oriental, la Franja de Gaza, los Altos del Golán, Sirios y la Península Egipcia del Sinaí, desató la Guerra de los Seis Días. A partir de episodios conocidos como Naxa, retroceso o revés, se radicaliza la resistencia y se extiende la idea de que la única vía para la liberación de Palestina era la lucha armada. Ante el deterioro de las condiciones económicas y sociales con la ocupación, la destrucción de la economía campesina que generó mayor dependencia del mercado laboral israelí. En adelante van a surgir varias organizaciones, como la Organización para la Liberación de Palestina, que en su interior agrupó a la Unión General de Mujeres Palestinas, UGMP, en 1965. Desde entonces, la participación de las mujeres en organizaciones guerrilleras creció, aunque se mantuvieron como minoría al interior de estas, y conformaron varios comités de mujeres. Un giro importante que da el movimiento de mujeres y feminista es reconocer que es necesario incorporar a las mujeres campesinas, mujeres de sectores populares, especialmente de aldeas y campamentos de refugiados, para avanzar en la lucha por los derechos de las mujeres y la liberación de Palestina. Las mujeres participaron en la creación de comités barriales, encargados de salud, educación popular, rescate, defensa comunitaria, abastecimiento y producción colectiva a través de cooperativas. Por el lado de la guerrilla, uno de los hechos más difundidos de ese momento fue el secuestro de aviones que realizó el Frente Popular para la Liberación de Palestina y del cual participó Leila Khaled, quien se convirtió en un ícono de la lucha palestina. También es importante destacar que la politización de las mujeres tuvo expresión dentro de las propias facciones de la resistencia, donde comenzaron a surgir cuestionamientos impulsados por ellas mismas. En particular, cuando la OLP asumió el poder político, la mayoría de las mujeres militantes fueron relegadas de espacios de liderazgo, especialmente dentro del Consejo Nacional Palestino, UNRWA 2021. A la par del crecimiento organizativo, aumentó la represión política. Al menos 2.000 mujeres y niñas fueron encarceladas, siendo sometidas a torturas durante los interrogatorios, incluso estando embarazadas, como fue denunciado en el caso de Mascudbilla del Frente Popular.
Esta represión, sin embargo, no detuvo el movimiento. Se conformaron nuevos comités de mujeres que, a pesar de sus diferencias políticas e ideológicas sobre la liberación nacional, mantuvieron la unidad de acción en el avance por los derechos de las mujeres. La primera intifada de las piedras y las mujeres palestinas. La primera intifada, conocida como la Intifada de las Piedras, marcó un punto de inflexión en la resistencia palestina. El pueblo y de manera masiva las mujeres asumieron el protagonismo. La gran mayoría organizadas en comités de base. Un hito crucial ocurrió el 8 de marzo de 1988, cuando miles de mujeres salieron a las calles para conformar el Alto Consejo de Mujeres. Este organismo fue esencial al participar en la coordinación de la resistencia con el Mando Nacional Unificado, MNU, que integró a diversas facciones. La participación femenina fue total. Protagonizaron manifestaciones, marchas y sentadas. Se involucraron en enfrentamientos directos con soldados, como lo atestiguan las potentes imágenes de mujeres frente a tropas armadas. Protegieron a los jóvenes, organizaron funerales, protestas, se opusieron a los tanques y desafiaron los toques de queda impuestos. La resistencia de las mujeres fue reprimida con dureza por la ocupación, y las cifras documentan que no solo hombres, sino también mujeres, fueron asesinadas, heridas, encarceladas y sometidas a violaciones sexuales y detenciones administrativas. Más recientemente han crecido las denuncias y movilizaciones contra la detención administrativa implementadas por Israel. Este es un mecanismo legal que permite encarcelar a personas sin ningún juicio, cargos ni proceso legal, con órdenes que se extienden cada 6 meses. Existen casos de personas, incluyendo varones y mujeres junto a sus hijos, que han permanecido detenidas por este método durante más de 20 años. En estos días, Israel quiere dar un salto al buscar aprobar una nueva ley para aprobar la pena de muerte a partir de las detenciones. Una de las conclusiones esenciales es que la primera intifada se erigió como un catalizador de la politización de las mujeres que les permite cuestionar su rol social y desafiar las normas patriarcales. Pero el crecimiento del fundamentalismo religioso daría un giro ideológico y político con profundas repercusiones en la región, afectando tanto al feminismo árabe como a la Organización por la Liberación Nacional. Esta situación se extiende hasta la ofensiva sionista actual en Gaza. Este crecimiento se explica por la pervivencia de regímenes no democráticos, la incorporación de los países árabes al área de influencia de los Estados Unidos y que las resistencias por la liberación nacional fueron derrotadas militarmente. También el enriquecimiento de los países del Golfo, gracias al petróleo, sirvió no solo para desarrollar sectores industriales, sino para exportar modelos más conservadores basados en un Islam ortodoxo que también era regresivo para las mujeres. Con esto se promovió también un feminismo islámico contra un feminismo árabe y combativo de larga data, histórica, como vimos desde las primeras organizaciones de mujeres desde inicios del siglo XX, cuando el sentimiento anticolonial las unió más allá de las religiones. Pero el principal discurso conservador y odio al Islam vino de Occidente, tratado como símbolo de atraso y barbarie, y a las mujeres tratadas como sumisas y pasivas, a las cuales debían salvar, o los valores eurocéntricos coloniales o racistas e imperialistas. Toda esta intervención sobre las historias de la lucha de las mujeres demuestra también que la política de los dos estados es una perspectiva utópica que ya ha sido superada por la historia y por los acontecimientos actuales. Ante el fracaso de la misma, muchos plantean la idea de luchar por un estado único, no sionista, donde convivan pacíficamente árabes y judíos, una Palestina laica y democrática, sin duda, es una perspectiva progresista, pero creemos que la única forma de lograr ese resultado y conquistar una Palestina libre desde el río
hasta el mar, es luchando por una Palestina democrática, laica, obrera y socialista. Hoy, cuando la derecha y el sionismo intentan hipócritamente utilizar el argumento de que en el occidente capitalista las mujeres son libres y de que en Palestina las mujeres o las diversidades viven oprimidas, resulta fundamental recuperar estas experiencias de lucha, dejando claro que la lucha contra la opresión de género, contra el patriarcado, es también la lucha contra la opresión sionista y colonial que sufre Palestina. Para concluir, desde ese movimiento de mujeres feministas y de las disidencias sexuales a nivel internacional que ha crecido en las últimas décadas y que también ha protagonizado movilizaciones exigiendo la liberación de las presas palestinas, como ocurrió en 2019, pensamos desde PIR que unir esa fuerza al movimiento internacional en solidaridad con Palestina, a unir sus fuerzas y llamar a pararlo todo por el alto al fuego, el cese al genocidio y la autodeterminación de Palestina. Encendamos ese llamado de lo que puede ser el movimiento anticolonial, antipatriarcal, antirracista y antiimperialista de nuestro siglo. Por eso, no pedimos, exigimos nuestro derecho al pan, pero también a las rosas.

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0: Xi Jinping versus Donald Trump. Finalmente comenzó la visita de Estado más esperada del año. El presidente chino Xi Jinping desembarcó en la base militar Andrews cercana a la Casa Blanca, donde fue cumplimentado personalmente y con todos los honores por el presidente estadounidense Donald Trump. En los sucesivos encuentros planificados a partir de ahora, ambos mandatarios deliberarán sobre cuestiones candentes para ambas potencias, como los aranceles comerciales, la provisión de tierras raras, la provisión de semiconductores, la inteligencia artificial, Taiwán, Medio Oriente, el mercado de hidrocarburos, etcétera, etcétera, etcétera. La recepción inicial de Xi Jinping apareció atravesada por un patético intento del presidente Donald Trump de generar un sobresalto en Xi Jinping con el vuelo rasante de un bombardero supersónico B-1 por encima de la cabeza de ambos mandatarios a toda velocidad, a lo cual Xi Jinping no reaccionó siquiera con un parpadeo. Muy buenas noches, muy buenas tardes y muy buenos días. Comenzamos la transmisión número 434 de Demoliendo Mitos Charlos. Muchas gracias por acompañarnos y recuerden ayudarnos con el pulgar arriba contra la censura. Comenzamos esta transmisión en un día poco habitual. Deberíamos haberla realizado ayer, pero por una cuestión personal, un viaje, no pude realizar la transmisión y por eso hoy aparecemos aquí, un día después de lo habitual, junto a nuestro querido Fernando Moragón desde Madrid. Hola, Fernando, ¿qué tal todo por ahí?
1: Aquí nada, ya nos hemos acostumbrado a un verano permanente, es decir, hoy, 24 de septiembre, ya estamos acabando, 33 grados. No es lo habitual, es decir, ya cansado, porque aunque hemos tenido durante la mayor parte del verano temperaturas bastante superiores, pero bueno, ya a estas alturas, con los 33, debe ser que nuestro verano acompaña la temperatura política, que no solo no desciende, sino que aumenta, como iremos viendo a lo largo del programa.
0: Efectivamente, estimado, para hoy muchos temas, muchos asuntos de extremada importancia geopolítica. Naturalmente, en primer lugar, la visita de Estado de Xi Jinping a Estados Unidos, el presidente Donald Trump, la Asamblea General de las Naciones Unidas, sin lugar a dudas también, la reunión entre Zelensky y Trump el día de ayer, como así también la guerra en Etiopía, sobre la cual Fernando va a presentar cuestiones muy interesantes y prácticamente no tratadas en ningún otro medio. Así que, estimado Fernando, ¿qué tal si comenzamos ya mismo, recontra mismo, con las imágenes, estas sin audio de origen, de la llegada de Xi Jinping en su avión a la base Andrews, una base conjunta de las Fuerzas Armadas estadounidenses? Allí el avión, un Boeing, por cierto, de Xi Jinping, banda militar, todos los honores. Por cierto, antes de, varios aviones estacionados ahí, F-35, una demostración de fuerza. Interesante esto, antes de la llegada de Xi Jinping, antes de descenso, pero vamos, rápidamente que si no sea puesta la alfombra. Y ahora, Fernando, esto lo llamativo, a pesar de las bravuconadas de Trump y demás.
1: ¿Y esto que tienen aquí, que es una alfombra de repuesto? ¿Qué es esto? Ah, no.
0: Y lateral para
1: lateral, para que hagan. ¡Ah!
0: Pero atención a los militares allá atrás, Fernando, todos tirados de cabeza, arrodillados, los oficiales.
1: Porque está arrugada, vamos a ver, eso se plancha. La alfombra. Eso se plancha, por Dios. Pero bueno, aquí todos, porque está arrugada, pero esto es patético. ¿A dónde? Madre mía, el imperio norteamericano está en las últimas, ¿eh? Esto ya es lo nunca visto. Pero bueno,
0: mientras,
1: a ver, alguien que también te haga una aspiradora, que también te haga una aspiradora y la pase rápido, por si hay alguna mota o algo.
0: Bien, a partir de ahora, a partir de ahora, estimado, imágenes...
1: ¡Qué desastre! ¡Madre mía!
0: A la espera, ahí en la parte inferior, en la entrada, en la base de la escalera, ellos mismos cumplimentaron personalmente a Xi Jinping y a su esposa, honores militares, banda militar, tiros de salva, y en un rato nada más el incidente visto, mencionado en la introducción.
1: Visto lo visto, con que no se le dispara uno de estos el fusil, me doy por satisfecho, porque visto lo visto, el nivel de preparación del evento, madre mía.
0: Sí, bastante paupérrimo.
1: Sí.
0: Qué elegante la esposa de Xi Jinping, ¿no? Como tradicional, pero a la vez moderna, ¿no? Interesante. El atuendo. Y Xi Jinping, un tipo muy alto, Fernando, porque sí, Trump, si no recuerdo mal, no más de 1.90 m, y Xi Jinping ahí a la altura.
1: Sí, no es bajo, no. Pero fíjate la diferencia, lo vamos a ver otra vez de nuevo. Acordaros de la visita que hizo Trump con todos los grandes líderes de las tecnológicas, en fin, aquello fue un despliegue tremebundo a China, que fue en julio, me parece que fue. No sé si fue en julio.
0: Finales de mayo, si no recuerdo mal, finales pero más mayo. O menos por ahí.
1: Sí. Por ahí, finales de mayo, sí, buena cosa. Bueno, pues eso. Ahí lo que demostró, lo que se vio, es a un Trump absolutamente lametraseros, en el cual no paraba de decir lo estupendo que era Xi Jinping, lo amigos que eran, lo impresionado que estaba, que qué bonita es China. Es decir, lo que siempre hemos dicho de Trump, Trump es un matón de barrio, de baja estofa. Es decir, cuando tiene a alguien que él sabe, porque eso sí, tiene suficiente instinto para darse cuenta de ello, para que él sabe que es una potencia que es superior a Estados Unidos y con la que no puede jugar, porque si juega, los chinos se los cargan, entonces se mete el rabo entre las piernas y agacha la cabeza y hace lo que quiere Xi Jinping, que es lo que vamos a ver estos días. Lo contrario es cuando tú vas de débil y diciéndole sí a todo a Donald Trump, pues a través de Donald Trump te machaca, como han hecho de manera ignominiosa, lamentable, vergonzosa, indecente, los europeos, entregándole, en concreto Dinamarca, pero vamos, con la aquiescencia del resto de Europa, entregándole Groenlandia a Estados Unidos. Porque la soberanía, como ya hablamos, la soberanía, digamos, nominal, la sigue manteniendo Dinamarca, pero la real ha pasado directamente a manos de Estados Unidos.
0: A propósito de último encuentro entre ambos, el 15 de mayo, aquí confirmado, ¿recordás, Fernando, la llegada de Trump allí, la recepción, el descenso del avión? Lo cumplimentaron a Trump dos personas. Han Zheng, el vicepresidente de China, y Xi Feng, el embajador chino en Washington. Todos funcionarios de, si no de tercera línea, por lo menos de segunda línea, pero ni protocolo. De cerca Xi Jinping y su esposa. Aquí, bien distinta la situación, ¿no?
1: Claro, es que si no...
0: ¿Quién detrás de quién?
1: Efectivamente, ¿quién detrás de quién? Es decir, ¿y quién le está ahora mismo...? Bueno, luego hizo una intervención y tal, después de la primera reunión y tal, totalmente lametraseros de Trump, diciendo pues eso, lo estupendo que es. Y dijo una cosa fantástica, es decir, que es ridiculizar a sus aliados japoneses diciendo que los chinos, fantásticos, en la Segunda Guerra Mundial combatimos con ellos contra los japoneses y los machacamos. Es decir, con lo cual los japoneses no deben estar muy contentos, pero... ya no sabe qué decir, o sea, tiene que buscar cómo alabar a Xi Jinping, porque, como diría Trump, tiene la sartén, bueno, la sartén por el mango no, eso no lo diría, la baraja o la mano la tiene China.
0: ¿Qué temas? Bueno, ahora en un ratito el incidente, todo el mundo atento. Sí. Mientras tanto, Fernando querido, ¿cuáles los temas más candentes entre estas potencias y presumiblemente tratados en los sucesivos reuniones entre ambos mandatarios?
1: Pues básicamente, van a hablar de todo. Estamos hablando de las dos grandes potencias mundiales. Un imperio en decadencia y un no voy a decir imperio porque no se comportan de manera imperial, y un país, una potencia en ascenso que China. Y bueno, van a tratar de todo, de lo que pasa en Europa, en la guerra de Ucrania, van a hablar de Oriente Medio, por supuesto, tema fundamental, pero sobre todo van a hablar de economía y de las relaciones bilaterales. Y dentro de la economía, el tema de los aranceles, de hecho ya creo que ha habido un resultado, un primer resultado, que es lo que todos sabíamos, una prórroga. Es decir, cuando el 2025 va a empezar a poner aranceles a los chinos y venga, tal, no sé qué, 200%, 500%, los chinos dijeron, venga, ya, se acabaron las tonterías. Vamos a empezar a denegar los permisos de exportación de las tierras raras. En dos días estaba Scott Bessent hablando con su homólogo chino y también diciendo, sí, sí, sí, lo que haga falta. No tienen capacidad de negociación ahora mismo Estados Unidos. Lo que no quita, ojo, que no tengan capacidad de negociación, y que si China dice...
0: Este es el momento, estimado. Este es el momento.
1: Y bueno, tú que los has oído en vivo y en directo, claro, que montan un estruendo de narices. Y trae
0: total dicho, y absoluto.
1: ¡Qué ruido!
0: Total y absoluto. Ahora... la reacción de Xi Jinping, cara de póker, como siempre.
1: O sea, lo de Xi Jinping nunca sabes si está contento, si está triste. Como tú señalas, cara de póker, ha girado un poco la cabeza diciendo, vale. Es una cosa que es muy difícil interpretar lo que piensa Xi Jinping por sus gestos corporales, por sus expresiones faciales. Es que son muy...
0: Sí. Ahora lo vamos a presentar con el fragmento exacto ese. Fernando, entonces, las grandes guerras, sin lugar a dudas, entonces, las grandes guerras en curso, Ucrania e Irán.
1: Sí, eso por supuesto, van a hablar. Van a hablar
0: Israel,
1: también...
0: Israel tal vez, Fernando, no, poco probable, ¿verdad?
1: ¿Qué, perdón?
0: Palestina y compañía.
1: Sí, lo tocarán en el marco general de la guerra de Irán, de Israel, de todos los líos que se están formando... el tema del estrecho de Bab el Mandeb, el tema de los Houthis, el movimiento en Sarola, etcétera, todo ese paquete, digamos, lo van a abordar. Yo lo que veo es que, y luego sobre todo las relaciones bilaterales, eso está claro, y sobre todo en el ámbito económico. Y ahí,
0: y dentro de eso, una vez más, tarifas, bueno, o aranceles, en realidad, tierras raras.
1: Tierras raras, es decir,
0: semiconductores, seguramente
1: semiconductores,
0: también.
1: Semiconductores, altas tecnologías, ahí van a entrar también todo el tema de la inteligencia artificial, con organizaciones enfrentadas, la norteamericana de la Paxílica y la de Huaico de los chinos. Bueno, robótica, todo ese tipo de cosas la van a tratar, pero es que, digamos, Estados Unidos tiene poco que ofrecer. Es decir, no, cuando tratas estos temas... Lo que va a decirle China básicamente es, déjense ustedes de hacer el burro, no son ustedes liberales, pues sean liberales de verdad, y no solo en la teoría, sino también en la práctica, y abran los mercados, dejen que la competencia entre empresas de unos países y de otros, pues sea la que rija el mercado. Claro, los norteamericanos van a decir que no, porque los chinos compiten mejor que los norteamericanos. Y si hubiera una, entre comillas, libre competencia, pues los chinos lo barren. Entonces, el proteccionismo ahí norteamericano, que no es nuevo, no solo ahora con los chinos, es histórico. El proteccionismo norteamericano, pues va a decirle que no. Ah, creí que iba ahora a Trump a recoger la alfombrilla esta.
0: Las valijas, sí, no, sí. El equipaje.
1: El equipaje, diciendo, me lo llevo a casa. Pero bueno, esto lo van a tratar. De aquí, ya lo digo... No espero que salga absolutamente nada, nada relevante. Es decir, porque son posturas encontradas que no tienen solución. Es decir, Trump le va a pedir, acepte usted, por ejemplo, una regulación por parte de Estados Unidos, sus empresas tecnológicas, de la inteligencia artificial. Y si le va a decir, no, yo no voy a aceptar una regulación de Estados Unidos. Para Estados Unidos y en interés de Estados Unidos. Pues no. Entonces, no hay posibilidades de acuerdos fundamentales. Es decir, no. Con lo cual, bueno, pues vas a una visita protocolaria y tal, siempre está bien, si te cambian impresiones. Los chinos sutilmente presionarán en algunas cosas, pero ya lo saben los norteamericanos. Y los norteamericanos lo que no van a hacer, aquí no lo van a contar, evidentemente, van a seguir buscando maneras indirectas de socavar la economía china. No directamente a lo bruto, con aranceles, pero, por ejemplo, ojo, esto no es que sea un plan premeditado de antemano, porque no, ni de coño, vamos, no le da para eso. Pero aprovechar ciertos desastres como el de Irán, es decir, y el cierre del estrecho de Hormuz y en cierta medida el de Bab el-Mandeb, para perjudicar la economía china. Es decir, esto también hay que tenerlo en cuenta. Es decir, que a veces dices, no, pues la guerra contra Irán la tienen perdida. Sí, efectivamente, la tienen perdida. Eso no quita para que si la prorrogan, sobre todo después de las elecciones de medio término, fastidie fundamentalmente a los chinos. Es decir, aunque siga perdida.
0: Sí.
1: Es decir, está aquí perdida contra Irán, pero a lo mejor ganada contra China, quién sabe.
0: Aquí el momento, una vez más, desde más cerca, Fernando, esto lo sucedido.
1: Obsérvese la cara de Xi Jinping. Gira la cabeza, lo mira, dice el
0: puf. Trump con sus reacciones con sí. Una sonrisa de sopetón, ¿no? Una sonrisa
1: así,
0: fanfarrona.
1: Apretando ahí los dientes como diciendo, joder, qué ruido.
0: Primero qué ruido, pero después fanfarronea, ¿no? Como qué ruido. Y contento como un niño. Por la demostración de fuerza y Xi Jinping como si nada.
1: Es que
0: también recuerdo.
1: Había que Fernando, ponerle un bocadillo a Xi Jinping ahí diciendo qué atrasados están los norteamericanos. Nosotros tenemos aviones mucho mejores y más silenciosos.
0: Además de eso, estimado, sí. Si no recuerdo mal, en la visita en mayo de Trump a China, a Xi Jinping, en lugar de presentar ostentosamente, de realizar una demostración con un bombardero supersónico, Xi Jinping presentó como una demostración de las relaciones, o en realidad como una demostración de China, de su historia, de su cultura, de filosofía, un árbol de mayor edad que los Estados Unidos. No recuerdo exactamente si un roble o una especie nativa, algo así, y aquí este árbol con 500 años de historia. Dos veces lo que ustedes.
1: Claro.
0: Como una buena muestra de, bueno, nosotros, un árbol nuestro básicamente presenta
1: en el doble
0: edad que ustedes, ¿no?
1: Eso fue, en el paseo privado en la residencia, creo que fue, de Xi Jinping oficial. Allí pues le dio por el jardín un pequeño paseo y le enseñó el árbol. Mire usted, este árbol tiene más edad que su país. Que son elementos muy pensados de la diplomacia china, sutiles, pero que claramente dejan ver quién es el amo, es decir, quién es esta
0: mando. Efectivamente, tal cual. Bueno, aquí esto ya en la Casa Blanca, en la llegada a la Casa Blanca, si no recuerdo mal. Fernando pregunta, yo aquí con una tabla, ¿sí? Con dos columnas, ahí el presidente y la primera dama, en esta lucha de titanes entre esta potencia, este imperio en decadencia y esta potencia ascendente, comenzó una lucha sin cuartel y cada quien presenta sus cartas. Así lo caracterizaría Trump, ¿no? Trump, esto de no tienes las cartas, sí tienes las cartas. Bueno, ¿cuáles las cartas de cada quien? ¿Qué cartas del lado de la lista a favor de Estados Unidos y qué cartas del lado de la lista a favor de China? Comenzando por China, tierras raras. Sin duda.
1: Claramente, vamos. Total y absolutamente. Ese es el gran póker de China.
0: Minerales críticos. ¿De qué lado?
1: China también.
0: Cuestión de los superconductores. Ahí la llegada, por cierto. Superconductores. Semiconductores.
1: Semiconductores.
0: Los chips.
1: En principio, Estados Unidos, pero los chinos están ya ahí.
0: Bien, con lo cual ahí todavía una carta en un
1: as, sí, pero cada vez menor.
0: En la manga, pero cada vez menor. Ok.
1: Porque ya tienen, los chinos ya han logrado hacer, por ejemplo, semiconductores de 7 nanómetros, lo cual están ahí ya. Bien.
0: Irán, estimado Irán y todo su poderío, ¿de qué lado?
1: De China, claro, es decir, el desastre que tienen ahí montado. Trump, ahí no tiene nada que hacer. A ver, puede perjudicar a la economía china, pero esto ya es efecto rebote, resultado de un desastre que todavía no ha terminado de acabar, el desastre, quiero decir. Pero ahí China también tiene las cartas, porque en última instancia el que puede decirle algo a Irán es China, no Estados Unidos.
0: Bien. Taiwán.
1: Taiwán, China, totalmente. Es decir, a ver, es verdad que Estados Unidos puede liar la parda en Taiwán si quiere, pero es que ahora mismo sabe que si empuja a Taiwán a la independencia, que es lo único que llevaría a China a tomar por la fuerza militarmente Taiwán, bueno, esto lo harían los chinos sin mayor problema. Tomar Taiwán. Y eso
0: es... Bien, pero como carta de negociación, ¿más del lado de China o más del lado de Estados Unidos?
1: Más del lado de China, porque Estados Unidos sabe además que esto dura mientras esté en el poder el Partido Independentista. Si vuelve el Kuomintang, se acabó la tontería. O sea, que sí, bien. Sí, claramente.
0: Petróleo y... mercado de hidrocarburos a escala global. Situación actual de elevadísimos precios y de aquí a poco escasez. Eso. Carta de negociación para China o para Estados Unidos, estimado.
1: Ahí lo has matizado muy bien. Actualmente, o sea, ahora mismo, Estados Unidos. Pero luego Estados Unidos también va a tener el mismo problema. Pero actualmente, de hecho, lo que están haciendo es las petroleras, las grandes refinerías norteamericanas, están exportando diésel, vamos, a lo bestia como nunca. ¿Por qué? Porque los grandes exportadores del diésel ahora mismo ya no lo hacen. Ni Rusia, que declaró un mes más de moratoria, de suspensión de las ventas de diésel, y está comprando diésel a la India, por ejemplo. Y, por otro lado, Oriente Medio tampoco exporta. Con lo cual, ahora mismo Estados Unidos se está poniendo morado.
0: Sí, además yo recordaría adicionalmente el factor interno en Estados Unidos. Porque claro, con el aumento del precio del combustible, los estadounidenses de a pie muy enojados con Trump y Xi Jinping sin ese problema, ¿no? Por lo menos no en la medida de los Estados Unidos. Bien. Qué payasada esto, por favor, Fernando. Los soldaditos como en la
1: guerra
0: de independencia. Sí,
1: bueno. Sí, pero además todavía si dices, hombre, llevo allí, no sé, 1,000, pero si es que llevas aquí 4 gatos. Esto es como las asociaciones estas, que son asociaciones normales y corrientes de recreación histórica. En Estados Unidos hay asociaciones de recreación histórica que juntan más gente que estos. No vale coña,
0: sí, cierto,
1: 30 cierto, veces más.
0: O sea, para igual esta aquí... vez mejor ensayado que otras veces la marcha militar, el desfile militar aquel de Estados Unidos, Fernando. Madre cuando mía, Trump quiso es que... responder a China generaba pena. Acá por lo menos un poquito más de ensayo.
1: Esto está más ensayado. Bueno, es que peor que lo que vimos en el desfile aquel, es imposible. O sea, no se puede hacer peor, ni queriendo. Pero bueno, sí, pero vamos. Bueno,
0: ahí con unos
1: a ver si se le cae al, se le, pero esto es de circo. Sí. Esto no es serio. Hay uno que ha fallado.
0: Ah, sí, va.
1: Es decir, bueno, vamos a ver. Acuérdate de cuando estuvo este tal allí, los chinos que desfilaron, que eran más, pero bueno, tal. Perfectos, es decir, o sea,
0: vamos. No, una cosa de otro planeta.
1: Y no se dedicaban a hacer estas payasadas. ¿Y ahora qué van a hacer?
0: Fernando, inteligencia artificial, ¿de qué lado? ¿La columna estadounidense o la columna china? ¿O en el medio, por ahora?
1: Ligera ventaja de Estados Unidos, pero cada vez menor.
0: Ligera ventaja de Estados Unidos, bien. Bueno, Palestina, la cuestión palestina. ¿Para quién... alguna carta de negociación para alguno de los dos o no?
1: Por desgracia para los palestinos, para Gaza y Cisjordania, no les importa a nadie. Yo siento decir esto. Digo la. O sea, la declaración de Raymond Mantel la pueden hacer muchos y tal, pero a título efectivo, es decir, de vamos a hacer algo, nadie va a hacer nada. Y China no se va a enfrentar a Israel, ¿eh? China tiene también todavía muchos intereses en Israel. China puede, y ya lo ha hecho, decirle a Israel, y además lo habrá hecho por, no solo públicamente, sino por vías diplomáticas, de que aminore y no siga haciendo barbaridades contra los palestinos, pero esto a Netanyahu le da absolutamente igual. Acá ahí no. Yo creo que. No va a ir a ningún lado.
0: Ahora, para mí, Fernando, la cuestión con más capacidad de daño contra Estados Unidos que contra China por la inversión de Estados Unidos en,
1: en Israel, ¿no? Claro, claro. Estados Unidos está allí como parte de. Masacradora de los palestinos, es decir, y bueno, forma parte
0: contra China por la inversión de Estados Unidos en,
1: claro, en Israel, ¿no? Claro, claro. Estados Unidos está allí como parte de,

0: uno, Lancer.
1: Sí, me parece que sí. Lancer, que uno de Lancer, creo que sí.
0: Bueno, aquí fanfarronea con su helicóptero.
1: Diciendo, este helicóptero es de primera calidad. Y Xi Jinping lo ve y dice, bueno, si tú lo dices. Y mira para abajo y dice, sí, sí, no. Y esto, es seguro esto, le está diciendo Xi Jinping. Porque los míos sí son seguros, pero el tuyo no me fío. Bueno, pues me subiré, ese lo va a hacer. Pero me lo aseguras, que siempre que sí, que te lo aseguro, que este que es fiable, que lo cojo yo siempre. Te traduciendo.
0: Sí, si no recuerdo mal, la compañía, la empresa, sí, de helicópteros más importante de Estados Unidos, fundada por un ruso, ¿no? Sikorsky.
1: Sí. Sí, no sé si es ruso, bueno, o polaco, es decir,
0: o polaco, no, ok.
1: Porque el ministro de Asuntos Exteriores se llama igual, Sikorsky, actual.
0: Ah, cierto.
1: Se llama igual.
0: Cierto, bien, Fernando.
1: Yo creo, pero vamos, podrías. A ver, Polonia fue parte del imperio de los zares rusos y tal, con lo cual, pues podría ser ruso. Es decir, que no. Aunque de origen polaco, digamos, con apellido polaco.
0: Igor Sikorsky, de origen ruso-ucraniano, Fernando, entre los años 30 y los años 40.
1: Interesante. A ver, todos estos estaban muy, muy, muy mezclados. Es que también hay polacos en Ucrania, en fin. Bueno, Xi Jinping ya ha bajado diciendo, uff, vaya, vaya susto que me has dado.
0: Sí, por cierto, recordé ahora, Fernando, que yo no pude participar en la transmisión, no pudimos ayer realizar la transmisión, sí, porque yo de viaje, y ahora recordé que de viaje en tren, de repente, por encima de mi tren, así de la nada, apareció un Black Hawk negro, Fernando. Yo sorprendido, nunca he visto uno en tremendo helicóptero, muy grande.
1: No, claro, es sorprendente. Sí, sí. Sorprendente el tamaño. Pues, a ver, es un helicóptero que además de tener funciones de ataque, tiene funciones de transporte, es decir, puede llevar un buen número de soldados.
0: Bueno, está la vuelta del viaje. ¿Qué personaje, sí, Trump, hablando estupideces, claro, ahí, ¿no?, sobre el helicóptero?
1: Me lo fabricaron a mí, personalmente. ¿Te ha gustado el interior? Y sí, diciéndole, pues bueno, pues sí, no está mal y tal, pero Donaldo, vámonos ya. Es decir, que ya.
0: El interés de Xi Jinping en todo esto, seguramente menos
1: Xi Jinping
0: que cero.
1: Haciendo fotos para copiar la tecnología norteamericana.
0: Claro, efectivamente, sí.
1: Sí.
0: Querido Fernando, qué curioso que esto en paralelo, en simultáneo con la Asamblea General de las Naciones Unidas. ¿Por dónde comenzamos? Por lo de hace minutos con el discurso, bueno, el desaire de toda la asamblea a Netanyahu,
1: y luego un discurso, pues como los hace Netanyahu, absolutamente impresentable, insultando a todo el mundo, fanfarronando de su capacidad para matar, en fin, lo que se podía esperar de semejante personaje.
0: Este es el momento de la entrada con un abucheo generalizado.
1: Y muchos diplomáticos se van. Mira, me empiezan a salir y claro, te quedas tú. Y se queda vacío. No se puede ver.
0: Prácticamente todos los por aquí.
1: Se van todos los norteamericanos.
0: Y aquí otras
1: por cierto,
0: imágenes.
1: ¿Quién se ha quedado? Aparte de los norteamericanos y la propia delegación israelí.
0: Bueno, pues, varios impresentables, como Argentina, por ejemplo, Colombia.
1: Y un impresentable también, pero este caso de Oriente Medio, Emiratos Árabes.
0: Este es el momento del anuncio. ¿A qué otra? Esta es la transmisión oficial.
2: Benjamin Netanyahu, Prime Minister of the State of Israel. I request
0: por un lado los aplausos de los cercanos a los micrófonos y ahí apenas visible el abucheo generalizado
1: y la respuesta de Netanyahu, pues la que se podía esperar,
0: todo el mundo fuera.
1: Cuando ha salido la gente, lo primero que ha dicho, no sé si lo tienes por ahí, pues un insultar a los que se iban.

0: a los cobardes morales,
1: sí,
0: que se vayan. Algo así.
1: Algo así. Ahora te lo digo, por aquí anda la barbaridad.
0: Atención, Fernando, ahí quienes aplaudiendo. Bueno, arriba Israel, naturalmente. Ahí abajo, sin aplausos, Guinea-Bissau. Pero atención a ese cartel.
1: Etiopía.
0: Etiopía. Etiopía. Para después vos.
1: No hablaremos de todo esto, porque Israel, Emiratos Árabes, Etiopía y otros más están en la misma, digamos, alianza, por llamarlo de alguna manera.
0: Y efectivamente. Estimado, ¿qué cosas dichas por este? Bueno, prácticamente todo el mundo, ¿eh?
1: Sí, sí, no, si se han quedado cuatro gatos.
0: Hay Vučić, de Serbia, interesante. Bueno, allá abajo a la derecha, Fernando.
1: Vučić siempre anda, digamos, en una posición intermedia. Es decir, siempre está ahí de manera ambigua.
0: De Chile hay alguien, bueno, Argentina, todos, los colombianos, todos. Bueno, claro, Chile, la nueva extrema derecha en Argentina, Chile y Argentina, y Colombia. Ahí Colombia.
1: Claro, se habrán quedado, por desgracia, muchos latinoamericanos que tienen como presidentes a estos impresentables.
0: Lamentable. Bueno, ¿qué cosas pues bueno, dichas por
1: Netanyahu
0: este...
1: se ha playado.
0: Impresentable, estimado.
1: Sí, pues mira, dicho, por ejemplo, tengo por aquí... una de las cosas que ha salido diciendo, ha sacado los famosos Busca, estos con los que asesinó a varios miles de personas, muchas de ellas que no eran de Hezbollah. Los Buscas, ¿os acordáis, no? Pues eso, ha sacado uno de ellos, los Viper estos. Ha sacado uno de ellos y dice, ¿recuerdan los Viper? ¿Recuerdan estos dispositivos? ¿Lo recuerdan? Bueno, pues puedo decirles esto. Hezbollah también ciertamente lo recuerda. Es decir, fanfarroneando con sus asesinatos.
0: Aquí algunas de las cosas dichas, puede sí. Un poquito, Fernando, la traducción de algunas. Hemos tomado innumerables pasos para proteger a la población civil. ¿Es eso genocidio? Claro que no. Es lo opuesto al genocidio. Muchas gracias a Ixto por el comentario.
1: Pues
0: bueno, yo confundido, Fernando, he visto tantos videos de niños
1: despedazados. Inteligencia artificial, seguramente.
0: Eso, sí, eso no genocidio, eso lo opuesto a genocidio, los niños masacrados.
1: No,
0: pero bueno.
1: Luego ha dicho que, a ver, puede haber como mucho dos o tres muertos, no más.
0: So to all those that are spreading these lies about my country. Para todos los que distribuyen estas mentiras sobre mi país y sobre nuestros valientes soldados.
2: In this hall, or in the office of the anti-Semitic mayor of New York.
0: Quienes lo dicen o aquí o en la oficina del alcalde antisemita de Nueva York, en referencia obviamente a Mamdani, les digo esto.
2: Shame on you.
0: Avergüéncense. Shame on you, una expresión en inglés, ¿no? Como la vergüenza sobre ustedes. Qué vergüenza.
2: Shame on you for distorting the facts.
0: Qué vergüenza por vergüenza sobre ustedes. La vergüenza sobre ustedes por la distorsión de los hechos.
2: Shame on you for inverting victim and aggressor.
0: Qué vergüenza que ustedes inviertan a la víctima y al victimario.
2: Shame on you for spitting in the face of truth.
0: Por escupir en la cara de la verdad.
2: Mr. Mamdani,
0: señor Mamdani.
2: Since you were elected mayor of this city,
0: ya que fue electo,
2: many Jews no longer feel safe in New York.
0: Ya que usted fue electo por como alcalde de esta ciudad, muchos judíos ya no se sienten a salvo o seguros en Nueva York. Lo interesante de esto, en todas las encuestas de voto, la mayor parte de la comunidad judía antisionista de Nueva York acompañó a Mamdani con el voto.
1: Ojo, sí, no, pues cuidado. Sí. Si todo esto son invenciones de Netanyahu, quiero decir, o sea, no ha dicho una sola verdad.
2: This isn't the city we remember. It changed so quickly.
0: Esta no es la ciudad que recordamos. Cambió tan rápido.
2: You praise criminals convicted of supporting Hamas.
0: Usted apoya Hamas.
2: you count as friends people like Hassan Piker, who said America deserved 9/11. America deserved
0: 9/11. Usted acompaña gente como un tal Hassan que dijo América merece el 9 del 11, el atentado contra las Torres Gemelas. Fernando, por cierto, interesante que en primer lugar, el primer ataque contra Mondani, esto sí, una sí. Demostración de la importancia simbólica y política de Mondani a escala global. Este señor
1: sí,
0: nunca
1: luego es un tipo que no es ni antisistema ni nada por el estilo, pero efectivamente ha prohibido que entre en Nueva York, bueno, dentro, no puede prohibirlo, pero ha intentado prohibirlo, que entre en Nueva York en Netanyahu, se ha puesto a él, porque eso le da votos, no por otra cosa, tampoco no pensemos que porque eso le da votos, y él se ha puesto a poner verde hasta a su mujer, a la mujer de Mondani.
0: Igual que Pedro Sánchez, Fernando, para Netanyahu, yo completamente de acuerdo con tu análisis, 100% de acuerdo, pero en la situación actual, los dardos provenientes de España, de Pedro Sánchez y de Estados Unidos, de Mondani, para este señor genera mucho ruido en la construcción de la narrativa, una narrativa hasta hace no mucho controlada por completo por Israel.
1: Sí, no. La narrativa la tiene perdida y sobre todo la está perdiendo donde más le importa, en Estados Unidos. Pero fíjate que todavía se nota quién realmente manda. ¿Alguien se imagina, pues no sé, a un primer ministro europeo de Francia, donde sea y tal, a Meloni, llegar a Estados Unidos y empezar a meterse con el alcalde elegido de Estados Unidos? Esto solo lo hace alguien que sabe que lo puede hacer. ¿Por qué? Porque es quien manda.
0: Y en el idioma de...
1: Para que se enteren, para que no haya problemas de traducción.
0: En inglés y con acento estadounidense, porque este señor, educado en Estados Unidos, ¿no? En buena parte
1: sí,
0: de
1: todos
0: su
1: estos. Pero fíjate, más o menos, las palabras textuales que ha dicho al principio Netanyahu. Antes de comenzar, solo un rápido aviso. Si hay algún otro cobarde moral que aún no ha salido de este salón, háganlo ahora. Muchas gracias. Desafiante. Váyanse. Váyanse todos. Es decir,
0: en plena campaña cuanto más duro, más votos, por lo menos de sus posibles potenciales votantes, ¿no?
1: Ha puesto verdes a los norteamericanos, perdón, a los británicos y a los franceses. En fin, no ha parado. Por ejemplo, ha dicho ellos inventaron el término, sus colonias cubrían el mundo entero y nos llaman a nosotros colonialistas. Es decir, luego
0: esto del enfrentamiento entre Israel y Reino Unido genera risa para quien haya acompañado la historia, quien haya realizado una introducción mínima, superficial sobre la historia de Israel. Sin el Imperio Británico, Israel no habría aparecido, jamás, ¿no? Representaría una fantasía de un loco en Alemania, no en Alemania.
1: Pero fíjate,
0: en Suiza,
1: otra de las cosas que ha dicho. Debo ser sincero con ustedes. No todos están tomando una postura firme. Lo hemos visto, porque a diferencia de Israel, hay algunos, y especialmente en Europa Occidental, recientemente, que han optado por no alzar la voz. Los líderes de estos países han elegido ceder a las turbas antisemitas. Han optado por la debilidad, entre muchas cosas que ha dicho. Y luego ha seguido diciendo, el régimen iraní tiene especialmente miedo cuando su gente tiene acceso a esto. Y saca lo del... También ha sacado, creo que, un dispositivo de Starlink. Este es un dispositivo de comunicación Starlink que permite a las personas acceder a la verdad, hombre, ejercer la libertad de pensamiento y la libertad de expresión. Por eso el régimen iraní gasta miles de millones de dólares en censurar Internet, como que no es censura en Israel. Señor presidente, voy a dejarle este dispositivo para que pueda entregárselo a la delegación iraní. Así, cuando inevitablemente deserten, también ellos podrán contar su historia libremente en las redes sociales. No ha parado, ¿eh? Y lo que decía Dice: quiero darles una buena noticia. A pesar de su silencio, a pesar de su hipocresía, es solo cuestión de tiempo hasta que suceda algo increíble en Irán. El poder del pueblo superará al de quienes están en el poder. Quiero que escuchen mis palabras con atención. Un día, y quizás no muy lejano, el pueblo iraní será libre. Su régimen asesino será derrocado por sus mentiras, por su corrupción, por su crueldad. Este régimen malvado caerá y todos celebraremos ese día. Y lo que te decía de la mujer de Mandani, ha dicho lo siguiente. Me dice: esto no es la ciudad que recordamos. Cambió tan rápido, no es de extrañar. Usted elogia criminales condenados por apoyar a Hamas. Considera amigos a personas como Hassan Piker, que dijo que Estados Unidos se lo merecía el 11 de septiembre. Vaya amigos que tiene. Invita a su casa a un periodista palestino que filmó a terroristas de Hamas golpeando y torturando a rehenes israelíes y que luego admitió que se negó a publicar los vídeos para proteger. ¿Adivinen a quién? A los terroristas. Su esposa le dio me gusta a una publicación que elogiaba la masacre del 7 de octubre. Le dio me gusta a otra publicación que decía que Tel Aviv no debería existir. Usted se niega a condenar nada de eso. Señor Mandani.
0: Sí, bueno, todo esto mentira, ¿no?
1: Señor Mandani, usted intentó impedir que viniera aquí. Intentó silenciarme. Bueno, no puede silenciarme. O sea, esto es el clásico discurso de un impresentable que va diciendo:
0: con los tapones hago, se punta. Sí.
1: Hago lo que me da la gana.
0: Sí. Con una salida con los tapones de punta, con a todo nada, ¿no?
1: Claro.
0: Falta flagrante. Ahora, una cuestión respecto a Internet, al mundo digital. Netanyahu, un criminal de guerra, un genocida, pero para nada estúpido.
1: Sí.
0: Y él está muy consciente de la importancia de el mundo de lo digital, de las redes sociales, de la conectividad digital para la política actual y del futuro. Lo de Starlink, Fernando, ¿recordás cuándo pudieron los iraníes determinar el fin de los levantamientos? Recordemos que comenzaron como protestas pacíficas por la situación económica derivada de un golpe económico confesado por el propio Scott Bessent contra la moneda iraní, y a partir de ahí grupos organizados comenzaron a perpetrar atentados contra policías, bomberos, ambulancias, escuelas y demás, hasta que pudieron desactivar, los iraníes pudieron desactivar la conexión a internet satelital por medio de terminales de Starlink de precisamente los elementos patrocinados por el Mossad dentro de la sociedad iraní. De ahí la importancia de Starlink. Bueno, recordemos además la situación en Ucrania también, ¿no? Pero Netanyahu consciente de esto. Recuerdo ahora también, a propósito de cuán consciente Netanyahu de la disputa en el espacio digital, en las redes sociales, en el mundo de las comunicaciones digitales, cuando hace algún tiempo él en Estados Unidos realizó una reunión con influencers, todos jovencitos alrededor suyo, participó en una reunión con influencers y ahí remachó claramente que lo más importante, la gran disputa política del mundo, influencers pro-israelíes, obviamente,
1: claro,
0: con nadie crítico. Bueno, ¿cuál la gran disputa ahora para Israel? La lucha en las redes, y por eso los dos temas más importantes, por un lado, TikTok, mencionado por él, TikTok, y las publicaciones en X de nuestro amigo, lo llamo así, de nuestro amigo Elon Musk. Elon Musk es un amigo, pero aún así X, en aquel entonces, está convalidando la publicación de las imágenes terribles del genocidio en Gaza. Él está muy consciente de eso, Fernando, de la importancia de lo digital en todo esto.
1: Fíjate si está consciente que en los últimos presupuestos ha dedicado una partida especial para contrarrestar esto, pues eso, pagando youtubers, creando canales en las redes sociales, etcétera, etcétera, etcétera.
0: Generaron también una red de instituciones inexistentes en realidades, pero con presencia digital, para que, especialmente en la cuestión palestina, un montón de supuestos centros de publicaciones, los cuales realizan publicaciones masivas sobre el tema, para que las plataformas de inteligencia artificial, los servicios de inteligencia artificial como ChatGPT, como Gemini, incluso como DeepSeek, los chinos también, recuerden que la inteligencia artificial básicamente responde recogiendo información de las redes. Sí, con lo cual, ¿cuál es la fuente de verdad de la inteligencia artificial? La información en las redes. Y por eso generaron estos institutos de investigación ficticios, los cuales realizan publicaciones masivas sobre estos temas, incluso con una formulación pensada para que ChatGPT lo pueda recoger. Porque ¿cuáles son las preguntas de las personas respecto a esto en ChatGPT o en cualquiera de estas plataformas? Uh-huh. ¿Quién tiene la culpa? ¿Quién comete genocidio o comete genocidio Israel? ¿Son los palestinos terroristas? Bueno, todas las publicaciones de estos sitios web, supuestamente de instituciones de investigación, presentan esa forma para que automáticamente la inteligencia artificial las recoja como versión, como fuentes, sí, y las presenta como respuestas ante eventuales preguntas. Estos tipos en esto realmente muy astutos, Fernando.
1: No, muy están astutos. No olvidemos que están a la vanguardia, es decir, que en todo lo que tiene que ver con las redes sociales, con el espionaje, etcétera, desde Pegasus famoso, que iban espiando aquí en España, Pedro Sánchez y compañía, y a más gente en otros países, tecnologías relacionadas con Internet y con las redes sociales y con la inteligencia artificial, es cosa de ellos. Es decir, no nos engañemos, es decir, son un país líder. Los drones famosos, que ahora lo vemos por todos los lados, quienes empezaron a utilizarlos más antiguos, más precarios, más de andar por casa, los primeros que empezaron fueron los israelíes. No fueron los norteamericanos ni ningún otro. No. Fueron los israelíes. Es decir, que ellos tienen su complejo militar industrial de empresas como Rafael, no sé cómo se pronunciará en hebreo, escrito Rafael, pero son fundamentales y tienen un mercado enorme. Es decir, Israel está vendiendo tecnologías de todo tipo, pero fundamentalmente estas a un montón de países. La India, sin ir más lejos. Por ejemplo, Azerbaiyán, que también son aliados de los israelíes. Y muchísimos más. Es decir, cuidado que no minusvaloremos las capacidades tecnológicas de Israel, porque es una potencia tecnológica, bastante más que en este ámbito de las tecnologías militares de vanguardia, más que los europeos, por ejemplo, pero con diferencia.
0: Efectivamente. Estimado, para el otro lado, el discurso del presidente iraní, muy comentado también, Masoud Pezeshkian, ¿alguna impresión sobre esto?
1: Bueno, en la línea habitual, es decir, ha reivindicado la posición de Irán, ha sacado los asesinatos de civiles, las niñas de la escuela, etcétera. Y una cosa, un detalle curioso y que no le habrá gustado nada a Netanyahu, es que cuando ha hablado Netanyahu, ellos han ido, claro, obviamente, pero han dejado una foto. Han dejado una foto del general Soleimani entonces no nos ha contado nada nuevo. Ha defendido la postura de Irán, pero no nos ha dado ningún elemento novedoso que podamos decir.
0: Bien. Por aquí. Por otro lado, Fernando, sí efectivo su discurso en lo siguiente. Antes del discurso de este señor, realizó una intervención el presidente Trump, entre los primeros, evidentemente entre los primeros oradores, por la visita inminente de Xi Jinping unas horas después. Y en ese momento, como siempre Trump, cuando quiere el descenso de los precios del petróleo, presentó, además, bueno, como siempre, con esta ambivalencia de Trump, por un lado, oh, debo determinar una cuestión fundamental y podría generar la aniquilación de Irán, pero por otro lado, recordó el encuentro llevado a cabo entre bambalinas, entre el ministro de Relaciones Exteriores de Irán y, si no recuerdo mal, Kushner y Bitkov, una vez más.
1: Básicamente en
0: el marco de este de la Asamblea General. Y ese encuentro y la sugerencia de la posibilidad de un acuerdo nuevamente determinó de inmediato un descenso del precio del barril de petróleo. Al poquito tiempo, el discurso de Pezeshkian, un discurso muy digno, muy en su línea, no vamos a retroceder, no tampoco explosivo, pero sí muy, muy, muy firme, inmediatamente el precio del petróleo de nuevo para arriba. Como acá de acuerdo nada, con esta gente no quiero estar de acuerdo.
1: Pero no olvidemos que Trump está jugando siempre con eso, fundamentalmente para enriquecerse él y sus allegados, que se dedican a apostar sobre el seguro, porque saben que Trump va a decir algo que va a hacer subir o bajar el precio del petróleo, lo que aprovechan para vender o comprar. Entonces, es una vez más esa mentalidad de Trump que no entiende la política. Es decir, que entiende la política como algo al servicio de sus intereses privados. Que es una cosa... No, oiga, mire usted, usted no puede estar allí, y además de manera tan absolutamente descarada, para enriquecerse. No, pues él entiende que además de gobernar tiene que enriquecerse. Y le parece tan normal. O sea, con esa mentalidad de empresario cutroso que tiene, pues, bueno, le parece lo más normal del mundo. No tiene salida.
0: Fernando, un pedacito de un discurso, esto en español, naturalmente, sobre un tema quizás no tan central en la geopolítica global como China, Rusia, Estados Unidos, sí, o Irán, pero aún así muy importante,
3: habrá elecciones
0: de Delcy Rodríguez.
3: Y en esa dirección hemos iniciado un diálogo político con sectores de la oposición que conduzca a un proceso en igualdad de condiciones para todos. El pueblo venezolano, con su sabiduría ancestral, determinará el momento correcto y sus instituciones estarán preparadas para garantizar ese proceso inclusivo y transparente. Venezuela garantizará condiciones reales de participación para todas las fuerzas políticas del país. La democracia no se mide por la existencia de elecciones. La democracia se mide por la calidad de la competencia que precede esas elecciones. Una elección debe ser una solución, no un generador de conflictos irreconciliables. Venezuela definitivamente debe abandonar el camino que permitió que el extremismo y la intolerancia se impusieran sobre la convivencia democrática y pacífica. Y allí
1: traducción de esto.
3: Pido el acompañamiento de la comunidad internacional para que respalden de buena voluntad los cambios que Venezuela necesita desde el respeto a la autodeterminación de mi país. Se impusieron intereses ajenos al bien común de los venezolanos. En 2026, Venezuela ha vivido dos grandes y dolorosas pruebas en su vida como nación. Una, derivada del estrangulamiento de su vida política interna y la confrontación agudizada con los Estados Unidos de América. Otra, proveniente de la fiereza de la naturaleza, el doble terremoto del 24 de junio. Venezuela aspira con Estados Unidos, con sus vecinos, con todos los países de nuestro continente y de la comunidad internacional, reconstruir y sostener relaciones de cooperación, respeto e igualdad.
1: Agradecer al
3: presidente Donald Trump y a su gobierno por su disposición a retomar.
0: Bueno,
1: descarado. Es decir, adiós, presidente Chávez. Bienvenido, señor Trump.
0: Para mí, Venezuela es un país muy cercano a mi corazón. Yo con mi tesis de maestría y mi tesis de doctorado, escrita sobre Venezuela, con largos trabajos de campo allí, viviendo allí meses, un pueblo muy querido. La revolución bolivariana, para mí siempre un referente, el comandante Chávez también. Hasta el momento yo no había realizado un posicionamiento sobre estas cuestiones, por dolor principalmente, no por falta de claridad, sino por dolor. Bueno, hoy voy a caracterizar a esta señora como una traidora a la patria, una traidora al comandante Chávez y una reverenda hija de mil putas, así de sencillo. Esta la prueba de la mayor traición al pueblo venezolano, el cumplido, ¿no? El, de alguna manera, el ensalzamiento de el criminal responsable del secuestro y el asesinato de tanto del presidente venezolano como de muchos ciudadanos venezolanos, el otro criminal, Donald Trump. Esta, la traidora número uno, pero junto a esta señora aparecen muchos otros supuestamente cercanos en su momento al comandante Chávez, entre otros también, ahora de camisita azul, el cobarde cara dura de Diosdado Cabello también. Todos ellos cómplices y traidores a la patria venezolana, a la patria grande y al comandante Chávez, ¿sí? Todo tuyo, Fernando.
1: No mucho más que decir. Es decir, es que ha sido tan clara, ni siquiera se ha atrevido cuando ha dicho, ha habido dos momentos históricos este año. Uno de ellos, evidentemente, el terremoto, es decir, un desastre de la naturaleza, inevitable. Otro, las convulsiones. Ni siquiera ha tenido la poca vergüenza de decir, el secuestro de Maduro. No ha dicho la palabra Maduro. O sea, una cosa nebulosa, no, las dificultades, las tensiones con Estados Unidos, no sé qué, hay que tener poca vergüenza. Y bueno, lo ha dejado claro, es decir, las elecciones, lo que ha dicho Trump, dice, no, hombre, no, elecciones ahora no, ahora que estás tú, que estás haciendo lo que yo te digo, ¿para qué queremos elecciones? Elecciones las queríamos cuando estaba Maduro, cuando estaba Chávez, ahora no, ahora que ya te tenemos a ti, que estás de nuestro lado, elecciones no, María Corina Machado que se vaya a la porra, es decir, ¿qué es lo que le han dicho, De hecho, ha hecho manifestaciones diciendo que, bueno, que las elecciones no corre prisa y que se harán en su momento, cuando haga falta.
0: Solo como aclaración, Fernando, porque mucha gente de buen corazón aparece confundida por la gimnasia dialéctica llevada a cabo por los defensores de esta traición. Muchos recuerdan que en los tiempos del comandante Chávez, Venezuela realizaba exportaciones a Estados Unidos. Sí, claro que sí. Claro. De hecho, lo recuerdo al propio Chávez diciendo, el problema no aparece de nuestro lado por la venta del petróleo a los Estados Unidos, sino que el problema aparece del lado de ellos por la necesidad de nuestro petróleo. Y claro, nadie rechaza los beneficios derivados de la eventual venta de hidrocarburos de Venezuela a Estados Unidos o a cualquier otro país del mundo. La cuestión aparece en las condiciones. Aquí Venezuela no está realizando la exportación de sus hidrocarburos, de su petróleo a Estados Unidos para el beneficio del pueblo venezolano, como en el caso de los años del comandante Chávez. Acá presenciamos una expropiación por la fuerza de los ingresos petroleros, ya ni siquiera a través de empresas multinacionales petroleras metidas, como antes de la llegada de Chávez, metidas en la explotación petrolera venezolana, con una captura en la práctica tanto del Ministerio de Energía como de PDVSA, la empresa estatal, nunca privatizada formalmente, pero en la práctica en manos de gerentes ligados a las multinacionales petroleras estadounidenses antes de la reforma de Chávez. Ya no presenciamos esa situación siquiera, terrible y rectificada por Chávez, sino que acá aparece una potencia imperial y colonial realizando directamente ellos el robo con la política sí, de sí, las sí. cañoneras, sin más, robado y cobrado el dinero por ellos. Una cosa verdaderamente
1: vergonzosa. Actualmente, las cosas como son, quiero decir, actualmente Venezuela es un protectorado de Estados Unidos. A la vieja usanza, lo que tú señalabas, es que ya no es que, bueno, negociamos, tal, te quedas con más, pues tienes más fuerza. No, es que directamente ellos venden el petróleo de Venezuela, ellos lo cobran y le dan lo que quieren a los venezolanos. Es que eso, pues eso no es un protectorado, ya me dirás. Es decir, pero pasa en todos los aspectos, ¿eh? No me acuerdo ahora este hombre que querían extraditar, que al final creo que lo han extraditado, no me acuerdo cómo. Es decir, las relaciones, no es más que ver las sonrisas de oreja a oreja que tienen los representantes del Ministerio de, vamos, del Departamento de Energía cuando van a Venezuela, los representantes de la CIA o del FBI cuando van allí. Es decir, ahora mismo Venezuela es pues lo que es. Que yo entiendo también, a ver, desde un punto de vista práctico, yo entiendo también aquello que se dice, bueno, tenemos dos alternativas. Una, someternos y pasar a ser un protectorado de Estados Unidos, o que los norteamericanos hagan lo que están haciendo en Irán, en otros lados, es decir, arrasar todo lo que pueden. Bueno, y a ver,
0: hay el ejemplo de Irán, Fernando.
1: Lo que pasa es que Venezuela no tiene las capacidades de Irán, ni de lejos, en todos los aspectos. Es decir,
0: Fernando, si vos, el presidente de un país sí. revolucionario, y acá voy a cometer también, y a partir de ahora muchos no me van a querer más, problema de ellos.
1: No, bueno.
0: Cuando Pinochet, con el apoyo, o el apoyo, con el y más que patrocinado, apoyo. Sí, en realidad cuando la CIA y los Estados Unidos, con el apoyo de Pinochet, perpetraron el golpe de Estado contra Allende, Allende realizó una defensa de su gobierno y de la democracia en Chile con su vida.
1: Sí.
0: Si vos apareces en la presidencia o por lo menos en uno de los altos cargos de un gobierno revolucionario, tu vida debe aparecer al servicio de esa revolución. Y en el caso de una situación así, debes realizar un sacrificio, incluso si necesario, con tu vida. Después deliberamos sobre las capacidades y potenciales de Venezuela en su lucha contra el bloqueo estadounidense, las agresiones militares, el contexto político actual, lo que quieras. Pero ese es tu deber moral, porque vos ahí para eso. Y por no, eso sino, vos en ese cargo dirigencial.
1: Y
0: precisamente es el mensaje de Jamenei, y me van a caracterizar como radical. El tipo estaba consciente de que en 2 minutos comenzaba la caída de las bombas sobre su cabeza y determinó no abandonar su oficina como mensaje de sacrificio para el pueblo iraní. Y hoy el pueblo iraní aparece unido y más fuerte que nunca contra la invasión, los ataques del imperio estadounidense en decadencia. Bueno, estos tipos, incluso Maduro, secuestrado, ¿qué secuestrado? Si aparece un equipo de Navy SEALs estadounidenses, entonces la defensa hasta la muerte, querido, ¿qué eso de secuestrado? La vida dada por la revolución. Eso por lo menos así lo hubiera querido y así lo habría realizado el comandante Chávez. Sí, eso para Maduro. Y todos los otros una manga de traidores. Después de años de robo y de más robo y de piripipí sobre la revolución bolivariana. Los únicos revolucionarios en Venezuela, el comandante Chávez y el pueblo venezolano, los de abajo. Toda la cúpula, todos una manga de mafiosos, robando con la revolución. Genera muchísima tristeza a mí porque yo lo quiero particularmente al pueblo venezolano y en particular también a el comandante Chávez, años de mi vida dedicado al estudio y a la relación de ese tema y de Venezuela. Esta es la realidad hoy en Venezuela, así de triste.
1: Por desgracia, es un fenómeno, bueno, dos cosas. Una, la primera es que efectivamente, es decir, si te han atacado, te han bombardeado, han secuestrado a tu presidente y tal, pues lo suyo es que te dirijas a la nación y digas, miren ustedes, esto es lo que hay. Lo sometemos a referéndum, por ejemplo. Es decir, o dimito, como no puedo enfrentarme, pues me voy. Es decir, y que se ponga alguien que tenga el coraje, lo que sea, pero lo que no es de recibo es efectivamente, bueno, lo que se ha visto. Yo sospecho, no lo sé, que es que posiblemente de alguna manera ya estuvieran avisados antes de la operación militar norteamericana que se realizó para secuestrar a Maduro y tal. Hay una cosa que, desgraciadamente, esto pasa casi siempre, salvo muy raras excepciones, y lo hemos visto, es que cuando los líderes fundacionales de una revolución o bien fallecen o mueren por la causa que sea, o los asesinan, o pasan muchos años y aunque sigan en el poder, al final esa revolución se transforma en lo que hemos visto en Venezuela, en lo que hemos visto, no quiero citar otros países, pero bueno, es decir, se agota y al final los revolucionarios sucesores de Fidel Castro, de Hugo Chávez o de algunos otros, pues se convierten en marionetas, en títeres o en traidores. Desgraciadamente es así. Quiero decir, ese impulso inicial lo hemos visto en muchos sitios y ya digo, cuando desaparecen los líderes que han tenido ese carisma, esa capacidad de llevar a cabo pues esas grandes acciones, pues lo vemos en todos los lados. Es decir, al final la revolución se agota y los líderes revolucionarios se apoltronan, se enquistan, se crea una clase dirigente, entre comillas, revolucionaria, que solo está pensando en su propio bienestar. Esto es así. Es triste, pero es así.
0: Estimado, abandono el tema porque genera muchísimo dolor en mi interior la situación actual en Venezuela, tantos amigos, hermanos allá, bueno, tanto tiempo vivido allá. Zelensky y su discurso en las Naciones Unidas.
4: But oil itself is not Ukraine's target, not our target, not
0: ¿cuál es los puntos principales, estimado, de las?
1: Bueno, en su línea habitual, yo diría que Zelensky básicamente lo que ha hecho es, primero, reconocer que no tiene armamento defensivo, misilístico, y que no solo no lo tienen ellos, sino que tampoco lo tienen los europeos ni los norteamericanos, con lo cual ha confirmado lo que ya sabíamos, que mira, Patriot es que no hay. Ahí vemos a la delegación de Ucrania. Y luego ha dicho una cosa especialmente delirante, ¿no? Os la leo directamente. Dice, piénsenlo, ningún funcionario ruso imaginó jamás que el general Invierno, que durante siglos había combatido del lado de Rusia, algún día cambiaría de bando y apoyaría a quienes se defienden de Rusia. Haremos que esto ocurra este invierno si Rusia continúa atacando nuestro sistema energético y nuestra calefacción. Bueno, esto es patético. ¿Patético por qué? Porque el general Invierno está del lado de los rusos, no lo va a cambiar el señor Zelensky. Y es, pues eso, una especie de agonía de Ucrania que la vamos a ver este invierno. Yo no creo que, tal y como están las cosas, y esto lo están diciendo la gente de Occidente, y los europeos se están preparando para ello, de que Ucrania aguante más allá del invierno. Es decir, 2027 va a ser el último año de la guerra con mucha seguridad. Zelensky está desesperado. Tenéis que estar desesperado, y a pesar de que haya tonterías de que el general Invierno va a estar del lado de los ucranianos porque van a seguir bombardeando refinerías rusas y les van a hacer pagar por ello y que pasen frío, a ver si los rusos pasan frío, los ucranianos se van a congelar completamente, se van a convertir en bloques de hielo. No olvidemos que por cada ataque a una refinería o a un centro comercial o a lo que sea, ahora mismo Rusia está destruyendo, no sé, 5 veces más o 10. todos los días hay ataques contra Odessa, todos los días hay ataques contra Kiev, todos los días están destruyendo sistemas energéticos ucranianos, todos los días están destruyendo gasolineras, todos los días están destruyendo grandes almacenes, centros comerciales, etcétera. Todos los días están destruyendo fábricas de armamento o de componentes para algún tipo de armamento. Todos los días están destruyendo depósitos de municiones. Todos los días están destruyendo puestos fronterizos. O sea, la economía ucraniana ahora mismo está rota. Pero es que no es que esté rota, es que va a romperse del todo. Y va a quebrar. Pero en el sentido más duro del término, o sea, no va a quebrar por un problema, digamos, de una crisis económica o algo así, no, va a quebrar por destrucción. Lo contábamos el otro día, Financial Times, que no es sospechoso de ser prorruso, ha dicho, ha recogido las palabras de que de varios dirigentes de varias empresas del sector del acero que han dicho: tenemos las empresas destruidas, se acabó, ya no hay más. Ya no hay acero en Ucrania. Punto.
0: Estimado, a propósito de eso, aquí, porque esta la nueva estrategia frente a esa desesperación, ahora quieren un alto al fuego inmediato.
1: Claro.
0: Generan risa, claro. Pero eso quieren ahora. Claro, porque quieren un alto al fuego.
1: Esto es como todo, es decir, uno no pide tiempo muerto como en el baloncesto, cuando vas ganando por 20 puntos. No, lo pide al contrario cuando va perdiendo por 20 puntos. Tiempo muerto, pues esto es igual. Tú pides una tregua para intentar reorganizarte como puedas.
0: Y lo aquí, visto que no. Horas antes del discurso de Zelensky, en el cual también presentó la propuesta
1: Sí. Fernando. Ahora que vemos a los impresentables de los europeos, aquí tenemos a la señora Cajacalas, que sorprendentemente se ha entrevistado con el ministro de Asuntos Exteriores, Agachi.
0: Ahora lo presentamos también.
1: No sé de qué habrán hablado, porque no tiene nada que hablar, pero bueno.
0: En el discurso de Zelensky solicitó una tregua, pero antes de eso, el ministro de Relaciones Exteriores ucraniano, acompañado por estos líderes, en su mayoría europeos, también formalmente solicitaron una tregua. Después de las barbaridades dichas y de las barbaridades hechas, aquí de repente, frente a la situación de desesperación, sus palabras. Estos son nuestros verdaderos aliados y amigos. Bueno, Kaya Kallas a la derecha, Sikorski, el ministro de Relaciones Exteriores de Polonia. A la izquierda el ministro de Relaciones Exteriores de Francia y, bueno, compañía alrededor.
5: 2025, Ukraine has agreed to a full, immediate and unconditional ceasefire.
0: Desde marzo de 2025, Ucrania acordó un inmediato e incondicional alto el fuego.
5: We call on Russia to finally do the same. As a necessary step towards meaningful diplomacy.
0: Llamamos a que Rusia haga exactamente lo mismo para como paso para la necesaria diplomacia.
5: And negotiations leading to peace.
0: Y para comenzar negociaciones hacia la paz.
5: Call on Russia to ensure the immediate, safe and unconditional.
0: Por eso llamamos a Rusia un alto el fuego, incondicional, inmediato y seguro.
5: Return to Ukraine.
0: Las caras de los europeos alrededor, Fernando, atención.
1: Sí.
0: Y que devuelvan a los prisioneros de guerra y a los niños. Otra vez está la cantinela esta inventada de los niños, ¿no?
5: As well as the complete return of all prisoners of war.
0: También la devolución de los
5: internees as significant confidence building measures.
0: Que revuelvan a todos los secuestrados como medidas para generar confianza. Ucrania quiere paz.
5: Russia must stop its aggression.
0: Rusia debe terminar la agresión, aceptar el alto el fuego.
5: Accept a ceasefire and engage meaningfully in negotiations towards a comprehensive, just and lasting.
0: Y deben participar en negociaciones para una paz duradera. Bueno, Fernando, el grado de cinismo, de caradurismo de esta gente. Después de, ¿cuánto ya? ¿Cuatro años y medio de guerra, más o menos?
1: No, sí, sí, sí. Cuatro años y medio de guerra largos. Es decir,
0: cuando bueno, de repente los están machacando, ahora de repente solicitan la paz, solicitan las negociaciones, solicitan la diplomacia. Yo recuerdo mis intervenciones en 2022 en Deutsche Welle, antes de mi censura, que en ese entonces este servidor solicitaba inmediatamente, bueno, realizaba el siguiente diagnóstico. Si ustedes comienzan una estrategia de guerra a todo nada, van a aparecer de aquí a poco como perdedores. Deben establecer relaciones diplomáticas, deben solicitar una negociación inmediatamente, porque de lo contrario van a aparecer en esta situación. Y hoy aparecen en esa situación de derrota militar, y ahora viene la diplomacia y los rusos responden.
1: No se podía saber que Ucrania iba a perder, ¿eh? No se podía saber. Era impensable que pueda. Acuérdate de que creo que era a principios del verano, más o menos, cuando todavía nos seguían contando que Ucrania se había recuperado y que estaba ganando de nuevo. Que iba a ganar Ucrania, nos decían los europeos, que iba a ganar. Bueno, pues no. Dos datos. Un economista ucraniano que vive en Ucrania, o sea, que se la juega, Alexei Kush, dice lo siguiente. La guerra en Ucrania se acerca a su fin debido al agotamiento de recursos, incluyendo los demográficos y la capacidad mental y la reducción de la ayuda financiera externa, dice este economista. Las autoridades deben comenzar a buscar formas de detener la guerra. Deben entender que comienzan a tomar ciertas medidas destinadas a encontrar soluciones para poner fin a la guerra, o bien todos, incluida la élite política, podrían simplemente terminar bajo los escombros de esta estructura. Otra, y no digo más, esto dicho por Oleg Popenko, jefe de la Unión de Consumidores de Servicios Públicos de Ucrania. El próximo invierno, si no es el último para Ucrania, sí podría desencadenar procesos irreversibles, lo que significaría que no podríamos recuperarnos. ¿Está claro? Quiero decir, que lo dicen los ucranianos, no lo dice Putin, ni lo dice, es obvio. Ahora mismo Rusia, me da igual cómo estén en el frente, quiero decir, si avanzan más, si avanzan menos, eso es ahora mismo irrelevante. Lo más importante ahora mismo es ese intercambio, por llamarlo de alguna manera, de ataques en profundidad de unos y de otros. Y Rusia está destrozando Ucrania. La está destrozando. El puerto de Odessa ya no sirve para nada. No pueden exportar.
0: Señor, el señor referido por Fernando, el presidente de la Unión de Consumidores de Servicios Públicos de Ucrania. Esto no es un ruso, esto es un ucraniano.
1: Un ucraniano que vive en Ucrania. Es decir,
0: allá. Estas son sus palabras textuales. Atención, estimados. Por aquí. El invierno se está acercando. Y si este invierno no va a ser nuestro último invierno, por lo menos podría llevarnos a un proceso irreversible. Diciéndolo de otra manera, nos vamos a encontrar en una posición en la cual no vamos a ser sencillamente capaces de recuperarnos del daño. Miremos la situación, no tenemos los fondos, no tenemos el dinero, no hicimos la preparación necesaria para la calefacción, ha sido todo un fracaso. No hicimos absolutamente nada para nuestros sistemas eléctricos, para nuestros edificios. Es todo un total fracaso. No ha habido ninguna preparación para el venidero invierno. Y ahora supuestamente debemos sobrevivir esto en estas condiciones. Y todo esto en el contexto de las declaraciones cotidianas de nuestros líderes de tenemos que prepararnos, compren cosas para prepararse. En estas condiciones, el Estado y todo el sistema no podrá manejar lo que viene en términos de preparación.
1: O sea,
0: más sí, claro que esto, Fernando, dicho por
1: eso. Sé, por eso digo, Ezequiel, es que vamos a ver, si es que lo más claro no se puede decir. Suponiendo que sobrevivamos a este invierno, o sea, suponiendo, los daños que vamos a tener van a ser irreversibles. Es decir, esto vamos a dejar de ser un país. Es decir, pero por colapso de todo, sí, pero ya no es colapso del frente, colapso de su estructura como Estado, de su estructura económica, demográfica, de todo. Es decir, sí, entonces...
0: Lo más triste de todo esto, Fernando, no solo nosotros, otra gente también, pero nosotros con esto visto hace mucho tiempo anticipado, no porque nosotros particularmente brillantes, sino porque nosotros críticos e independientes, otra gente con el mismo análisis, lo más triste de esto, Fernando, la cantidad de gente muerta completamente, de manera completamente innecesaria, millones de personas muertos por las decisiones de estos hijos de su madre, tanto del lado de Ucrania como del lado ruso. Muchísima muerte, muchísimo sufrimiento, una guerra terrible, todo por la decisión de los de siempre de,
1: mira,
0: de acometer a Rusia, de machacar a Rusia, es el objetivo de último.
1: Claro, ¿no? Mira, hay dos ejemplos completamente distintos, diametralmente opuestos, que es el de Ucrania y el de Georgia. Los georgianos, el partido gobernante georgiano, el sueño georgiano, no es prorruso, odia a los rusos. Lo que pasa es que son realistas. Saben que tienen que convivir con una potencia que es infinitamente mayor que ellos, que es un país pequeño y que su comercio además depende mucho del comercio con Rusia. Con lo cual, enfrentarse a Rusia es suicida. Por eso el sueño georgiano, cuando le pidieron, ¿de usted armas que tienen de época soviética a los ucranianos? Dijeron, no, no se las damos. Porque no queremos enemistarnos con los rusos. No porque nos gusten los rusos, es porque tenemos cabeza. Estos, que son una panda de sinvergüenzas, son una panda de ladrones, de chorizos, de neonazis asquerosos, han estado, porque esto se había venido, o sea, de verdad, puede que algún chalado de estos pensara que iba a ganar a Rusia, pero bueno, sabían que estaban sacrificando su país a cambio de nada. Bueno, a cambio de enriquecerse ellos, de ponerse hasta las botas. Difícil. Y los europeos, ojo, porque aquí hay muchas responsabilidades. Es decir, los europeos que han utilizado al pueblo ucraniano con estos dirigentes corruptos junto con los corruptos europeos, para sacrificarlo en una guerra contra los rusos, tienen una responsabilidad enorme.
0: Criminales,
1: esta panda de energúmenos que estaban al lado del ministro ucraniano, es decir, de la caja Kalas, el Franchute, el otro, tienen el polaco, tienen los alemanes, que también está ya por ahí, tienen la misma responsabilidad, porque, junto con los norteamericanos, porque fueron los norteamericanos los que llevaron a Ucrania a la guerra.
0: Todos con las manos manchadas de sangre.
1: Claro,
0: sí, todos con las manos manchadas de sangre.
1: Claro, entonces, estos ahora... ¿Qué van a hacer? Pues bueno, ya vemos que Trump dice, uy, esto ya está acabado y tal, me lavo las manos, que se ocupen los europeos.
0: Es la reunión entre Trump y Zelensky antes,
1: mira qué cara,
0: precisamente, Zelensky tiene, de las intervenciones de Trump y de Zelensky. Ustedes acompañan, acá irrelevante las palabras, las respuestas, sí. La reunión no generó absolutamente nada. Acompañen la cara de Zelensky, porque aparece... Sí. Completamente drogado. Atención.
6: The strikes inside Russia on the refining capacity and the diesel. It seems like that's been a serious hit on the Russians. Can you talk about that?
7: It's a serious hit on the Russians. It's also a serious hit on the price of diesel. The diesel oil, diesel fuel has gone up quite a bit, but we'll be talking about that.
0: Uy, ahí con los ojos perdidos en un momento.
8: Thank you. Mr. President, last year at this assembly, you said that you think Ukraine can take back all its territory. Do you still think that's the case, or what do you think they're going to have to give up for peace to happen in Ukraine?
1: Yeah,
7: I think they're going to make a deal, and I don't want to say what the deal is. We talked about it a lot, including with President Putin.
1: No saben ni dónde está ahora mismo.
0: Difícil determinar quién más malnacido, Fernando, porque... Que el dueño de todo, que el titiritero de todo esto, Estados Unidos, en primer lugar, Europa en segundo lugar. El titiritero de arriba, Estados Unidos.
1: Sí,
0: un poquito más abajo, parte de, como marioneta de Estados Unidos, pero a la vez como titiritero de Ucrania, los europeos. Y abajo, el último titiritero, Zelensky, y abajo, el pueblo ucraniano. Ahora, Zelensky, sin dudas, con muchos dueños, muchos patrones, pero el ucraniano. Otros perpetraron estas barbaridades por sus intereses económicos, políticos, geopolíticos. Este señor cometió un genocidio de su propio pueblo, de su propio país. Pero el ucraniano. Perpetraron estas barbaridades por sus intereses económicos, políticos, geopolíticos. Este señor cometió un genocidio de...

0: escrúpulos, le da igual si es a costa de la eliminación del pueblo ucraniano en su totalidad. Es que les igual, es decir, junto con los que acompañan, que son un buen número, quiero decir, de dirigentes, de chiflados, porque también hay muchos chiflados de estos neonazis, de, como los de la Brigada Azov, etcétera. Quiero decir, bueno, pues el ahí se ha juntado un núcleo de energúmenos que se han llevado por delante Ucrania y sobre todo Estados Unidos. No olvidemos que al final todo esto es una estrategia de Estados Unidos que viene de muy lejos, viene de la implosión de la Unión Soviética. Es decir, en la cual desde, se tuvo muy claro que Ucrania tenía que ser el gran ariete por población, por tamaño y tal, comparado, o sea, no puedes comparar lo que le puede hacer Ucrania a lo que le puede hacer Georgia, los bálticos y tal. Tenía que ser el gran ariete que había que enfrentar sí o sí contra Rusia. Esto lo decía Brzezinski, lo decían todos. Es decir, entonces, bueno, lo están ejecutando y como vamos a ver lo que hacen siempre los norteamericanos. Cuando ya esté quemado la carta, esté quemada la carta de Ucrania, ya no queden más ucranianos, como decía Boris Johnson, hasta el último ucraniano, bueno, pues cuando ya no haya ni ucranianos ni ucranianas, pues entonces Estados Unidos arrojará la carta de Ucrania a la basura de la historia y seguirá haciendo de las suyas sin mayores problemas. Es decir, Estados Unidos siempre deja tirados a sus aliados cuando ya no le convienen, cuando ya están acabados, ya no puede sacar más partido de ellos. Eso es lo que va a pasar con Ucrania. Y eso es lo que va a pasar con los europeos.
1: O dicho de otra manera, Fernando, Estados Unidos carecen de aliados. Estados Unidos establece relaciones de vasallaje.
0: De vasallaje. Y a los vasallos, pues voy yo, pues lo sacrificas cuando quieres y ya está.
1: Exactamente. Pues nosotros con varias cosas por aquí, como entre otras la indignación de Kallas por la invitación de Putin a el G20, algunas cosas sobre Yemen, pero si no, no vamos a poder presentar lo que Fernando quiere presentar. ¿Podemos, Fernando, una hora 30 de conversación? ¿Podremos?
0: Sí, hacemos una visión rápida porque esto hablaremos, por desgracia, y mucho durante mucho tiempo. O sea, esto no, por desgracia, no va a ser una cosa de nada, pues en una semana se ha acabado.
1: Pues adelante, compañero, entonces.
0: Bueno, a ver, de esto se está hablando relativamente poco, y es que ya hemos contado el lío que hay en África en general. Ahora mismo tenemos media África patas arriba con guerras, bien sean guerras civiles, como es el caso de Sudán, bien sean guerras provocadas por terceros, bueno, con guerras civiles, pero apoyadas desde el exterior, como puede ser el caso de Mali con los franceses, o en Níger, donde han dado un golpe de Estado fallido una parte de los militares contra el gobierno actual antifrancés y antinorteamericano, patrocinado por franceses y norteamericanos. Bueno, pues todo esto y mucho más que tenemos, una de las principales naciones de África, unos 140 millones de habitantes, que no es poca cosa, Etiopía, que viene ya de guerras en los últimos tiempos muy duras, con centenares de miles de muertos. Primero fue la separación de Eritrea, si os acordáis, que estaba pegada, es decir, ya formaba parte de
2: los mensajes que destacan esta mañana y que ya son noticia. Afirma la presidenta Claudia Sheinbaum, pactos con el pueblo,
0: Vamos, tremenda. En la cual, por cierto, el gobierno últimamente estaba llevando ventaja y recuperando zonas importantes.
1: Fernando, solo como contexto, porque para muchas personas...
0: Sí, no, es complicado.
1: Etiopía históricamente puede aparecer como un país extraño, puede aparecer como algo lejano, pero aquí un mapa interesante, estimado Fernando.
0: Claro.
1: ¿Cuál es el significado de este mapa, Fernando? Lamentablemente no lo puedo presentar de manera centrada por una cuestión técnica.
0: Da igual. No hay problema. Bueno, pues si lo ves aquí, esto es un mapa de época colonial, cuando las potencias coloniales europeas se repartieron África. Y si fijáis, solo hay dos países, por lo menos nominalmente, tras la conferencia de Berlín de 1885, si mal no recuerdo, cuando se reparten todo esto y empiezan a ocuparlo de manera salvaje y brutal, solo hay dos países que se mantuvieron, digamos,

0: más o menos independiente. Liberia, que es una creación de Estados Unidos, donde llevaron a esclavos allí y lo crearon ellos, bueno, y Abisinia, lo que es actualmente Etiopía. Eritrea fue colonia italiana, mientras que, por ejemplo, Somalilandia fue colonia británica, y el otro, la Somalia oficial actualmente, era también colonia italiana. Por eso luego, posteriormente, los italianos invadieron Etiopía y la conquistaron durante la Segunda Guerra Mundial. Pero eso ya fue más tardío, un poco antes de la Segunda Guerra Mundial. La cuestión es, lo que hemos visto antes, el desastre que generaron las potencias coloniales, como no, sigue siendo en última instancia el catalizador de todos estos conflictos, porque crearon unos países completamente artificiales, donde etnias del tipo que fuera, con la misma religión, con la misma cultura, quedaron partidas a lo mejor en dos o tres países distintos. Resultado, un desastre.
1: Esto un poquito más adelante, Fernando, 1914, con el comienzo de la Primera Guerra Mundial, perdón.
0: Pero bueno, aquí vemos
1: la situación más o menos la misma. Etiopía, prácticamente el único
0: en solitario. Ahí luego sería invadido, ya digo, por los italianos, pero de Mussolini, pero aquí lo veis, el África francesa, el África en azul, en rojo los británicos, un desastre, porque ya digo, porque todas estas luego, aquí no hay más que verlo, es decir, las líneas rectas que veis en muchos países, es decir, estas líneas rectas que se trazaron con escuadra y cartabón, en negociaciones entre las potencias coloniales. Pero en fin, eso es un día,
1: Etiopía se podemos hablar aquí, Fernando, del desastre. Liberia por aquí, creada con esclavos africanos, llevados de Estados Unidos nuevamente desde las colonias a África. Esta parte en gris, en realidad en otro gris, esto simplemente por la disputa en su momento de estos territorios entre Libia y Egipto. Exactamente.
0: Es decir, italianos, para que nos entendamos.
1: Exactamente. Entre la colonia británica y la colonia italiana. El único, y además con una historia, Fernando.
0: No, a ver, ojo. Es decir,
1: impresionante, es que somos, Etiopía.
0: Como somos eurocéntricos, pues claro, todo lo que sale fuera de Europa, pero desde la época del Imperio Romano, incluso antes, todo el comercio que se hacía a través del Mar Rojo, que era muy intenso, hizo que los países ribereños, no solo Egipto, no solo Sudán, por ejemplo, con la famosa civilización y pirámides de Meroe, es decir, sino también Etiopía, Eritrea y tal, tuvieran civilizaciones, culturas extraordinariamente ricas, también al otro lado del Mar Rojo. Yemen es el caso más significativo. Y esta gente construyó estados. Es decir, hay las famosas iglesias etíopes excavadas en roca, son espectaculares, excavadas en la roca hacia el suelo, en la roca viva. Con lo cual, de hecho, en algún momento incluso se unieron unidades etíopes a las cruzadas, porque eran cristianos. Ojo.
1: Buena parte del cristianismo en Etiopía, claro. Incluso también del judaísmo, porque en algún momento también colonias judías allí, muchísimo tiempo atrás.
0: Un país una cosa que hicieron los israelíes para incrementar la población, porque uno de los problemas históricos de Israel ha sido su baja población con respecto a los palestinos, fue en un momento determinado, antes de la desaparición de la Unión Soviética, creo que se llamaban los falasas o algo así, que son los etíopes judíos, se los llevaron. Es decir, hicieron una serie de movimientos migratorios, llevaron barcos, aviones, tal, no sé qué, y se los llevaron a Israel. Luego han tenido problemas entre ellos internos por el racismo intrínseco de los israelíes, porque estos al fin y al cabo sí eran judíos, pero negros. Bueno, ya digo, un país importantísimo que está en los BRICS. Ojo, es decir, no estamos hablando de un país pequeñito, no, junto con Nigeria, el gran país con más de 200 y pico millones de habitantes, con riqueza petrolífera, y Egipto, pues por la posición clave que tiene, el Nilo, también la población, más de 120 millones de habitantes, si no recuerdo, pues y quizá también Argelia, y luego ya Sudáfrica en el sur, pues conforman los principales países que cada vez se estaban alineando más con el tema de los BRICS. Luego aquí hay intereses norteamericanos, hay intereses franceses, británicos y sobre todo esta alianza entre sunitas, por un lado, y esa extraña alianza de Israel que incorpora judíos, los de Emiratos, musulmanes sunitas y etíopes cristianos. Todo por intereses, ¿eh? Quiero decir, aquí el tema de la religión, aquí se demuestra que el tema de la religión suele ser una excusa. Es decir, que no, es que yo soy... no, cuando hace falta yo me alío con quien haga falta, con cristianos, con musulmanes, con budistas, con marcianos, con quien sea. Y esto se veía venir, pero ya finalmente ha estallado. Y esto, las guerras en Etiopía suelen ser muy cruentas. Estamos hablando, ya digo, la última, varios cientos de miles de muertos. Y ojo, que puede ser un desastre porque además se junta con el niño. Yo no, esto lo he leído y tal, no tengo ni idea de cuestiones meteorológicas ni nada por el estilo, del clima. Estamos con el fenómeno del niño. Según parece, aunque el niño está ahora, pero sus efectos se van a notar especialmente el año que viene. Esto es lo que he oído a los expertos. Y uno de los sitios donde puede afectar más, claramente, es en el Cuerno de África, donde puede haber en algunos sitios sequías brutales y en otros inundaciones puntuales producto de grandes tormentas. Es decir, y aquí además se están jugando los intereses del agua del Nilo. O sea, hay muchos elementos para el conflicto y para que la guerra de Etiopía se extienda a Somalia, se extienda a Eritrea, se extienda también, bueno, ya está extendida en cierto sentido, a Sudán, incluso a Kenia. En fin, esto se puede desbordar. Cuidado, y ya digo, en el contexto de un enfrentamiento entre sauditas y emiratíes en toda África. Cuidado, porque esto puede llevar incluso a intervenciones de todo tipo.
1: Por aquí leyendo algo, Fernando, evidencia de presencia de judíos, de pueblos judíos, pueblos hebreos, de los israelitas verdaderos, no los israelíes, el pueblo semítico de los israelitas, sí, habitantes del Levante, desde el año 800 antes de Cristo en Etiopía. Claro.
0: Sí, sí.
1: Tremendo, tremendo. Casi, no tanto, más o menos 1200 antes de Cristo, los primeros asentamientos hebreos en Palestina, o un poco antes de eso, el siglo XII antes de Cristo, si no recuerdo mal, sí, es el comienzo. Bueno, apenas 400 años después, todavía 800 años antes de Cristo, pueblos judíos ahí, y después pueblos cristianos antiquísimos, y este un pueblo nunca colonizado por Europa. Y la importancia histórica de
0: Teotihuacán, además, la proyección que tiene, o sea, tú coges cualquier análisis del Fondo Monetario Internacional, del Banco Mundial, en fin, nada sospechosos. Y cuando te hacen proyecciones, son proyecciones, por tanto se pueden equivocar, pero proyecciones hacia el 2050 y tal, ¿quiénes van a ser las grandes potencias en esa época, económicas y demás? Pues entre ellas, en el caso de África, está Níger y la otra es Etiopía. Etiopía, que era un país pobrísimo, ahora mismo tú ves imágenes de su capital, y parece en los Emiratos Árabes Unidos, parece Dubái. Quiero decir, ¿por qué? Porque tiene mucha riqueza, entre otras cosas. Entonces, es un país fundamental, que cada vez va a jugar un rol político más importante. Y vamos a ver qué pasa, porque una guerra civil allí, ahora mismo, veremos cómo se solventa, si dura mucho, dura poco, puede, o sea, si ya está el mundo descabalado, y ya tenemos problemas. Imaginaros cómo se puede poner el estrecho de Bab el-Mandeb. Si en un lado tienes a Salolá y en otro lado tienes una guerra civil que va a implicar a etíopes, eritreos, si es posible que hasta Djibouti. A tomar por saco, hablando mal y pronto.
1: Y detrás de ellos todos los actores analizados antes por vos, Fernando. Israel, Emiratos Árabes, Arabia, Estados Unidos,
0: pero claro, etcétera, que tienes que,
1: etcétera, etcétera.
0: Claro, los rusos apoyando al gobierno de Sudán, por ejemplo. Los rusos con buenas relaciones con Eritrea. No es que tengan malas con los etíopes, pero, es decir, los egipcios apoyando a los somalíes en contra de Somalilandia. Los egipcios tienen ya tropas allí, en Somalia. Por ejemplo, los turcos tienen también tropas. Los turcos ahora mismo, después de Estados Unidos, la mayoría están en África, ¿eh? después de Estados Unidos, el país que más bases tiene fuera de su propio territorio es Turquía. Ojo, que el señor Erdogan tiene unos proyectos de expansión en África tremendos. Luego aquí se puede liar una espectacular, por cierto. El impresentable Netanyahu ha aprovechado lo de Naciones Unidas, como ha dado un repaso a todo, también para meterse con Erdogan y decir que es un pirado, tal, no sé qué, y que vamos a por ti.
1: Antisemita, etcétera, etcétera.
0: Antisemita, efectivamente, y que preparando el terreno para una guerra con los turcos en Siria, porque ha dicho que, bueno, por supuesto, los altos del Golán esos son israelíes, según Netanyahu, pero además las zonas ocupadas a Siria posteriormente con la caída de Bashar al-Assad, como el monte este, ay, Hermón, me parece que es, no me acuerdo ahora.
1: No recuerdo.
0: Pero bueno, un monte que hay desde que se controla el Líbano y tal, que eso también es israelí y que a lo mejor se lo quedan. Ya puestos, es decir, ojo, porque el señor Netanyahu también está mirando en África, En Somalilandia estaban preparando una base militar israelí para poder atacar a Nasrallah desde Somalilandia, que está al lado. Quiero decir, veremos. La complejidad es tremenda y se puede liar una guerra a muchas bandas con intervenciones directas o indirectas de actores regionales y de actores de las grandes potencias geopolíticas, y un daño tremendo a China. Que no olvidemos que es la potencia comercial más importante para la inmensa mayoría de los países africanos y que lo peor que le viene es una guerra, ya aparte de las que ya hay, una guerra en Etiopía que encima se extienda. O sea que hay que permanecer muy atentos a esto y lo iremos viendo porque me temo que va a tener un largo recorrido porque esto puede ser en cualquier momento incluso más noticia en momentos puntuales que la guerra en Oriente Medio, que la guerra en Ucrania. Depende cómo se desarrolle. No olvidemos que de toda esta región vienen un montón de recursos. Oro, petróleo, gas, de todo. Luego, cuidado.
1: Fernando, quien quiera análisis geopolíticos como tu análisis de recién, profundos,
0: coyunturales,
1: sino de cuestiones estructurales, históricas, geopolíticas profundas, no del día a día de la última noticia. ¿Cuál es el recurso?
0: Espérate. Quizá
1: te voy a ayudar un poquito con una imagen aquí.
0: A ver, dame la primera inicial. La primera letra.
1: P. La letra P, P. Ah, estimado. Hombre,
0: en Patreon, claro, en Patreon, en Patreon. Efectivamente.
1: Aquí no nuestra... nuestro canal en Patreon, donde presentamos lo que no podemos presentar aquí a través de reacciones a entrevistas, charlas, ponencias, películas, series, bueno, cualquier tipo de elementos interesantes para el análisis geopolítico crítico en profundidad, no las novedades del día, sino cosas las cuales no caducan, ¿sí? Quien recorra esto, bueno, va a generar un aprendizaje a largo plazo, ¿no? De si Trump hoy con el pelo, sí, más parado.
0: Menos naranja.
1: Exactamente.
0: Efectivamente, ¿no?
1: Que no lo desaproveche aquí nuestro canal en Patreon con nuestras reacciones. La última sobre una charla entre John Mersheimer y Glenn Deason, pero también películas. Aquí, bueno, la anteúltima, la charla entre Daniel Stulin y Pedro Baños, Karaganov, ¿quién más por aquí? Jeffrey Sachs, Armesillas, Pedro Escobar, Varoufakis en algún momento también. Muy interesante. Ah. Bueno, esto sobre sionismo con Jacob Rapkin y...
0: Muy interesante.
1: Espectaculares sobre la historia del sionismo con expertos.
0: Que no se pierdan tampoco los de inteligencia artificial de López de Mántaras.
1: López de Mántaras, un genio en esto.
0: Imprescindibles.
1: Efectivamente. El enlace debajo en la caja de comentarios. Querido Fernando, muy entretenido el regreso después de nuestra ausencia el día de ayer.
0: de ayer, una cosa...
1: Un día. Para mí excepcional, un día, entre comillas, libre.
0: Un día libre,
1: un encuentro con amigos de la infancia.
0: Hace cuántos años que ya ni lo recordabas, ¿no? Lo de tener un día libre era algo como un recuerdo lejano.
1: Y desde el comienzo de este canal, seguro que no. Porque incluso en las vacaciones yo realizando emisiones con vos, transmisiones con vos, con Juan Antonio, a veces solo. Así que vacaciones, por lo menos 4 años atrás. Joder. Pero bueno, esta es nuestra
0: se la vi, pasión, que dirían los franceses.
1: Tal cual. Redondeamos acá, estimado. Muchas gracias a Waldo Quijada. Saludos a ambos, es el patio trasero de Trump desde Chile, Waldo. Muchas gracias, Waldo.
0: Gracias.
1: Bueno, demoledores y demoledoras, muchas gracias como siempre por habernos acompañado. Nosotros mañana nuevamente por aquí. Querido Fernando, como siempre, un lujo tus análisis.
0: Muchas gracias.
1: Hasta el domingo, ¿verdad, Fernando?
0: Efectivamente, hasta el domingo. El domingo más. Venga.
1: Hasta luego. Chao.

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0: preside este evento, Honestidad y Resultados Tabasco, la presidenta constitucional de los Estados Unidos Mexicanos, doctora Claudia Sheinbaum Pardo. Favor de ocupar sus lugares. La acompañan el gobernador constitucional del estado de Tabasco, Javier May Rodríguez. La secretaria de Bienestar, Leticia Ramírez Amaya. El secretario de Infraestructura, Comunicaciones y Transportes, Jesús Antonio Esteban Medina. El secretario de Educación Pública, Mario Delgado Carrillo. La secretaria de Turismo, Josefina Rodríguez Zamora. La secretaria de Desarrollo Agrario, Territorial y Urbano, Edna Elena Vega Rangel. El secretario técnico del gabinete, Mariano Muñoz del Olmo. La directora general de Alimentación para el Bienestar, María Luisa Albores González. Todas y todos ustedes sean bienvenidos. Escuchemos las palabras de bienvenida del gobernador constitucional del estado de Tabasco, Javier May Rodríguez.
1: Muchas gracias. Muy buenos días a todas y a todos. Con enorme cariño, el pueblo tabasqueño, le damos la bienvenida a nuestra querida presidenta de México, la doctora Claudia Sheinbaum Pardo. Es un gusto tenerla nuevamente en nuestro estado. De igual manera, recibir a las y los compañeros del gabinete que nos acompaña, a la secretaria de Gobernación, Rosa Isela Rodríguez, a Leticia Ramírez, a Leti, gracias Leti, al secretario Mario Delgado, al secretario Jesús Antonio Esteva, a Ena Elena Vega, la secretaria Ena, gracias Vega por todo tu apoyo y la solidaridad, a la secretaria Josefina Rodríguez Zamora, a Mariano Muñoz del Olmo, secretario técnico del gabinete, y a María Luisa Albores. Gracias por acompañar a nuestra presidenta en esta gira. Presidenta, la recibe un pueblo que reconoce su gran labor que su gobierno realiza a favor suyo y que valora profundamente su convicción por atender las necesidades de su gente. Hoy nos acompañan desde todas las regiones de nuestro estado tabasqueños, tabasqueñas y tabasqueños, que sienten parte de esta tierra y que desde muy temprano se dieron cita para escuchar de viva voz y celebrar los logros alcanzados a 2 años de haber iniciado su mandato. Celebramos este acto de rendición de cuentas porque coloca al pueblo como el protagonista de la vida pública de nuestro país. Como usted sabe, presidenta, Tabasco ha sido parte indispensable del camino que ha dado forma a las grandes transformaciones de nuestro país. Durante muchos años, desde este territorio se defendieron causas que han logrado convertirse en derechos. Por eso, nuestro cariño es honesto, porque sabemos que su liderazgo representa la continuidad del camino que abrió nuestro paisano, el licenciado Andrés Manuel López Obrador. hijo de esta tierra, bajo la convicción de que el poder solamente tiene sentido cuando se utiliza para servir a los demás. Desde esta hermosa región del sureste, reconocemos que ese legado es resguardado por el segundo piso de la transformación, manteniendo firme los principios que dieron origen a nuestro movimiento. Y eso se constata en los hechos. Su gobierno ha estado trabajando permanentemente para llevar más bienestar a nuestra gente. En salud, se ha avanzado en la atención de demandas históricas gracias a una mayor cobertura de los servicios y el fortalecimiento de la red pública de salud en nuestro estado. Los nuevos hospitales generales de Cárdenas de Teapa, que muy pronto serán una realidad, son prueba de ello. Ampliarán la capacidad hospitalaria y fortalecerán la atención especializada en las regiones donde durante años las familias debían salir de sus comunidades para acceder a los servicios médicos que necesitaban. Con la llegada de la Cuarta Transformación, los programas sociales se reconocen como derechos del pueblo y han alcanzado el rango constitucional para que nunca más dependan del capricho de unos cuantos ni puedan utilizarse para condicionar la voluntad de las personas. Para muestra, el programa Viviendas para el Bienestar, que da tranquilidad y certeza a nuestra gente mediante el acceso a una vivienda digna y a un patrimonio propio. Este programa avanza con fuerza en Tabasco gracias a su liderazgo, presidenta, y a la coordinación que mantiene con nuestro estado. También avanza la ampliación de la carretera Macuspana-Escárcega, una obra estratégica para Tabasco y para todo el sureste mexicano. Esta vía fortalecerá nuestra comunicación con la península, permitiendo una mayor integración regional y generando mejores condiciones para el desarrollo económico de nuestro país. Para las familias productoras de cacao, es una alegría conocer los avances de la cooperación de la planta de chocolate del bienestar y saber que con ella se impulsarán precios justos para la comercialización del grano. Somos tierra de cacao y de chocolate y queremos que esa riqueza se traduzca en bienestar para quienes la producen. Junto con el bienestar, la paz es una de sus mayores prioridades. Por ello, seguiremos sumando los esfuerzos para fortalecerla todos los días, atendiendo las causas que generan la violencia, fortaleciendo la presencia de las instituciones y trabajando de la mano con las comunidades. En esa tarea, presidenta, agradecemos el compromiso decidido de su gobierno. Aún queda mucho por hacer, pero sabemos que estamos avanzando y que el trabajo junto con la Federación seguirá dando frutos para la tranquilidad de las familias tabasqueñas. Es esta la visión que hoy impulsa el Gobierno de México, que el desarrollo tenga como propósito la prosperidad compartida, que el crecimiento llegue también a quienes durante décadas fueron olvidados y que el presupuesto público sirva para reducir desigualdades y ampliar derechos. Desde el Gobierno de Tabasco respaldamos plenamente este rumbo y reconocemos el compromiso de su Gobierno con el bienestar de las mayorías. Compartimos la convicción de que gobernar significa servir y que la verdadera transformación ocurre cuando las decisiones públicas mejoran las condiciones de vida de la gente. Por último, quiero reconocer en nombre de las tabasqueñas y de los tabasqueños la firmeza con la que ha defendido la soberanía de esta gran nación, presidenta. También recordar que México es un país libre, independiente y democrático y que su soberanía reside siempre en su pueblo. Hoy le expresamos nuestra gratitud por la atención que su gobierno ha brindado a nuestro estado. Agradecemos también a las mujeres y hombres que integran su gabinete y que desde sus distintas responsabilidades participan en las acciones que se realizan en Tabasco. Presidenta, sea usted siempre bienvenida a Tabasco. Nuestro estado Nuestro Estado seguirá aportando con trabajo y convicción a la construcción de un México más justo y con mayores oportunidades para todas y para todos. Nos corresponde seguir honrando la confianza de nuestra gente y estar a la altura del movimiento histórico que vive nuestro país. ¡Que viva la presidenta Claudia Sheinbaum Pardo! ¡Que viva México! ¡Y que viva Tabasco!
0: Estimado público, escuchemos el mensaje que nos dirige la presidenta constitucional de los Estados Unidos Mexicanos, doctora Claudia Sheinbaum Pardo.
2: ¿Cómo estás? A ver, otra vez. ¿Cómo están? Me da mucho gusto estar en Tabasco. Muchísimo. Muchas gracias a Javier May, un gran gobernador del estado de Tabasco. Muy trabajador, honesto, territorial, siempre anda cerca de la gente. Hoy me preguntaron que qué calificación le daba Javier en la mañanera y dije, tiene 10. Siempre hay problemas, atenciones, todo. No se puede resolver todo en un día. Lo importante de los gobernantes es la honestidad, la cercanía, estar siempre cerca del pueblo, no abandonarlo nunca y que los compromisos que se planteó se cumplan. Y Javier está cumpliendo con los compromisos con el pueblo de Tabasco. Estamos en una nueva gira por todo el país. Ahora estamos en un informe de rendición de cuentas. Todos los primeros de septiembre, quienes ya tenemos edad, recordamos que cuando llegaba el primero de septiembre el informe del presidente, hasta día libre en las escuelas daban para escuchar. Entonces, solo se informaba un día al año, porque así lo dice la Constitución. Dice los presidentes. Ahora ya hay que ponerle y la presidenta, porque por primera vez hay una presidenta. Deben dar su informe anual el primero de septiembre. Nosotros rendimos cuentas todos los días, porque todos los días tenemos la mañanera del pueblo, de lunes a viernes. Y los fines de semana siempre salimos a territorio. Pero de todas maneras, así como lo hicimos el año pasado, decidimos que septiembre iba a ser no solo el informe en la Ciudad de México, en la capital, sino ir a visitar todas las entidades de la República para informar lo que estamos haciendo en cada estado. Así que les informo que estamos por cerrar la gira. En 3 semanas ya visitamos Morelos, Durango, Zacatecas, San Luis Potosí, Aguascalientes, Colima, Jalisco, Nayarit, Nuevo León, Coahuila, Tamaulipas, Veracruz, Chiapas, Oaxaca, Campeche, Yucatán, Quintana Roo, Hidalgo, Tlaxcala, Guanajuato, Querétaro, Estado de México, Chihuahua, Baja California Sur, Sinaloa, Puebla, y estamos en la visita número 28, aquí en Tabasco. El domingo cerramos el informe, la rendición de cuentas de la Ciudad de México, y vamos a seguir visitando todas las entidades de la República, porque siempre hay que supervisar el trabajo que estamos haciendo. Ahora, también hay que recordar, porque los pueblos que no tienen memoria no tienen brújula, porque si no recordamos de dónde venimos, cómo fue que llegamos a este punto, pues difícilmente podemos defender hacia dónde vamos. Y he estado ocupando también este espacio para poder hablar un poco de qué significa la cuarta transformación de la vida pública. Tabasco es centro, eje de la transformación. Le llamamos cuarta transformación porque antes de esta hubo otras tres. La primera transformación de México, ¿cuál fue? La independencia de México. Este mes es el mes de la patria, porque celebramos la independencia de nuestro país, el inicio de la independencia y la culminación de la independencia. La segunda transformación, ¿cuál es? La reforma con Benito Juárez, que separó la iglesia del Estado, hizo un Estado civil y además venció una segunda invasión, la invasión francesa. La tercera transformación, ¿cuál es? La Revolución Mexicana. Y la cuarta, la actual. Las primeras tres fueron revoluciones violentas. El pueblo de México decidió tomar las armas para defender su destino porque no le dejaron otro camino. Pero la cuarta transformación es pacífica y siempre será pacífica. Pero en todas las transformaciones, además de nuestros héroes y heroínas, ha habido un protagonista principal: el pueblo de México. Ha sido el protagonista de las cuatro transformaciones de nuestro país. Solo hay que recordar cómo inició la independencia y cómo se diferenció de lo que ocurrió en todos los países del continente. En México la independencia tuvo un primer liderazgo, el cura Hidalgo, Miguel Hidalgo y Costilla. En todos los países de la América Latina, quien dirigió la independencia fueron militares criollos, militares que eran del ejército virreinal, del rey de España, que se inconformaron, pero eran parte de la élite de aquella época. En México no. Y eso es algo especial que se guarda en el corazón de las y los mexicanos. En México la dirigencia fue un cura de pueblo, Miguel Hidalgo y Costilla, que salió a llamar a una rebelión popular un 16 de septiembre de 1810. Dijo el cura Hidalgo, cuando llama a la rebelión: compatriotas, vamos por la libertad y la independencia de la América, decía, porque llamaba a todos los países que habían sido conquistados y eran colonia de España. Fuimos 300 años colonia de España. Y el cura Hidalgo llamó al pueblo a rebelarse. Primero eran 12, el día del grito eran 12 personas nada más. Fue caminando y se le sumaron cientos, y en unos cuantos días eran miles del pueblo, gente, indígenas, que estaban hartos de tanta represión, tanto tributo, tanta discriminación. Hartos, se juntaron con Hidalgo. Llegaron cerca de la Ciudad de México, pero Hidalgo pensó que podía haber una masacre y se dirigió hacia Guadalajara. En 4 meses levantó al movimiento de independencia. Y en Guadalajara dijo algo único también en México. Llamó a la gente a la independencia, pero dijo: se acabaron las castas, la división social de la gente según su origen. Se acabaron los tributos al rey y se acabó la esclavitud. México es el primer país de todo el continente americano que llamó a abolir la esclavitud. Si uno lo piensa ahora, quiere decir, desde que nos constituimos como país, fue el pueblo quien se levantó por independencia, por libertad y por justicia social. Porque que no haya esclavitud quiere decir que ningún hombre puede poseer a otro, que tiene que haber libertad como nación y como personas. A los 6 meses Hidalgo fue detenido y fusilado, pero le siguió su discípulo, otro cura que venía de abajo, Morelos. Morelos le dio tiempo de escribir una constitución en medio de la guerra de independencia. Y en esa constitución dijo algo maravilloso. Primero, tiene que moderarse la indigencia y la opulencia. No puede haber tanta desigualdad. Estamos hablando hace más de 200 años. Y también dijo algo que hoy marca la Constitución de la República: la soberanía dimana del pueblo. ¿Qué quiere decir eso? Que solo el pueblo de México puede determinar su destino. Ninguna potencia extranjera, ninguna élite puede determinar el destino del pueblo. Detuvieron a Morelos, también lo fusilaron, pero quedaron otros, como Vicente Guerrero, que en las montañas del hoy estado de Guerrero siguió peleando. Su padre le dijo un día: por favor, Vicente, entrégate al virrey, te van a matar. Y Guerrero le dijo: no, padre, la patria es primero. De ahí viene también el corazón del pueblo de México. La consumación de la independencia se da un 27 de septiembre de 1821, con un acuerdo entre Guerrero y uno que venía del ejército realista, Iturbide. Llegan a la Ciudad de México e Iturbide se corona como emperador. Y los independentistas dicen: no, no queremos que un rey nos gobierne. Luchamos por una república democrática. Tiene que renunciar Iturbide y llega el primer presidente, Guadalupe Victoria. Pero no crean que ahí se acabó la historia de la lucha de México y su pueblo por la independencia. España no nos reconoció hasta 1836. Y nada más nos reconocieron y vino una invasión de Francia, la guerra de los pasteles. Y solo se resolvió eso y después llegó la invasión de Estados Unidos. 1846. Estuvieron 2 años en territorio nacional y se llevaron más de la mitad del territorio. Se fue a Estados Unidos. Viene la guerra de reforma con Benito Juárez y los liberales, y unos años después la invasión francesa. 5 años se quedó Francia en nuestro territorio. Pero Juárez, los liberales y el pueblo de México lucharon por la independencia y la soberanía. Triunfa Benito Juárez, llega a la Ciudad de México y da esa frase que todos llevamos también en la mente y en el corazón: entre los individuos como entre las naciones, el respeto al derecho ajeno es la paz. Esa es la historia de la patria, por la independencia, por la soberanía, por la libertad, por la justicia, por la democracia, porque el pueblo decida. Pero ahí no acaba la historia. Después de la segunda transformación viene una dictadura, Porfirio Díaz. 34 años se quedó en el poder, a costa del pueblo de México, de los pueblos indígenas, con represión, con explotación. Pero el pueblo de México dice: no queremos injusticias, e inicia la Revolución Mexicana, la tercera transformación. Cuando gana Madero la presidencia, un embajador de Estados Unidos que estaba en México promueve el golpe de Estado contra Madero. Victoriano Huerta toma el poder y asesinan a Madero. Y de ahí viene la segunda etapa de la revolución. Pero en esa época, pocos lo saben, en 1914, otra vez Estados Unidos se pone en las costas de Veracruz tratando de invadir a México. Los revolucionarios no lo permiten. Pero las ansias de las potencias extranjeras siempre han estado en nuestro territorio. Por eso no debemos olvidar nunca que la soberanía reside en el pueblo y que México es un país libre, independiente y soberano. Claro, en todo este periodo siempre hubo los conservadores que buscaron y estuvieron de acuerdo con la invasión, con la intervención. Durante la intervención francesa fueron los conservadores quienes fueron a buscar a un virrey, a un emperador, para que viniera a gobernar a México. Así que no lo olvidemos. Es el pueblo quien ha defendido siempre su soberanía y la independencia de la patria. Y quien se aleja del pueblo, también se aleja de la patria. Ya no voy a hacer muy larga la historia, solo les voy a recordar lo que vivimos antes del 2018, porque también hay que recordarlo. Fueron 36 años de mucha traición al pueblo, del llamado modelo neoliberal. 6 presidentes, 6. Miguel de la Madrid, Salinas de Gortari, Zedillo, Fox, Calderón, Peña Nieto. Se olvidaron del pueblo, nunca aumentaron los salarios, vendieron las empresas del pueblo unos cuantos, se hicieron ellos millonarios, hicieron millonarios a sus amigos. El Fobaproa, deuda privada convertida en pública, ahora ya andan defendiendo al Fobaproa, su artífice, diciendo que el país está muy mal. Después, la antidemocracia. En 1988, un fraude electoral. Aquí en Tabasco, varios fraudes electorales. En el 2000, cuando llega Fox, al mismo tiempo llega López Obrador a la Ciudad de México, al Distrito Federal de entonces. Y supuestamente Fox llegó a defender la democracia, porque pasábamos del PRI al PAN. ¿Y qué pasó? Fue creciendo la popularidad de López Obrador, porque ahí nacieron las pensiones adulto mayor. Y la gente en todo el país decía, ¿qué está pasando en la Ciudad de México? ¿Quién es esa persona que está gobernando tan bien y está gobernando para el pueblo? ¿Quién es esa persona que está contra la corrupción, contra los privilegios, que gobierna bien? Y empieza a crecer la imagen de él en el país. Y en 2004 le inventan un delito y lo quieren desaforar, lo desaforaron, lo querían meter a la cárcel. Solo que fue tal la movilización popular que tuvieron que echarse para atrás. Entra de candidato a la presidencia y en 2006 el fraude electoral. Y todavía hablan de democracia. Los presidentes del INE de aquella época, ahora hablando de democracia, cuando fueron quienes programaron, hicieron, ejecutaron el fraude electoral de 2006. Pero en 2018 el pueblo de México dijo, ya basta, es hora de la cuarta transformación de la vida pública de México. Y México comenzó a cambiar. Hay algo que es el fondo del cambio. Antes los gobiernos gobernaban para unos cuantos, para los de mero arriba. Incluso los de mero arriba se apoderaron del gobierno. Pero en 2018 y en 2024, con los gobiernos de la transformación, llegamos gobiernos del pueblo, por el pueblo y para el pueblo de México. Inició el cambio verdadero, claro. Fueron 36 años de abandono. No todo se puede resolver en unos pocos días. Pero la gente empezó a vivir mejor. Terminó López Obrador y 13.5 millones de mexicanas y mexicanos salieron de la pobreza. ¿Y por qué ocurrió eso? Fueron varias acciones, pero una de ellas aumentó el salario mínimo. Decían que si aumentaba el salario mínimo, iba a haber inflación. Que si aumentaba el salario mínimo, iba a haber devaluación del peso. Que si aumentaba el salario mínimo, no iba a haber inversión. Pues el salario mínimo aumentó 154% y no hay inflación. El peso es de las monedas más fuertes del mundo y estamos en récord de inversión extranjera directa. Además, el Tren Maya, la refinería Dos Bocas, el peso es de las monedas más fuertes del mundo y estamos en récord de inversión extranjera directa. Además, el Tren Maya, la refinería Dos Bocas, obras públicas para beneficio

programas. Pensión universal para adulto mayor. Les voy a dar las cifras para Tabasco porque estamos rindiendo cuentas. 234,310 adultos mayores tienen pensión aquí en Tabasco. Se cumple 65 años, se inscribe uno, le dan una tarjeta del Banco del Bienestar, el Banco del Pueblo, y unos meses después empieza a llegar la pensión bimestral. No hay intermediarios. A nadie se le pregunta por quién va a votar o a qué partido pertenece. Es universal. A todas y a todos tienen su pensión al llegar a los 65 años. Dice por ahí un expresidente que quien recibe su pensión es un flojo. ¿Sí lo han oído? Bueno, lo dice con otra palabra, pero no la voy a decir. Eso dice. ¿Saben qué le decimos nosotros? Las y los adultos mayores son héroes de la patria porque han dado su vida a sus familias, a sus pueblos, a su país. Y cada año la pensión aumenta. Cada año tiene que aumentar por encima de la inflación para que no se caiga el poder adquisitivo de la pensión. Después, 45,366 personas derechohabientes reciben la pensión para personas con discapacidad. Igual, cada bimestre se entrega su pensión. 21,714 jóvenes están inscritos al programa Jóvenes Construyendo el Futuro, que ayuda el primer año de empleo. Se le da su salario, toma un empleo, se le da su salario de un año, un salario mínimo, y de ahí normalmente se queda trabajando en la empresa, en el comercio que lo contrató. Beca de preparatoria. Todos los jóvenes que estudian en la preparatoria tienen la beca Benito Juárez. 104,053. Producción para el bienestar. 24,242 productores reciben producción para el bienestar. Y 31,230 fertilizantes gratuitos. Y aquí en Tabasco, 55,929 tienen el programa Sembrando Vida. ...93,722... niños y niñas reciben leche a bajo costo producida por Leche para el Bienestar. 15,674 pescadores reciben bien pesca. Todas las escuelas primarias reciben un apoyo cada año para que compadres y madres de familia puedan darle mantenimiento a las escuelas. Se llama La Escuela es Nuestra. Son 1,934 escuelas este año de primaria y secundaria y 122 de escuela media superior, de preparatorias. Y ahora que llegamos nosotros, incorporamos tres nuevos programas de bienestar. El primero, Pensión Mujeres Bienestar, solo para mujeres de 60 a 64 años. Sí saben por qué para las mujeres, ¿verdad? ¿No? ¿No saben por qué nada más para las mujeres? Es un reconocimiento por el trabajo de cuidados que hemos hecho las mujeres. Porque no me van a dejar mentir. A ver, hasta allá atrás, a ver si me están escuchando.
¿Quiénes somos las que principalmente

0: cuidamos de las niñas y los niños. Que debe ser un trabajo compartido, ¿eh? Pero normalmente ha recaído en las mujeres. A ver, de este lado, ¿quiénes somos las que principalmente estamos pendientes de la casa? A ver, de este lado, ¿quiénes somos las que cuidamos a los maridos? Y se están riendo, o sea que sí es cierto. Luego, llegamos a los 60 años. Por cierto, ya ven que desde que estamos chicas, a las mujeres nos dicen, no vayas a decir tu edad. ¿Cierto o no? Ahí te preguntas, ¿tienes 50? Y te preguntan, ¿cuántos años tienes? Y 45. ¿Pero qué tiene de malo decir la edad? Como si las mujeres no pudiéramos envejecer. Bueno, pues yo orgullosamente tengo 64 años. Soy mamá y soy abuela. Lo digo con orgullo. Bueno, llegamos a los 60. Ya crecieron los hijos. Ya tienen a sus hijos también. Y ahora, ¿a quién cuidamos? ¿Quién reconocía ese trabajo? Bueno, pues yo dije que llegamos todas las mujeres a la presidencia, por eso solo las mujeres tienen pensión, mujeres bienestar, de 60 a 64 años. Los hombres a partir de los 65. Por cierto que ser la primera mujer presidenta también significa reconocer a las mujeres en la historia. Yo les hablé, por ejemplo, de Miguel Hidalgo, de José María Morelos, de Vicente Guerrero. Pero hay independentistas mujeres también, que en la escuela no las enseñaron, porque había una visión solamente de reconocer a los héroes, no a las heroínas. Por eso, no sé si vieron, ahora en el grito de independencia mencioné 4 mujeres. Una, Josefa Ortiz, que también me criticaron porque dije Josefa Ortiz Téllez Girón, porque siempre la conocimos como Josefa Ortiz de Domínguez. Y no es para hacer menos al corregidor, que también fue un independentista. Pero es mi pensamiento que cuando a una le ponen, y miren que estoy casada, Claudia de alguien, pues es que uno pertenece a otra persona, ¿no? Por eso le pongo sus apellidos de ella. Josefa Ortiz Téllez Girón. Eso no quiere decir que no queramos a nuestros maridos o a nuestros hijos, pero reconocemos a la mujer, no como la esposa de, sino como Josefa Ortiz Téllez Girón. Por eso grité su nombre así. Después dije, viva Leona Vicario. Leona Vicario era una mujer acomodada, una hacendada, y decidió dar todo su dinero a los independentistas. Y además fue la primera periodista de México, mujer. Escribió en los periódicos por la independencia. Ella tuvo unas cartas que se escribió con un conservador, Lucas Alamán. Y el conservador le decía, tú fuiste a la independencia solamente por ser esposa de Andrés Quintana Roo. Y ella le contesta en una carta, fíjense, 1830 y tantos, le dice, no, Las mujeres amamos a nuestros maridos, a nuestra familia, pero tenemos derecho y obligación de luchar también por nuestra patria. Esa es la gran Leona Vicario, madre de la independencia. Grité también Gertrudis Bocanegra, porque fue un independentista también, venía de los criollos, pero decidió apoyar a la independencia. La detuvieron, la torturaron allá en Michoacán para que dijera los nombres de los independentistas. Se negó y la fusilaron en la Plaza de Pátzcuaro. Otra gran mujer. Y otras muchas mujeres. Hay que recordar que México ha tenido grandes héroes, pero también grandes heroínas, mujeres que han luchado por la patria. Bueno, cierro con esto para hablar de pensión, mujeres, bienestar. Las mujeres podemos ser lo que queramos ser. No hay límites. No queremos ser más que los hombres, pero tampoco queremos ser menos. Las niñas, los niños deben saber que somos iguales. Por eso lo pusimos en la Constitución. Cuando llegué a la presidencia, un cómico dijo, cuando le preguntaron qué opina que una mujer llegó a la presidencia, dijo, ya llegó una ama de casa a la presidencia. Y me dio mucho coraje, primero porque nadie debe burlarse de una ama de casa, nadie. Porque bastante trabajo es. ¿Qué sería de las familias sin las mujeres, sin las mamás, sin las abuelas? Y entonces le contesté, pues sabe qué, a mucha honra, soy ama de casa, soy mamá, soy abuela y por voluntad del pueblo de México, comandanta suprema de las Fuerzas Armadas. Bueno, por eso, pensión, mujeres, bienestar. Después, ampliamos las becas para todos los estudiantes de secundaria pública y estudiantes de primaria pública. En el caso de secundaria es una beca bimestral. Y en el caso de primaria es una beca de apoyo a útiles y uniformes escolares antes de entrar a la escuela. Esa beca inició este año. En secundaria, aquí en Tabasco hay 115,987 niñas y niños que la reciben, y en primaria fueron 120,451. Y después el programa Salud Casa por Casa, que son enfermeras, enfermeros que van a visitar a los adultos mayores, personas con discapacidad. Y este año ya inician las farmacias de ese programa para que se pueda ir sin necesidad de ir al centro de salud por sus medicamentos, sobre todo de diabetes, hipertensión, para poder atender estas enfermedades crónicas. Bueno, aquí en Tabasco son 890,242 derechohabientes de los programas de bienestar. Es recurso público que viene de los impuestos del pueblo y lo regresamos al pueblo de México de manera directa. Por eso decía, es amor convertido en política pública. Bueno, ¿qué más estamos haciendo en Tabasco? Estamos construyendo un ramal del interoceánico que va hacia la refinería, el ramal Roberto Ayala Dos Bocas. Estamos también, el Tren Maya, lo estamos haciendo de carga para ayudar a que baje el precio de las mercancías, comunicar toda la península. Estamos modernizando la carretera Macuspana-Escárcega, dando mantenimiento a toda la red de carreteras. Y aquí voy a anunciar una nueva, el libramiento sur de Villahermosa hacia Cárdenas. con un puente y la ampliación de la carretera. Nos lo pidió Javier, el gobernador, y lo vamos a iniciar el próximo año. Después ayudamos al gobierno del estado en la protección contra inundaciones. Estamos haciendo 13 nuevas preparatorias en todo Tabasco. Y si hace falta más, vamos a hacer más. Los jóvenes tienen que estar en la escuela. Si se tiene 15 años, hay que estar en la preparatoria. No tienen por qué no estar en la escuela. Así que las escuelas que hagan falta, las vamos a construir. Frente a la inseguridad, lo mejor que podemos hacer es educación, educación y educación. Por eso, más preparatorias en todo el país. Después, en Jonuta estamos por iniciar un campus de la Universidad Nacional Rosario Castellanos, una nueva universidad. Luego, el Hospital de Cárdenas, por fin ya está a punto de inaugurarse, 93 camas, fueron de esos hospitales que dieron el dinero del Seguro Popular, se abandonó no sé por cuántos años. Inició el presidente López Obrador su reconstrucción y ahora ya estamos finalmente a punto de inaugurarlo. También va a haber un nuevo hospital del Instituto Mexicano del Seguro Social aquí en Villahermosa, de 260 camas. Y el objetivo, porque vamos a avanzar a un solo sistema de salud, es que ese hospital no solo atienda a los derechohabientes del IMSS, sino que también pueda atender a toda la población. El Hospital General de Villahermosa. Después, un nuevo Hospital General en Macuspana, también, y un nuevo hospital también en Teapa. Este año vamos a hacer aquí en Tabasco 463 consultorios. Fíjense, en todos los municipios, todos. A veces pasa que uno se enferma y o va al médico privado, particular, que le cobra uno, o a los médicos de las farmacias y luego tiene uno que comprar el medicamento, o de plano va uno al centro de salud o al hospital. Y no necesariamente es grave lo que uno tiene, sino que se enfermó, tiene una fiebre, tiene algo menor. Entonces decidimos hacer la primera atención a la salud. Son 463 consultorios que van a tener una pequeña farmacia de los medicamentos más importantes. Se construyen este año y van a empezar a funcionar ya el próximo año en todo Tabasco, totalmente gratuitos. Ya les vamos a ir informando porque queremos que nos ayuden con el programa La Clínica es Nuestra para estos consultorios. Bueno, ya lo dijo Javier, Tabasco es cuna del cacao. De aquí se fue al mundo entero. Francia presume sus chocolates, pero ese chocolate vino de Tabasco. Aquí es la cuna del cacao. Y muchos productores no viven bien de la producción de cacao, porque a veces el precio es muy bajo. Entonces, para darle valor agregado, se está construyendo una fábrica de chocolate del bienestar, que ya lo anunciamos hace tiempo, aquí en Tabasco. Y además, estamos trabajando con todos los productores, con el programa Sembrando Vida y otros programas, para que no se venda en baba, sino que ya se venda seco, de tal manera que tenga un ingreso mayor. Van a ser cerca de 10,000 productores que se van a beneficiar con un precio justo para el cacao. Ese es un asunto pendiente. Es justicia para los productores de cacao de Tabasco. Estamos también dando un presupuesto a todas las comunidades indígenas, el llamado FAISPIAM, en cada municipio un centro libre para las mujeres, para apoyar a las mujeres. Y estamos ayudando a Javier, muy coordinados, para poder brindar seguridad a todo el estado de Tabasco. Pues estas son es una inversión total. Jesús, ¿cuánto cuesta la carretera Escárcega Macuspana? ¿Y en la otra carretera? Escárcega Macuspana. Bueno, en total la inversión. La inversión en programas de bienestar cada año es de 20,610 millones de pesos. 20,610. Y en infraestructura es una inversión de cerca de 30,000 millones de pesos más para Tabasco. Todo lo que requiera Tabasco, aquí vamos a estar para estar siempre cerca de la tierra de un hombre que pasó a la historia como el mejor presidente de México. ¡Que viva Tabasco! ¡Viva! ¡Que viva México! ¡Viva! ¡Que viva México! ¡Viva! ¡Que viva México!
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0: De esta manera concluye este evento.
1: Se despide de ustedes la presidenta de los Estados Unidos Mexicanos, doctora Claudia Sheinbaum Pardo. Agradecemos a ustedes su amable asistencia, deseándoles que pasen un excelente día.

¿Qué tal? ¿Cómo están, amigos y amigas de esta comunidad? El caso Juchitán, cada una de las vertientes alrededor de este nuevo ejemplo de la putrefacción que existe en muchos municipios de nuestro país, en donde el crimen organizado opera, y no solamente bajo el disfraz de sicarios o de capos locales, sino de propias autoridades. Hablemos también de que Omar García Harfuch reconoce que el caso del huachicol en Guanajuato podría no ser ilícito. Y hablemos también de la instrumentalización de la tragedia, de la violencia por parte de los partidos de oposición, de los partidos de derecha, particularmente en este caso concreto el PRI, y por supuesto lo que así dice Televisión Azteca. Hay muchos temas que iremos desglosando durante el resto del día, pero que me parece que es fundamental, no fundamental, ir entrándole con lo que se dijo hoy por la mañana. Hoy por la mañana también se habló de un posible tratado de libre comercio con China. La presidenta fue enfática al señalar que sí se busca un convenio con Estados Unidos, pero que no afecte la soberanía. Está todo este caso de Facebook, ¿no? Que bajó la cuenta de Lula da Silva a unos días de la elección. Hay mucha información, le reitero, que lo iremos desglosando durante todo este día para usted. Fíjese, vamos a hacer una cápsula también después en el día sobre a Susan Sarandon, la detienen en una protesta por Palestina, y los artistas mexicanos, y esos artistas mexicanos tan comprometidos con las causas sociales, ¿no? Bueno, vamos a hablar de todo esto durante el día. En esta cápsula nos vamos a centrar en este punto. A ver, ¿qué fue lo que dijo? Voy a comenzar con el tema Harfuch. ¿Qué fue lo que dijo García Harfuch en este marco? Bueno, sí, voy a comenzar con el tema de la violencia, más bien dicho, de la utilización e instrumentalización de la violencia. A ver, ¿qué está pasando? Se dio a conocer una información relacionada con una fosa en Zacapu, en donde se aseguró que habían encontrado una gran cantidad de piezas dentales de menores. Esto ha generado mucha controversia, ha generado distintos puntos de vista entre quienes defienden la versión y quienes la han cuestionado. La Fiscalía General del Estado de Michoacán oficialmente informó que no cuenta con registro de una intervención relacionada con el supuesto hallazgo de piezas dentales atribuidas a menores de edad en el municipio de Zacapu, difundido en las últimas horas, en los últimos días en medios de comunicación, redes sociales y utilizado por partidos de oposición para estructurar narrativas. De acuerdo con la institución, desde 2021 y hasta el 24 de septiembre del 2026, no ha recibido denuncia alguna puesta a disposición o solicitud de intervención pericial relacionada con los hechos de los términos en que han sido difundidos públicamente. La Fiscalía General del Estado agregó que mantiene coordinación permanente con la Fiscalía General de la República y señaló que esta última tampoco cuenta con antecedentes del hallazgo referido. Es decir, la propia Fiscalía de Michoacán da a conocer la postura de la Fiscalía General de la República. El señalamiento sobre la localización de aproximadamente 1.600 dientes de leche entre restos calcinados en Zacapu fue realizado públicamente por Margarita López, quien habló del caso en una entrevista publicada en marzo del 2025, si no mal recuerdo. Ella se ha identificado como madre buscadora, pero ha sido muy cuestionada por su cercanía con Silvano Aureoles. Yo le doy toda la información que se ha estado dando a conocer en las últimas horas. No he emitido hasta el momento ninguna opinión ni ningún juicio. Le doy la información como tal. Según el relato de López, dice una nota que tomamos del Sol de México, las piezas fueron encontradas durante trabajos de búsqueda de restos humanos y ella describió que mientras trabajaban en la parte baja de un terreno observaron humo que provenía de la zona alta de este cerro. Al acudir al sitio, relató, encontraron un espacio que describió como una especie de horno cubierto con láminas de fierro donde había restos humanos calcinados. López señaló que en el lugar encontraron fragmentos de personas adultas y dientes, además de otros restos que fueron recuperados durante los trabajos de búsqueda. Ella describió aquel episodio como uno de los acontecimientos que más la había impactado durante sus años de búsqueda de personas desaparecidas. Eso es lo que menciona. Ahora, ese es el punto de vista por parte de la persona que hace unos días, porque bueno, casi ya bastantes meses, dio una entrevista denunciando este hecho. Es que usted escuchó la postura de la Fiscalía del Estado de Michoacán. Hay que ir desglosando este tema arista por arista, que a mí me parece que eso es fundamental en todos los aspectos y en todos los sentidos. ¿Por qué? Porque así desglosamos también los intereses que hay alrededor de un asunto tan particular.
Comencemos por el principio, dirían por ahí, ¿no? A ver, Zacapu, toda esta región de Michoacán, es una región en donde existe una violencia extrema, en donde existen desapariciones, en donde existen fosas, sí, sí lo es. No es una zona pacífica, no es una zona tranquila. Toda esa región de Michoacán desde hace mucho tiempo está inmiscuida o está inmersa y tristemente está en medio de disputas del crimen organizado para aprovechar las rutas de trasiego, orografía, cuestiones territoriales, en fin, han generado desplazamientos también. Eso es un hecho. Alejandro Encinas, quien sin duda alguna es uno de los personajes más representativos de la izquierda en México y que hizo un muy buen trabajo como subsecretario de gobierno en el sexenio anterior, llegó a declarar una frase que es muy cierta: México pisa cadáveres. Y eso es cierto. Lamentablemente, la violencia que se ha gestado durante muchos años, no de el 2018 para acá, sino desde hace muchísimos años en México, ha convertido a nuestro país en una fosa común. Eso es cierto. Y eso no se puede negar. Venimos de sexenios en donde las desapariciones, ¿no?, se volvieron el modus operandi, no solamente del crimen organizado o del narcotráfico, sino del propio crimen organizado desde el Estado. La necropolítica que aplicó Felipe Calderón, que aplicó Enrique Peña Nieto, iba acompañada de prácticas que habían sido muy normales y naturales desde sexenios anteriores, incluso del famoso nacionalismo mexicano, y que tuvieron uno de sus puntos más oscuros, más álgidos, durante la mal llamada Guerra Sucia. Estamos entonces ante una práctica que no salió de la Sierra de Badiraguato, ni de la Sierra de Michoacán, ni de los lugares limítrofes de Jalisco. Salió del propio Estado, siendo la propia Federal, la Dirección Federal de Seguridad, el propio Ejército Mexicano, quienes utilizaban la desaparición y el enterrar a la gente en esas fosas como sus prácticas cotidianas de desaparición, así como también el quemar los restos. En el narcotráfico empezó a hacerse muy famoso con todo este tema, por ejemplo, los pozoleros. Recuerda, estos sujetos. Yo recuerdo una nota cuando se dio a conocer esta práctica que generó mucho estupor en esa época. Todavía estaba el tiempo de los hermanos Arellano Félix, imagínese, en donde se da a conocer al famoso pozolero, un responsable de quemar cuerpos, ¿no? Precisamente de gente que era levantada, que era ejecutada por esta organización delictiva. Eso es una práctica común que hacen, sí, pero la práctica de las desapariciones y la práctica como tal de esta violencia extrema parte directamente de una instrumental, de una educación, vamos a llamarla así, no por parte de los grupos emanados de un estado criminal. Grupos quienes se pasaron oficialmente, digámoslo de esta forma, se pasaron oficialmente a las filas del crimen organizado. Hablamos de soldados, hablamos de policías, hablamos por supuesto de mercenarios que llegan incluso de otros países, como el caso de los caibiles de Guatemala, como pasa con los colombianos y los estadounidenses. Así se lo digo claramente. Quienes son los grandes responsables de la violencia que se fue incrementando en nuestro país, en donde los famosos grupos de sicarios o grupos de choque cada día se volvieron más violentos, con prácticas militares, y hoy por hoy son grupos narcoparamilitares como tales. Grupos que aplican la contrainsurgencia en muchas regiones del país, teniendo como pretexto las drogas o la disputa de las drogas, pero que conlleva el control territorial para el extractivismo. Es una práctica, insisto, que no se puede negar. La gran diferencia existe en que ya no parte del Estado central. Ya no es el presidente de la República o la presidenta la que ordena que pase eso, o la que utiliza eso, o la que basa su gobierno en eso, como sí sucedió en los anteriores gobiernos, aunque haya quienes pidan el regreso de Felipe Calderón, por ejemplo, al poder. Es decir, eso es real. O sea, la violencia que existe en una zona es real. Ahora, el caso concreto de este descubrimiento, hay un tuit de Paulo Ferri, buen periodista, que dice algo muy cierto y con lo cual yo coincido. Se debe de aclarar y transparentar, por supuesto, desde la Fiscalía de Michoacán hasta la Fiscalía General de la República. Lo que dice Ferri es que a él lo que le han reportado es que hay restos y piezas dentales, pero de adultos.
Entonces dice, hay que aclararlo, hay que ser transparente, ¿no? A final de cuentas, para que se sepa exactamente qué hay en esa fosa, porque la fosa como tal ocurre, la fosa como tal existe. Entonces lo que se tiene que saber es qué salió de esa fosa con plena transparencia para poder dictaminar una, ahora sí que poder dictaminar lo que realmente está pasando. Eso por el otro lado. Yo se lo he dicho a usted, en lo personal yo no soy de creerle 100% a las fiscalías, por toda la historia de las fiscalías, eso me queda más que claro. Sin embargo, tampoco podemos denostar a priori la postura de las fiscalías, por eso hay que exigirles transparencia como tales, para que sean precisamente con la información que tengan y se pueda cuestionar, se pueda constatar o se pueda confirmar en un momento dado. Ahí estamos en el segundo punto. ¿Hay una información de las fiscalías? Sí. ¿Las fiscalías son completamente confiables? No. ¿Se requiere mayor transparencia? Sí. Esos son puntos que me parece claros en ese momento. ¿Esto dictamina o determina la existencia de esta cantidad que denunció esta persona? No. ¿Por qué? Porque hasta el momento lo que dice la fiscalía es yo no tengo información. La Fiscalía ya da su postura y dice, yo no tengo información, la Fiscalía General de la República tampoco, y es importante que ellas sostengan, bueno, porque no la tengo, o sea, no la tengo por esto, como acaba de decir la Fiscalía de Michoacán, no la tengo, no se me ha presentado esto, esto y esto. ¿Qué pasa con la fosa? Pues sería interesante conocer lo que pasa con la fosa, particularmente en esa región. Ahora, aquí viene lo más grotesco del asunto, o que a mí me parece sumamente, sumamente grotesco. Y es la instrumentalización, el uso, el abuso, la manipulación de una tragedia que vive el pueblo de México desde hace muchos años, que vive de la mano de políticas económicas que los mismos que ahora que se rompen las vestiduras las fomentaron, las aplaudieron, las profundizaron. De un abandono institucional que fue marcado precisamente por esos mismos que ahora se dicen defensores, se dicen indignados, se dicen espantados, cuando fueron los mismos que respaldaron en todo momento a los gobiernos que sentaron las bases de toda la tragedia que hoy tiene puntos y momentos complicados. Porque el narcotráfico no nació ayer. El narcotráfico, la violencia, el narcotráfico no se perpetró del 2018 a la fecha, como lo quieren contar y lo quieren vender los partidos de oposición. Es un problema mucho más profundo y que se viene arrastrando desde hace tiempo de una forma, insisto, necropolítica, que tiene que ver con la necropolítica. No es solamente un asunto de disputa entre territorios, no es solamente un asunto de disputa entre narcos, es un asunto en donde el poder político y el poder económico han jugado un factor determinante. Y en ese marco, muchos, insisto, de estos partidos políticos que hoy tratan de aprovechar esta circunstancia fueron los grandes apoyadores, creadores, fomentadores y corruptores de ese escenario. Y eso es algo que, perdón, no se puede dejar de lado y no se puede dejar de cuestionar para entender el problema. La violencia en nuestro país tomó tintes militares cuando integrantes de los Zetas se participaron directamente, cuando la línea, que eran ex policías y policías, protagonizaba, cuando la gente nueva se llenó de ex marinos o de ex caiviles, cuando de repente los sicarios ya no eran los sicarios clásicos, ya eran ex militares, ya eran ex policías, ya eran mercenarios, o tal vez seguían activos y se vestían de otra manera. El caso de la barredora es otro ejemplo perfecto de policías que actúan de esta forma y que son los que realmente generan la violencia en las entidades. El caso de Veracruz con Javier Duarte, por ejemplo. El caso del Grupo Sombra, actualmente en el mismo estado, integrado por personajes que estuvieron vinculados a fuerzas policíacas y fuerzas militares. Entonces, estamos hablando de una brutalidad que fue emanada, que fue patrocinada, que fue fomentada en muchos sentidos, y que tratar de subirse a este carro no ayuda en el debate ni a aclarar las cosas. Generar, como lo hace Alejandro Moreno, el morbo para vender, el morbo para justificar una postura, cuando su partido aventaba gente desde los helicópteros, en la década de los 70, me parece sinceramente que es de un nivel muy ínfimo en cuestión de ética política. Entonces ahí me parece que hay que estar muy, muy, muy vivos. ¿Por qué razón?
Porque a final de cuentas, la manera en cómo están manejando, y como vemos, por ejemplo, que la manejan la gente de Azteca, ¿no? A final de cuentas, es una forma muy, muy perversa por parte de Ricardo Salinas Pliego. Por parte, usted sabe que yo me voy arriba, ¿no? Por parte de Ricardo Salinas Pliego. Es muy perversa la manera en cómo lo maneja y lo instrumentaliza la gente del partido Acción Nacional, la gente del Partido Revolucionario Institucional. Y eso me parece que es algo que no podemos dejar de lado, ¿no? Porque la han difundido muy al estilo de la derecha diario, ¿no? Han difundido de una forma, por ejemplo, Javier Negre, ¿no? Un personaje que no tiene credibilidad alguna, se ha aprovechado también de esta circunstancia. Conductores de TV Azteca titulan: Michoacán es el reflejo del horror y la complicidad criminal de la 4, de la 4T. Adela Micha titula: Había dientes de leche, la peor fosa criminal en la historia de México, por ejemplo, ¿no? Alejandro Moreno habla de que el hallazgo de 1.600 dientes de leche en la fosa clandestina de Zacapu es una atrocidad que estremece y horroriza. Estamos hablando de restos dentales de menores de edad encontrados bajo tierra. Es el reflejo de la brutal crisis de violencia y del nivel de barbarie criminal que está viviendo México, ¿no? En lo que dice Alejandro Moreno. Y bueno, Salinas Pliego, por supuesto, dice: Me causa profunda tristeza saber que esto pasa en México, el que el narco régimen encubre a los culpables. Hay que mencionar un punto que es importante, ¿no? Un punto que es fundamental en todo esto. Hay que recordar que Margarita López, quien es la gran protagonista de la narrativa, es alguien que incluso se ha acercado mucho a Alessandra Rojo de la Vega, a quien le agradece, por ejemplo, todo el apoyo que les han estado, nos ha estado brindando como tal, ¿no? Y eso es ahí, por ejemplo, en donde usted escucha a América Rangel, Emilio Álvarez y Casa, Roberto Madrazo, Chumel Torres, ¿no? Hay una cantidad de personajes que han exacerbado una historia en donde falta todavía, me parece, por reconocer, falta todavía por profundizar y falta todavía por transparentar. Pero la manera en cómo estos grupos lo están haciendo, a mí sí me parece de un nivel muy poco ético de parte de estos políticos particularmente, de estos dueños de medios de comunicación, ¿no? De influencers, como el caso de Torres, ¿no? Quienes, por supuesto, tratan de sacar raja de un asunto como la violencia. Ahí tiene usted las posturas, ¿no? Que se han venido dando en esto. Insisto, creo que la transparencia es fundamental para ir aclarando cada uno de estos puntos, pero la manera, la forma en cómo se ha manipulado políticamente este caso, sí me parece muy, muy deplorable. Muy, muy deplorable. Y bueno, la versión oficial también ya la conoce usted, se la acabo de dar a conocer. E insisto, hay que dar transparencia en este caso. Pero la manera, la forma, la estrategia que utilizan, ni siquiera es de denuncia, pues, ni siquiera es de empatía con las víctimas, ni siquiera es de solidaridad con las personas. Es una explotación del morbo, es una explotación vil la que hacen los dueños de las televisoras, lo que hacen precisamente los políticos. Es una explotación vil lo que hacen estos personajes. No, no hay empatía, no hay nada con las víctimas. Hay simplemente el afán de golpear por intereses políticos, insisto, de estos dueños de medios y de los partidos políticos y de sus representantes políticos. Me interesa dejar muy claro eso, porque usted sabe que a mí me gusta ir arriba, ¿no? Con las cabezas en este marco. Es parte de lo que pasa ahora. Kenia López Rabadán, por ejemplo, ha insistido en que vivimos en un narcoestado, en un narcogobierno. Y pone como ejemplo lo que pasó en Juchitán, ¿no? Directamente, lo que sucedió en en Oaxaca. Y en donde me llama la atención porque dice: el alcalde de Morena en Juchitán es detenido. Cobro de piso, narcomenudeo, tráfico de personas, protección de grupos delictivos, homicidio. Señoras y señores del INE, si esto no es un narcogobierno, un narcopartido, entonces ¿qué es? El narcotráfico no se va a eliminar porque se deje de mencionar. Se va a eliminar cuando se combata el crimen y cuando se dejen de postular y financiar campañas de y por narcos. Bueno, si aplicamos la misma lógica de que aplica Kenia López Rabadán, el PAN es un narcopartido.
Así de sencillo. Porque hay integrantes, deje Genaro García Luna, hay otros integrantes del PAN, presidentes municipales también, que han sido detenidos y vinculados al crimen organizado y al narcotráfico. Entonces, según la lógica de Kenia López Rabadán, el PAN todo es un narcopartido. Eso es a lo que me refiero. No se puede debatir en serio y a fondo cuando tú generalizas de una manera tal, cuando tú manejas la información de una manera tan mezquina como hace la legisladora. Porque si es un narcogobierno, el de Sheinbaum, me imagino, ¿no? Ella fue la que detuvo al narcoalcalde. O sea, el propio gobierno federal de Morena detiene al alcalde de Morena. ¿Dónde está la protección? Pensar o creer que el crimen organizado no está en los partidos políticos en todos es algo absurdo. Hay presencia en diferentes niveles. La diferencia es qué haces cuando la detectas. Si la apapachas, como la apapachó Felipe Calderón, a muchos alcaldes y gobernadores, como lo hizo Enrique Peña Nieto, o la combates. Esa es la gran diferencia que hay. El problema del crimen organizado va ligado por entes de poder, tanto económicos, insisto, militares, políticos, y una corrupción inherente, en donde operan no financiados por los narcos, sino por sus propios intereses territoriales. Y están presentes bajo cualquier sigla, porque ellos no tienen ese problema, las siglas. La diferencia, insisto, es qué haces cuando lo detectas. Aquí se detectó y se persiguió. Aquí la respuesta de Kenia López Rabadán al INE no va ni siquiera con un afán de pensar en las víctimas del cobro de piso, del narcomenudeo, del tráfico de personas. No, va con el afán de decir, ¿por qué no nos dejan decirles narcogobierno? ¿Por qué no nos dejan decirles narcopartidos? Ese es el afán de Kenia López Rabadán. El poder llamarla a quien quiera sin pruebas y generalizando de una manera sumamente irresponsable, que ¿qué cree? Replica lo que hace Estados Unidos. Porque aquí no les da para crear estrategias de esa naturaleza mediáticas. Provienen de aquel lado. Si buscamos la relación de Brad Parscale con varios de estos personajes de la política mexicana, nos vamos a dar cuenta en ese sentido. Entonces, Kenia López no está buscando en ningún momento y en ningún sentido una empatía. No está buscando denunciar al INE un acto delictivo, porque sabe que el acto delictivo lo atacó y lo solucionó el propio gobierno. Está buscando justificar el poder llamar como quiera y sin pruebas a todo un partido y a candidatos y a un gobierno federal. Porque ella y los demás, Alito y los demás, no se refieren a la presidencia municipal de Zacapu, o a la presidencia municipal de Juchitán, o a la presidencia municipal de Huaxtepec, o a la presidencia municipal de donde usted me diga. Hacen las referencias al gobierno federal. ¿Por órdenes de quién? De la DEA y de la CIA. Entonces, estos son los maniqueos que no se valen en la discusión como tal, o no se deberían de valer. Ahora, en ese marco, hay una nota muy interesante del Universal, que se la recomiendo, por cierto, en donde habla de policías de Juchitán, dice la nota como tal, policías de Juchitán, mandaderos y halcones del narco. Los pobladores juchitecos señalan que los elementos municipales eran halcones, mandaderos y cuidadores de criminales, y el fiscal dice que se investiga su participación en los bloqueos, por ejemplo, del miércoles. Es una nota de Juan Carlos Zavala, quien tomó diferentes testimonios de gente que dice, nosotros veíamos cómo la policía municipal de Juchitán trasladaba en sus patrullas a la gente del cromo. En una de esas ocasiones vimos cómo un sujeto molestaba a una joven en un Oxxo y luego vimos que se subió a la patrulla que estaba ahí y se fue con los policías, relató un vecino de este municipio de la región del Istmo. La operación de los agentes de seguridad pública de Juchitán de Zaragoza no se limitaba a trasladar a los presuntos criminales. Según testimonios recogidos por el Universal, también eran mandaderos, halcones y brindaban protección a los integrantes del grupo criminal de los Cromo, que ha sido ligado al Cártel Jalisco Nueva Generación. Uno de los testimonios de un hombre que tiene un negocio en Juchitán, desde hace varios años paga cada semana 1,000 pesos por cobro de piso para los Cromo, y si no lo hace, lo amenazan con quemar primero su negocio y después a su familia. Quienes llegan a recoger el dinero siempre van en mototaxi y a veces son custodiados por la propia patrulla municipal, ¿no?
Por ahora no sabe si con la detención del presidente municipal se detendrá este cobro de piso. No hay denuncias, obviamente, presentadas al respecto. Y hay que mencionar que la Policía Municipal de Juchitán está de nuevo bajo investigación por sus vínculos con el cártel de Jalisco. El fiscal de Oaxaca, Bernardo Rodríguez, confirmó a El Universal que se inició una carpeta de investigación. Mire, este es el punto al que mencionábamos hace un momento. Muchas policías, así como hay policías buenos y policías honestos y policías que salen a partirse realmente, perdón la expresión, pero la madre en contra del crimen organizado, a partirse el alma, corrijo, para que no se ofenda a nadie, hay otros que son parte del crimen organizado. Yo difiero mucho cuando me dicen que son manzanas podridas. No lo creo, de verdad, y después de tantos años de estar preguntando, revisando, investigando, no lo creo. Yo no creo que sea un asunto de manzanas podridas. Creo que son sistemas podridos. Y en ese marco, el Estado criminal lo que hace es operar desde la esfera, insisto, política, económica, securitaria, para controlar todas esas regiones, para llegar a con alcaldes y esos alcaldes colocar jefes policías que forman parte de ese grupo criminal, integrar gente de la policía que forma parte de ese grupo criminal. Es decir, no creo que venga de abajo para arriba, viene de arriba para abajo ese asunto. Y ahí nos topamos precisamente con que muchas policías responden a esos intereses criminales. Son parte de los mismos. No solamente se trata de que los cuiden o del que los operen, no, son parte de los mismos. ¿Por qué razón? Porque son parte de la misma estructura. Y eso me parece que es fundamental y determinante irlo entendiendo. Entonces se juega un papel clave en todo ello y que cada día se evidencia más. La putrefacción hay que verla de arriba para abajo. ¿Quiénes son los políticos? ¿Quiénes son los empresarios? ¿Quiénes son los militares que llegan y se colocan en todas estas regiones y colocan a su gente para que opere de esa manera? Cuando tú vas deteniendo de abajo para arriba, es una buena estrategia para irlos debilitando desde los cimientos. ¿Es suficiente? No, no es suficiente. Pero es una buena estrategia. Los vas debilitando desde abajo, quitándole las patas a la mesa, en pocas palabras. Quitándoles poderío, quitándoles alcances. ¿No debe ser lo único? No, no debes limitarte a ello. No, ¿por qué? Porque los alcaldes no son tampoco los Al Capone de las regiones. Tienen jefes. Y esos jefes, por supuesto, son quienes hay que perseguir en un momento dado, para ir cada día limitando más y más su campo de acción en varias regiones. Hay otros niveles que proceden desde las propias agencias norteamericanas para seguir generando esta violencia. Por eso la batalla no es fácil y el combate no es fácil. Pero el caso de Juchitán es un ejemplo perfecto de lo que se viene generando en esos niveles, en donde el crimen organizado no es que sean manzanas podridas. Es que son sistemas, un sistema que se viene operando. Perdieron el poder político, lo perdieron desde 2018, pero ese estado criminal sigue teniendo presencia en el ámbito económico y en el ámbito securitario. Ahora, en ese marco, la presidenta Claudia Sheinbaum, bueno, señaló que la detención del alcalde ya era parte de una investigación previa. Incluso dijo la presidenta, no tiene que ver con el atentado a la artesana mujer o Muche Elvis Guerra. De este modo descartó que la captura esté relacionada con la agresión perpetrada contra la también propietaria del taller de bordado Biulú, en donde se bordó el vestido que portó la mandataria en la ceremonia del grito. No, lo que ella dice Sheinbaum es que la detención del presidente municipal viene de una investigación previa que ya pues venía, se da en el mismo momento, pues digamos, unos días después de la denuncia de Elvis, pero no está directamente relacionada. Es lo que señala la presidenta Claudia Sheinbaum relacionado con este tema, ¿no? Que ha generado también algunos comentarios. Por ejemplo, un exmando policial de Juchitán era el protector del cártel de Jalisco, un tipo apodado el John Kenny, por ejemplo, el excomisionado de la policía de Juchitán por nexos también con los cromos, es otro de los detenidos también en esta discusión. Y armas, seguridad, el nexo de Juchitán con los cromos. Y entender, no es que hubieran sido un nexo, es que los cromos eran el gobierno de Juchitán y Juchitán eran los cromos. Eso es lo más complicado.
de todo ello. Oiga, y cierro este comentario, cierro esta información con lo siguiente. Omar García Harfuch, titular de la Secretaría de Seguridad y Protección Ciudadana, confirmó que Juan Francisco Vera, delegado de la Fiscalía General de la República en Guanajuato, fue destituido tras la polémica por el aseguramiento de más de 59 millones de litros de huachicol en la entidad. En la conferencia matutina realizada el viernes 25 de diciembre del 2026 en Tabasco, Harfuch detalló que se encontraron irregularidades en dicho operativo realizado en San José Iturbide. Fue destituido porque el equipo de la Fiscal General de la República encontró ciertas anomalías en este operativo, como lo que usted comenta, que fue de 2 semanas antes, y se informa también 2 semanas después sin haber verificado todo absolutamente. Ahorita lo que está haciendo la Fiscalía General de la República es verificar desde el primer aseguramiento toda la documentación que ya entregaron las empresas para verificar si hay alguna anomalía. Esto poco a poco vendrá a confirmar lo que le decíamos el día de ayer, ¿no? Que a final de cuentas se tiene que saber a fondo, otra vez, tema transparencia, ¿qué fue lo que pasó? ¿Este hombre es el único responsable? ¿Qué tipo de información dio? ¿A quién se la dio? ¿Por qué le hicieron caso? ¿En qué se...? Poco a poco vendrá a confirmar lo que le decíamos el día de ayer, ¿no? Que a final de cuentas se tiene que saber a fondo, otra vez, tema transparencia, ¿qué fue lo que pasó? ¿Este hombre es el

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1: Bienvenidos de nuevo a todos a Neutrality Studies. Hoy, una vez más, contamos con una actualización de nuestro amigo y colega Stanislav Karpivnik. Stas, bienvenido de nuevo. Gracias, gracias. Siempre es un placer. Y es un placer tenerte aquí. Este es el segundo intento que hacemos, porque el inicio de la primera conexión se entrecortó un poco en tu lugar habitual. Ahora te has trasladado a otra habitación. Gracias por ello, y también por estar de pie. Y sin andarnos con rodeos, hablemos del ataque que tuvo lugar el pasado domingo, el último día de votación en Rusia durante las elecciones. ¿Puedes contarnos un poco cómo fue? ¿Hasta qué punto fue grave? Y dado que fue enorme, un ataque realmente enorme, ¿crees que está cambiando algo? ¿Crees que cambiará algo en la postura de Rusia respecto a la guerra? Antes que nada, para hablar muy rápido de las elecciones. Sí, el domingo fue el principal día de votación. Así funcionan las elecciones en Rusia. Puedes votar por Internet si te registras con antelación e instalas el software adecuado en tu teléfono. Te registras a través de tu cuenta gubernamental. Así que no pueden, es una copia del programa con número de serie, de modo que no puedes votar varias veces. Así, en caso de que alguien robe tu cuenta, no puede ir votando en tu nombre. Yo fui a un colegio electoral en el que estaba registrado. Entré, me tomé un tiempo para revisar las papeletas y ver quiénes eran todos los candidatos locales. Luego, voté. Presentas tu documento de identidad, te buscan en la lista y firmas. Recoges tus 5 papeletas para las distintas listas de candidatos al Parlamento, para tu distrito local o tu región, y luego para las propias elecciones estatales. En este caso, las elecciones del Oblast de Moscú. Me llevó unos 20 minutos, más o menos. Y por cierto, hay cámaras web por todas partes. Así que puedes elegir cualquier colegio electoral que quieras y verlo durante todo el día si te apetece y revisar lo que se ha hecho. Además, hubo muchos observadores electorales internacionales en Rusia. El país admite, literalmente, a unas 10.000 o 12.000 personas. Y si quieren participar en el recuento, pueden hacerlo. Un amigo mío, Adrian McCree, es un millonario hecho a sí mismo en Australia. Estuvo en Rusia por negocios hace 2 ciclos electorales y dijo, oye, quiero ser observador electoral. Y le respondieron algo así como, adelante. Se registró y durante el recuento estaba en un colegio electoral y dijo, oye, ¿puedo contar? Y fue como, sí, adelante, ahí tienes, puedes contar. Así que probablemente se lo tomaron. En fin, es un sistema bastante abierto. Ahora, en cuanto al ataque, antes que nada, si no me equivoco porque hay 2 refinerías cerca de Moscú, fue, de nuevo, en la refinería de petróleo de Gazprom Neft. Si hay una gran explosión y mucho fuego, entonces es bastante fácil de sustituir, porque lo que están alcanzando son las instalaciones de almacenamiento de combustible. Son simplemente esas estructuras redondas de acero. Nadie las apaga. Se cierran los oleoductos de entrada y salida, se deja que se consuman, y luego se sustituyen. Tienen un diseño bastante sencillo. Básicamente, chapa metálica con un revestimiento interior. Se añaden algunas válvulas que controlan el flujo de entrada y salida. Hubo algunos impactos en la propia refinería. Están calculando que tardarán entre 2 y 3 semanas en sustituir algunos recipientes que resultaron dañados. Y esos recipientes se fabrican a mano, según el diseño. La mayoría de los recipientes, quiero decir, los hay de 70, 78 u 80 metros, pero son casos aislados. La mayor parte mide entre 1 y 3 metros, quizá 4. Y ahí es donde se producen las mezclas químicas o la separación. Un recipiente de 3 metros puede fabricarse en menos de una semana. Y cuando digo fabricarse, me refiero a fabricarlo, probarlo, someterlo a presión y todo lo demás. Así que no es un contratiempo importante. Por poner un ejemplo, la refinería de Yaroslavl ha quedado fuera de servicio 16 veces en los últimos 3 años y medio. Ha sido atacada 16 veces.
2: It's down for 2 weeks, it's back up and running again. So,
1: lleva 2 semanas fuera de servicio y luego vuelve a funcionar. Así que, cuando los ucranianos salen y dicen, oh, hemos reducido la capacidad de refinado rusa al 40%, una organización muy neutral, llamada Reuters, les ha corregido. Podéis reíros en este momento. Pero Reuters, la neutral, Neutral Reuters, ha salido a decir, bueno, el 40 es un poco alto, quizás sea más bien el 25%. Así que la realidad es que quizás sea el 10% como mucho, y esto requirió un esfuerzo enorme. Ahora bien, para entender el nivel de esfuerzo, también hubo varios bloques de apartamentos alcanzados, como de costumbre, y viviendas unifamiliares. Algunas fueron alcanzadas por restos que cayeron sobre ellas. Otras fueron alcanzadas porque eran objetivos deliberados. Para que se entienda, quizá hubo alrededor de una docena de drones que realmente encontraron el objetivo. Esa docena de drones en la región de Moscú y alrededor de Moscú alcanzó objetivos. Occidente envió 1.900 drones. Sí, os lanzaron cantidades enormes, enormes, y lograron pasar unos 12 más o menos. Así que el sistema de defensa, la defensa de Moscú, la defensa antiaérea, funciona, quiero decir, a un nivel increíble, ¿verdad? Sí, los estadounidenses sueñan con eso en Jordania. Para ellos sería un sueño húmedo. Eso nunca se hará realidad. Ya tienen suerte si interceptan la mitad de lo que Irán les lanza. Irán se está lanzando material bastante antiguo. Así que sí, estamos hablando de menos de una décima parte del 1%. Entonces, ¿esto tranquiliza a los rusos? ¿O sigue creciendo la presión para cambiar la estrategia de la guerra y evitar que esos ataques se produzcan desde el principio? Bueno, impedirlo. Verá, el problema es que impedirlo es más difícil, porque estos drones se lanzan desde pequeños camiones. Rusia ha hecho mucho para ralentizar eso. Y una de las razones por las que las tasas de interceptación son tan buenas es que tienen que lanzarlos desde mucho más lejos de la línea del frente que antes. Rusia lo ha conseguido destruyendo todo el combustible, todas las gasolineras de los oblasts de Kharkov y Sumy. Y ahora están actuando en el oblast de Kiev, en la propia Kiev y en Chernigov. Acaban de destruir todas las gasolineras o estaciones de servicio donde repostan estos camiones ligeros de carga, porque eso es lo que son. Conducen camiones ligeros de carga y camiones civiles. No son camiones militares. Usan camiones civiles siempre que pueden. Se esconden detrás de los civiles. Los llevan hasta allí y lanzan desde ellos 3 o 4 drones. Después se marchan y los esconden en algún sitio durante el día. Ese es el problema. Puedes ocultar estos camiones. No son muy grandes. Puedes esconderlos prácticamente en cualquier garaje, aparcamiento subterráneo, lugares así o almacenes. Y ahora, hablando de almacenamiento, una nota muy rápida. 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A medida que más y más almacenes arden en Ucrania y el hambre empieza a hacerse notar en ciertas zonas, Occidente decidió intensificar su guerra contra Rusia, una guerra económica total. Así que también fueron a por las refinerías de petróleo rusas y por un par de objetivos más. Ahora han destruido 3,5 millones de metros cuadrados de espacio de almacenamiento en Rusia. 3,5 millones de metros cuadrados. Metros cuadrados. Para entenderlo, al ritmo actual, Rusia está construyendo una media de 5 millones de metros cuadrados al año. Vaya. Sí. Rusia ha respondido, y se calcula que entre el 60 y el 90% de las instalaciones de almacenamiento de Ucrania han sido destruidas. Quiero decir, cualquier cosa que parezca un almacén está siendo atacada y destruida. De hecho, hay muchas fotos en Internet de carteles en supermercados ucranianos que amenazan con una multa de 3.000 hryvnias a cualquiera que haga una foto de estanterías vacías. Esto se debe a que los almacenes que distribuían productos alimentarios han desaparecido, junto con todo lo demás. ¿Cómo empezó esa guerra contra los almacenes y cuál era la lógica detrás? ¿Pensaban los ucranianos que esto llevaría la guerra a casa? ¿O los ucranianos, quiero decir, la OTAN, pensaba que esto llevaría la guerra a los rusos? ¿O cuál era la lógica detrás?
3: Sí, yo no diría. Ucrania es la carne de cañón que ejecuta las órdenes y muere. Ese es su trabajo. Su trabajo es luchar y morir en masa por la clase propietaria de Occidente. Esto fue, claramente, fue Estados Unidos ante todo. No sabemos si fue directamente Trump o si fueron sus asesores, pero sí sabemos que hubo una rueda de prensa con Marco Rubio y Trump, y le preguntaron a Rubio cuándo empezó todo esto. Y él dijo algo así como, sí, sí, ahora estamos realizando ataques en profundidad contra Rusia. Así que es Estados Unidos. Seamos sinceros, es Estados Unidos. Son drones estadounidenses, estadounidenses y europeos. Como mucho, los ensamblan, igual que un misil Flamingo. Mejoraron la Wu-1 nazi. Se parece casi exactamente a ella. Los ucranianos simplemente lo ensamblan, lo cargan de combustible y lo lanzan. Todo el guiado y todo demás lo ponen los estadounidenses, y el fabricante está en Estados Unidos y en Europa. Así que, cuando vuelan, ¡ah! Y después de que Rubio diga esto, Trump se mete y dice, sí, vamos a escalar para desescalar. Bueno, escalaron. Rusia respondió escalando. Y ahora Europa va a vivir unos Juegos del Hambre, y esos Juegos del Hambre ya están aquí, para Europa. Y la escasez de combustible ya está aquí, tanto para Estados Unidos como para Europa. Y Estados Unidos lo está empeorando aún más, porque ya sabes, ¿qué otra cosa iba a hacer Estados Unidos sino empeorar las cosas todavía más? Ese es el nivel de la gente que vive en Estados Unidos, que gobierna Estados Unidos hoy en día. Así que Rusia respondió, porque ya sabe, fue Occidente quien empezó a atacar los envíos de grano procedentes del Mar de Azov y del este del Mar Negro. Rusia respondió destruyendo los 7 puertos de Ucrania. Y ayer Rusia atacó el principal puente ferroviario que conducía al sur de la provincia de Odessa, y desde allí cruzaba el Danubio hacia Rumanía. Así que esa ruta ya no existe. El ejército ruso y partisanos rusos de la población local, que luchan contra el gobierno, han destruido más de 500 locomotoras. Sí, hay bastante de eso que no se informa. Han descarrilado e incendiado 3 trenes de la OTAN que transportaban equipamiento de la OTAN. Así que hay un movimiento partisano activo, anti-OTAN y anti-Zelensky, dentro de la propia Ucrania. Y lo interesante es que, en el oeste de Ucrania, hay incluso un movimiento partisano ultranacionalista que se ha dado cuenta de que Zelensky va a utilizarlos hasta el último hombre, mujer y niño, y de que la única forma de sobrevivir a esto es deshaciéndose de Zelensky. Así que están coordinando ataques e información con los partisanos rusos del centro de Ucrania, que después se lo transmiten al ejército ruso. Y la situación se ha vuelto tan mala para el régimen de Zelensky que los bombarderos rusos están atacando ahora directamente Odessa, algo que antes no podían hacer debido a la defensa antiaérea. El Patriot es una porquería contra los misiles balísticos, pero funciona bastante bien contra los aviones, para lo que fue diseñado originalmente. Así que ahora mismo, esa es la situación. La cantidad de drones que han llegado, que están llegando, es enorme. Los están lanzando. Bueno, antes que nada, tienen que acumular esos drones, porque no producen tantos al día. Fueron 1.900 contra Moscú, y alrededor de otros 1.600 contra el resto de Rusia. Y de media, están lanzando más de 1.000 drones al día. Y de nuevo, el 99% de esos drones son destruidos. Más del 99%. Algunos sí consiguen pasar. Y esa es en parte la razón por la que Rusia está atacando ahora centros de datos en Ucrania. Porque lo que hacían esos centros de datos con esos drones respaldados por Palantir era cartografiar mientras volaban. Y los centros de datos procesan la información. Primero, buscan nuevos objetivos que hayan aparecido de la noche a la mañana o desde el último vuelo. Y segundo, calculan nuevas rutas por las que puedan entrar. A veces dan rodeos, grandes rodeos, para sortear algún punto e intentar colarse por un corredor que haya encontrado otro dron. Así que los centros de datos se utilizan para eso, y Rusia ha empezado ahora a atacar esos centros de datos. Hace 2 días, inutilizaron un gran centro de datos en Ucrania. Así que esto ocurre a todos los niveles. Y sí, claro, la opinión pública es, atacad, atacad con más fuerza y atacad más. Y la población también lo dejó claro en las votaciones. Eso es lo que respaldan. Los 3 partidos que subieron, de los 5 partidos que hay en el Parlamento, en Rusia hay más de 700 partidos registrados. La mayoría son partidos muy pequeños y locales, ya sea para elecciones locales o porque son la afición de alguien. Creo que necesitas 3.000 firmas para registrar un partido. No son muchas. Y supongo que podrías firmar para, por ejemplo, 20 partidos distintos. Podrías poner tu firma en todos. Pero los 3 partidos que subieron fueron Rusia Unida, los comunistas y los liberal-demócratas, que no son liberales. Eran más liberales que fueron el primer partido registrado en Rusia después de que la Unión Soviética empezara a permitir varios partidos. Y en aquel momento eran más liberales que los comunistas que estaban en el poder.
4: Así que los llamaban liberales.
3: Pero en realidad están a la derecha del centro, bastante a la derecha del centro. Y tanto los comunistas como los liberal-demócratas piden ataques mucho más duros, incluso ataques contra territorio de la OTAN. Rusia Unida también subió bastante, así que entre esos 3, aumenta la presión para llevar a cabo ataques más contundentes. El partido pseudo-liberal Gente Nueva subió un poco, pero sigue siendo un partido bastante rezagado, al final de la lista, casi tan mal como Rusia Justa.
4: ¿Viste la charla que dio John Mearsheimer? Porque estuvo en Rusia, ¿verdad? Y hasta se reunió con Sergei Lavrov. También estaban Larry Johnson y el juez napolitano, por cierto, y cenaron con Lavrov. Y lo que más me preocupa ahora es que, según Mearsheimer, Lavrov dijo, miren, tenemos nuestros problemas con los estadounidenses, pero quienes de verdad nos sacan de quicio son los europeos. Y ahora creemos a los europeos cuando dicen que quieren guerra, y nos estamos preparando para eso. Es también es el sentir general de la población. Esta profecía autocumplida que los europeos están invocando está empezando realmente a calar en Rusia, como diciendo, vale, de acuerdo, habrá guerra con los europeos. ¿Es a ese punto al que hemos llegado?
3: Sí, y llevo bastante tiempo diciendo que esta gente está lo bastante loca y que va en serio y hay que tomársela en serio. Llevo los últimos 2 años diciéndolo sin parar en medios rusos y en medios en inglés. La parte lamentable es, y espero que Suiza se mantenga al margen de esto, por razones evidentes, así podrá sobrevivir como país, porque los europeos tienen un deseo suicida de morir. Y también hablo de los pueblos europeos. Miren, cuando dicen, oh, no nos culpen a nosotros, son los políticos. Sí, pero ustedes siguen votando a esos políticos. No derrocan a esos políticos. Eso significa que les dan su consentimiento. Cuando los políticos dicen que ha llegado el momento de que vayan a morir en masa, y ustedes responden, bueno, vale, les acaban de dar todo el margen que necesitaban para asegurarse de que todo el mundo vaya a morir en masa. Era una conspiración, una teoría de la conspiración, una teoría de la conspiración. Pero cuando empiezas a analizarlo de forma realista, No es una teoría de la conspiración. Sí, el problema es que literalmente estás viendo la sustitución de las poblaciones europeas. Ucrania es un ejemplo claro. Ucrania ha perdido 20 millones de personas. Hay unos 10 millones de pensionistas. La mitad de la población son pensionistas. Han perdido 2 millones en el campo de batalla y hay alrededor de 1 millón implicados. La demografía ucraniana está, obviamente, en un callejón sin salida total. Y están intentando activamente incorporar a mujeres al ejército. Ha habido muchos informes de que ahora simplemente están reclutando mujeres por la fuerza. Y para el resto de Ucrania, están intentando hacerlo mediante anuncios. Este año, entre los ucranianos, el porcentaje de mujeres en primera línea ha pasado del 5% al 8%. Así que están sustituyendo activamente a los hombres por mujeres. Esto es un genocidio. Es un genocidio del gobierno ucraniano contra el pueblo ucraniano. Y han traído del extranjero. Solo este verano han traído a 500.000 indios, pakistaníes y bangladesíes. Hombres jóvenes, no familias ni nada parecido. Y vi una entrevista a un miembro del Parlamento de la Rada que le decía al periodista algo así como, sí, sí, vamos a traer a 9 millones de personas, 9 millones de hombres jóvenes de esos países. Y el periodista decía, espere un momento, eso va a cambiar por completo la demografía del país. Bueno, sí, sí, vamos a tener una nueva raza de personas. Así que, en cuanto a la teoría de la conspiración, esta es la realidad.
4: Ese es el nivel del debate que se está dando allí.
3: Claro. Y ya sabes, lo he visto. Tengo el vídeo. Necesito encontrarlo y enviártelo por Telegram. Es un vídeo de aproximadamente un año antes, en el que unos profesores del Instituto Revolve estaban hablando. Decían algo así como, bueno, cuando tengamos a los 40.000 pacificadores europeos, ya sabes, cuando esa idea estaba sobre la mesa, no tengáis miedo. Podrán dejar embarazadas a 100.000 mujeres. Y vamos a conseguir un acervo genético de mejor calidad que el que tenemos ahora. Estos son los ultranacionalistas de Ucrania, que se desprecian a sí mismos, porque en el fondo saben que son rusos y odian todo lo ruso. Así que genéticamente eliminemos la parte rusa de nuestro ADN y sustituyámosla por otra cosa. Así que sí, este es el nivel de son unos ultranacionalistas únicos. Son una anomalía. La mayoría de los ultranacionalistas creen que tienen la mejor genética que existe. Estos ultranacionalistas quieren sustituir su genética lo más rápido posible por la de cualquier otra persona. Así que esto es algo muy, muy enfermizo.
4: Nación para empezar y no mejora en absoluto. Pero esa es la situación que tenemos ahora mismo. Y luego salió el vídeo de reclutamiento de la OTAN. Hace poco. ¿Has visto el nuevo vídeo de reclutamiento? Sí, sí. El de la OTAN, la mujer con la cara verde, y luego todo el mundo con un aspecto tan, tan pijo y demás, para defender Europa. Es horrible, Europa.
3: Pero ¿te fijaste en algo del vídeo? ¿En la gente que aparece en el vídeo, incluido el estadounidense? Todos eran blancos. Todos.
4: Exactamente.
3: Porque cuando se trata de Europa, resulta que todo el mundo es europeo. Da igual de qué parte del mundo venga. Pero cuando se trata de morir por estos, entre comillas, valores europeos, solo los locales tienen que ir a que los maten. Así que llámalo como quieras, pero ese es el punto en el que estamos ahora mismo.
4: Es que me estoy desesperando por saber qué se puede hacer todavía ante esto, porque parece que ya no hay marcha atrás, al menos en Europa ahora mismo. Pero esto no es algo que Husastia quisiera hacer, ¿verdad? No querrían entrar en guerra con toda la OTAN.
3: Rusia no quiere ir a la guerra contra toda Europa, ni contra nadie más de allí, pero está preparada para hacerlo. En primer lugar, no sería toda Europa. Seamos un poco realistas con esto. Grecia tendría una revolución, y Bulgaria también, si fueran. Turquía no va a ir a luchar. No se juega nada en esta guerra. Está ganando dinero con todos los bandos. Estados Unidos no va a luchar. Estados Unidos va a vender armas. Los que tendrán que ir a morir serán los europeos del norte. Probablemente, los británicos harán como que participan e intentarán mantenerse al margen, pero acabarán viéndose arrastrados, igual que se vieron arrastrados a la Primera y la Segunda Guerra Mundial, que ayudaron a orquestar. Los franceses, los alemanes, quizá los polacos. Aunque eso es algo cuestionable, porque realmente quieren que los polacos luchen. Pero no parece que los polacos tengan muchas ganas, salvo gente como Sikorsky y otros psicópatas que son criaturas de Bruselas. Y los escandinavos. Los escandinavos parecen decididos a su propio exterminio. No sé muy bien por qué. Quizá han tenido una vida demasiado fácil, o quizá se han cansado de vivir. Pero los escandinavos parecen querer de verdad, que ocurra un acontecimiento de nivel de extinción. Por desgracia, también los países prebálticos. Pero mételos en el mismo saco que a los escandinavos. En esta gente ya no queda absolutamente ninguna lógica. Están en una histeria colectiva, salvo algunas excepciones, gracias a Dios. Al menos unas pocas personas aún tienen la cabeza funcionando. Pero la mayoría de la población está en una histeria colectiva. Pero bueno, ya sabes. Quiero decir, felicitaré a Estocolmo. Ya no es la capital de las violaciones de Europa. Ahora está en segundo lugar, por detrás de Londres. Pero ya sabes, uno pensaría que quizá querrían hacer algo al respecto. Sobre cosas así, la seguridad interna, la prosperidad económica. Pero no. Es mucho mejor tener una buena guerra y acabar con todos, como los hombres jóvenes. Los hombres jóvenes que ya no tienen oportunidades de trabajo, de formar una familia, de tener un futuro. Y en cualquier sociedad, el monopolio del poder letal, siempre está en manos de los varones jóvenes. ¿Cuál es la mejor manera de actuar cuando tienes demasiados varones jóvenes? Has saqueado el sistema hasta llevarlo al colapso y no hay oportunidades económicas. Hacer que vayan a morir. Y si consigues que vayan voluntariamente a morir, mejor todavía. Pero creo que ese es el objetivo de todo esto a estas alturas. Especialmente para las élites del norte de Europa. Seguimos en el poder asegurándonos de que nuestra población se reduzca considerablemente. Suicidio a manos de la maquinaria bélica rusa. Es un concepto horrible, pero esto es lo que estamos viendo ahora mismo. Lo único que me da esperanza es que, en realidad, parece que Occidente no tiene suficiente determinación para la guerra. Si vemos cómo Estados Unidos está luchando la guerra con Irán, ni siquiera es capaz de someter a los hutíes y a sus aliados en Yemen. Cree que tienen en sí mismos la capacidad de causar realmente más daño a Rusia luchando la guerra de forma directa. Sí, Ansar Allah, que por cierto, cuenta con ingenieros muy buenos. Los hutíes tienen una gran inclinación técnica. La tendencia en Occidente, una tendencia racial, es, ah, mira, son gente morena. La traducción sería, son un grupo de idiotas bárbaros a los que podemos manejar a nuestro antojo, porque apenas saben hacer fuego, ya sabes. Fuego. Pero resulta que muchos de estos países, como Yemen del Sur, tienen en realidad una gran capacidad de ingeniería. Y los persas, en general, también la tienen. Ya sabes, construían ciudades cuando gran parte de Europa dormía en cuevas, literalmente. Así que despreciar a esta gente como si fueran una especie de imbéciles del tercer mundo es una estupidez. Pero se hace desde el punto de vista etnocéntrico de Europa y de Estados Unidos. Mire, Rusia lleva los últimos 3 años fabricando más de 1,000 carros de combate nuevos al año y modernizando los antiguos T-72 al modelo T-90, la torreta, el motor y todo lo demás. Carros antiguos. Y además están fabricando más de 1,000 carros nuevos. Por otro lado, el sistema Arena se ha vuelto a probar contra drones. Funciona. Claro que los carros todavía pueden ser destruidos, pero ya no hacen falta 3 o 4 drones. Ahora se necesitan más bien entre 20 y 30 drones para inutilizar un carro. De repente, si se lanza una gran ofensiva de carros, se plantean enormes problemas de suministro. Así que sí, Rusia se está preparando. Quiero decir, miren, llevo mucho tiempo diciendo esto. Lo lamentable es que las élites europeas y la gente que las vota y las apoya se han vuelto estúpidas, posiblemente estúpidas de forma terminal a estas alturas. Han caído en una histeria colectiva. Y como sabemos, solo hay una de dos maneras de acabar con una histeria colectiva. O se extingue con la generación que está sumida en ella. Porque si miran cualquier revolución de un gobierno radical, ya sean los bolcheviques o la revolución iraní de finales de 1979, la siguiente generación suele ser mucho más tranquila y más liberal. Porque no se puede mantener durante mucho tiempo ese nivel insensato de radicalización. Simplemente agota a la gente y agota a las sociedades.
2: It just burns people out and burns societies out.
3: Me atrevería a decir, y no estoy defendiendo a los nazis de ninguna manera, que si los nazis hubieran sobrevivido de algún modo a la guerra, al cabo de una generación más o menos también se habrían moderado, porque no hay otra opción, Kyle. Las sociedades no pueden mantener ese nivel de locura. Por eso las inquisiciones y todo lo parecido se moderaron después de una generación, porque acaba consumiéndose por sí solo. Agota a la sociedad. Esa es una posibilidad. Pero, por desgracia, no creo que tengamos tiempo de esperar a que desaparezcan por edad. Y en el presente, porque la mayoría de la gente que está realmente desequilibrada, creo yo, es de mediana edad. Gente de 40 y de 50 años. Los jóvenes parecen estar algo más cuerdos en la mayoría de los países. Gracias a Dios por eso, porque los jóvenes suelen ser quienes se radicalizan más rápido. En este caso, parece que ocurre al revés. Pero incluso para que las personas de 40 o 50 años desaparezcan por edad, harían falta otros 20 o 30 años, teniendo en cuenta la esperanza de vida. Y no tenemos tanto tiempo. Probablemente, a estas alturas, no tenemos ni 2 o 3 años. Puede que mucho menos. Quizás solo este año, si el invierno es lo bastante duro y las élites europeas están lo bastante desesperadas. Entonces, ¿qué nos queda? La única otra forma de romper una histeria colectiva es romperla. Eso fue lo que ocurrió con la Alemania nazi. La histeria colectiva se rompió, físicamente. Lo mismo pasó en Japón y en muchos otros países. Pero eso significa guerra. Esa es la parte desafortunada. Es la única forma de romperla. ¿Qué cree que nos van a traer los próximos meses? Porque me da la impresión, también por nuestra última conversación, de que toda la cosecha es mala. Y además, la situación energética de Europa sigue teniendo muy mala pinta. El continente europeo va a enfrentarse a bastantes problemas simplemente para poder seguir funcionando, ¿no? Bueno, no. El 42% del continente europeo, bueno, si incluimos Bielorrusia, alrededor del 46% del continente europeo funciona bastante bien. Eso sería Rusia y Bielorrusia. Todo lo demás, ¿cuál es el término delicado? Está jodido. Creo que es el mejor término delicado que se puede usar a estas alturas. Podría usar otras palabras, pero no quiero decir palabrotas. Es prácticamente el único término que queda para describir la situación.
4: Alexander Mercouris pronostica que en algún momento los estadounidenses dejarán de suministrar gas natural licuado a Europa, porque la situación energética en Estados Unidos también es cada vez más precaria. ¿Comparte usted esa valoración? No.
2: No. LNG, no. Diesel, absolutamente.
3: Gas natural licuado, no. Diésel, absolutamente. De hecho, Estados Unidos no puede enviar diésel a Europa, porque también lo importa. Así que creo que habrá que ver qué pasa con los productos petrolíferos. En cuanto al gas natural licuado, por el momento Estados Unidos tiene suficiente para el consumo interno y para vender. El problema para los europeos es que no tienen dinero. Bueno, en primer lugar, mire los costes del diésel en Estados Unidos. Estamos en torno a $1.50 hasta $2 por litro. o hasta $8, $8.50 por galón. Y sigue subiendo, por cierto. Esta semana llegó a $8.50, desde los $8, y eso fue en California. Ahora mismo California es más cara, pero la media en Estados Unidos creo que ronda los $7. Es decir, aproximadamente entre $1.50 y $2 por litro. Y luego mira Europa. Alemania está llegando a unos $3.20 por litro, es decir, un 50% más. Y ahí está el problema. Estados Unidos importa unos 2.5 millones de barriles de diésel al día.
2: America imports about 2.5 million barrels of diesel per day. Russia, just so people understand, manufactures.
3: Rusia, para que la gente lo entienda, produce el 11% del diésel que se exporta en el mundo. Si atacas las refinerías rusas, estás atacando directamente al diésel que sale de allí. Y también a Estados Unidos, ante todo. Europa no compra diésel ruso. Bueno, quizá a través de intermediarios, o quizá a los estadounidenses. Igual que Europa compraba gas natural licuado ruso, pero como iba en un carguero estadounidense, pasaba de ser moléculas autocráticas a moléculas de libertad. Pero las moléculas de libertad no son gratis, y el coste aumenta entre un 30 y un 40%. La libertad tiene su precio, obviamente. Así que ahora tenemos un problema con el diésel. Y como sabemos, Europa está en una situación agrícola horrible. Las previsiones apuntaban a un 40% menos. Y si tomamos como referencia las patatas, la caída ronda el 40% respecto al año pasado. Ya han salido las cifras de la cosecha de patata en Europa. Y pasó de 27 millones de toneladas el año pasado a 20 millones de toneladas este año. Y la calidad de las patatas es mucho peor. Eso se debe a la falta de fertilizantes, a la falta de diésel para la maquinaria agrícola, y también a una enorme ola de calor y sequía que afectó a toda Europa. Bueno, a toda la Europa de la Unión Europea. Porque, por cierto, esa ola de calor se detuvo más o menos a la altura de Varsovia. De hecho, aquí en Rusia ha sido un verano frío y ha habido una cosecha récord. Así que ahora mismo están recogiendo la segunda cosecha. Y ahora, en circunstancias normales, Rusia empieza a vender diésel en el mercado mundial, porque Rusia deja de vender diésel entre finales de marzo y principios de octubre, ya que es la temporada agrícola. Hay distintas zonas climáticas, y por eso cambian las fechas en las que se empieza a sembrar y a cosechar. Esa es la realidad. Entonces, ¿qué hace Estados Unidos? Pues hace todo lo que puede para empeorar aún más las cosas, incluso para sí mismo. Así que la mano esquelética de Graham se alza desde las profundidades del infierno y consiguió que el gobierno estadounidense aprobara su proyecto de ley de supersanciones contra Rusia, con sanciones de hasta el 500% para cualquier país que compre petróleo y gas rusos. Entonces China dijo, bueno, ahora tenemos una ley que prohíbe prestar atención a las sanciones estadounidenses o hacer nada en relación con ellas. Así que, si una empresa no quiere que su director acabe en la cárcel en China, sencillamente ignorará las sanciones estadounidenses. Y la India dijo, que os den, haremos lo que nos convenga. Y como la India, en general, apenas exporta nada a Estados Unidos y tampoco compra demasiado a Estados Unidos, el comercio entre ambos es muy limitado. Tiene razones muy limitadas para seguir haciendo esto. Ahora bien, los europeos, por su parte, incluso a través de terceros, seguían comprando indirectamente al menos algunos productos rusos. Normalmente, a través de navieras griegas, que una vez más están creando moléculas de libertad dentro de sus barcos, o a través de los indios que refinan petróleo ruso, una cosa u otra. Así que no sé cómo les va a afectar esto. Pero ya sabe, Rusia, para entenderlo bien, vendía cada día 7 millones de barriles de petróleo en el mercado. Eso representaba aproximadamente entre el 11 y el 12% del total mundial que se vendía. Aunque el Golfo Pérsico no está completamente cerrado, porque todavía sale petróleo de Irak y un poco de Irán, pagando a Irán las tasas, la inmensa, inmensa mayoría algo así como 24 millones de barriles, ha quedado fuera del mercado. Así que obviamente es un golpe muy grande. Eso es básicamente el 30%, o cerca del 30%. Así que ahora están intentando sacar del mercado el petróleo ruso, que supondría otro 10 o 12%. Bueno, era el 11% cuando todo funcionaba con normalidad. Así que ahora representa, obviamente, una proporción mucho mayor. En conjunto estamos hablando de retirar casi la mitad del petróleo del mercado mundial. Y los combates en el Mar Negro también han dejado a Kazajistán fuera del Ártico. El consorcio del oleoducto del Caspio exporta a través de Novorossiysk, y drones de la OTAN han atacado las infraestructuras y las oficinas del consorcio del oleoducto del Caspio, del que Chevron posee, por cierto, el 50%. Y el segundo mayor propietario es Exxon, y después está Kazakh Oil. Kazajistán ha informado de que ha perdido 2.500 millones de dólares en ingresos, y Chevron ha perdido alrededor de 5.000 millones de dólares en ingresos. Me encanta. Esto vuelve a ser un nivel de estupidez demencial. Va a peor. ¿Y cómo no iba a ir a peor? Hay algo de lo que, una vez más, nadie está hablando: la logística. Es el canal de Panamá. Así que el Mar Rojo está prácticamente cerrado. El Golfo Pérsico está prácticamente cerrado. La principal vía de paso entre este y oeste que queda ahora mismo es el canal de Panamá. Y aunque antes pasar un barco por el canal de Panamá costaba entre 50.000 y 60.000 dólares, fuentes muy fiables me han dicho que el precio está ahora en torno a los 2 millones de dólares. ¿Por qué? Y hay una cola larguísima de barcos, porque ese es el último punto para pasar del Pacífico al Atlántico de forma rápida. Así que muchas compañías petroleras empezaron a transportar por esa ruta. Bueno, ¿y quién creen que está al final de la lista de espera? Los cargueros a granel que llevan trigo, los cargueros a granel que llevan maíz, los barcos que transportan alimentos. Y no olvidemos que mientras esperan en la cola, están en un entorno tropical. Ese trigo, ese maíz, empieza a pudrirse. Así que lo que se está haciendo es retirar todavía más alimentos del mercado. Y por cierto, los ferrocarriles de Estados Unidos no pueden asumir el traslado de todo de oeste a este, aunque quisieran enviar todo ese maíz y el resto hacia Europa, que se va a enfrentar a la hambruna. No tiene capacidad ferroviaria para mover tanto volumen, ni tiene diésel suficiente para que el sistema ferroviario mueva tanto. Así que empieza a verse un colapso general de la logística. Y para quienes no entiendan lo que significa pasar de 27 millones de toneladas de patatas a 20 millones de toneladas de patatas de segunda o tercera categoría, Europa está ahora mismo tirando de las últimas reservas del año pasado. La previsión, en este momento, y ya no hablemos de los precios, los precios de mercado de las patatas subieron un 80% la semana pasada, un 80%, es que Europa se va a quedar sin patatas. Bueno, Europa, la Unión Europea. Por cierto, Rusia tiene una cosecha récord de patatas. Bielorrusia también. La Unión Europea se va a quedar sin patatas y, según las previsiones, probablemente también sin la mayoría de las verduras, a principios de primavera. Salvo que las hayas cultivado tú mismo y las hayas almacenado en algún sitio. Quiero decir, simplemente desaparecerán. Eso es todo. No quedará nada, a ningún precio. Da igual cuánto estés dispuesto a pagar, porque se habrá acabado. La población se lo habrá comido todo. Y Europa no va a tener trigo, porque no se puede sacar el trigo de Ucrania. Los puertos están destruidos, los barcos hundidos. Han destruido más de 500 locomotoras. Y si tienes suficiente diésel, puedes transportarlo por carretera. Pero como mucho por carretera, puedes mover alrededor del 6% de toda esa producción. Y eso si tienes suficiente diésel. Así que esta es la situación. Es bastante desoladora.
4: Quiero decir, estamos hablando de hambre grave y probablemente suele afectar más a los países menos desarrollados que al núcleo imperial. Esto también va a tener consecuencias importantes para la situación política de esos países. En cuanto la gente pase hambre, llegará el cambio.
3: Bueno, en realidad, los países del sur de Europa son probablemente los que están en mejor situación. Ya sabe, yo estuve en... Hay una avispa intentando entrar volando por un agujero de la red. Estuvimos en Creta, mi familia y yo, hace unos años. Y entonces contratamos, era después de la temporada turística, a uno de los taxistas, que también trabajaba de guía. Él fue nuestro guía. Y el hombre tiene sus propios olivares, tiene sus propias uvas. Pero solo les permiten vender una determinada cantidad como producto griego hecho en Grecia o producto de Grecia. El resto lo venden a España o a Italia. Y, como decíamos, estamos en Creta. Lo mismo ocurre en Sicilia, lo mismo en el sur de Italia, y todavía puedes encontrar comida para comer. Comen algarrobas o las hebras de la algarroba, algo parecido a las hebras de los guisantes. Es comestible, totalmente comestible. Incluso puedes comerte la cáscara. Yo los he comido, y tienen muchos nutrientes. Así que no comes bien, pero tampoco vas a morirte de hambre. Todo eso no existe en el norte de Europa. El norte de Europa tiene un clima mucho más duro, y si no guardas provisiones para el invierno, vas a sufrir hambruna. Y de nuevo, si eres de las élites y ves a gente hambrienta o a gente más violenta, gente hambrienta viendo cómo sus hijos se mueren de hambre, o todavía más violenta, ¿qué eliges si quieres seguir en el poder? Quiero decir, puedes dar marcha atrás en todo lo que has hecho o puedes ir a la guerra. ¿Cree que este impulso bélico empeorará aún más ahora en invierno, cuando la situación de suministros se deteriore? ¿Esa es su previsión? Por desgracia, sí.
4: Hay un dicho muy bueno, no sé si es británico o estadounidense, pero dice así: cuando todo lo demás falla, te llevan a la guerra. Por desgracia, creo que puede que no sea una opinión equivocada. Sigo esperando que las cosas cambien, pero parece que todo el impulso bélico, también dentro de Europa, se está intensificando mucho ahora mismo, a juzgar por todos los periódicos que se publican allí. Se nos acaba el tiempo. Stas, si la gente quiere encontrarte, ¿a dónde debería ir? Rusia, Moscú.
2: Rusia, Moscú.
3: Por lo demás, pueden encontrarme como Stanislav Krapivnik. No pude poner el nombre completo. Nos gustan los nombres largos. En YouTube pueden encontrarme como Mr. Slavic Man, Slavic con K. Debería tener de nuevo en funcionamiento algunos canales en varios idiomas. Los estamos reabriendo, porque YouTube los cerró por considerarlos material robado por inteligencia artificial. Son mis canales, pero así que tenemos que abrir otros nuevos. Deberían estar funcionando la semana que viene, al menos en un par de idiomas más. A ver, ¿qué más tenemos? Smegorinich es mi Substack. Ahora mismo lo uso principalmente como archivo, pero también hay algunos de mis escritos allí. Y en Telegram, Stasudaya Bratna es el canal en ruso. Y Stas Was There es el canal en inglés.
4: Dejaré enlaces a todo eso en la caja de descripción de abajo. Y volveremos a hablar pronto con más novedades desde Rusia. Muchísimas gracias por su tiempo hoy. Gracias.
2: Thank you.

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1: Our actions in Venezuela are proof that the United States will no longer permit threats to America to gain a foothold anywhere in the Western Hemisphere. And if necessary, we will use our unmatched military might to secure the vital national interests of the United States. As you know, Venezuela had the finest equipment in the world from other countries, and guess what? It didn't work. And the situation in Cuba, where the communist regime is under great pressure, the biggest pressure they've ever been under, it's an absolutely failed state. It's failing like never before, and it will fall. Marco Rubio is handling a negotiation. He's deep into negotiations with Cuba. Let's see what happens. We'll not allow a haven for foreign adversaries to threaten America on our own doorstep. It's right at our doorstep. The Cuban regime has also spent decades coordinating with the left-wing radicals and communist networks here in the United States. As our State Department has detailed, they've cultivated ties to subversive and radical groups such as the Communist Party USA, Antifa, and the Democrat Socialists of America.
2: Arrancó la Asamblea General de las Naciones Unidas y ya tenemos unos cuantos titulares. Ayer martes, Donald Trump subió a la tribuna de la 81ª sesión de la ONU para pronunciar un discurso centrado, como no, en sus numerosos logros en política nacional y especialmente en internacional. Y entre esos logros hubo una mención especial al secuestro de Venezuela. Les quiero leer una parte de la alocución porque no tiene pérdida. Decía Trump: entramos a una base militar que se suponía que estaba fuertemente custodiada y arrestamos al proscrito dictador y criminal Maduro. Siguió: el mes pasado firmamos el mayor acuerdo petrolero de la historia, que cubre 65 mil millones de barriles de petróleo. Las principales empresas petroleras del mundo están entrando en juego y las cifras son absolutamente increíbles. Si sumamos los recursos de Estados Unidos y Venezuela, controlamos más del 60% del petróleo mundial. Fue una guerra, pero quizás sea el mayor acuerdo jamás alcanzado. Al vencedor le corresponde el botín. Cierro comillas. Al vencedor le y Venezuela controlamos más del 60% del petróleo mundial. Fue una guerra, pero quizás sea el mayor acuerdo jamás alcanzado. Al vencedor le corresponde

0: Muestran que Estados Unidos ya no permitirá que las amenazas contra el país echen raíces en ninguna parte del hemisferio occidental. De ser necesario, utilizaremos nuestro inigualable poderío militar para salvaguardar los intereses nacionales vitales de Estados Unidos. Traducido, América Latina vuelve a ser territorio administrado desde Washington y quien no entienda el mensaje, que mire cómo le va a Venezuela. Luego Trump empezó a nombrar países de la región hasta llegar a Cuba y ahí soltó otra frase. El régimen comunista está bajo una fuerte presión, la más fuerte que haya conocido jamás. Cuba caerá, sentenció. En ese momento pasó algo en la sala. Cuatro personas se levantaron para retirarse. Era la delegación cubana. Y unas horas más tarde llegaron otros titulares, titulares que hace tan solo un año habrían parecido impensables. La presidenta encargada de Venezuela, Delcy Rodríguez, se reunió con Donald Trump en el primer encuentro desde el ataque militar de Washington contra el país caribeño y el secuestro de Nicolás Maduro hace casi 10 meses. Después, el Fondo Monetario Internacional anunció que instalará una oficina en Caracas durante el primer semestre de 2027. Lo informó Cristalina Georgieva tras reunirse en Nueva York con Delcy Rodríguez. Y luego vino el hilo de Delcy en X. Sostuvimos una histórica reunión con el presidente de los Estados Unidos, Donald Trump, escribió. Expresamos nuestro agradecimiento al presidente Trump y a su gobierno por el decidido apoyo brindado tras los sismos de junio pasado. Venezuela y los Estados Unidos comparten una relación histórica que se va a encauzar a través del diálogo. Etcétera, etcétera, etcétera. Histórica reunión, sí, entre el vencedor y el botín, entre quien acaba de decir públicamente que se quedó con el petróleo porque ganó una guerra y quien agradece el apoyo humanitario del mismo gobierno que convirtió su país en trofeo. Un diálogo que seguramente será de igual a igual, igualito. Uno llega con el ejército, las sanciones, las petroleras, el FMI, el 60% del petróleo mundial en la cabeza, y el otro llega con un país intervenido, un presidente secuestrado y la necesidad de explicar que todo esto es de algún modo una relación histórica encauzada por el diálogo. Hoy en la base América Latina hablamos de la reunión entre Donald Trump y Delcy Rodríguez y de esa nueva etapa del saqueo imperial en la que el vencedor ya no necesita mentir demasiado y el botín agradece el diálogo. Bienvenidos y bienvenidas.
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0: Muchos anuncios se dieron en el día de ayer, tan solo la primera jornada de la Asamblea General de la ONU. Marco Teruggi, ¿qué destacarías?
2: Bueno, muchas cosas para decir sobre la ONU, sobre su Asamblea General, pero hoy nos vamos a centrar en el caso, el expediente Venezuela, que ha tenido mucho interés a nivel internacional, obviamente en Venezuela, claro está, por lo que pasó, las fotos, los discursos, lo que se dijo, lo que no se dijo, lo que quedó en el aire. Vamos a analizar paso por paso lo que sabemos y un poco esta pregunta que tenemos acá en el programa. ¿Quién gana? ¿Alguien gana? ¿Qué se gana? Bueno, lo contestamos todo.
0: Estefanía Veloz, ¿cómo están cubriendo los medios esta reunión de Delcy Rodríguez con Trump y esta visita de Delcy Rodríguez a Nueva York? ¿Qué dicen? ¿Qué adjetivos le ponen?
3: Querida Ina, según algunos medios estadounidenses y mayameros, hay un villano en esta historia y que creen no es de ninguna manera Donald Trump. Así se los voy a mostrar y vamos a dar un repasito por ese mundo que está hablando ahorita en esta visita de Delcy Rodríguez a Nueva York.
0: Y hoy, para analizar este tema, también nos acompañará el periodista, columnista, analista internacional y compañero de Diario Red, Bruno Scarsini. Vamos a arrancar ya, Juanma.
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2: Este martes tuvo lugar en Nueva York la reunión más esperada por muchos, la que se dio entre el presidente de los Estados Unidos, Donald Trump, y la presidenta encargada de Venezuela, Delcy Rodríguez. Digo más esperada, no solo porque fue uno de los principales temas de atención en la Asamblea General de la ONU, sino porque se trató de la reunión con una altísima, pero altísima carga simbólica entre quien ordenó el bombardeo a Venezuela y el secuestro de Maduro el pasado 3 de enero, y quien quedó en el lugar de Maduro al frente del Palacio Palacio de Miraflores, o dicho en términos militares, el comandante del ejército vencedor frente a la comandancia del ejército vencido. La reunión tuvo lugar además a solo media hora de la cárcel donde se encuentran Maduro y Cilia Flores, porque esa es la distancia entre el Metropolitan Detention Center de Brooklyn y el Hotel Lot New York Palace, donde fue el encuentro entre Trump y Rodríguez. La encargada de

0: Difundir la primera imagen de la reunión fue la propia Delcy Rodríguez con un mensaje corto y preciso. Comillas, conversamos sobre el fortalecimiento de la relación bilateral entre nuestros países y el avance de una agenda de cooperación en áreas estratégicas como energía, minería, seguridad y otros asuntos de interés común, escribió en sus redes sociales y agregó, ayúdame Estefanía.
1: Agregó, expresamos nuestro agradecimiento al presidente Trump y a su gobierno por el decidido apoyo brindado durante la emergencia ocasionada por los terremotos del pasado 24 de junio, así como por su respaldo al proceso de reinserción de nuestro país en los espacios multilaterales. Venezuela y los Estados Unidos comparten una relación histórica que en esta nueva etapa estamos llamados a encauzar a través del diálogo.
0: Ahí cierra, sí. Detengámonos acá para hacer una primera radiografía del mensaje sobre lo que dice y sobre todo sobre lo que no dice. Y luego hagamos un zoom out, como se dice, o abramos el lente, el foco, para ver qué más pasó hasta ahora en la cumbre de la ONU alrededor de Venezuela, porque hubo varias noticias. Ina, vayamos con la radiografía del texto de la foto de ambos mandatarios sonrientes.
2: Bien, lo primero que sobresale son los dos mensajes centrales que dejó la reunión entre Trump y Rodríguez, que ven sonriendo en pantalla. El primero es sobre los avances en materia de acuerdos en temas de energía, minerales y seguridad, que es básicamente lo que quiere Estados Unidos de Venezuela, es decir, petróleo, oro y que Caracas regrese a su órbita de seguridad de Washington. Tres objetivos que ya logró la Casa Blanca de enero hasta la fecha. Y lo segundo que sobresale es el discurso de normalización de las relaciones, con lo que sería el inicio de una nueva etapa entre los dos países en base al diálogo. Para sintetizarlo, el mensaje fue negocios y diplomacia.
0: Claro, eso mismo puede leerse al revés, es decir, lo que no se dijo, porque la primera gran ausencia, sobre todo leído desde el campo del chavismo, fue la falta de una referencia a Maduro y Cilia Flores presos, como decíamos, a solo media hora de donde se reunieron Trump y Delcy Rodríguez. No aparecieron, por lo menos, en ese mensaje. Y la segunda gran ausencia de lo que se dijo de la reunión, y esto centralmente fue un debate para el campo opositor venezolano y un sector de los republicanos de Estados Unidos, fue que no hubo mención por parte de la presidencia Delcy Rodríguez a un proceso electoral por venir.
1: Es que muchos esperaban que se dijera algo respecto a unas elecciones presidenciales en Venezuela, pero se quedaron con las ganas porque en la primera comunicación no hubo ninguna mención al respecto. Y eso que algunos republicanos anduvieron presionando en medio de la comunicación al respecto en estos días, como el senador Bernie Moreno o Bernardo Moreno, vamos a decirle.
3: Well, it's definitely a phenomenal deal for the people of Venezuela and, more importantly, from our perspective, for the people of the United States. But to your point, absolutely, we need to have elections in Venezuela. Obviously, they're not ready for elections today, but I think it's extremely important to set a date. I've suggested July 24th of next year. That's Simón Bolívar's birthday. Previous elections had it being Chavez's birthday. As you know, Simón Bolívar was the liberator of Venezuela and Latin America.
4: Yes.
3: And President Trump is the modern liberator of Venezuela.
4: Yes.
0: Trump es el libertador moderno de Venezuela, las cosas que hay que escuchar. En fin, el asunto entonces es que el tema electoral no apareció en el primer comunicado sobre la reunión entre Trump y Delcy, que era tan esperada, aunque luego sí lo mencionó el secretario de Estado, Marco Rubio, como vamos a ver más adelante. Pero digamos que en términos de imagen general, lo que se quería proyectar por parte de Venezuela quedó que se está en la etapa de una normalización de la relación entre Washington y Caracas, que es algo que buscaba casi, diríamos, desesperadamente Venezuela. Normalización, evidentemente asimétrica, tan asimétrica que esto decía Trump unas horas antes en la Asamblea General de la ONU delante de Delcy Rodríguez.
5: A lot has happened since we last gathered here 1 year ago. In January, at my direction, the United States military conducted a massive military operation penetrating deep into the Venezuelan capital, Caracas. Descended on a heavily defended and fortified military base, one that was supposed to be flawless against attack, and arrested the outlaw dictator, real criminal, Nicolas Maduro. Since that day, hundreds of Venezuelan political prisoners have been freed. They've let them out of jails. And we're working closely with the leaders of Venezuela to forge a much better future for the Venezuelan people. Last month, we signed the largest oil deal in history, covering 65 billion barrels of oil. which will benefit both Venezuela and the United States enormously and help drive down the cost of energy all over the world. And that is starting to perk right now. It's coming out. The biggest oil companies in the world are going in, and the numbers are absolutely incredible. When you add the United States and Venezuela together, we have more than 60% of the oil in the world. So it's perhaps the biggest deal. It was a war, but it's perhaps the biggest deal ever made. To the victor belong the spoils. You've all heard that.
2: Bueno, frenemos aquí. Trump se ufanó de la operación militar realizada en Venezuela y haber arrestado al dictador fuera de la ley y criminal Nicolás Maduro. Eso ante la mirada de la propia Delcy Rodríguez, sentada entre las delegaciones de gobiernos. Y segundo, se refirió a lo más importante para Estados Unidos, el acuerdo petrolero anunciado a inicio de mes entre Washington y Caracas para tener acceso exclusivo a 65 mil millones de barriles de petróleo de las reservas petroleras venezolanas. Algo de lo que les voy a hablar en detalle en mi sección.
1: Y vieron cómo terminó Trump, ¿no? Diciendo, to the victor belong the spoils, que se traduce en al vencedor le pertenece el botín. Una frase muy fuerte y clara. Fui a Venezuela, gané, me quedé con todo el petróleo. Dicho de frente a Delcy Rodríguez en el máximo foro de la diplomacia mundial. Esos son los tiempos de la diplomacia sin filtros o de la diplomacia imperial, donde Venezuela aparece como un ejemplo de victoria y despojo para Trump.
0: Así es, no hay filtros, no hay metáforas. Pero esa no fue tampoco la única escena que dejó la ONU para la delegación venezolana. También tuvieron lugar reuniones muy importantes, porque Delcy Rodríguez y su delegación se juntaron con las tres principales partes de la arquitectura financiera creada por los Estados Unidos: el Fondo Monetario Internacional, el Banco Mundial y el Banco Interamericano de Desarrollo. Con el FMI se reunió directamente con la directora Kristalina Georgieva, quien afirmó que fue un encuentro productivo en el que, entre otras cosas, hablaron sobre la, abro comillas, recuperación y reconstrucción del país tras el doble terremoto del pasado 24 de junio. Recordemos que el FMI y Venezuela reanudaron relaciones en abril recién de este año, porque el FMI desde el 2019 no reconocía más al gobierno en Caracas, sino a un ignoto olvidado que tal vez recuerden, Juan Guaidó. ¿Les suena ese nombre? Bueno, de ahí se venía.
2: Con las dos otras entidades financieras, Delcy Rodríguez también se reunió con sus máximas autoridades, con Ajay Banga por el lado del Banco Mundial y con Ilan Goldfein por parte del Banco Interamericano de Desarrollo. ¿Y esto es una buena o mala noticia?, se van a preguntar, ¿no? Bueno, según el relato oficial venezolano, significa el retorno a los mecanismos de financiación más importantes por el momento del mundo, lo cual permite, por ejemplo, tomar deuda. Y en parte esto es cierto. El asunto es que ese regreso que ocurre porque Estados Unidos lo permite es para que estos organismos hagan lo que siempre hacen, lo que mejor saben hacer, como bien también saben en Argentina. Primero, cobrar las deudas ya existentes y luego construir deudas que nunca terminan de pagarse para mantener a países eternamente endeudados, o sea, dependientes. Y en el caso venezolano, la deuda externa sería además de unos 240 mil millones de dólares, según el Financial Times. ¿Es realmente ese el monto? No se sabe con precisión, pero sí que se trata de una deuda muy, pero muy elevada.
0: Una deuda gigantesca que se acumuló en un país bloqueado financieramente por quienes ahora quieren ver cómo cobran. Así de cínico está el mundo. Y claro, para que cobrar hay que reordenar las cuentas, reestructurar la deuda, las tasas de interés, el orden de los pagos para que cobren los deudores. Y para eso está el FMI, por ejemplo. No para el bien de Venezuela, que sería de una gran ilusión, sino para interés de los acreedores privados, porque eso hace el Fondo Monetario Internacional. Bien decías, Ina, en Argentina tenemos un doctorado en ese tema. Entonces, la visita de Delcy Rodríguez a Nueva York tuvo esos tres grandes objetivos: el de sellar la reinserción del país en la arquitectura de telaraña de los organismos financieros internacionales alineados a Estados Unidos, el de mostrarse en el marco de la Asamblea General de Naciones Unidas, volver a ese escenario al cual no iba un presidente venezolano desde el 2018 cuando estuvo Maduro, y el gran, gran objetivo que era la foto con Trump para demostrar que el presidente de Estados Unidos reconoce a Rodríguez como autoridad, una suerte de bendición de la Casa Blanca. Eso para dejar claro a su vez que Trump no respalda a María Corina Machado, como lo dejó claro la misma propaganda oficialista venezolana que así narraba este encuentro. Vean ustedes estos segunditos.
4: Hola a todos. Voy a decir lo mismo que vengo diciéndote todo este tiempo. Lo mismo que Anne es un bobo y a un torno le sorprendería. Por cierto, Delcy Rodríguez es maravillosa. María Corina, no va.
6: Presidenta, recuerde que la reunión es en un rato. Hay que ir a descansar un poco. Venezuela está sonando. Y no se imagina las cosas buenas que se vienen para el país.
5: ¡Que viva Venezuela en este mierda, caballero!
7: You don't have a visa, you can't pass.
8: No puede ser, me negaron la visa. Vayan ya mismo todos a burlarse de él, que inventen cualquier cosa, metan cizaña. Ella no puede ser la elegida, ¡tengo que ser yo!
1: Ella no puede ser la elegida, dice el ego de María Corina Machado. Resultó curioso, cuando menos, que la narrativa oficial sea que Delcy Rodríguez es la elegida por Trump en lugar de Machado. Medio pigmy, ¿no? Dicen la chaviza por ahí. Y hablando de Machado, ayer se difundió la noticia de que habría intentado volver a Venezuela partiendo desde Panamá, pero sus intentos habrían sido frustrados. Su relato ahora es que ya intentó 7 veces volver al país desde enero hasta la fecha, algo que deja en evidencia que, de ser así, Estados Unidos no tiene ninguna intención de que Machado esté en el centro de esa escena. Ella no forma parte de los planes de la Casa Blanca, al menos no por ahora, que parece muy cómoda con lo que logra Delcy Rodríguez, que ofrece por su parte lo que demanda Trump. Mira qué caro salió el Premio Nobel de la Paz.
0: Así es, que se lo regaló a Trump, ya se recordarán. Esto es como un ganar-ganar asimétrico. Trump gana el manejo de las cuentas bancarias, donde ingresa el dinero de la venta de petróleo venezolano, gana acceso a 65 mil millones de barriles de petróleo de las reservas venezolanas con descuento y una parte directamente para el Pentágono, o sea, su máquina de guerra, y gana acceso a la minería venezolana, como el oro, que es su otra gran fuente de interés de riqueza del país. ¿Y qué gana Delcy Rodríguez? Se preguntarán. Sencillo, tiempo de vida en el poder político. Esa es la ecuación central que explica esta relación. Entrega de recursos a cambio de permanencia en el gobierno. Y el pueblo venezolano no está en la ecuación. Asiste a la pérdida de soberanía interna y externa en silencio por el momento. Esto es superestructuras. Ahora bien, varios actores no están de acuerdo con eso y presionan para que haya elecciones. Y hacen también control de daños de la reunión Trump-Rodríguez, que resulta difícil de digerir para las filas opositoras en Venezuela y los republicanos en Estados Unidos.
9: No, no es un esfuerzo para darle legitimidad, no es un esfuerzo para mantenerla en el poder, es un esfuerzo para mantener el proceso de la transición. Repito, no es teoría. No es teoría lo que estaba haciendo el presidente Biden. No es teoría. Ahí está, para que todo el mundo lo vieran. Acuérdense que cuando estaba el presidente Biden, con la promesa de elecciones libres en Venezuela, el presidente Biden les redujo sanciones al régimen en Venezuela. Y cuando se robaron las elecciones, el mismo presidente Biden dijo que Maduro se robó las elecciones. ¿Otra vez pusieron las sanciones? No. Siguieron haciendo todo lo posible para ayudar al régimen de Maduro.
2: Mario Díaz Balart, uno de los máximos exponentes del republicanismo de Florida, que pide que haya elecciones en Venezuela. Y no es el único, porque también se sumó, por ejemplo, el presidente de Paraguay, Santiago Peña, que había estado justamente reunido con Delcy Rodríguez en Caracas el pasado 19 de septiembre. Bueno, pues resulta que en la reunión que hubo el martes entre presidentes alineados a Estados Unidos y Trump, donde estuvieron, por ejemplo, Daniel Noboa, Javier Milei o Raúl Mulino, Santiago Peña pidió elecciones en Venezuela. Escuchémoslo.
10: The Shield of America is a great initiative, and I think it's an opportunity that myself and my country, we don't want to pass. We want to advance as much as possible. You have a great team, you have a great Secretary of State, and there's a lot that we can achieve. We have, of course, our own concerns, and there are mutual concerns that we want to work together. We think that Venezuela is something that needs to put all the countries together. We celebrate what you did because all of us, we have suffered of the Maduro and Chavez regime for many, many years. So we appreciate what happened on January the 3rd. But we need to continue to work and make sure that there is democracy again in Venezuela. The same happened in Nicaragua.
1: Celebramos lo que hizo, dice el presidente de Paraguay. Se dan cuenta, ¿no? Un presidente sudamericano celebrando que Estados Unidos haya bombardeado Venezuela y secuestrado a su presidente, Maduro. Así de arrodillado viene todo y me acordé, obviamente, del video ese, Marco. El de la cumbre de los arrodillados. Hay que verlo un día de estos. Y también vi no solo presidentes de derecha pidiendo elecciones en Venezuela. ¿Puede ser que también había un tal Lulinia?
0: Lulinia, no te equivocás, Veloz, porque Luis Ignacio Lula da Silva Lulinia planteó en la Asamblea General que el pueblo venezolano merece decidir su destino. Dicho así, puede sonar genérico decidir su destino, pero no lo es y se une con la entrevista que dio unas horas antes desde Nueva York diciendo esto muy clarito.
11: Do you believe that what the United States did in Venezuela is a step on the route to democracy? Do you support Delcy Rodríguez as the legitimate leader of Venezuela? Do you think Venezuela's independent right now, or is it a client state of the United States? I'm asking you this because I want to know what it means for the region.
12: No, é grave o que os Estados Unidos fez com a Venezuela. Lógico que é grave. Os Estados Unidos passam a ideia que está governando a Venezuela. Passa a ideia, isso, todo o documento que a gente lê, os acordos, é o que os Estados Unidos estão mandando à Venezuela, ou seja, a soberania do país acabou. Isso não é bom, não é bom para os Estados Unidos, não é bom para a Venezuela e não é bom para a democracia. O ideal é que se construa a parceria com a Venezuela para ele construir. Outro dia eu disse, bom, eu se fosse a Delcy, eu convocava eleições o mais rápido possível para que o povo pudesse escolher quem é que vai ser o presidente daquele país, sabe? Porque do jeito que os Estados Unidos tratam a Delcy, dá a impressão que os Estados Unidos mandam na Delcy. Isso está explicitado em todas as matérias de jornais, ou seja, o Marco Rubio faz questão de explicitar que é ele que manda na Venezuela, que o dinheiro do petróleo vem para os Estados Unidos, aí os Estados Unidos dão um pouquinho para a Venezuela. Esse não é o jeito mais correto de fazer política internacional ou de fazer relação entre os Estados. Se o Maduro cometeu um erro, ele tem que ser julgado. Ele tem que ser julgado, ele tem que ser apurado, tem que ser investigado.
0: Bueno, Lula de alguna manera sintetiza parte de la situación actual. Hay un gobierno formal en el Palacio de Miraflores con Rodríguez y un poder real en la Casa Blanca que manda sobre las cuentas, los recursos y la política exterior venezolana. Un nuevo modelo de tutelaje extranjero logrado con bombas mediante que Caracas presenta con dibujos de Mafalda, como ven en la pantalla, para construir la ilusión de que el gobierno venezolano va a la ONU con una agenda diplomática de paz y diálogo, lo cual puede ser cierto, pero lo que va en realidad es a conseguir la bendición de Trump para seguir en el Palacio Presidencial y estirar lo más posible el tiempo, la fecha de las elecciones, que nadie quiere decir cuándo quieren ser.
1: La pregunta, querido Marco, es ¿cuánto puede estirarse este tiempo? ¿Un año? ¿Dos años? ¿Tres años?
0: Vamos. Y nadie sabe, es la pregunta del millón, a decir la verdad. Y el secretario de Estado, Rubio, como les decía al inicio, se refirió al tema de las elecciones de este miércoles a la mañana, dando cuenta de que sí, se habló de eso en la reunión entre Rodríguez y Trump, pero está en la nebulosa.
13: There has to be a political transition process, which is underway. Leadership from the 2015 National Assembly have been engaged now in regular talks with the interim authorities to create the groundwork and rebuild the institutions necessary in order to have free and fair elections in Venezuela, which is critical. What we don't want to see, right, what we want to see is not only that you have free and fair elections, but that you have an enduring republic. What would threaten an enduring republic in Venezuela would be that someone is elected and they inherit a complete catastrophe, economic and social. And then the whole project is endangered because now anything can happen. So we want to do two things at the same time. We want to help them rebuild their economy, maybe, you know, not perfect, but certainly to a level of stability that allows an elected government to succeed. And second is build back all the things necessary in order to truly have free and fair elections.
0: Sin fechas, entonces. Y la pregunta podría ser, ¿Trump querrá resolver el asunto del poder político en Venezuela antes de dejar su presidencia en el 29? Ahí está el meollo, si sí es un escenario, si no cambia totalmente. Mientras tanto, seguirá esta situación de tutelaje de siglo XXI con Venezuela, además su gente, mientras tanto, suspendida en este limbo en el que vive el país.
2: Muchísimas gracias, Marco.
14: Bueno, aquí llegamos de pie, caminando, frente en alto. Vinimos a este 81 periodo de sesiones de las Naciones Unidas buscando el destino común de la humanidad, la paz, la estabilidad, el desarrollo humano, los equilibrios en el mundo de todo tipo. Así que le deseo a este periodo todo el éxito y que el multilateralismo reivindique sus principios fundadores.
15: So it's an honor to be here. I'm surprised that CNN is here covering me. You should be here. You should not be here covering me. You said you weren't going to cover me. You shouldn't be covering me. But I will tell you, it is an honor to be at the United Nations, and we're making a lot of progress. 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Thank you very much.
2: Adelante, Estefanía.
1: Vamos arriba.
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1: Bueno, si usted sabe contar, sabe que han pasado casi 9 meses desde el secuestro de Maduro. En febrero, Delcy Rodríguez todavía pedía su libertad mientras en Caracas se marchaba para exigir que se le devolviera. Esta semana llegó a Nueva York, a unos kilómetros de la cárcel donde espera un juicio Maduro, y un periodista de Bloomberg le preguntó a Delcy si iba a visitarlo, y ella se subió a su camioneta sin contestar nada. Pero bueno, vamos a ver qué es lo que dicen los medios.
2: Por cierto, me acordé de este meme que dice: oigan, ¿y el narcoestado venezolano? Durante meses fue la palabra que lo justificaba absolutamente todo, y esta semana la conversación entre Washington y Caracas pues se mide en barriles. Una esperaría que alguna redacción notara ese cambio de tema.
1: Es que siempre hay un meme, querida Ina. La primera semana de enero, justo después del secuestro, el consejo editorial de New York Post publicó: el equipo de Trump sabe que necesita elecciones libres, rápidas, pero ordenadas en Venezuela. El Post celebraba que Marco Rubio dejara claro que Washington no aceptaría un arreglo que permitiera a la camarilla chavista conservar el poder. Citaba Rubio diciendo en ABC que este régimen no era legítimo por la vía electoral, y escribía que Delcy y su hermano eran tan cómplices como Maduro de la ruina de Venezuela. Vaya, vaya, ¿cuánto ha pasado desde aquel enero? Este lunes por la noche, un día antes de la reunión con Trump, el consejo editorial de Washington Post publicó: la estabilidad de largo plazo en Venezuela requiere fijar fecha de elecciones. En la edición impresa lo ilustra con una foto de Delcy recién aterrizada en New Jersey junto a John Barrett, el encargado de negocios de Estados Unidos con crédito de Palacio de Miraflores, vía Reuters. El Post escribe que Delcy resultó más dócil de lo que se esperaba, pero que parece estar ganando tiempo, y que no importa cuántas fotos amistosas consiga con un funcionario de Trump, porque sigue siendo ilegítima. Advierten que mientras más tarde Trump en exigir un calendario de elecciones, más se atrinchera ella, y que quizá apuesta a sobrevivir su mandato porque un gobierno futuro no querría usar la fuerza militar para sacarla. Eso dice el Post.
2: En la primera columna, en la parte baja, el Post abre un párrafo con esta frase: la libertad política es la mejor manera de asegurar una prosperidad económica sostenida. En la oración que sigue explica que un líder elegido democráticamente ayudaría a inspirar la confianza que las empresas estadounidenses necesitan, pues, para hacer inversiones que tardan décadas en pagarse. En la columna de en medio aparece el único reproche a Trump, que empieza así: Trump dio un gran paso en la dirección equivocada el mes pasado. Ese gran paso es el acuerdo que le da al Pentágono una participación en cerca de una quinta parte de las reservas venezolanas, y lo que le preocupa al Washington Post es que meta al gobierno estadounidense en la cama con el empresario Alejandro Betancourt. O sea, el problema es la mala compañía y no que el petróleo sea de otros.
1: El último párrafo, al final de la tercera columna, el Post escribe que Trump se ganaría el aplauso de inversionistas y venezolanos por igual si anunciara un calendario electoral en su discurso ante la Asamblea General, y cierra con esta frase: a Rodríguez le basta viajar a visitar a un antiguo jefe en Brooklyn para que vea por qué le conviene cooperar. Los inversionistas van primero en la lista y la amenaza de la cárcel queda para el final. Para ilustrar un texto, por cierto, que dice que las fotografías amistosas no legitiman a nadie, además eligieron una foto amistosa pues producida por el Palacio de Miraflores. O sea, una foto que deja a Delcy Rodríguez muy bien vista. Este mismo consejo editorial, el 3 de enero, el día del secuestro, calificó la operación de éxito táctico incuestionable. El periódico que aplaudió la operación que dejó a Delcy en el poder, hoy reclama que siga Delcy en el poder. Y bueno, el Financial Times, en una nota de Political Wire, recogió con el titular: Delcy Rodríguez celebra parte del tratado con Trump. Trump escribe que desde enero Delcy le ha mostrado a Washington una diferencia que la mayoría de los líderes consideran humillante, y la reunión con Trump sería su recompensa.
2: Y el Financial Times lo cuenta sin adornos porque escribe para inversionistas, básicamente, y a los inversionistas pues les interesa saber quién manda de verdad. Por eso a la prensa de negocios no le hace falta hablar de régimen ni de narcoestado, le basta con explicar quién controla el dinero del petróleo venezolano, y en su nota la respuesta pues está bastante clara: es Washington.
0: El Financial Times detalla que ese permiso se lo tiene que pedir a un funcionario del Departamento de Estado de 32 años y que Delcy asignó una quinta parte de las reservas venezolanas a una empresa privada en la que participa el Pentágono.
1: En Miami, el Miami Herald tituló la semana pasada: Trump contempla una reunión histórica con la venezolana Delcy Rodríguez la próxima semana, y en el texto recogió la frase de un asesor de Trump que llama a Venezuela el mayor éxito del presidente y a Delcy la clave de este éxito. El nuevo Herald, en su edición del domingo, publicó: Trump busca una reunión con Delcy la próxima semana en Nueva York. Una nota de Antonio María Delgado, que la presenta como la presidenta interina de Venezuela. Histórica, así, sin comillas, medios de Miami. Ese es el adjetivo que este periódico reserva para lo que merece celebrarse, y es el mismo que usó Delcy para describir su propia reunión. Un diario que durante años habló del régimen chavista, ahora le presta a Trump este vocabulario de la propaganda y de narcoestado. Ni una línea, Marco, ¿no te parece curioso? ¿Qué pasó con el narcoestado?
0: Bueno, cosas pasan, cosas veréis. En octubre del 2025 fue el propio Miami Herald el que publicó que Delcy y su hermano Jorge habían presentado a Washington, con mediación de Qatar, propuestas para un gobierno de transición encabezado por ellos. Delcy respondió entonces que era falso.
2: Con esta fotografía en su perfil de ex, la presidenta interina de Venezuela, Delcy Rodríguez, habló de su reunión en un hotel de Manhattan y a puertas cerradas con el presidente Donald Trump.
17: Y esa foto le está dando la vuelta al mundo. A su salida, Rodríguez dijo que trataron temas como cooperación bilateral en áreas estratégicas como la energía, minería y seguridad.
2: Varios integrantes del gabinete de Trump también estuvieron allí en ese lugar, y entre ellos el secretario Marco Rubio.
17: Y por eso vamos a ir directamente hasta Nueva York con nuestro enviado especial Fausto Malavé, quien tiene lo último sobre este encuentro. Buenos días, Fausto.
18: ¿Qué tal? Buenos días. La noche de anoche fue bastante movida. Por un lado, la reunión que supuestamente sería informal entre Delcy Rodríguez y el presidente Ayrton terminó siendo con un grado de formalidad importante. Había por lo menos cuatro miembros importantes del gabinete. Y por el otro, la locución de Delcy Rodríguez ante Naciones Unidas se suponía que iba a ser el jueves y ayer se cambió. Ahora va a ser hoy miércoles a las 5:30 p.m. Pero vean lo que fue el día de ayer, en la noche y en el día.
1: Vaya, vaya, qué emoción de parte de los medios de Miami y ahora de Telemundo. Pues no que era un narcoestado y no que Delcy Rodríguez era una tirana. Las cosas van cambiando. Telemundo llevó a su noticiero nocturno este titular: Delcy Rodríguez publica foto con Trump tras su reunión y destaca la cooperación entre los dos países, lo que se dice estar mansito, mansito, mansito. Y Telemundo 47 tituló: revelan fotos de la reunión de Delcy Rodríguez con Trump como una revista de gente.
2: En ninguno de los dos titulares aparece la palabra régimen ni la palabra dictadura. La foto se cuenta como una noticia de cooperación en la que Delcy Rodríguez es la que publica y Trump es el que, pues, aparece.
1: NT24 tituló: Delcy Rodríguez hace alarde de su reunión con Donald Trump y su texto guarda la palabra régimen solo para Delcy. Delcy es la sucesora del dictador y la jefe encargada del régimen, mientras que Trump es el presidente de Estados Unidos. Pues aquí hay un villano que no es Trump, pero una persona culpable que es parte de un régimen, que es Delcy, ¿no?
2: Claro, ella hace alarde como si hubiera obligado ella a Donald Trump a posar en la recepción que él mismo organizó. Todo va, por supuesto, de la vanidad de Delcy Rodríguez. Donald Trump pasaba por ahí, como decimos. Sí, pues salió en la foto junto a la sucesora del dictador, ergo jefa del régimen. Lo curioso es que luego en el texto reconocen que la Casa Blanca la identifica como jefa encargada de la República Bolivariana de Venezuela. Ahí lo tienen que apuntar tal cual, pues porque no llegan tan lejos como para contradecirle a la Casa Blanca, ¿no?
1: ¿Qué te digo, Ina? En la delegación de Delsi venía el ministro de Petróleo y representantes de PDVSA. El mensaje que ella publicó después de la reunión habla de cooperación en energía, minería y seguridad, como ya contaba Marco. Horas antes, Trump había celebrado en la ONU que el botín es de los vencedores.
2: Y la palabra narcotráfico pues no aparece en esa agenda. Si ese fue el problema que justificó la operación de enero, pues una pensaría que sería el primer punto de la conversación, pero casualmente no.
1: Y casualmente no. Y bueno, Marco Rubio, o Marco el Malo, como le decimos aquí en la base de América Latina, el que en enero decía que ese régimen no era legítimo, aparece en las filtraciones de Axios. En agosto, el medio publicó la exclusiva: Estados Unidos cerca de cerrar un acuerdo masivo por campos petroleros en Venezuela, donde reveló que estas negociaciones las encabezaban Rubio y Delsi en persona. Ay, ¿será que ahora son amigos? El 17 de septiembre, Axios escribió que ni Trump ni Rubio han pedido elecciones en Venezuela, a pesar de años de acusar a Maduro de robarse las elecciones o los comicios. Miran que está Marco Rubio ahora.
2: Marco Rubio pasó de hablar del régimen a hablar con el régimen. Cuando un periodista le preguntó este mes si se reuniría con Delsi Rodríguez en Nueva York, él contestó que tal vez y que ya habían hablado bastante. El político que empujó a Trump contra el chavismo desde el Senado, ahora, bueno, es el interlocutor principal. Y en los titulares de Miami que revisamos esa contradicción por alguna razón, tampoco aparece.
0: Axios agrega que funcionarios de los departamentos de Estado y de Defensa se reunieron en Caracas con sus contrapartes para afinar el acuerdo y que Stephen Miller también tuvo un papel importante.
1: Frente a la ONU, más de 50 manifestantes le pedían a Trump presionar por elecciones libres. Uno de ellos, Miguel Eduardo Martínez, dijo que le indignaba ver parte del régimen reunido con este gobierno estadounidense, pero que gracias a ese gobierno hoy estamos en un paso más cerca de la libertad. ¿Cómo puede ser eso posible? No tengo idea.
2: O sea, en la misma frase le reprocha la reunión a Delsi y se la agradece a Trump. Es la misma operación que hacen los medios de Miami, solo que dicha por alguien que sí tiene razones para estar dolido.
1: Univision Miami armó su pieza con el testimonio de una venezolana herida por la visita, que dice sentir que han traído a la persona que más ha lastimado.
2: Y fíjense en ese han traído, no dicen quién la trajo, aunque todo el mundo sabe quién recibió a Delsi Rodríguez en Nueva York. Pero claro, nombrarlo con su nombre y su apellido sería reconocer que ese dolor lo causó alguien en quien buena parte del exilio confió y depositó todas sus esperanzas.
1: Al comenzar el año, el New York Post hablaba de una camarilla chavista y Rubio decía que ese régimen no era legítimo. En septiembre, el Miami Herald llamó histórica la reunión y Telemundo la cuenta como una cooperación entre dos países. NT24 guarda la palabra régimen solo para Delsi y el Washington Post pide elecciones pensando en los inversionistas. En ninguno de estos titulares aparece la palabra narcoestado o ese famoso narcoestado. La palabra que justificó el secuestro desapareció en cuanto hubo petróleo que repartir y los medios que la repitieron durante meses decidieron que la única culpable es la mujer que Trump eligió como hoy la presidenta de Venezuela.
2: Muchas gracias, Estefanía.
19: How do we increase supply immediately in Venezuela? Can we get the 1.2, 1.3 million barrels per day up to 1.5 in the near term?
20: Well, we can, and it's going to happen because of American companies. The number of companies that are pursuing opportunities there, that are moving there, deploying capital, doing work at a very rapid rate to bring capital online. Also next door in Guyana, Guyana's production is another one of these miracle locations where we've got a strong relationship between the United States and Guyana. They're bringing production on. But that Venezuelan crude flowing now, today, you know, to the Gulf of America coast refineries, it's just, let's remember, 9 months ago, that Venezuelan oil was flowing to China, often at $15 a barrel. We had turned
19: that oil, which is heavy and sour, be used to refill our strategic petroleum reserves, which are at the lowest levels in 44 years?
20: Well, we can, and it doesn't have to even be the physical barrels. I mean, we can do swaps, you know, to refill the strategic reserve. President Trump, the deal that was just cut recently, will allow us to refill the strategic petroleum reserve, you know, perhaps at dollars as low as 30 or 40.
16: A buena entendedora con Ina Afinogénova.
2: Perfora, nena, perfora. ¿Se acuerdan de aquella frase tan Rolling Stone con la que Donald Trump iniciaba su segunda presidencia? La musa inspiradora del poeta de la Casa Blanca no era ninguna nena, era un señor ya bien entrado en la tercera edad, Harold Hamm, un empresario petrolero propietario de Continental Resources. Y su nombre apareció en las últimas semanas porque es el principal beneficiario de la neocolonización de Venezuela y del robo de sus activos petroleros. Mediante un acuerdo firmado con PDVSA, su empresa Continental se quedó con el bloque Ayacucho 2 de la faja petrolífera del Orinoco, donde se calcula que hay unos 30,000 millones de barriles de petróleo. ¿Cuántos barriles son ese número? ¿Muchos? ¿Pocos? Muchísimos. Las reservas probadas de todo Estados Unidos son de 46,000 millones. Y este señor, esta nena, por sí solo y sin licitación, se quedó con 30,000 millones en Venezuela. Así que tenemos que preguntarnos quién es Harold Hamm, qué vínculo tiene con Donald Trump y por qué la administración lo favorece con este y también, como veremos más adelante, con otros obsequios.
1: La importancia de la adquisición de esta área en Venezuela la destacó el propio Hamm, que dijo que el acuerdo lleva a su empresa a un nivel completamente nuevo. Por su parte, Douglas Lawler, director ejecutivo del Continental, dijo que es una de las oportunidades de recursos más importantes en los casi 60 años de historia de Continental.
2: El crecimiento de Continental ocurrió de la mano del boom de los proyectos de fracking dentro de Estados Unidos. A diferencia de las grandes empresas tradicionales como ExxonMobil o Chevron, Texaco, que crecieron en la primera mitad del siglo XX de la mano del petróleo convencional, Continental se especializó en esquisto, que es donde se encuentran sus principales activos.
0: El éxito empresarial de Harold Hamm se debió a que estaba bien posicionado cuando, a medida que caía la producción de petróleo convencional, crecía la necesidad de encontrar nuevos campos. En la década de los 90, Continental se especializó en fractura hidráulica horizontal en lugar de vertical. Cuando una década más tarde empieza el boom de los productos de esquisto, Continental estaba mejor posicionada que otros competidores para surfear la ola. Actualmente, Continental es la principal empresa productora en las cuencas Bakken y Anadarko en Dakota del Norte y Oklahoma, respectivamente, y el segundo actor en la cuenca Permian en Texas.
2: Pero los mejores años para esta empresa apenas están por empezar, al menos eso parece, y la fortuna no se debe a sus desarrollos tecnológicos, sino a las relaciones promiscuas entre capital privado y gobierno, algo muy común en Estados Unidos, pero que la administración de Trump está llevando a nuevas alturas. El vínculo de Hamm con Trump empieza en 2016, después de haber apoyado a Marco Rubio, saltó al caballo ganador y se incorporó a la campaña de la gente naranja como uno de sus asesores económicos. En 2016, Hamm fue el encargado de dar el discurso sobre energía durante la Convención Nacional Republicana. Incluso se lo mencionó como el principal candidato para ser secretario de Energía, pero no pudo ser porque no quería deshacerse de su participación en Continental. Y el futuro que ya llegó, pues le dio la razón, evidentemente.
1: Durante la presidencia de Joe Biden, Hamm se alejó de Trump e hizo donaciones a sus rivales republicanos. Pero cuando vio que el caballo ganador otra vez era Trump, volvió a saltar y lo que bien hizo, podemos decir, a juzgar por los contratos que está consiguiendo ya en Venezuela, en Estados Unidos, fue apoyarlo y también está recibiendo contratos en Argentina.
0: Todo empezó en una cena en 2024 en Mar-a-Lago. Ahí estaban Donald Trump y 20 ejecutivos de empresas petroleras. Trump pidió que recaudaran 1,000 millones de dólares para su campaña electoral. A cambio, ofreció desregulación, recortes impositivos y permisos acelerados de perforación. Y Harold Hamm se puso la tarea al hombro, hizo sus propias donaciones y también se dedicó a llamar por teléfono a otros ejecutivos del sector para que lo hicieran.
2: En los meses que siguieron, Hamm se convirtió en la pieza clave del trumpismo petrolero. Fue el artífice del nombramiento de Chris Wright como secretario de Energía. Y adivinen de dónde venía Wright.
0: Le pongo dos fichas a que venía de un sindicato de trabajadores del petróleo. Aguante la clase obrera.
2: Es fundador y exdirector ejecutivo de Liberty Energy, otra empresa dedicada a la fractura hidráulica y la producción de esquisto. Y es considerado el zar del fracking por su apoyo a este tipo de producción y por su rechazo a las políticas ambientales. Hamm también fue decisivo para el nombramiento de otro funcionario, Douglas Burgum, actual secretario del Interior. Burgum es un exgobernador de Dakota del Norte, el estado donde se encuentra la cuenca Bakken y los principales activos de Continental Resources. El año pasado, después del nombramiento de estos dos funcionarios, Hamm dijo que era un equipo soñado de proporciones inimaginables.
1: ¿Cuáles son los sueños y los deseos de Hamm y que se están concretando? La primera fue la One Big Beautiful Bill, que como viene haciendo todas las administraciones republicanas y también algunas demócratas desde Ronald Reagan, le bajan los impuestos a los demasiado ricos con el verso de que así van a invertir más, ya lo saben. Luego vino otra gratificación que fue la creación de National Energy Dominance Council, un organismo destinado a coordinar la política energética estadounidense.
2: Harold Hamm es el nexo de Donald Trump con la industria petrolera, el lobista que le susurra al oído los deseos de esa industria. Para comprobar el grado de influencia que tiene en la administración, basta repasar qué pedía Hamm como políticas para el sector y qué está haciendo el gobierno. Vamos con lo primero. Uno, abrir más tierras federales a la perforación. Dos, reducir las regulaciones de la EPA, la Agencia Medioambiental de Estados Unidos. Tres, acelerar la entrega de permisos de exploración y explotación. Y cuatro, revertir las políticas de la administración Biden que favorecían a los vehículos eléctricos y a las energías renovables. Esas medidas son la consecuencia lógica de aquella frase, perfora, nena, perfora.
0: ¿Y qué hizo la administración? Primero, apenas asumió, firmó la orden ejecutiva titulada Unleashing American Energy. El texto ordenaba eliminar las barreras regulatorias a la producción energética y los incentivos para la producción de autos eléctricos. Los resultados ya se pueden ver. En un año, el organismo encargado de emitir los permisos de explotación aprobó 6.000 solicitudes, un 55% más que en el año anterior. Algo parecido pasó con las explotaciones mar adentro en el Golfo de México. En diciembre pasado, Burgum, el secretario del Interior que mencionamos realizó una licitación para entregar 181 áreas petroleras. Además, está elaborando un plan para impulsar la explotación en el mar desde ahora y hasta el 2031.
2: Hay una expresión que resume las coincidencias entre este empresario petrolero y las prioridades geopolíticas de la administración Trump, y es la dominancia energética. La expresión era utilizada por Hamm y el gobierno titula su política como la American Energy Dominance, la energía puesta al servicio de la dominación gringa. Y si ese es el plan, marcha viento en popa. Además de todo lo conseguido por el sector petrolífero en Estados Unidos, además del ingreso de Continental en la faja del Orinoco, la empresa desembarcó recientemente en Vaca Muerta, el yacimiento no convencional ubicado en Argentina. Y Harold Hamm tuvo, ¿cómo decirlo?, el extraño privilegio de ser recibido por el presidente Javier Milei. En una esquina de Sudamérica, Continental roba activos petrolíferos de la mano del Pentágono. En la otra esquina, el gobierno entreguista de Javier Milei los entrega sin necesidad de aviones ni misiles. Eso es la dominación energética. Nuestros recursos están al servicio de que los gringos nos dominen y también para ayudar a dominar a otros.
3: Have you personally reviewed any of their audits?
21: There have been no audits published yet.
3: So have you reviewed their work products?
21: What's that?
3: Have you reviewed any of their initial work?
21: My staff reviews them every day.
3: Okay. Are any of the cash flows that are flowing to the U.S. government, U.S. persons, or U.S. corporations?
21: I have no knowledge of that.
3: Okay, because President Trump said on July 27th, we've paid for that war many times over. We're taking in a lot of money, billions and billions of dollars from Venezuela. Who is the we that he is referring to?
21: Well, I think President Trump may have been referring to the oil deal that the Department of War has done with Venezuela.
3: But he seemed to imply that we, the United States people, are taking in money to offset those costs. That would suggest flows to U.S. persons.
21: Again, that this is the one of the largest assets that maybe ever to go on the U.S. balance sheet, Congressman.
3: And well, okay. Are the accounts that the Treasury is managing tied only to the sale of oils, or are you also taking control of other Venezuelan assets?
21: It is many Venezuelan assets.
3: So you've asserted control over Venezuelan assets. I know Interior recently said they're taking control of Venezuelan gold sales, so we're also taking control of those assets and the dispersions.
21: Yes.
3: And you can't testify as we sit here whether or not those are flowing to U.S. persons.
21: No.
2: Thank you. Y hoy nos acompaña el periodista, columnista, analista internacional, también compañero de Canal Red América Latina, Bruno Sgarzini. Bruno, bienvenido nuevamente a la base de América Latina. Bueno verte.
4: Muchísimas gracias a ustedes por la invitación y saludo a todos los que nos están viendo también.
2: Bruno, desde que Estados Unidos y Venezuela firmaron este acuerdo petrolero, han ido saliendo a cuentagotas algunos detalles. Sé que lo estás mirando con lupa, con la información de la que disponemos hoy. ¿Qué se puede decir de ese deal? ¿En qué le beneficia y en qué no le beneficia a Venezuela?
4: Bueno, lo que sabemos es muy poco. Son 17 campos petroleros que se le dan a una empresa oscura perteneciente a Alejandro Betancourt, que estuvo involucrado en un caso de corrupción con unas empresas termoeléctricas falladas que se importaron en la crisis eléctrica de 2009. Y esos 17 campos, una parte está en la faja del Orinoco y otra parte está en el lago de Maracaibo. Esta distinción es importante porque una parte de los pozos de la faja del Orinoco que no tiene infraestructura. Y en cambio los del lago de Maracaibo son más fácil de reactivar y estos son los pozos que esta empresa empezaría a explotar y le daría un 20% de su producción al costo a Estados Unidos y el resto Estados Unidos tendría la primera opción de compra. Esto es muy importante porque acá está el quid de la cuestión con este acuerdo de 25 años porque Estados Unidos asegura un suministro de un petróleo que, por ejemplo, si un barril está a $100, $80, Estados Unidos podría pagar el 20% de la producción a $11, $10, $9 al costo de la producción. Y otro, según el propio gobierno estadounidense ha dicho a través de sus voceros, a $40, es decir, la mitad. Es decir, y además de todo esto, la estructura impositiva, porque se bajaría gran parte de la estructura impositiva a estos 17 campos para que paguen solamente 16% de regalía y un 32% de impuesto a la renta. A ver, esto forma parte de algo mucho más grande, que es un desembarco de concesiones muy grandes que se vienen anunciando como memorándums de entendimiento. No hay contratos, o sea, no hay un contrato, no hay un papel que indique en qué términos son cada uno de estos contratos. Y aparecen otras empresas, las grandes petroleras como Chevron y empresas muy amigas de Trump, como por ejemplo Continental Resources de Harold Hamm, que se acaba de quedar con uno de los bloques más grandes de la faja del Orinoco, el Ayacucho 2, que tiene reservas de $30 mil millones. Y en un tercer grupo que diría a los Cóndor o Piratas del Asfalto, un grupo de empresarios que están haciendo lobby para quedarse con proyectos que PDVSA no ha podido reactivar y que esta gente al parecer se está metiendo pagando lobby a personas cercanas a Marco Rubio, al círculo de Donald Trump y a algunos intermediarios para quedarse con estos proyectos petroleros que después eventualmente sería muy atractivo vendérselos a otras empresas más grandes petroleras para que inviertan y hagan un dineral en el futuro. Todos estos proyectos también hay que partir de una cosa, son anuncios, pero no hay dinero efectivo poniéndose inmediatamente. Esto va a llevar un tiempo, de acá a 18, 24 meses, dicen los expertos petroleros, para que se empiece a ver una influencia real en el aumento de la producción petrolera, sacando además de cuánto de esa producción petrolera le va a quedar a Venezuela, ¿no? De ingresos, con todo lo que con toda la intervención que tiene Venezuela de sus cuentas por parte del Departamento del Tesoro.
0: Bruno, gracias por estar otra vez en la base de América Latina. Nicolás Maduro Guerra, el hijo de Nicolás Maduro, publicó en sus redes sociales la foto de la reunión Dels y Trump con un mensaje victoria de la diplomacia bolivariana, también una foto de Maduro, la primera dama, Cilia Flores. Dijo pronto, ¿cómo se lee esto? ¿Cómo se lee la disputa narrativa en torno a esta foto? ¿Cómo ves que la está presentando Venezuela? ¿Cómo la presenta Estados Unidos? ¿Y cuál sería, si se quiere, la verdad entre esta batalla de narrativas, ¿no?, que también se está presentando?
4: A ver, dentro de la narrativa del chavismo claramente hay un quiebre narrativo respecto a una bandera fundamental del chavismo que es el antiimperialismo y también el hecho de la falta de resolución narrativa de qué sucedió el 3 de enero, ¿no? Si hubo una traición, si hubo algunos sectores que entregaron a Nicolás Maduro y ante eso hay una fuga hacia adelante, hacia una narrativa mucho más amable diciendo nos estamos acercando con Estados Unidos. estamos jugando en tándem con Estados Unidos, estamos planteando una relación de igualdad con Donald Trump que nos permite a nosotros establecer una apertura económica que genere bienestar en la población y por ende nos dé legitimidad. La narrativa chavista tiene tres pilares, por lo menos en este viaje, que es legitimidad internacional, legitimidad ante los inversores y renegociación de la deuda, ¿no? Y negocios petroleros. Metería todo en la misma bolsa en ese último punto. Por parte de Donald Trump está la narrativa de que esta es su principal victoria geopolítica ahora con lo de Groenlandia, quizás a nivel internacional, ¿no? En un año donde Donald Trump no tiene nada que mostrar en términos de victoria política interna, y Trump constantemente está intentando pegar esta victoria política con una correlación que se dé en el mercado de expectativas respecto a los precios del petróleo, respecto a la estabilidad de los precios de la gasolina, del dólar y de otros tipos importantes que tienen que ver con el precio de la accesibilidad en Estados Unidos. Y atrás de eso se hilvana una segunda narrativa que es hemisférica en América Latina, de todos los presidentes y todos los cabezas de organismos multilaterales que se intentan pegar a esta victoria política de Trump, o sea, reunirse con Delcy Rodríguez, intentar llegar a algún tipo de acuerdo con Delcy Rodríguez o mostrarse participativo a intentar que la única victoria política de Donald Trump en el año llegue a buen puerto. Entonces estamos viendo una cantidad de presidente ultraderecha que abandonan un discurso muy beligerante con Venezuela y pasan a ser ahora aliados, hablando lavadamente de la transición, de que van a ayudar a Venezuela, de que esto o aquello. La cara más visible fue la visita del presidente de Paraguay, Santiago Peña, un país con el cual tiene Venezuela una deuda grande, Paraguay tiene una deuda grande con Venezuela, y Paraguay siempre durante los gobiernos colorados, del que partido que pertenece a Santiago Peña, siempre intentó no pagar esa deuda, ¿no? Y fue uno de los primeros presidentes que visitó Caracas por parte de los presidentes de la derecha. Y esto ha sido toda una puesta en escena sobre este proyecto, este laboratorio que ha armado Trump en Venezuela. Y ahí es donde se juntan y hilvanan todas estas narrativas, donde cada uno de estos sectores intentan sacar un pedacito de victoria política pírrica para mostrarle a sus propios electorados, a sus propios grupos de interés, y en algo que a mí me parece que es muy momentáneo, ¿no? Porque esto pareciera que todo este proceso no tiene base sólida que permitan vislumbrar que se sostenga en el tiempo, más allá de 2 o 3 años, y más allá de que ahora se esté hablando de que en 2028 podrían haber elecciones en Venezuela con renovación institucional pactada entre la oposición y el gobierno.
1: Bruno, me da muchísimo gusto saludarte. Ya sabes que la pregunta del millón en estos meses, diría yo, son las elecciones, las midterms en Estados Unidos. Y yo te preguntaría si este antesala a esas elecciones puede influir algo en el caso de Maduro y su detención, y también de Celia Flores.
4: Es la gran incógnita que tenemos nosotros. Yo creo que Celia Flores tiene más chance de estar en una prisión domiciliaria por su estado de salud, pero la situación de Nicolás Maduro es la de un trofeo para las autoridades estadounidenses. Entonces, independientemente de lo que suceda en las elecciones de mitad de término, veo muy complicado que Maduro salga en el corto plazo ni siquiera a una prisión domiciliaria, porque Maduro se ha convertido, para los dos partidos que gobiernan en Estados Unidos, en un trofeo geopolítico. Y el costo de darle un indulto a Maduro es más grande que lo que le devuelve en rédito político a cualquiera que encare un indulto. Entonces, por eso la situación de Maduro es extremadamente complicada, comparable con otros líderes políticos que están presos al día de hoy en Estados Unidos. Y yo veo muy difícil que en el mediano y largo plazo Venezuela pueda encontrar una carta y el liderazgo chavista genere una carta tan grande que Estados Unidos se vea obligado a liberarlo a Maduro. Y tampoco veo que haya una búsqueda de construir una estrategia hacia ese lado. ¿Por qué digo esto? Porque si bien ha habido algunas muestras y algunos gestos de reivindicar la libertad de Maduro, esta es una visita donde Delcy Rodríguez no nombró a Nicolás Maduro, hizo un gesto únicamente que se asoció con un gesto que hizo Maduro cuando fue detenido y ahora en la última foto que salió, pero ni siquiera intentó ir a verlo a Maduro en su presidio. Y pareciera en cierto punto que la bandera en la relación Venezuela-estadounidense de la libertad de Maduro va desapareciendo, se va diluyendo como una estrella fugaz. Y es lo que me da la sensación de por qué es tan complicado también sostener y poder encontrar una estrategia para el chavismo que lleve a la libertad de Nicolás Maduro y de su esposa Silvia Flores.
2: Bruno, muchísimas gracias por tu análisis. Un abrazo desde aquí.
4: Muchísimas gracias a usted. Hasta luego. Chao, chao.
2: Y llegamos al final de este programa. 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

0: Pues tenemos aquí una radio escucha de Radio La Nueva República. Yo nada más deseo felicitarlos a todos ustedes porque he escuchado su programación y me agrada. De hecho, la estoy difundiendo al igual que una compañera me avisó de ustedes. Es lo único que les puedo decir. Felicitaciones y sigan trabajando así. Y no nos dejen solos. No, de ninguna manera, siempre estaremos aquí, siempre que se pueda. Gracias. Hasta luego.
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2: Hola, hola amigos, amigas, gracias por acompañarnos en este jueves de información 24 de septiembre del 2026. Vámonos con las noticias ahora internacionales, porque algunas fotos de Delcy Rodríguez con el presidente Donald Trump han causado indignación para la gente de izquierda, para la gente de Venezuela. Y bueno, también ya salieron algunos comentócratas a hablar sobre este tema. Esto fue lo que se dio a conocer hace un par de días. Fotos de la reunión de Delcy Rodríguez con Donald Trump. El gobierno interino de Venezuela difundió nuevas fotos del encuentro que sostuvieron en Nueva York. En Nueva York, su presidenta Delcy Rodríguez y Donald Trump, a tan solo 8 meses de la incursión armada de Estados Unidos en el país sudamericano. Todos conocemos el desenlace, obviamente, pues el secuestro del presidente Maduro, su esposa, y ahora pues viene este encuentro en donde ni Corina Machado lo puede creer. Después de haberle dado su premio Nobel de la Paz, Donald Trump dice no, me funciona mejor Delcy de esta forma. El tema del petróleo es algo que obviamente ha generado muchos comentarios. Dicen incluso algunos venezolanos, el gobierno interino no existe en nuestra constitución bolivariana. Es la presidenta encargada. Arrastrarse nunca satisface a una persona como Trump. Y dice que es como su mascota. Aquí la gente pues está comentando muchísimo. La misma Delcy Rodríguez publicó esto también en sus redes recientemente. Y bueno, pues le agradeció al presidente Trump, que es lo que ha causado más indignación. Este era el comentario de Delcy, que decía lo siguiente. Sostuvimos una histórica reunión con el presidente de los Estados Unidos, Donald Trump, con quien conversamos sobre el fortalecimiento de la relación bilateral entre nuestros países y el avance de una agenda de cooperación en áreas estratégicas como energía, minería, seguridad y otros asuntos de interés común. Expresamos nuestro agradecimiento al presidente Trump y a su gobierno por el decidido apoyo brindado durante la emergencia ocasionada por los terremotos del pasado 24 de junio, así como por su respaldo al proceso de reinserción de nuestro

0: país en los espacios multilaterales. Venezuela y los Estados Unidos comparten una relación histórica que en esta nueva etapa estamos llamados a encauzar a través del diálogo. Seguiremos impulsando una diplomacia al servicio del interés nacional, orientada a alcanzar resultados concretos y beneficios colectivos para el pueblo venezolano. Bueno, pues incluso también quien habló de ese tema fue León Krause. Vamos a escuchar lo que dice la gente, pues no precisamente de izquierda, al respecto de estas fotos.
1: Es una fotografía que le dio la vuelta al mundo y se entiende por qué. Imagínense nada más para la comunidad venezolana que está en el exilio. 8 millones de venezolanos que han tenido que dejar su país por las consecuencias desastrosas de la dictadura chavista. Ahora ver al presidente de Estados Unidos parado junto a la presidenta interina Espuria, heredera del chavismo y del gobierno directo de Nicolás Maduro, Delcy Rodríguez, y verlo sonriendo y verla a ella sonriendo. Es una fotografía indignante. Luego Delcy Rodríguez en la Asamblea de Naciones Unidas anuncia que va a haber elecciones en Venezuela cuando el pueblo venezolano decida. Es un anuncio que tiene trampa porque el sistema electoral venezolano está tomado desde hace mucho tiempo por el chavismo. Hay que entender exactamente qué está pasando ahí y por qué también es una señal para muchos otros países. 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
0: Bueno, pues ahí está incluso el análisis, ¿no?, del señor Krause. Lo cierto es que la misma Delcy Rodríguez en su publicación pues recibió críticas fuertes. El mismo Alfredo Jalife, El Necio, Olga Wornat decían, bueno, pues tal parece que está sirviendo a los intereses de Donald Trump. Hicieron algunos memes besándole los pies. Y efectivamente, ¿qué dijo ante el debate de la ONU? Vamos a escuchar parte del discurso. ¿Qué será verdad? ¿Qué no? ¿Y qué genera esto en el pueblo venezolano?
2: Ahora la Asamblea escuchará una locución a cargo de la excelentísima señora Delcy Eloína Rodríguez Gómez, presidenta en funciones de la República Bolivariana de Venezuela. Y ruego a protocolo que tenga bien escoltar a su excelencia e invitarla a dirigirse a la Asamblea.

0: Muy buenas tardes, distinguido presidente de la 81 Asamblea General de las Naciones Unidas, distinguidos jefes de Estado, jefes de gobiernos y de delegaciones. He estado en este estrado en distintos momentos de mi vida como funcionaria, primero como canciller, luego como vicepresidenta ejecutiva y ahora como presidenta encargada de la República Bolivariana de Venezuela. En todos estos momentos han sido motivo de reflexión los grandes temas, aspiraciones y preocupaciones de la humanidad: la paz, el desarrollo, la igualdad, la crisis climática, el libre comercio, seguridad energética y, más recientemente, la inteligencia artificial. Sobre estos desafíos, Venezuela ha mantenido y mantiene líneas muy claras. Uno, su apego a la paz y el rechazo a la violencia, que sea el entendimiento y el diálogo sobre el conflicto. Creemos firmemente en el poder del entendimiento y el diálogo. Venezuela, que hoy sabe lo que es levantar a sus hijos de entre los escombros, extiende su solidaridad más profunda a todos los pueblos que sufren la guerra y reafirma, sin ambigüedades, que la paz, una paz justa, duradera, con dignidad para todas las partes, no es una aspiración ingenua, sino la única salida verdaderamente humana. Dos, el desarrollo inclusivo con justicia social para mitigar la pobreza y aliviar el sufrimiento de cientos de millones de personas concentradas principalmente en el sur global. Sabemos que las sanciones socavan las libertades económicas, financieras y retardan el desarrollo humano. Tres, creemos en el respeto a los derechos de la naturaleza como única vía para la consagración de la vida humana. Cuatro, de igual forma, el fracaso institucional del comercio global es evidente, porque ninguna nación puede prosperar bajo esquemas supranacionales que no promuevan la industria nacional y premien la deslocalización. Quinto, por otro lado, la estabilidad internacional exige resolver el trilema energético, garantizar simultáneamente la seguridad en el suministro, precios asequibles y sostenibilidad ambiental, promover cronogramas de descarbonización forzados es una amenaza directa a la seguridad alimentaria, el empleo, la producción. Debemos evitar colapsos industriales, quiebres productivos y costos energéticos insoportables para los pueblos. La seguridad energética se hace así imprescindible para el sostenimiento de la economía internacional y el desarrollo. Sin duda alguna, Venezuela juega y jugará un papel muy importante en esta fórmula internacional. Resalto así el recién acuerdo binacional Estados Unidos-Venezuela como uno de los más grandes jamás suscritos y que contribuirá al equilibrio energético del hemisferio y de la economía internacional. Sexto, mención aparte la inteligencia artificial, que supone una verdadera revolución tecnológica. Estamos en presencia de un hito de transformación de la humanidad, que bien empleada significará un desarrollo sin precedentes en la salud, en el ambiente, en los procesos productivos y en la vida en general de los seres humanos. Los gobiernos, los sectores tecnológicos, la comunidad científica, tenemos la inmensa responsabilidad de no desviar el propósito constructivo y vital de la IA en beneficio de los ciudadanos, así como de no profundizar la brecha y la desigualdad digital en el mundo. Séptimo, no puedo dejar de mencionar en este espacio, sede de la legalidad internacional, nuestra reafirmación de los históricos derechos de Venezuela sobre la Guayana Esequiba y el llamado a la República Cooperativa de Guyana a resolver y volver a las negociaciones tal como lo ordena el Acuerdo de Ginebra. Los acuerdos que más perduran son los que provienen de negociaciones bilaterales por encima de organismos externos. Para quienes se preguntan de qué lado está Venezuela, ahí están nuestras líneas y referentes. Nuestro bando es uno solo, el de los ciudadanos del mundo que procuran su felicidad, su desarrollo y su libertad. Mucho se dice sobre Venezuela. Muchos opinan sobre Venezuela. Algunos intentan interferir en los asuntos de Venezuela. Vengo a hablarles de una Venezuela cuya vida nacional ha estado afectada por una crisis de convivencia política que perturbó la vida nacional y nuestra interacción con el mundo. Se impusieron intereses ajenos al bien común de los venezolanos. En 2026, Venezuela ha vivido dos grandes y dolorosas pruebas en su vida como nación. Una derivada del estrangulamiento de su vida política interna y la confrontación agudizada con los Estados Unidos de América. Otra proveniente de la fiereza de la naturaleza, el doble terremoto del 24 de junio. A pesar de estos golpes de la vida tan fuertes, como diría el poeta César Vallejo, para los venezolanos y venezolanas, hoy Venezuela renace. Renace resume la actitud de nuestro pueblo que ha asumido frente a estos acontecimientos. La transformación de una relación política fundamentada en el diálogo, la negociación y la diplomacia. Por eso hoy Venezuela aspira con Estados Unidos, con sus vecinos, con todos los países de nuestro continente y de la comunidad internacional, reconstruir y sostener relaciones de cooperación, respeto e igualdad. Quiero en esta 81 Asamblea General de la ONU agradecer al presidente Donald Trump y a su gobierno por su disposición a retomar el camino de las relaciones diplomáticas y de cooperación con Venezuela. La última vez que dos presidentes de Venezuela y los Estados Unidos se reunieron fue en el año 2009. Hoy trabajamos seriamente para dirimir a través del diálogo las diferencias existentes, pero principalmente para abonar los caminos para el relacionamiento energético, la promoción de seguridad, la lucha común contra el crimen transnacional y la cooperación económica en beneficio de ambos pueblos y de nuestro continente. Por otro lado, la reconstrucción material, moral y espiritual de nuestra patria, azotada por una devastadora tragedia natural. Quiero agradecer a todos los países de América, de Europa, de Asia, de África, de Medio Oriente, así como a todo el sistema de las Naciones Unidas que brindaron su solidaridad al pueblo venezolano durante las horas más oscuras causadas por el doble terremoto. Allí se sintió el verdadero espíritu fundador de esta organización. Hoy vengo a esta asamblea como una hija más de Venezuela, a presentar las aspiraciones de un país que busca construir su propio destino luego de conflictos políticos en medio de bloqueo económico que impactó el modelo de desarrollo, inclusión e igualdad. Durante demasiado tiempo fuimos un país dividido entre trincheras, donde el color de una bandera partidista pesaba más que el apellido común que todos compartimos, venezolanos y venezolanas. Esta etapa debe cerrarse para dar inicio a un nuevo tiempo político basado en la verdad, la justicia y la capacidad de mirar hacia adelante juntos y encontrar en el diálogo político respetuoso un espacio genuino para dirimir las diferencias que como venezolanos tenemos, buscando siempre un horizonte a favor del país. Me complace anunciar que Venezuela ha iniciado un proceso de transformación democrática para su renacer, un proceso ordenado, institucional y verificable, para construir un país más libre para todos, más próspero y más reconciliado consigo mismo. Un proceso de cambio político, económico, espiritual, de reformas estructurales para el renacer de Venezuela, para el renacer de nuestra nación, para el renacer de nuestro pueblo. Se trata de construir un país donde nadie tenga que ganar desconociendo al otro, porque todos, especialmente los jóvenes que apenas empiezan su socialización política, somos Venezuela. Tenemos que aspirar a una Venezuela cuya clase política esté íntimamente comprometida con los intereses nacionales por encima de cualquier cosa y no esté secuestrada por algoritmos mediáticos. Conozco muy bien a Venezuela. Agradezco a Dios la oportunidad que me ha brindado para conocer los espacios institucionales en distintos sectores de la vida pública. Sé dónde están las puertas que se deben abrir para la transformación profunda de Venezuela y para la edificación de nuevas bases para una economía al servicio del desarrollo nacional, de una justicia cabal para todos sin distingo de clase social o política, y de consolidar un sistema de justicia e igualdad social como lo concibió nuestro padre libertador Simón Bolívar. Quiero que de los escombros de la división levantemos los cimientos de una república nueva, plural, profundamente espiritual y en paz consigo misma, pero también en paz con un mundo lamentablemente cada día menos integrado. La historia nos ha enseñado que alguna de las transiciones democráticas más sólidas del mundo contemporáneo no nacieron de la ruptura, sino de la transformación conducida con firmeza desde las propias instituciones. Esa es la inspiración, no la reproducción de una historia ajena ni pasada, sino el aprendizaje de una idea universal. La legalidad puede ser el camino hacia una legalidad mejor. Una nación no renace solamente reconstruyendo edificios. Renace cuando reconstruye la confianza en sus instituciones. Por eso quiero anunciar y reafirmar con precisión ante ustedes los pilares de este proceso. Primero, una reforma jurídica ordenada. Venezuela ha emprendido un proceso de revisión institucional para fortalecer el funcionamiento del Estado y poder brindar la seguridad jurídica que no solo los inversionistas nacionales e internacionales necesitan, sino también nuestros ciudadanos, que no se sientan atropellados por un poder arbitrario, sino que esté a su servicio. La reforma de la justicia y de su sistema es impostergable. Segundo, ejercicio responsable y plena de la política. Venezuela garantizará condiciones reales de participación para todas las fuerzas políticas del país. La democracia no se mide por la existencia de elecciones. La democracia se mide por la calidad de la competencia que precede esas elecciones. Una elección debe ser una solución, no un generador de conflictos irreconciliables. Quiero decirlo muy claro en esta Asamblea General. En Venezuela habrá elecciones. Y en esa dirección hemos iniciado un diálogo político con sectores de la oposición que conduzca a un proceso en igualdad de condiciones para todos. El pueblo venezolano, con su sabiduría ancestral, determinará el momento correcto y sus instituciones estarán preparadas para garantizar ese proceso inclusivo y transparente. Un país que no esté sometido a restricciones económicas de ningún tipo para que se garantice su derecho al desarrollo. El resto y las reacciones espasmódicas de adentro y de afuera forman parte del espectáculo que ya no quieren ver los venezolanos. Venezuela definitivamente debe abandonar el camino que permitió que el extremismo y la intolerancia se impusieran sobre la convivencia democrática y pacífica. Y allí pido el acompañamiento de la comunidad internacional para que respalden de buena voluntad los cambios que Venezuela necesita desde el respeto a la autodeterminación de mi país. Venezuela quiere respirar libre, ejercer sus derechos como nación soberana sin ningún tipo de intromisión. Una Venezuela admirada y respetada. Vengo a asumir hacia adelante una responsabilidad histórica, la de conducir a Venezuela desde una etapa de incertidumbre y conflicto hacia una etapa de democracia plena, reconocida por su propio pueblo y por el mundo. Una nueva etapa de bienestar para el renacer de Venezuela. A mi pueblo amado le digo, este no es el final de un discurso, es el comienzo de un compromiso. A la comunidad internacional le digo, Venezuela está lista para caminar de la mano de quienes crean en una relación internacional respetuosa, sin intromisiones ni prejuzgamientos. A los jóvenes que han crecido viendo un país fracturado y que muchas veces decidieron partir buscando lo que en nuestro país no encontraban, les digo que vale la pena creer de nuevo. Este es el momento de construir el país al que muchos quieran regresar y no solamente aquel del que muchos quisieron huir. Y a cada venezolano que hoy, en medio de la pérdida material o humana que dejó el terremoto, que se pregunta si vale la pena seguir de pie, les respondo que sí. Que la fuerza de este pueblo no se mide en los momentos fáciles, sino precisamente en los momentos como este. Que de cada catástrofe que hemos vivido como nación, siempre hemos salido más unidos de lo que estábamos antes de que ocurriera. Venezolanos, no prometo un camino fácil. La recuperación del país tomará un tiempo. La reconstrucción del alma nacional será nuestra prioridad. Caminaremos unidos como una sola nación que decidió, después del dolor, elegir la esperanza. Que este momento político y geopolítico quede en la historia como el día en que decidimos levantarnos todos juntos para construir el renacer de Venezuela. Este 16 de diciembre se cumplirán 200 años del llamado angustiado del libertador Simón Bolívar al pueblo de Venezuela para salvarlo de la disolución, la división y la guerra civil. Dijo: venezolanos, seréis consultados para que digáis cuándo, dónde y en qué términos queréis celebrar la Gran Convención Nacional. Allí el pueblo ejercerá libremente su omnipotencia. Allí decretará sus leyes fundamentales. Tan solo él conoce su bien y es dueño de su suerte, pero no un poderoso, ni un partido, ni una facción, sino el pueblo es soberano. Ni un poderoso, ni un partido, ni una facción. Todos juntos arrimemos, pues, nuestro esfuerzo para el renacimiento de la patria próspera que merecen nuestros hijos y nuestras hijas. Que Dios bendiga a Venezuela y que la unión de su pueblo sea, de ahora en adelante, nuestra bandera más grande para mostrar al mundo y para mostrar de lo que somos capaces los venezolanos de bien, digno y con moral histórica para seguir adelante. Muchas gracias.
1: Bueno, pues ahí está el discurso de Delcy. Obviamente mucha gente quería escuchar un reclamo hacia el secuestro, por supuesto, del presidente Maduro. Ocurrió completamente lo contrario. Yo creo que hay mucha indignación y también gente, ¿no?, que pueda estar en favor de lo que dijo Delcy. El tema de las elecciones ha dado mucho de qué hablar. Y por supuesto también recientemente Marco Rubio decía lo siguiente. El secretario Rubio sobre Venezuela: lo que queremos ver no es solo que tenga elecciones libres y justas, sino que tenga una república duradera.
2: So there's a lot that needs to be fixed in order for Venezuela to be successful. So we discussed.
1: Bueno, esto está en inglés, ¿verdad? Próximo tenemos la
2: opposition figures.
1: Discúlpeme la vida. Esta es la versión en inglés. Ahorita la vamos a intentar pasar con subtítulos. Pero bueno, prácticamente, pues hay mucha gente que ve un discurso de injerencismo. Incluso en la misma Delcy dicen: ¿qué tanto habrá hablado con Donald Trump para decir esto? Bueno, la verdad es que solamente los venezolanos, ¿no?, podrán estar ahí, no sé, opinando desde el fondo. ¿Están contentos? ¿No están contentos con esta situación y con esta noticia? Pero vamos a ver lo que dio a conocer, por ejemplo, este portal al respecto, ¿no? Rubio afirma que el proceso de transición política en Venezuela ya está en marcha. Es prácticamente lo que dijo en este video que estábamos viendo. Aquí está, para que entendamos, ¿no? El secretario de Estado, Marco Rubio, detalló ante periodistas este miércoles los temas abordados durante la reunión que el presidente Trump sostuvo la noche anterior con la encargada del régimen chavista, Delcy Rodríguez. Bueno, fue una reunión corta pero importante, lo que mencionaba. El funcionario explicó que se abordaron tres temas centrales. En primer lugar, recordó que Venezuela enfrenta casi 20 años de destrucción económica grabada por el doble terremoto, cuyo saldo total de fallecidos, dijo, aún no se conoce con precisión. Rubio señaló que el país tiene probablemente la deuda soberana más grande del mundo pendiente de reestructurar y que su economía todavía sufre los remanentes de una cleptocracia, es decir, un robo, ¿no?, de democracia, sostenida por la corrupción y acuerdos preferenciales otorgados a personas vinculadas al régimen. El secretario de Estado mencionó que unos 8 millones de venezolanos viven en el exterior y muchos de los cuales desean regresar, invertir y reconstruir sus negocios en el país, pero necesitan confianza de que eso sería posible. Precisó que la estructuración de deuda es clave para este propósito y que Estados Unidos quiere ser útil en ese sentido de la manera correcta. El proceso de transición política, que es obviamente lo que se dio a conocer también en la ONU, ¿no? Igualmente importante, debe haber un proceso de transición política, la cual ya está en marcha. El funcionario explicó el liderazgo de la Asamblea Nacional de 2015 que se mantiene con conversaciones regulares con las autoridades interinas para crear las bases y reconstruir las instituciones necesarias para elecciones libres y justas en Venezuela, algo que calificó de crítico. Bueno, también le preguntaron, ¿no?, sobre el tema de otros líderes, el caso de María Corina Machado. Y aquí está, no solo María Corina Machado, que es una mujer muy valiente, sino otros dirigentes también dijo, consideró que esos partidos deben reorganizarse y convertirse en movimientos políticos y no solo movimientos de protesta. Además señaló la necesidad de un proceso electoral confiable con autoridades que garanticen que los votos sean contados y reportados con precisión. Y bueno, eso nos llama mucho la atención de lo que ha pasado en otros países, en Colombia, en Argentina. Ahora, pues también recientemente lo que dijo la presidenta con el tema de la doble nacionalidad. No vayan a pensar que Estados Unidos se va a meter en esto, ¿eh? Por supuesto que no. Es una decisión del pueblo bolivariano. Saquen ustedes sus conclusiones, amigos, amigas. Así las cosas. Se menciona que la transición ya está en marcha. No sabemos cómo, cuándo, ni dónde. Bueno, cuándo sí. Más bien, ¿dónde sí? ¿Será en Venezuela? Pero vamos a ver si esto no viene más bien dictada desde otro lado, que es todo lo que se aparenta. Y hablando de relaciones internacionales, anoche Roberto Velasco Álvarez compartía esta información porque estuvo en el AIFA recibiendo al presidente de la República de Corea del Sur y este fue el mensaje que mandó el canciller. En representación de la presidenta de la República, la doctora Claudia Sheinbaum Pardo, di la bienvenida a México al presidente de la República de Corea, el señor Jaemui Lee, a su esposa, la señora Kim Hyak-kyung, a una importante delegación gubernamental, quienes llegaron esta noche al AIFA para iniciar una visita de Estado, la primera de un mandatario coreano a nuestro país en 16 años. El día de hoy se reunirá con la presidenta Sheinbaum en Palacio Nacional para dar un nuevo impulso a nuestra relación y seguir construyendo juntos una amistad cada día más sólida entre México y Corea. Bueno, pues tenemos también incluso lo que publicó Tori Noticias, la recepción allá en el AIFA. Vamos a verla. Así llegaba en este avión inmenso a un aeropuerto que no les gusta mucho a los fachos, pero que es un aeropuerto funcional que tiene la capacidad para recibir aviones de esta magnitud desde distintas latitudes. El presidente previamente se había reunido también con el presidente Donald Trump. Y él estará en esta agenda bilateral con la presidenta de la República. Esa fue la comitiva de Relaciones Exteriores. Y bueno, aquí está. Estaremos al pendiente de lo que comente hoy la presidencia de la República. Y bueno, también leemos aquí las opiniones de ustedes, por supuesto. Gracias por estar presentes en el canal. Nos dice Katy, Venezuela va a volver a resurgir después de que le quiten los embargos y Delcy está negociando muy bien, no a sus grandes anchas, pero lo está haciendo. Gracias por comentar. Gracias por estar aquí presente. Dice, ya deberíamos estar aprendiendo a estudiar lo que es política de verdad, porque a nosotros también los derechangos nos pueden confundir y no podemos caer en eso. Bueno, aquí simplemente leímos la postura de gente que ha estado muy indignada, ¿no?, con el tema de el presidente secuestrado, que más allá de venir un reclamo, pues vino un tema de agradecimiento, y entendemos que se pueden dividir opiniones en el sentido de la gente tanto que vive dentro y fuera de Venezuela, y la situación tan complicada, ¿no?, de una negociación. Entendemos lo que se está viviendo a nivel internacional y por eso hablamos de esta injerencia que pues se ve a grandes luces desde el señor Donald Trump a otras naciones. El tema de Venezuela, Cuba, por supuesto también lo que ha pasado con la derecha diario, lo que ha pasado en Argentina, lo que ha pasado recientemente también en Colombia. Y bueno, pues como siempre, lo más importante es conocer tu punto de vista. Yo soy Filippo Beltrán, agradeciendo tu preferencia, y hoy habrá ceremonias de bienvenida, pues debido a esta visita del presidente de Corea del Sur. Pásenla bonito, síguenos en redes sociales y recuerden que un México informado siempre es un México mejor. Bonito jueves, nos vemos en un próximo video.

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2: Mensajes que destacan esta mañana y que ya son noticia. Afirma la presidenta Claudia Sheinbaum: pactos con el pueblo, alianzas con el pueblo, siempre. Pactos con la impunidad, jamás. La ley se tiene que aplicar a quien se tenga que aplicar, sin distingo de siglas. La presidenta lo afirma luego de la detención del alcalde de Juchitán en Oaxaca, y también destaca el trabajo del Gabinete de Seguridad en Tabasco. Hoy se anunció que la reducción de homicidios en la entidad, en Tabasco, ya es de 54% de reducción en homicidios dolosos. Verá usted los detalles. Arlín, muy buenos días, ¿cómo estás?
3: Muy contenta, Miguel. Ya se siente el fin de semana, pero también ya se habla de los lazos y puentes que ha hecho nuestro país a los países asiáticos. La presidenta Claudia Sheinbaum habla sobre la reunión con el presidente de Corea del Sur y también la relación que se ha mantenido con China. Además, menciona sobre su próxima visita a este país hermano de China, así como otros temas. ¿Qué le parece? ¿Preparamos el café? Porque ya iniciamos.

0: Arrancamos con la Mañanera 360 de este viernes. Mucha información desde Villahermosa, Tabasco. Buenas noticias, como siempre, en las conferencias matutinas presidenciales. Entre las buenas noticias es que México logró 5 récords en turismo. Como se esperaba, llegaron muchos visitantes de todas partes del mundo y se enamoraron del país. Otra buena noticia es que se anunció que habrá nuevos precios de garantía para el cacao tabasqueño y además la instalación de una planta de chocolate bienestar en Tabasco. Vaya que ya de verdad se me estaba haciendo agua a la boca porque, lo sabe usted, en Tabasco hay mucho chocolate y uno puede encontrar diferentes porcentajes de cacao en el chocolate. ¿Cómo le gusta a usted el chocolate? ¿Más dulce? ¿Más amargo? En Tabasco hay de todos los chocolates que se pueda imaginar. Por eso, muy buena noticia. ¿Tú cómo viste la conferencia?
1: Pues ya me antojaste, Miguel, así que saliendo de aquí, más vale que me invites un chocolatito. Pero también se habla de temas internacionales. La presidenta Claudia Sheinbaum habla sobre la relación México-Estados Unidos, como ya es tema de agenda en las mañaneras. Se habla también de la relación México-China, donde la presidenta menciona que ya existen reuniones entre el canciller de nuestro país, Roberto Velasco, y el canciller chino para llevar a cabo acuerdos comerciales, diplomáticos y, por supuesto, culturales. Asimismo, menciona la presidenta su próxima visita en este fin de año, noviembre, asistiendo a la APEC, donde México el siguiente año será sede de este gran encuentro internacional. Pero, ¿qué te parece? Nos vamos a Palacio Nacional, donde se encuentra nuestro querido... Nos vamos a las calles de Zócalo capitalino, claro, porque la presidenta Claudia Sheinbaum se encuentra en Tabasco, para saber más al respecto de esta mañanera. Te escuchamos, buenos días. ¿Cómo se sienten las calles de la Ciudad de México? Veo que está soleado el día de hoy. Buen clima.
2: ¿Qué tal, Arlín? Sí, hay solecito, ¿eh? Está bastante rico el clima. Y bueno, la conferencia de prensa el día de hoy fue en Villahermosa, Tabasco. Nosotros no fuimos a Villahermosa, pero sí estamos en Tabasco, aquí en la Roma Norte. Si pueden ver el letrero que está aquí arriba. Aquí estamos en Tabasco, pero en la Roma Norte. Y justo el día de hoy seguimos la conferencia matutina, donde se habla pues precisamente de esta cumbre de la APEC. La presidenta Claudia Sheinbaum viajará a China en el próximo mes de noviembre. Se tienen previstas reuniones, o bueno, se está contemplando un calendario con diferentes pues mandatarios que formarán parte de esta cumbre de la APEC, y también se espera, si se busca, una reunión con el presidente chino Xi Jinping, con quien pues la presidenta Claudia Sheinbaum menciona, ¿no? Hay relaciones comerciales, sí, con China, pero también en un marco de respeto con el tratado comercial que se tiene con los Estados Unidos. Recordemos, México sí tiene un tratado comercial con los Estados Unidos, no lo tiene con China, por eso es importante también pues mantener la línea en cada uno de estos tratados o en cada uno de estos acuerdos que se tienen con los diferentes países. Sin embargo, sí existe el interés de sostener una reunión. También la presidenta Claudia Sheinbaum lo menciona, es un tema de pues asistir a esta cumbre de la APEC para recibir esta estafeta, porque México va a tener la sede en 2028 de esta cumbre de la APEC. Entonces, importante pues recibir la estafeta en territorio chino. También el día de hoy se habla pues de esta reducción de los delitos en Tabasco, precisamente pues porque el día de hoy fueron los que reciben esta conferencia matutina. Se habla de una reducción del 54% del homicidio doloso. Importante esta reducción. También se han reducido un 18% los delitos de alto impacto en territorio tabasqueño. Ha habido importantes detenciones. Se ha debilitado este grupo delictivo que actuaba en territorio tabasqueño, La Barredora. Lo menciona el secretario de Seguridad Ciudadana, Omar García Harfuch. Se ha fragmentado este grupo. Sin embargo, siguen pues en búsqueda de la detención de dos de sus líderes que aún siguen pues actuando en territorio tabasqueño. También se habla de estos importantes récords que se rompen en materia de turismo. Recordemos, son 59.7 millones de visitantes internacionales los que hubieron entre enero y julio de este año. Es uno de los récords que se rompió. También una derrama económica de más de 21 mil millones de dólares los que se lograron captar pues con la visita de pues todos estos turistas extranjeros. También más de 5 millones de trabajadores en el sector turístico, los que están pues también colaborando para que pues cada vez más turistas, cada vez más gente que llega a nuestro país, pues se enamore de México. Se habla también de una importante derrama económica en el tema de lo que tuvo que ver en el Mundial, sobre todo en las ciudades sedes, precisamente. Recordamos Monterrey, Guadalajara y la Ciudad de México, pues fueron las ciudades sedes de los partidos de esta justa mundialista, y obviamente hubo un incremento en la derrama económica durante los días que hubo esta competencia internacional. Y también, por último, antes de terminar la conferencia matutina, la presidenta Claudia Sheinbaum habló de este informe sobre el caso de los jóvenes de Ayotzinapa. Recordemos, se retomó la investigación, se han abierto nuevas líneas de investigación. Ha habido más detenciones, entre ellas el exgobernador de Guerrero. Entonces, por eso es importante que se presente este informe. Ya se le ha dado a conocer a los padres de los 43 normalistas desaparecidos de Ayotzinapa. Sin embargo, se va a hacer público con la intención de que la gente, la ciudadanía, pues conozca acerca de este caso y de las nuevas líneas de investigación que se están abriendo, entre ellas estas sábanas telefónicas. Recordemos que no se había seguido por esta ruta, sin embargo, pues se ha buscado abrir nuevas líneas de investigación que han llevado a más detenciones, y pues seguirán sobre este camino pues la fiscalía encargada de este caso. Un poco de lo que se habló el día de hoy en la conferencia matutina desde Villahermosa, Tabasco.
1: Así es como se escucha desde la calle de Tabasco. Yo voy a ir a la calle de Tepic el día de hoy para recordar mis tierras. Y con todo esto, ¿cuál será la pregunta que estaremos escuchando más tarde?
2: Bueno, pues le vamos a preguntar a los ciudadanos por qué es importante que la presidenta Claudia Sheinbaum realice este viaje a China y sostenga reuniones pues con su homólogo chino.
1: Que además es una petición de varias mexicanas y mexicanos el acercamiento de nuestro país al gran país asiático. Pues te vemos en un momento más. Muchas gracias.
2: Claro que sí, nos vemos en un ratito.
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4: Reforma.
5: Agrava Pemex carga de deuda. Moody's. La depreciación del peso y el aumento de 520% en el huachicol fiscal de diésel destacan entre sus notas económicas.
4: El Universal.
5: Policías de Juchitán, mandaderos y halcones del narco. La fiscalía investiga los posibles nexos de policías municipales con el crimen organizado.
4: La Jornada.
5: Repudio a Netanyahu en la ONU por genocidio en Gaza. Rompe la economía su racha negativa. Actividad productiva creció 3.3% anual en julio y la inflación llegó a 3.42%.
4: Milenio.
5: Control humano sobre la IA y relación pacífica. Xi a Trump. El encuentro entre México y Corea del Sur deja acuerdos de cooperación económica, tecnológica y de seguridad.
4: El Financiero.
5: Banxico pausa y se desmarca de la Fed. La inflación repunta a 3.42% y el peso extiende sus pérdidas frente al dólar. 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
0: Ahí los titulares de la prensa escrita en nuestro país, que también coinciden con lo que es noticia en los titulares de radio y televisión. Este fin de semana, Arlín, se cumple uno de los aniversarios de una de las noches más tristes y dolorosas ocurridas en nuestro país. Se cumplen 12 años del caso Ayotzinapa. La presidenta lo tocó al finalizar la conferencia y dijo algo muy importante. Lo quiero destacar al principio de este espacio porque el fin de semana se tienen previstas movilizaciones y la presidenta mantiene su compromiso de llegar a la verdad y lograr la justicia para las familias que aún tienen mucho dolor y mantienen una demanda justa, pero también para millones de mexicanos que queremos saber qué fue lo que ocurrió. Bien, hoy desde Tabasco se habló bastante de seguridad. Esta mañana la presidenta Claudia Sheinbaum habló del caso del megadecomiso de combustible en Guanajuato. Recordará usted que en semanas pasadas se habló de que la fiscalía había asegurado combustible como nunca en la historia y en medios de comunicación se habló de un megadecomiso de huachicol. Hay que precisar que lo que ha anunciado la presidenta Lo que ha anunciado la Fiscalía es que lo que se tiene hasta el momento es un aseguramiento de combustible, que no tiene que ver con lo del huachicol fiscal encontrado en el estado de Tamaulipas, en los ferrotanques, ni tampoco en los buques que transportan combustible. La presidenta destacó que la investigación de la Fiscalía continúa avanzando. Por lo pronto, lo que se tiene es que la Fiscalía tiene asegurado el combustible en Guanajuato y se investiga su procedencia y, sobre todo, los documentos para el transporte de este combustible en nuestro país. Se habla que el lugar, los tanques donde está almacenado este combustible, es una empresa dedicada al almacenamiento y que el combustible es de diversas empresas extranjeras y nacionales. Escuche usted lo que explicó esta mañana la presidenta.
3: La información, según lo que nos ha comentado la Fiscalía General de la República, todo el operativo, el aseguramiento de esta instalación, la apertura de todo el procedimiento, vino de la delegación de la Fiscalía General de la República en el estado de Guanajuato. Esa delegación no intervino delincuencia organizada ni ninguna otra fiscalía central. La investigación, de acuerdo con ese delegado, tuvo que ver con entradas y salidas y seguimiento de algunas pipas que entraban a este lugar que no necesariamente tenían toda la documentación. Ahí intervino también la policía estatal del estado de Guanajuato. Incluso quien da el primer comunicado es el secretario de seguridad del estado de Guanajuato. La Fiscalía General de la República, ese mismo día que estábamos en Guanajuato, nos informa de esto y nos dice que va a continuar la investigación y que probablemente haya detenciones posteriores. Atrae la investigación ya a la FEMDO, a la de delincuencia organizada. Y a través de la FEMDO, que tiene una investigación mayor sobre ilícitos de combustible, es que comienza a hacerse toda la investigación. Todavía no termina, están en ese procedimiento. Están viendo si todo está en el marco de la ley o hay alguna actividad que no contempla los permisos que tiene esta empresa.
0: Ahí lo tiene usted. La FEMDO, la Fiscalía de Delincuencia Organizada, un brazo de la Fiscalía, es la que continúa con las investigaciones. Porque sí, muchos medios están consignando de que, oigan, eso no es huachicol, le pertenece a diversas empresas que están regularizadas en el país. Bueno, la Fiscalía está investigando cómo llegó el combustible a nuestro país, cómo se tienen los permisos, los documentos para la distribución y almacenar este combustible. Trascendió en los medios de comunicación que fue destituido el delegado de la Fiscalía en Guanajuato, precisamente por este caso. La presidenta apuntó que esto fue una determinación de la Fiscalía. Recordemos que la Fiscalía es autónoma al gobierno de México. Sí, el encargado, el titular de la Fiscalía en el estado de Guanajuato, fue el que inició esta investigación. Pero hay que reiterar, la investigación en este caso del aseguramiento de combustible en Guanajuato continúa. Escuche usted.
6: Fue destituido porque la Fiscal General de la República, bueno, más bien, y el equipo de la Fiscal General de la República encontró ciertas anomalías en este operativo, como lo que usted comenta, que fue 2 semanas antes y se informa también 2 semanas después, sin haber verificado todo absolutamente. Entonces, ahorita lo que está haciendo la Fiscalía General de la República es verificar desde el primer aseguramiento toda la documentación que ya entregaron las empresas para verificar si hay alguna anomalía o no.
7: ¿Está bajo investigación el fiscal del estado y el propio secretario de seguridad de Guanajuato?
6: No tenemos indicios que haya, no preguntaría a FGR, pero hasta dónde sé, no.
3: El delegado de la fiscalía en Guanajuato, pues hace toda su investigación, su operativo, y lo dan a conocer un día antes de que nosotros llegáramos a Guanajuato. Cuando sale el comunicado de la empresa, la fiscal general toma la decisión de atraer la investigación para revisar si sí es regular o no, y mientras tanto separa del cargo al delegado de la Fiscalía General de la República. Pero las delegaciones tienen autonomía para hacer investigaciones y solicitar a un juez federal una orden de cateo, de aprehensión o algún otro mecanismo que esté dentro de las fiscalías.
1: Y esta mañana el secretario de Seguridad, Omar García Harfuch, precisa que fue a partir de informes de la Policía Estatal de Guanajuato que se da pie al caso. Posteriormente fue traído a la Fiscalía General de la República, especialmente por la Fiscalía de Hidrocarburos. En este momento, la Fiscalía General continúa investigando el tráfico de combustible en Guanajuato. Vamos a escucharlo.
6: Se dio dos semanas antes y me parece que fueron dos o tres acciones. Como lo dijo la señora presidenta, no fue una acción ni de la de FEMDO, que es quien lleva estos casos. Todos los casos relevantes que hemos presentado aquí, que donde hay detenidos, aseguramientos, son de FEMDO, de la Fiscalía de Hidrocarburos. Esta fue de la delegación, con informes también de la Policía Estatal, y es cuando se da a conocer, lo da a conocer la delegación con la Policía Estatal allá. Es cuando la Fiscalía encuentra ciertas observaciones, decide atraerlo y es cuando ya van a tener los resultados finales, pero ya de FEMDO, de quien debe de investigar estos casos.
0: Desde Villahermosa, Tabasco, se mencionó que se reunió con la artesana Elvis Guerra, una artesana de Juchitán, Oaxaca, que en días pasados denunció ser víctima de extorsión. Se apuntó que se escuchó y se atendió su denuncia. La presidenta mencionó que su caso no tiene relación con la detención del presidente municipal de Juchitán, Oaxaca, Miguel Sánchez Altamirano, quien hace dos días fue detenido por una investigación que ya tenía en su contra desde semanas antes de esta denuncia de la artesana juchiteca Elvis Guerra. Miguel Ángel Sánchez Altamirano, el presidente municipal, tenía una investigación ya de tiempo atrás. Y hasta el momento no hay relación con la denuncia de la artesana juchiteca con la detención del presidente municipal.
1: Y vale la pena mencionar que Elvis Guerra es además de la comunidad Mushe, una comunidad que históricamente ha vivido distintas formas de violencia y discriminación. La presidenta Claudia Sheinbaum menciona que personalmente se reunió con ella, así como el secretario de Seguridad, Omar García Harfuch, para atender la situación. Vamos a escucharlo.
3: Elvis me hizo el vestido del 15 de septiembre y es un gran artesano o artesana. Y ella vivió balacearon su local. Hizo una denuncia pública, la busqué y tuvimos una reunión en donde estuvo también el secretario Omar. Ahí nos explicó pues qué es lo que había vivido en Juchitán. La detención del presidente municipal de Juchitán viene de una investigación previa que ya venía. Se da en el mismo momento, pues digamos, unos días después de la denuncia de Elvis, pero no está directamente relacionada. Es una investigación que venía desde hace ya tiempo, en donde había denuncias de vínculos con la delincuencia organizada. Y como ustedes saben, independientemente del partido al que pertenezca un funcionario, si hay pruebas suficientes, se trabaja para que no siga ocurriendo, y si es una denuncia penal con sustento, pues se hace la detención. Entonces, eso fue lo que ocurrió con el presidente municipal: cero impunidad a la corrupción y al vínculo con cualquier organización delictiva.
0: Ya le contaba que este fin de semana se cumplen 12 años de la funesta noche de Iguala. Hace 12 años, durante el gobierno de Enrique Peña Nieto, la noche del 26 de septiembre y madrugada del 27 de septiembre de 2014, 43 estudiantes normalistas de Ayotzinapa, de la Normal Rural Isidro Burgos, fueron víctimas de desaparición forzada por parte del Estado mexicano. Hay que decirlo. A diferencia del gobierno del PRI, de Enrique Peña Nieto, los gobiernos de la transformación han apostado por la investigación del caso para llegar a la verdad. Lejos de la creación de la funesta verdad histórica que solo buscó cubrir a funcionarios públicos corruptos que participaron en la desaparición de los estudiantes, la presidenta asume con responsabilidad política la investigación para llegar a la verdad y hacer justicia para los madres y padres que mantienen la protesta. Este fin de semana habrá movilización. Y no, no es la ley del garrote para los papás. Hoy la presidenta reiteró que su gobierno mantiene abierto el diálogo con los padres, que entiende el dolor de las familias, entiende que el pueblo de México exige llegar a la verdad. ¿Y cuál es el compromiso? Llegar a la verdad. Hay ya datos, información de la nueva investigación. Recordemos que ahora se está ocupando pruebas y métodos científicos. Se están de las familias, entiende que el pueblo de México exige llegar a la verdad. ¿Y cuál es el compromiso? Llegar a la verdad. Hay ya datos, información de la nueva investigación.

0: Prácticamente pasamos por las universidades recordando a aquellos jóvenes de Ayotzinapan, pero también lo es para todas y todas las nuevas generaciones que vengan, para que nunca más se vuelva a repetir en nuestra historia que ser joven universitario implique perder la vida. Frente a esto también hablar de cómo Pegasus, este sistema operativo de Israel, funcionó para el seguimiento y el espionaje que vivieron los estudiantes. Frente a esto, la presidenta habla del tema. Vamos a escucharla.
1: Va a ser el lunes, lo va a dar el subsecretario de Derechos Humanos, Arturo Medina, y el fiscal especial para el caso Ayotzinapa. Lo van a dar conjuntamente el lunes. El viernes había demasiadas actividades, mañana es la marcha de los 12 años de Ayotzinapa y el lunes se va a dar toda la información. Nosotros tenemos nuestras investigaciones, no vamos a calificar o no las manifestaciones que haya en el país y particularmente sobre el caso Ayotzinapa. Siempre buscamos y hacemos el llamado siempre a que sea pacífico. En el caso de la investigación de Ayotzinapa, ya el martes podemos comentar en la mañanera con más detalle, después del informe que se dé el lunes. Lo que decidimos desde que entramos, en principio con el fiscal Gertz y después con la fiscal Ernestina Godoy, es realizar otras líneas de investigación que no se habían seguido, a partir de información, tanto del uso de los teléfonos en esa noche y madrugada, como de otras líneas de investigación que considerábamos que no habían sido suficientemente investigadas. Y eso es lo que van a informar el lunes, tanto la atención a los padres, el número de búsquedas que ha habido, como las nuevas detenciones que se han realizado y las razones de estas detenciones y estas líneas de investigación, de qué elementos científicos parte. Eso es lo que van a informar el lunes.
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0: Y vámonos a la ajonjolí de todos los moles para hablar de la relación comercial entre México y Estados Unidos. Frente a esto han existido varios rumores por parte de medios de comunicación que le apuestan a la desunión entre los dos países vecinos, mencionando que Donald Trump y en su caso el gobierno de Estados Unidos han suspendido o buscan atrasar el proceso del tratado comercial con Estados Unidos, México y Canadá. El día de hoy la presidenta Claudia Sheinbaum desmiente estos hechos y menciona que se sigue avanzando en las conversaciones del tratado comercial con Estados Unidos. Además, recordar que hace unos días estableció llamada telefónica con el presidente de este país, donde además lo que señala de toda forma es el respeto a la soberanía mexicana y explica que el objetivo de México es ya no generar nuevos aranceles y que se disminuyan los ya existentes. Vamos a escucharlo.
1: Nosotros lo que buscamos en este acuerdo, primero es que no haya más aranceles y segundo, que disminuyan los que tenemos. Para ello hemos estado trabajando conjuntamente para el objetivo de Estados Unidos, que es lo que llama el presidente Trump la disminución del déficit. México ha exportado todavía más a Estados Unidos. Ya no es tanto en automóviles, sino principalmente en electrónicos. México se está convirtiendo en un polo de producción de electrónicos. Esto ha hecho que exportemos más, aun y cuando somos el principal país comprador de mercancías y productos de los Estados Unidos. Lo que estamos buscando es comprar más de Estados Unidos y menos de otros países, y eso va a disminuir la balanza comercial desde el punto de vista de Estados Unidos. Han solicitado varios temas, en algunos hemos avanzado. En otros dependen de nuestra soberanía y por supuesto que ahí no vamos a ceder porque es la soberanía y la territorialidad y nuestra constitución y tiene que estar todo en el marco del acuerdo comercial. Entonces, claro que nos interesa la integración económica, pero siempre con soberanía. Sí hay una intención de llegar.